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0: Vamos a darle el adelante al móvil, a Paulo Kaulan. Paulo, ¿dónde estás?
1: Gracias, Osvaldo. Buenas tardes para vos. Un gusto estar de nuevo juntos. Te cuento que estoy en la puerta del supermercado Impulso, en el nacimiento de este populoso barrio de Concepción del Uruguay.
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2: Temperatura es de 22 grados, con cielo parcialmente nublado, humedad relativa ambiente del 30%.
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1: Bueno, línea de comunicación allí para comunicarse, para llamarnos, para mensajitos.
2: Sí, por supuesto.
1: Díganos.
2: El WhatsApp, el 3442-648557.
1: ¿Y se están preparando ustedes para su aniversario?
2: Sí.
1: Nos contaron la semana que viene, quieren estar de fiesta. Ah, sí. Qué vivos.
2: Van a venir, van a venir. Queremos que vengan.
3: El 29,
1: El 29 nos dijeron.
2: Martes 29 de septiembre. 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compañeros, con toda la gente que quiera sumarse, con todos los colaboradores que han pasado por la radio también, con mucha música, mucha gente que ha dicho que sí desde el primer momento a venir a poner su música. Es folclore, vamos a tener para bailar, vamos a tener cumbias, vamos a tener danzas. Bien, también, lindo. Tango, de todo un poquito, para pasar realmente, bueno, una jornada muy linda festejando los 75 años de la radio, con todos los compañeros, por supuesto, que quieran sumarse, los medios de aquí de Concepción, del Uruguay.
1: Y con los oyentes.
2: Y con los oyentes, que son lo más importante, por supuesto, sí. Que nos siguen y nos hacen el aguante siempre. Así que, bueno, desde tantos años, y están invitados ustedes, por supuesto, nos encantaría. Y si no pueden venir, vamos a tratar de hacer alguna conexión vía telefónica, seguramente se va a poder realizar para que
1: seguro
2: también puedan estar allí, bueno, la gente los pueda estar escuchando, y la idea es hacer un poco también como un estudio de radio, ¿no? Para que la gente, el público, vea cómo se trabaja, cómo es la radio desde adentro, al menos por un ratito allí en la Placita San Martín.
1: Perfecto. ¿Y qué les parece si armamos para la semana que viene el GPS desde allá, desde Concepción del Uruguay? Pero ahora, dale, el señor GPS nos va a traer una nueva historia. Facu, tu momento.
4: Vamos, vamos, vamos. Dale, que se me sumó la negrita Ríos acá, que tiene un zapucay preparado también para cuando quiera.
2: Sí.
1: Y acá también otro. Que prepare, que acá hay otro.
4: Se armó la competencia.
3: No, se picó.
4: Aparece Pereira también para aportar lo suyo, porque el GPS convoca a todos. Y nos lleva de viaje. Nos lleva lejos, donde hizo popó el conejo.
3: El conejo.
4: ¿Con quién?
5: Con Facundo Galante.
4: Con este humilde servidor público. Insólito hallazgo. Hoy el GPS nos lleva a los Estados Unidos de Norteamérica, puntualmente. Uh-huh. A la localidad de Nueva Jersey.
2: Sí.
4: En el estado de Nueva Jersey.
6: Alabama no.
4: Alabama es otro lado, no me...
7: Sale rápido, sale fácil.
4: Sí. Pero sí, esto sí, es sí. Nueva Jersey, va por el lado cerca de Nueva York.
8: Es como
4: York,
8: Dallas, todos los mandas a Dallas.
4: Yo llegué de Nueva York a principios del verano. Encontraron una serpiente ya de entrada nomás. Sí. Spoiler alert.
7: No.
4: El título de Infobae, esto es una noticia fresquita.
3: Muy bien.
4: Reza lo siguiente. Encontraron una serpiente atrapada dentro de un auto. ¿Usted hace mucho que no le hacen tren delantero al auto?
6: No.
4: Bueno, fíjese, porque si desmonta el paragolpe frontal, puede encontrarse con una bicha de estas enroscada.
3: Calla.
4: Que no sabemos bien qué está haciendo ahí. Es decir, ¿qué está haciendo ahí? ¿Qué quiere? ¿Quiere comer algo?
6: Pero por ahí te lo mantiene firme al tren delantero.
4: Ay, capaz que se agarra de eso.
3: En vez de lo atamos con alambre, y lo atamos con serpiente.
4: Con la serpiente. Agentes desmontaron parte del frente de un vehículo para extraer una pitón bola de cerca.
7: ¿Pitón qué?
4: Una pitón bola. Pitón bola.
7: ¿Le gustó? ¿Le gustó?
4: De cerca de un metro, no, la pitón bola. Porque está la pitón común.
7: Sí, es.
4: Y está la pitón bola, que es como la premium.
7: Sí,
4: el
7: sí, premium. Sí, sí, sí.
4: El reptil fue trasladado ileso a un refugio municipal, así que no panda el cúnico, dijo el chaval.

0: chapulín colorado. Después de llevar su Nissan Máxima a una alineación y balanceo, Aidana Hudson regresó a su casa con un pasajero inesperado. Una pitombola de casi un metro que había quedado escondida en la parte delantera. Al llegar a su casa en Franklin Township, Nueva Jersey, la mujer vio al animal entre las piezas del auto. Su novio intentó calmarla. Le dijo...
1: Para.
0: Le dijo...
2: ¿A quién?
0: Le dijo, Aidana.
2: ¿A qué dicha?
0: Aidana, te calma, por favor.
1: No, porque somos varias...
3: No te calmás.
0: No es por ahí, Pereira, que le vamos a hacer una maniobra de contricción en el cogote. La mujer vio al animal entre las piezas del auto. Su novio intentó calmarla, pero la escena la dejó sin saber a quién recurrir. Finalmente llamó a la policía al 911. Hola, sí, 911. Hola, ¿qué tal? Tengo una víbora en el carro.
1: ¿Qué?
0: El pedido de auxilio derivó un operativo de unos 20 minutos. Los policías desmontaron parte del vehículo para retirarla, ¿se entiende? Tuvieron que desarmar el auto, chicos.
2: Yo, policía.
0: Desarmar el auto.
2: Policía, le digo, amigo, saca la voz.
4: Totalmente.
2: Todo bien.
4: Amigo, llamá a los bomberos, viste que acá.
0: Que venga el bombero, que tengo una boa. Esta noticia lo reportó medio como CBS News y ABC 7. No es que lo digo yo. No es que se le ocurra el GPS.
1: Sí, claro.
0: Hay gente, ¿no?, de medios importantes que también obviamente se hacen eco. Las cámaras corporales registraron el operativo, cámaras corporales de los policías. Viste que los canas ya tienen como una camarita de...
1: Sí, claro, personal.
0: De la serie de Cops, ¿te acordás? Bad boys, do what you gonna do, do what you gonna do when they come.
4: Sale re bien.
0: Bueno, entonces ahí estaban inspeccionando el vehículo y dice, Sargento Perales, ¿qué pasa ahí, amigo, que no... ¿Arranca o no arranca? A ver, fíjate por qué. Querían definir cómo llegar hasta el reptil porque lo vieron. Claro. Hicieron así, por la mirilla.
1: Sí, ahí está.
0: Mirá. ¿Y ahora cómo hacemos para sacarla? La serpiente estaba trabada en un hueco de la parrilla, ¿sí? La parrilla frontal.
3: Tremendo.
0: La parrilla, a donde se le pegan mariposas a la gente, a esta se le pegó una víbora. De modo que los agentes quitaron el paragolpe delantero y otras piezas antes de alcanzarla. Cuando tuvieron acceso al sector donde había quedado inmovilizada, emplearon un gancho para sujetarla y extraerla. Entre risas, ya más relajados, uno de los agentes posó para la foto con el reptil. Poco después, otro comentó, vamos a salir en las noticias, y uno más agregó, y vamos a estar en el GPS. Facundo Galanti, el lunes primavera.
1: Acá tengo la pitón.
0: Acá está la boa. Le dije a los policías, dice, les ayudaré, pero si la serpiente se suelta y la engancha...
4: Salgo corriendo.
0: Y salgo corriendo.
1: Sí, sí.
0: El mayor temor era que la serpiente entrara al vehículo mientras manejaba, el de la chica, ¿no? Le calmó. Imagínate ir manejando y se te gane una de estas.
2: Igual, un metro no está. No está.
0: Un metro que ahí. Le calmó saber que no se había asomado por una salida del aire acondicionado ni por la zona de volante. Imagínate que está ahí y se te sale por
2: Te aparece por él, ¿eh?
0: En tono de broma, creo que de haber ocurrido, se habría incendiado y habríamos llamado a los bomberos. Estaban todos así como muy nerviosos. Pero bueno, nada.
1: La sacaron
0: bastante barata.
1: Bien.
0: Bien,
3: por lo menos.
0: Se les ha ganado la pregunta GPS, ¿se les ha metido alguna alimaña en el vehículo en algún momento de su vida? ¿Es un pájaro?
1: Yo conozco una lauchita, a una persona que iba manejando y le apareció por el...
0: ¿Por el tablero?
1: Por el tablero,
0: una lauchita. Choco. ¿Sabés qué choco?
1: Yo me muero.
3: Tremendo.
1: Pero sí, pasó.
4: Moscas.
3: Mi hermano es mecánico, ha encontrado ratoncitos adentro del...
0: ¿Viste cuando,
3: motor?
0: Cuando abrís el capó y tenés el motor sucio con tierrita y la marquita de las patitas?
3: Esos autos que quedan mucho tiempo medios abandonados.
1: Claro, sí, también.
0: Esos. Claro, exactamente. No, tremendo. Más vale perderlo que encontrarlo, todo esto.
4: Totalmente.
0: Así que bueno, se hacía lo valiente, pero estaban bastante ahí, cogollo. Cerramos de esta manera el brillante, perdón que lo diga yo.
3: Excelente GPS de
0: lujo,
3: me gustó mucho.
0: Que viene con audio.
1: Nunca vi.
4: Yo pensé que iban a pasar la canción Soy una serpiente que anda. Como para tener un cierre musical.
3: Sí, cortinita, pero
5: si no tenés la cobra, soy la cobra que se cobra, claro.
4: La cobra que se cobra, bebé, ¿cómo es?
0: Y todo el
4: sí. Ay, sí, que la hizo la
1: Jimena Barón.
0: Bueno,
1: Jimena
0: Barón. Bueno, quedará para otro momento el cierre musical.
3: Exactamente. Sí tenemos cortinita de primavera porque nuestra consigna es si pudieras volver a vivir un día de tu época estudiantil, ¿qué harías hoy?
4: ¿Qué harías?
0: Un asado.
4: Un asado
0: a los chicos y un pulvito. Un pulvito y un asado. Y después con las chicas nos tomamos unos clericoses de postre.
4: Sangría.
5: Pensaba, ¿cómo factura de sacados, no? Cada primavera.
0: Recién charlábamos antes de contactarnos con todos.
5: Sí, existen,
0: ahora hicieron una.
5: ¿Existen? Sí,
0: hicieron
5: están una, en México.
0: Un revival.
5: Pero en México. Sí.
0: Pero fue un grupo de un ascenso meteórico y después de un declive muy, muy veloz también.
3: Sí. Muy veloz. Sí,
0: sí, pero nos dejaron 3-4 temas que.
5: Vos sabés que no ahí, si se meten ahí en TikTok o eso, en México están vigentes, muy vigentes. Sí, allá sí.
1: Bueno.
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0: Nos quedaríamos toda la vida aquí con esta postal desde la parte alta, el equipo que nos para de festejar, aplaudiendo, abrazando, llorando.
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0: tardes, buenas tardes, ¿cómo están ustedes? Bienvenidos a la Expo Rural de Concepción del Uruguay. La segunda jornada de esta Expo que, por supuesto, se ha trabajado y tanto. 170 expositores, todos reunidos acá en este predio de Arroyo Molino, de la autovía 14 en el kilómetro 132. Ustedes que son parte de esta fiesta del campo y de la ciudad. Estamos todos preparados para comenzar los espectáculos artísticos. Si bien es el segundo día de la Expo, es la primera jornada de los espectáculos. Voy a presentar a mis compañeras en esta tarde. Griselda Vela y Sol Yandet, bienvenidas. Muy buenas tardes.
1: Muy buenas tardes, ¿cómo les va? Qué gusto, el gusto de estar por aquí acompañando esta Expo que reúne toda nuestra identidad, ¿no? Como podemos decir que Atahualpa Yupanqui nos enseñó que somos tierra que anda. En realidad eso se multiplica hoy en cada uno de los expositores, los productores, de quienes llegan y se acercan para disfrutarla y, por supuesto, de quienes hacen de la cultura una bandera. Así que bienvenidos y vamos a disfrutar una jornada plenamente luminosa. Sol.
2: Buenas tardes a todos. Un gusto estar con ustedes por segundo año. Así que, bueno, muchas gracias por la invitación a toda la gente. Saludamos a los emprendedores, a los gastronómicos, a las empresas y a todo el equipo de la sociedad rural que viene trabajando hace mucho tiempo para que esto salga súper lindo. Así que bueno, la vamos a pasar muy bien porque hay shows musicales, espectáculos de baile y mucho más. Así que bueno, a disfrutar la tarde.
0: Bueno, dice la gente de la comisión organizadora que ayer fue un récord para un día viernes. Y las charlas técnicas que dio la gente del INTA, del Instituto Nacional de Tecnología Agropecuaria. Charlas que comenzaron a las 10 de la mañana, que siguieron en el transcurso de la tarde. Y el cierre que lo hizo la ingeniera María Eugenia Munilla, presentando un libro de los feedlots ecológicos, un trabajo que lo hicieron junto con el INTA, con la Experimental de Concepción del Uruguay, y Salvador Di Stefano. ¿Qué decir de Salvador Di Stefano? Un emblema a la hora de hacer análisis de la economía. La economía que viene, entendiendo que el año que viene es un año de la política, de elecciones. Bueno, anoche dejó conceptos ahí realmente importantes, ¿eh? En cuanto a qué hay que apostar, la agricultura, la ganadería, qué pasa con el dólar, sube, baja. Bueno, ¿cómo será el 2027. Algo de eso habló Salvador Di Stefano. Quiero decirles que estamos también conmemorando los 75 años de la Radio Pública de Concepción del Uruguay, de LT11, de Radio Nacional General Francisco Ramírez, que el próximo martes arribará, este 29, a los 75 años de vida. De hecho, todo lo que ustedes van a escuchar hoy acá va a ser replicado en la radio, también lo van a poder escuchar a través de la radio. Bueno, es momento de...
2: Bueno, el tiempo nos acompaña, así que es momento de comenzar.
0: Adelante, ya, las
1: ya
0: chicas.
1: Tenemos el público. Es momento de comenzar porque, como decía recién Martín, bueno, a ver, nos vamos empezando a preguntar qué va a pasar y qué hacemos. Y bueno, ¿y qué hacemos? Disfrutamos. No sabemos mucho más que lo que estamos viviendo ahora. Así que la propuesta tiene que ver hoy con música y con danza, porque los artistas son quienes apuestan continuamente a tener estos espacios para ayudarnos a reforzar nuestra identidad. Y así están con nosotros ahora para comenzar con la danza. Itajú es el nombre y en guaraní estamos hablando de una tierra o de una piedra negra, y están con nosotros en el escenario.
2: Muy bien, la Escuela de Danzas Folclóricas y Percusión, que está a cargo de su profesor Miguel Ángel Quintana. Los vamos a recibir porque ya están ubicados, ustedes ya están ubicados, y lo vamos a recibir a ellos.
1: Una zamba, una chacarera, un sentir argentino, con el aplauso de ustedes. Bienvenidos, Itajú.

0: Fuerte, fuerte los aplausos. Trajeron hinchada. Tienen carteles. Vamos a sacar una foto. Muy bien, ahí está la foto. Y todo el aguante acá, la hinchada.
1: Muchas gracias, muchas gracias, Itajú. Aparte del desafío de estar en el escenario, la apertura,
0: tal cual,
1: venir acá con toda la familia y los amigos.
0: Rompieron ahí, el hielo.
1: Claro, claro. Así que, bueno, felicitaciones a ellos. Gracias por sumarse a esta tarde. Y vamos a seguir andando, claro, porque hay varios artistas y tenemos mucho para disfrutar. Vamos invitando a quienes están más lejos, que se quieran ir arrimando, que quieran traer los silloncitos, que vamos creando acá este auditorio en la Expo Rural.
0: De hoy tenemos muchos grupos musicales. Va a estar Sandra Peseche en un ratito nada más, Los Concepcioneros, Latin Show, Grupo Eros, y va a cerrar la tarde del día de hoy Sentimientos del Corazón.
1: Para bailar, bailar, bailar, que nadie se quede quietito. Eso sí que empezamos tranquilamente, empezamos paso a paso y terminamos, bueno, ahí con toda la euforia, ¿eh?
0: Saludamos a los gastronómicos que están a full cocinando. No tengo el nombre de todos, pero voy a ir leyendo. La sandwichería, saludos para Big Papa. ¿Quién está acá? A ver, que no veo bien. Sabores al Disco, el Fogón de Gabriel. Bueno, si nos olvidamos de alguno, nos dicen acá.
1: Pasan por acá y traen, claro.
0: Nos traen algo rico para comer.
1: También.
0: No. Mentira, mentira.
1: O algo para tomar, también.
0: Puede ser. Sí. Bueno, nada, para disfrutar la tarde de hoy, ya está armando Sandra Apeseche. En unos minutitos nada más va a comenzar.
1: Y además, para que también nos podamos ir organizando, recuerden ser prudentes en el modo de ingresar a este predio. Porque, bueno, no hay que cruzar. No hay que cruzar el cantero central, hay que hacer el recorrido por los caminos internos, hay que ir hasta donde está el derivador del tránsito, en ese retorno que nos permite el ingreso. Seamos prudentes en esto y todo va a salir mejor que nunca. Tiempo tenemos.
0: Tiempo tenemos y el tiempo nos acompaña.
1: Hermosamente.
0: Segundo día de la Expo Rural, hoy el primer día con espectáculos artísticos, así que a disfrutar. Que el tiempo nos acompaña, los invitamos a todos los que andan ahí recorriendo también a acercarse aquí. Y los fans se siguen sacando fotos, muy bien.
1: Muchísimo,
0: con cartel y todo.
1: Imagínate, claro, ya la próxima va a ser una bandera, te digo. Ya te anticipo.
0: Obviamente.
1: Que la próxima van a traer bandera, seguramente. A ver, ahí están posando y nosotros le interrumpimos acá
0: nosotros,
1: ratito, ¿viste?
0: Sí, claro.
1: Porque se van acomodando y nosotras acá como si nada, le vamos hablando al lado y se pueden perder de la fotito.
0: Claro.
1: Ay, están saliendo salir en el video. Ah, chicas, bueno. Esas cosas que pasan.
0: Bueno.
1: Esas cosas que pasan. Creo que por el escenario ya está avanzando bastante más y en un ratito la tendremos a Sandra ahí. Y también en un ratito los concepcioneros que ya llegaron.
0: Ya están aquí con nosotros. Sí. ¿Hay gente de otros lados? ¿Hay gente de otros lados? Sí, me dicen acá. ¿De dónde?
1: A ver, cerquita, cerquita.
0: ¿De dónde? ¿De dónde nos visitan?
2: Arroyo Molino.
1: Ah, pero ¿qué? ¿De otros lados? Sí, claro,
0: lejos.
1: No es de este lado, es de acá al ladito. Bien,
0: bien,
1: Arroyo Molino.
0: A ver, ¿alguien de Colón, San José?
1: ¿De alguna otra localidad?
0: ¿Yo?
1: A ver.
0: ¿De dónde sos? Vení, vení.
1: Vení, vení, contanos.
3: Argentina.
1: Ay, buenísima.
0: Somos
1: esa respuesta, tremenda.
3: Concepción del Uruguay.
0: Somos de Concepción del Uruguay.
1: Excelente, mira, qué mejor que decir que soy de Argentina. Tiene razón, claro que sí.
0: Estamos escuchando la cumbia de la Expo. 2026, la cumbia de la Expo. Subile, Negri, subile.
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5: Vamos a recordar que mañana domingo, se hace el acto inaugural de la Expo Rural de Concepción del Uruguay. Eso será 11:30 de la mañana. Ya comenzamos tempranito con la actividad, 9:30, abierto al público. Por supuesto, ustedes van a poder venir, acercarse, recorrer el paseo de artesanos, lo gastronómico, las charlas, los remates. 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En un ratito se viene con todo Sandra Peseche, tenemos los concepcioneros, tenemos un cierre hoy, un cierre con sentimientos, imperdible la gente de sentimientos. Latin Show, Marcelo Barreto, Carla Percara. Bueno, ¿cuánto hay para hoy? Y mañana el Pato Viganoni. Modo fan. ¿Qué más tenemos, Sol?
0: Tenemos, mañana está el ballet Meraki, Siempre Verde, Sube la Mano, Conjunto Itaí, el Pato Viganoni y el cierre con Modo Fan, con la fiesta. Mañana cerramos arriba, arriba con todo.

Muy bien, ya, ya está todo preparado para seguir con música, con baile, con todo lo que tenemos en la tarde de hoy. Y en un ratito está esa Sandra Peseche con nosotros. ¿Hace calor? La gente que está en el sol, ¿tienen calor? Sí, tienen calor. Bueno, no importa, ponete el gorrito ahí. Hay que hidratarse bien. Ahora le vamos a decir a los emprendedores que nos regalen algo para regalarle a ustedes, no para mí.

0: El campo y la ciudad. Ahora sí, ahora sí. Ahí tenemos ahí un temita. Pero ya estamos por acá. Bueno, nosotros no tenemos calor todavía.
1: No, acá corre un lindo vientito.
0: Sí, sí.
1: Me gusta, pero... me gusta el sombrero que tiene la señora. Es como para que me lo ponga.
0: Bien, bien. Hay bastante.
1: Una
0: ahí.
1: Boina también.
0: Con boina te voy a decir que tal vez vas a empezar con bastante calor.
1: Ah, bueno.
0: Recomendación nomás.
1: Ahí uno de los integrantes decir, de los concepcioneros.
0: Mirá, y saben que con la boina, bueno, sí, concentra un poquito más el calor. Pero es otra opción, es otra opción. Yo creo que ya estamos, chicos.
1: ¿Estamos listos?
0: Sí, estamos listos. Y tenemos a una artista que tiene una gran trayectoria en la ciudad. Una gran trayectoria. Pero no solo acá. También la conocemos incursionando en otros escenarios donde nos representa. Viene haciendo distintas actividades y... por supuesto, además, sumándose, poniendo la música y la voz a la poesía, al texto literario. Hoy nos trae otro. ¿Sabés qué te cuento? Ella casi siempre, bueno, a mí me ha tocado presentarla, me giro por el vientito, hablando y digo, cantando boleros.
1: Así es.
0: Mucho, mucho bolero, mucho tango. Pero hoy... Hoy nos contaba que trajo algo diferente.
1: ¿Con qué nos va a sorprender?
0: Claro, si estamos... ¿Dónde estamos?
1: Estamos en la Expo Rural 2026.
0: Ajá. Y entonces acá tenemos, claro, una identidad tan arraigada que ella dijo, bueno, me voy a adecuar un poco a esto. Y nos trae un repertorio que es profundamente argentino, litoraleño, también norteño. Bueno, va a traernos algo de música. Yo les digo, veo que hay bailarines por acá. Prepárense porque por ahí ya tienen la chance de empezar a bailar. Porque algún chamamé va a sonar. Porque alguna milonga también. Porque algún candombe también. Una zambita, ¿por qué no? Imagínate todo esto hoy en la Expo. Y lo trae ella, ¿eh?
1: Así es. La vamos a recibir, la vamos a
0: presentar.
1: Vamos
0: a recibirla. Ya está Gustavo, que está ahí preparadísimo con la música, como siempre. Y ahora ella, que ya viene, es esta voz de la música hecha mujer. Se llama
1: Sandra Apeseche.
0: Ese aplauso.

Muchas gracias, muy buenas tardes. Feliz de estar en este campo maravilloso con esta gente fabulosa y pensar en la alegría que me dio, me voy a poner así, me dijo de costado por el tema del viento, la alegría que me dio escuchar, o que nos dio, mejor dicho, maestro y a mí, que empiecen a sonar las voces con los chicos, que son este futuro nuestro. Así que feliz de haber escuchado a los chicos de Itajú cantar maravillosamente. Bien, empezamos con una litoraleña, Jorge van der Mole, que le canta a esos pescadores del río Paraná que pescan para vivir. Y pensando tantas cosas en Buenos Aires, aquel albañil que soñaba desde un andamio volver a su Villaguay natal, a esa tierra entrerriana que lo vio nacer. Hablamos de Vargas, así Teresa Parodi y Antonio Tarragó Ross le hicieron este chamamé.

El cielo del albañil, una obra maravillosa de Teresa y Antonio. Y ahí recordábamos a ese entrerriano Vargas. Pensaba en el campo argentino, recordaba a un poeta tanguero. Bueno, yo vengo del palo del tango y me meto así, curiosamente, en otros géneros, porque es muy lindo cantarle a la vida y a la gente, a nuestra gente, porque es cantarnos a nosotros mismos. Pensaba en este poeta tanguero que escribió una vez un campo argentino maduro de sol. Y fíjate si esto no es un campo argentino maduro de sol. Aquel poeta era Homero Expósito, que simbolizó en la flor de lino a su amor. Yo la vi florecer como el lino de un campo argentino maduro de sol, dijo Homero Expósito. Flor de lino. 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

el maestro Gustavo Herrera, señores y señores, una banda. Me preguntaban ahí los organizadores, ¿y la banda? Y fíjate, el pianista que tenemos, impresionante. Los bailarines allá que se animaron con ese flor de lino. Bueno, yo hablé de poetas tangueros, hablé de mis inicios, 7, 8 años, cuando mi papá me indicaba los primeros tangos, don Héctor Apeseche. Le vamos a hacer un homenaje al negro Apeseche. Primero con un tema de Gardel y Lepera, que es fabuloso. Y trata de esto, de volver siempre al primer amor. Y después, mucho más moderno, el señor Cacho Castaña, con ese homenaje al polaco Goyeneche, que hoy se lo vamos a dedicar a don Héctor Apeseche, que fue el polaco entrerriano, el sol sale entrerriano. Vámonos. Yo adivino el papadeo de las luces

ahí. Bueno, con perdón, le vamos a pedir perdón al maestro Gardel, ¿no? Cantándole los tangos. Bien, y ahora creo que anuncié. Fíjate vos, como Cacho Castaña, mucho más acá, más moderno, le escribía al polaco Goyeneche. Mira. Ya ves.

¡Qué bárbaro! Bueno, sonaron dos tanguitos porque nobleza obliga, porque lo traemos en los genes y porque el tango, como dijo Horacio Ferrer, el autor de, entre otras cosas, Balada para un Loco, no es triste. El tango es como la vida. Lo que pasa es que tenés que tener años, ¿no? Bueno, yo siempre, a mí me gustó siempre, pero después anduve, ando coqueteando por ahí con otros géneros porque me gustan. Y además me comunico mucho mejor con la gente, con ustedes. Bueno, anunció Griselda maravillosamente que había unas zambitas. Bueno, nosotros le vamos a hacer ese intento a las zambas. Y bueno, si hay bailarines, fabuloso. Vamos. José González Castilla y el Cuchi Leguizamón.

bailar. No se vayan, no se vayan. Porque además, a nosotros, bien, gracias. Nos queda poco ya para terminar esta rutina y vienen los concepcioneros, ya los van a anunciar. Entonces calienten motores, ellos están calentando motores. Otra zambita pegadita a esta. Y esta vez, de una señora que a mí me gusta mucho cantarles. La señora Eladia Blázquez, que por ahí no la tienen mucho como autora de folclore. Fue lo primero que ella hizo, fue temas de folclore. Esta zamba es para los entrerrianos porque habla del viejo río Paraná. Mirá qué hermosa poesía.

somos bailarines, se llevan todo el crédito y los aplausos. ¡Qué maravilla! Muchísimas gracias. El maestro me anuncia que estamos al final, ¿no? Casi. ¿Qué queda? Bueno, muchísimas gracias. Un placer haber estado una vez más, porque el año pasado yo también estuve por acá. Disfruten del campo maduro, argentino maduro de sol, como dice Homero Expósito. Disfruten de la fiesta. Y nos vamos a ir con otro tema de Doña Eladia, pero esta vez en ritmo de candombe. Así que si hay candomberos que se animen o que inventen un acordeo, se vienen acá adelante y le ponen todo el ritmo. Bien. El candombe es para la orilla del Uruguay y la Argentina. Candombe de las dos orillas. ¡Va! Ahí va, mirá qué bien, ¿no? Pero acá.

0: Gracias.
1: Sandra Apeseche con todos ustedes. ¿Qué voz? ¿Hacemos una más? ¿Le pedimos una más a Sandra?
0: Ya que estamos...
1: ¿Tenemos?
0: Bueno, el viejo cuento de los cantores.
1: Me gusta.
0: Están esperando que piden otra.
1: Una más.
0: Bueno, una más y no jodemos más. Vamos a hacer una milonga.
1: Que vengan los bailarines.
0: Bueno, yo ya lo llamé, pero no sé si... Pero milonga, ¿cómo no va a bailar milonga? Bien, la milonga es también de la señora Eladia Blázquez, porque nosotros estamos de fiesta. 3 días de fiesta, viernes, sábado y domingo acá en la Expo Rural. Y donde hay fiesta hay milonga, y es así. Fiesta y milonga y chau de verdad, ¿eh? Gracias.

0: Fuerte, fuerte el aplauso. Sandra Apeseche con nosotros. Muchas gracias. Una foto, muy bien. Ahí está.
1: Gracias, chau.
0: Bueno, ahora sí. Tenemos un espectáculo para que me quiero ir con el público. Porque ya tenemos regalitos para ustedes. A ver, tres parejas que quieran venir a bailar. Acá el Neyri me va a poner música. Sin miedo. Tres parejas, ahora que tenemos regalos, algo rico para comer. 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Tengo un chori completo. Otro regalo es una torta asada de jamón y queso. Así que ahora vamos a ir con... Pero poca concurrencia los bailarines. ¿Dónde están?
2: A ver. Yo conozco muchos bailarines, ¿eh?
0: No hay hombres.
2: Vi varios.
0: Me dicen que no hay hombres. Pero
2: no pasa nada, no pasa nada. Pueden bailar dos mujeres, pero claro, también pueden bailar dos varones. Porque además no saben qué es lo que tienen que bailar todavía.
0: Tal cual, bueno.
2: Bueno, mientras se van decidiendo, Sol, si querés, ¿sí? ¿Sabés qué vamos a hacer? Vamos a contarles para quienes no hayan prestado atención cuando bajaban y estacionaban, que dejaron una Amarok patente JIK-273 con los vidrios bajos. Así que nos estaban avisando, atención, voy a repetir, la patente JIK-273. Atención, porque tiene los vidrios bajos. Y también a alguien se le cayó un celu.
0: Se le cayó un celu, sí, un celular Motorola con funda transparente. Que nos diga el color y que nos diga qué tiene atrás, va a ser dado, claro, devuelto a su dueño. Así que tenemos el celular acá.
2: Ahí en la zona del centro, nos decían, en el ingreso. Por allí lo encontraron, lo trajeron. Así que, bueno, alguien perdió el celular, se le cayó. Revisen, fíjense, tal vez ni siquiera se dieron cuenta. Bueno, mientras seguimos esperando que se acerquen bailarines.
0: Por ahora tenemos una pareja. Vamos. ¿Dónde están las parejas? Bueno, no importa, mujer, varón, no importa.
2: Pero claro, no importa si vienen con chicos, si son grandes, si son adultos mayores. Lo que importa es que tengan ganas de bailar.
0: Aparte, se van a ganar algo rico para comer.
2: Riquísimo.
0: Bueno.
2: A ver, no se van a arrepentir,
0: ahí vienen. Vengan.
2: Por si no se animan pensando, ay, yo no me sé la coreo. No hace falta saber coreos, porque acá lo que hace falta es tener ganas de bailar. Eso, variadísimo va a ser, ¿eh?
0: A ver,
2: no va a ser una sola danza, va a ser algo variadito.
0: Me gusta.
2: Acá las chicas vienen llegando.
0: Me gusta.
2: ¿Cómo les va?
0: Acá tenemos otra pareja. Bueno, Negri.
2: Ay, ya tenemos tres. ¿Hay más? ¿Alguna más? A ver.
0: ¿Quién da más?
2: Alguien más. Vamos. Alguien que se anime a bailar. Pero con todos los géneros, ¿eh? Porque acá la idea es que bailen todo, vamos.
0: El Negri va a elegir quién es la pareja ganadora.
2: Negri es nuestro jefe ahí, sonidista.
0: Cuando quieras, Negri.
2: Escuchan. Tienen que escuchar que lo bailan. ¿Hay alguien más que viene?
0: Ahí está.
2: Vamos, ahí vienen más.
0: El Negri es el jurado.
2: Mira, yo te voy a decir que la gente de Meraki está ansiosa por comer algo, te digo. Yo no sé que si el que gana después va a repartir, cómo será la cosa, pero las veo que están acá.
0: Pero tenemos un montón de regalos. 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
2: 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Buenísimo. ¿Estamos con la música? Casi, sí, primer tema dice el jurado, acá, el señor del jurado, escuchando, a ver. A ver cómo lo baila.
0: La cumbia de la expo.
2: A ver cómo lo baila.

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0: pareja o vamos con una más?
1: A ver. Dicen que está difícil la cosa. Está difícil la cosa. Mirá todas las parejas que tenemos ahora. Vamos a ver, vamos a ver. ¿Qué se vendrá?
0: A ver.
1: ¿Qué se vendrá? ¿Qué se vendrá? A ver.
0: Tenemos un niño también, dale.

0: zapateo. Mirá, ¿y esa pollera?
1: Ah, lo están dando todo.
2: La primera vez me llamé con suerte.
1: ¿Listo? ¿Ahora sí? Bueno, venía
0: parece
1: a dar
0: que
1: la
0: sí, parece que sí.
1: Venía a dar la devolución porque
0: a ver.
1: La pareja.
0: Bueno, mientras tanto, todos acá. A ver.
3: Los negros estaban calientes con un potro.
0: ¡Esta! ¡Vamos! ¡Tren! ¡Vamos!
1: ¡Yo voy!
3: El disco de Ningringur agarrate fuerte de mi cintura. ¡Vamos,
0: Trencito!
3: Y en medio de los codazos, los empujones, los pantalones.
0: ¡Enganchen, enganchen ahí! ¡Enganchen!

0: para el resto.
1: Me gusta. Ahora sí. A ver, me cansó el trencito. Ah, se cansó el trencito, la cucaracha.
2: Dale, pero la juventud, pero vení acá.
1: Pará, que el Negri ya tiene. Pará, no, vení a hablar, Negri, ahora sí.
3: Voto unánime del jurado, las dos parejas, la pareja que estaba en el centro, las dos chicas. Lo mejor del día, ¿eh?
2: ¡La chica!
1: ¡Muy bien!
2: ¡Vamos!
1: Se ganaron.
2: A ver. Nombrecito por acá. Vengan. A ver, nombre.
1: Silvio. Claudia.
2: Bueno, ellas son tímidas. Yo se los voy a decir otra vez. Silvia, aplauso.
1: Muy bien.
2: Y Claudia. Ahí va.
1: Se llevan una torta asada de jamón y queso de sandwichería El Esfuerzo. El Esfuerzo hicieron ustedes.
2: Compartiendo,
1: El Esfuerzo hicieron ustedes.
2: Excelente, las chicas pasen por allí, por la sandwichería, a retirar entonces.
1: Hay más regalos, en un ratito hacemos otro trencito y ahí hacemos baile. Bueno, ya están los concepcioneros con nosotros. Ya están preparados. Su segundo año también aquí en el escenario de la Expo.
2: Bueno, mientras se ajusta todo, nosotros vamos contándoles por acá. A ver, yo me voy a correr para el otro lado por la cuestión del viento nomás.
1: Muy bien.
2: Por la cuestión del viento, ahí estamos. Bueno, qué intensidad el bailecito,
1: chicos,
2: ¿no? Bueno.
1: Me parece que las bailarinas tienen toda la energía y yo estoy media en las últimas que ven.
2: Pero el trencito fue
1: El trencito
2: mucho.
1: Me mató.
2: No, sí. Bueno, pero ahora tal vez haya algún otro trencito de esos que ellos pueden interpretar. Porque saben que tenemos la alegría tremenda. Recién lo estabas diciendo, Solcito, esto de que es el segundo año que están en la Expo. Pero hace tantísimos años que están en los escenarios. Tantos que son el grupo con más trayectoria de la provincia de Entre Ríos. El aplauso, yo les voy a pedir para ellos, es el grupo más antiguo, con mayor trayectoria en la provincia de Entre Ríos y que además ha recibido el reconocimiento también de la provincia de Entre Ríos como cultores populares. Han sido ellos distinguidos y destacados por toda su trayectoria. Para nosotros es un orgullo que además de todo lo que traen al escenario, traen siempre a cada lugar donde van y llevan el nombre de nuestra ciudad. Nacieron así como un encuentro de hermanos, donde después se fue sumando alguien más y después agregaron otro instrumento y desde ahí fueron transformándose en esta formación que tenemos hoy. Con muchísima alegría los recibimos porque es maravilloso poder escucharlos con nuestra música de raíz. Ellos están acá, ojalá que ustedes se enganchen y acompañen a cantar, a bailar, a celebrar esta tarde porque están aquí
1: con nosotros y los recibimos con un fuerte aplauso a los concepcioneros.
4: Somos los concepcioneros, traemos un canto sentido para dejarles en coplas la provincia de Entre Ríos.

Este es un estreno que le dejábamos allá por la Boca Falsa, se llama. Música de Rolando Peter. Y le quedamos debiendo las glosas porque se nos voló el papel. Anda por allá, por Talita el papel. Pero bueno. Raguillo doble. ¿Van a bailar? A ver.

Muy bien. ¿Nos vamos yendo? ¿Eh? ¿Falta todavía? Es que estamos viejitos, nosotros nos cansamos rápido. ¿Qué querés tocar, Cacho? Ajá, vamos a ver, pase usted. Vamos a ver, ¿sabes lo? Aquellos boliches que abrían a las 6 de la mañana para que entraba a trabajar esa hora en el puerto, en el ferrocarril, cuando éramos una ciudad que teníamos empresas como YPF, la Yerla, eso, el ferrocarril. Se tomaba la brava a las 5 y media de la mañana hasta entrar a las 6, ¿eh? Para aguantar hasta las 2 de la tarde. Y allá había un boliche que le decían el pase y pegue, y así se llama este chamamé. Boliches de amaneceres, no veo que estén quedando. Los de echarle el primer trago antes de ir al trabajo. Tengo uno en mi recuerdo allá por calle Zipacha. A las 5 estaba abierto, a la ginebra o la caña. Era muy particular por el nombre que ostentaba. Había que entrar con cuidado y no quería ligarla. Porque no se hallaba paz. Llegue a la hora que llegue, pues tenía bien ganado su nombre, el paso.

0: Fuerte, fuerte el aplauso.
1: Gracias.
0: Los concepcioneros con nosotros, bien de la ciudad de Concepción del Uruguay, de nuestras raíces.

0: Y nos vamos, gracias por estar ahí. Y bueno, uno hace lo que puede ya con estos vientos, al aire libre. Pero está lindo el solcito, ¿no? Nadie está con sombrilla.
1: Y está lindo para que se suben a bailar. Si ya estamos por despedirlo, yo creo que habría que,
0: vamos a hacer
1: que hacerlo con algo más de bailarines por acá, animarse.
0: A ver si se suma.
1: A ver, vamos.

0: ¿Y hasta cuándo ustedes quieran?
1: Ahora sí, fuerte, fuerte, renovamos el aplauso para los concepcioneros. Che, la locutora se lo dio todo. Lo dio todo. ¿Bailó? ¿Cómo está? Muy bien. Estaba cansado, sí. ¿Para qué le habilite el micrófono, Negri? Muy bien, Negri, dale, vamos. Ya podemos. Uno más largo, claro. La gente pide la próxima uno más largo. Quieren seguir bailando. Ahora sí.
2: Perfectamente por acá estoy. Ah, claro. Ah, claro, sí.
1: Lo diste
2: es
1: todo.
2: El calorcito ahí. Pero bueno, había que bailar.
1: Obvio.
2: Escuchame.
1: Había que darlo todo.
2: Todo, todo, hay todo gente el tiempo.
1: Que, hay gente que está tomando
2: helado. Vamos a decir que Guille Lubrín está bailando.
1: Vamos, Guillermo Lubrín.
2: A ver, cultura acá presente.
1: Muy bien, la coordinación de cultura. Sí, hay gente que está tomando un heladito, hay gente que está tomando cerveza.
2: Yo tengo una sed que no te imaginas.
1: Los chicos de este momento. Los chicos de Big Papa tienen cerveza tirada, así que si quieren ir a tomarse una cervecita también. Pueden ir ahí a los chicos. Bueno, hay de todo, hay un montón.
2: Y también sabés que está Meraki. Meraki es un grupo de danzas. Por allá está levantando la mano. Los chicos tienen las banderitas argentinas ahí.
1: Hola,
2: colgaditas.
1: Hola, hola.
2: Estaban bailando, claro.
1: Hola.
2: Allá está Meraki. El saludo para ellos que estuvieron el año pasado. Mañana van a estar en el escenario.
1: Mañana, presentes.
2: Pero aquí. Ahora... Lo que tienen ahí son cosas para el mate, para compartir con el mate. Y también agua caliente.
1: Es tempranito, se toman unos matecitos, algo rico para comer, ayudan a los emprendedores, a los gastronómicos. Recién estuve recorriendo y la verdad hay mucha gente que está recorriendo por todos los stands. Hay también facultades, hay...
2: escuelas técnicas.
1: Sí.
2: Yo también estuve haciendo un recorrido hasta el fondo. Y ahí, bueno, se veía mucha gente. En cada lugar hay gente y eso está muy bueno.
1: Así es.
2: Las escuelas de educación técnica que hacen una tarea tan valiosa en lo que tiene que ver justamente con la ciencia y la tecnología. Bueno, allí exhibiendo también el trabajo del año de los estudiantes.
1: Muy bien. Bueno, en un ratito nada más ya están con nosotros Latin Show. Ya está Carla, ya está Marcelo. Están preparando todo para un ratito nada más.
2: Y después habrá más, porque no es que acá se acaba todo.
1: ¿Querés bailar?
2: Ah.
1: Vamos a bailar.
2: A ver, a ver, a ver.
1: Tengo regalos también.
2: A ver qué regalitos hay. Vamos, vamos.
1: ¿Dónde están las bailarinas? Las bailarinas de la comparsa. Dale. Las bailarinas.
2: Ahí está, Silvana. Vamos, vamos.
1: Tenemos...
2: El aplauso, la palma. Vamos.
1: Un choripán, un choripán.
2: Vamos, chori, vamos. Chori, a ver quién baila. Y se lo ganan. Ah, hasta dijimos, mirá, empezaron a aparecer.
1: Poneme algo de carnaval.
2: Poneme carnaval, poneme que lo den todo, pero mirá. Eso. Vamos, chicas. Vamos, vamos. A darlo todo por un
1: poquito de todo.
2: Vamos, vamos.

0: muchas chicas. Muchas chicas.
1: Las chicas. Parece que los varones están un poco más reticentes.
2: Ay,
1: que te quiero ver zambar.
0: Viste, vos bailaste

0: familia.
1: Los 50, vamos, vamos. Los 50 vamos. De la tía.
0: Vamos, 75 años de LT11. Hay fiesta, hay fiesta, vamos, vamos.
2: Y este tema va dedicado a todos los que alguna vez
0: vamos.
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0: Vamos.
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0: Ah, qué poco. Va a estar, Martín, va a estar discutido porque hay muy pocos bailarines ahora. Ay, se vuelve un sombrero. Ya está acá.
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1: Vamos los bailarines.
0: A ver, aplaudan, ayuden, ayuden a que se animen, aplaudan. Vamos.

0: vamos a darlo todo porque se llevan. Llevan un choripán, ¿no?
1: Vamos con el choripán. Ahora vamos a ir por un choripán. Tenemos una docena de empanadas también.
0: Ah, de Meraki.
1: De Meraki, sí. Ah.

0: Carla no nos estaría escuchando,
1: Carla,
0: parece.
1: Queremos que seas el jurado. Vení
0: al Carla, equipo. Carla, a ver si Carla nos escucha. Carla, mira, tenemos dos parejitas que están compitiendo por un choripán. Así que miren qué lindo.
1: Acá lo dan todo por un choripán.
0: Acá todo por un choripán. ¿Podés ser nuestro jurado? Genia, gracias. Bueno, ahí mira.
1: Vamos con ahí otro, Negri. Vamos con
0: la idea es que bailen como lo sientan. No importa, no hay que ser profesionales. Hay que ponerle onda. Onda, onda, onda, onda. Vamos.

0: en el último?
1: Último
0: tema. Negri. Porque tenemos poca gente que se anima a bailar.
1: Y ahí terminamos, ¿eh? Atención.

0: Mira, hay unas que bailan, bailan, bailan, otras que bailan y cantan.
1: Lo dan todo.
0: Eso, todo, todo.
1: Bueno, ¿cómo estamos, Carla? ¿Ya sabés la definición?
0: Ya, sí. Yo voy acá, mientras vos seguís de allá. Tal vez tenés gente de allá, solcito.
1: Muy bien,
0: a ver, ahí
1: estoy.
0: Le paso.
1: Me voy a poner a hablar acá con los...
2: Bueno. Vecinos. Está súper difícil, che. Está súper difícil.
1: Por el choripán.
2: Porque las dos parejas me encantó. Las dos parejas.
1: Tenemos sol.
2: Así que para mí son ganadoras las dos parejas.
1: No, pero tenemos un solo chori.
2: Ah, ¿tenemos un solo?
1: Tenemos un solo chori.
2: Uno solo.
1: No sé, ¿cómo
2: se lo reparten, chicas? Se lo reparten entre todos.
1: ¿Cómo hacemos? Lo cortamos en cuatro pedacitos.
2: Claro, lo cortamos en cuatro pedacitos. Y escúchame, bueno, si tengo que elegir a las cuatro, estuvieron espectacular.
1: Lo dieron.
2: Me metieron toda la onda. Ahora cuando vengamos con la cumbia van a tener que pachanguear más todavía porque... Escúchame.
1: Yo no quería
2: para
1: quedar
2: mí,
1: con Mala.
2: Para mí, ¿quién? Tengo que decir en serio las ganadoras.
1: Una sola. Después vamos a seguir por toda la tarde. Tenemos
2: para bueno, dale. Para mí las ganadoras son la chica que tiene la musculosa celeste y rosada.
1: Se ganó el chori. Gracias. Muchas gracias. Para que ese no era. Gracias a la sandwichería que nos regaló. Ahí está, muy bien. Bueno, ya están listos los chicos. Latin Show. En unos minutitos nada más. Ay, chicos, bailar en el sol, por favor. Hace mucho calor.

bueno. Pero mirá, se la jugó. El fogón de Gabriel, ¿dónde están los chicos? Arriba, las manos del fogón de Gabriel. Nos van a regalar los tres choripanes que faltan para la chica. Nos van a regalar los choripanes. Vamos, van a ir a buscarlo ahí, las ganadoras, al fogón de Gabriel, se comen un choripán todas. Vamos. Gracias. Ahí están las otras dos, la pareja. Así que muchas gracias al fogón de Gabriel, que lo están dando todo también allá.

0: bueno, pero qué manera de bailar nosotras.
1: Es verdad.
0: Porque nos hacen falta más bailarines.
1: Nos faltan más bailarines, entonces tenemos que bailar nosotras, no nos queda otra.
0: Claro.
1: Chicos, por favor, ahora por con favor, Latin Show lo damos todo.
0: Sí, vamos, vamos a...
1: Mirá que hay un montón de premios, yo les aviso, no quiero más gente sentada.
0: No,
1: listo.
0: Claro.
1: Después
0: no.
1: Quiero un zapucay también.
0: Bueno, el zapucay no se pide, se siente, así que vamos a ver quién los siente y ese se puede llevar un premio.
1: Ese se va a llevar la docena de empanadas.
0: ¡Opa! Mirá vos, cuando escuchen alguna canción, algo que, bueno, les despierte el zapucay, bueno, pueden llevarse entonces las empanadas, ¿eh? No cualquiera.
1: No cualquiera se lleva una docena de empanadas.
0: Y no. Voy a probar. Igual a mí no me sale mucho.
1: No, a mí tampoco.
0: Yo ni... Así que no.
1: Ni voy a probar. No vamos a probar.
0: Nosotros no, Negri.
1: En un ratito. Che, está la
0: en
1: gente,
0: un ratito.
1: Está la gente de Uruguay.
0: Está también Uruguay por ahí. Nuestra yerba premiadísima. El orgullo uruguayense. Gracias, chicas. Chicos, están ahí. Bueno, después de Latin Show van a acercarse por acá, nos van a traer el jueguito del dado que tienen por ahí, vienen con sus globos, así que, bueno, también otra propuesta que tenemos, ¿eh? Pero
1: capaz,
0: eso en un rato nada más, porque ahora...
1: Capaz nos ganamos una yerba y tomamos unos matecitos.
0: Yo creo que nos vendría bien alguna yerbita por acá.
1: Traela nomás, que de acá
0: sí,
1: tenemos el mate.
0: Tenemos el mate que tenemos que renovar. Ahí estamos, por acá. Fans de Uruguay, por supuesto.
1: Fans de Uruguay.
0: Muy bien,
1: continuamos.
0: A ver, nos dicen si ya estamos o no. Yo no sé cómo girarme por el vientito, ¿viste? Ahí estamos. Un minutito.
1: Bueno,
0: ¿no?
1: Ellos vienen
0: minutito.
1: Recorriendo un montón de escenarios.
0: Pero
1: estuvieron en
0: siempre.
1: Fiestas solidarias. Están en todo Concepción del Uruguay. Nos vienen acompañando.
0: Y hace 8 años que están, ¿eh?
1: Así es.
0: 8 años de esta trayectoria que nosotros...
1: 10 años.
0: Tengo una disidencia acá.
1: Muy bien.
0: Tengo una disidencia. Me dicen 8, ahora me dicen 10. Vamos a cerrar en 9 y así nadie se pelea. ¿Quieren? Así siguen ustedes queriéndose tanto y nosotros también.
1: Después lo resuelven en casa.
0: Después, claro. Quedamos en 9. Acá para la Expo Rural. Hace 9 años que esta formación trae música a los escenarios, que los encontramos y nos invitan a bailar, a cantar. Las chicas, ni te digo. Cada vez que Carla empieza a decir, a ver, chica, ahí estamos, la sabemos.
1: No la vas a bailar ella. Tanto hasta abajo, pues. Ahí.
0: Esa parte tal vez no.
1: Esa parte no.
0: Pero podemos
1: lo damos
0: ahí.
1: Todo acá, en la expo hacemos todo.
0: Acá.
1: Bueno,
0: sí,
1: muy bien.
0: Vamos, cantamos,
1: ahora sí,
0: cantamos.
1: Estamos listos.
0: Ahora sí.
1: La
0: sí.
1: voz de Carla, la voz de Marcelo, todo el equipo que ya
0: están
1: listos.
0: Están listos. Si ustedes, a ver si están listos. Para aplaudir, para cantar, para bailar, que no se diga que no bailaron en la rural, porque ya está en el escenario.
1: Muy bien, los presentamos a ellos y los recibimos con un fuerte aplauso a Latin
0: Show.

0: disfrutar cada día, cada hora, cada minuto, cada segundo de nuestras vidas. Así es, como esta tarde aquí en la Expo Rural de Concepción de Uruguay, nos estamos divirtiendo un rato con Latin Show y todas las bandas presentes. Gracias.
1: Buenas tardes a todos, ¿cómo estamos? Bien ahí, un aplauso para toda la gente que organiza esto, para los gurises del sonido, para Jorgito Grieve. Escuchá lo que viene ahora, éramos chiquitos y cantábamos estas canciones así, escuchá. A ver quién se acuerda.

0: Buenas tardes, che, qué lindo está esto, qué lindo se está poniendo. ¿Te gusta?
1: Che, aparte el día que nos acompaña hoy, che, ustedes están re bien ahí. Primera fila, y tienen que cantar todo lo que viene ahora, ¿Me ayudan con esta? Hacemos un par de cancioncitas esas que conocemos todos. Para Víctor Vegano, escuchá, Víctor.
0: Las manitos bien arriba, a ver.

0: Muchas gracias.
1: Seguimos recordando canciones, ¿eh? Para nuestros amigos. Para Gustavito Herrera también, que hacía rato que no lo veíamos. Hacemos canciones de esas que conocemos todos, les decía. Y esta es una de ellas.

0: Y esto,
1: que no se acabe el tinto para algunos.
0: Ideal para la gente que está sentada. ¿Por qué te asientes con la manito bien arriba, bien arriba? Ahí en el lugar nomás, mirá ahí.
1: Para ahí y para ahí. Bailar también.

0: Gracias. El aplauso fuerte. Gracias, Carla. Gracias, Marcelo. Gracias. Chicos, ahí todos en el escenario.
1: Qué linda la tarde. Qué lindo show. Qué linda tarde, qué lindo todo.
0: Y qué lindo, nosotros acá nos estamos paseando, nos hacemos las remodelos, porque tenemos acá, ¿qué les habíamos dicho? Que íbamos a tener, claro, a la yerba campeona. Y eso no es poca cosa, y están en la rural. Y están en la rural porque también traen regalitos.
1: Así de
0: les
1: bien.
0: Vamos a contar eso, pero antes, información de servicio. Porque hay gente que, bueno, ha estacionado en lugares complicados, así que les vamos a ir contando.
1: Tenemos varios. Bueno, el primero, un Gol gris que está en la zona de Balanza, ¿sí? La patente es GXN143, un Gol gris. Por favor, piden que lo saquen de ahí, que necesitan salir. ¿Quién más?
0: Amarok MHZ964 blanca, también está mal estacionada. Amarok MHZ964 blanca, por favor, retirarla.
1: Muy bien, y tenemos una más.
0: ¿Cómo sí, estaciona? Acá en la bolsita, ¿cómo estaciona? Porque ahora que tengo bolsita.
1: ¿Quién fue?
0: La parte,
1: ¿quién fue? Levante la mano, ¿quién fue?
0: A ver.
1: Se hacen los loquitos.
0: Acá. Una Ford Ranger. Ahí. 198ZQ está en la misma zona de Balanza. Ahí, 198ZQ.
1: Muy bien.
0: Tres, bueno. Tenemos tres para que las retiren, por favor.
1: Esperamos que
0: eso posibilita retiren, que entonces se pueda acceder mejor al predio. Está impidiendo el ingreso y también salir. Me decían que hay una, por ejemplo, que está obstruyendo la salida. Así que, por favor, colaboración en ese sentido. Y
1: ahora sí,
0: mientras, bien. Claro, miren, mientras, hay que preparar muchas cosas porque ahora se viene una banda de esas que nos van a hacer bailar sin parar.
1: Dicen que son los de la banda oficial de Tupimanchá.
0: ¡Apa! Claro que sí, pero sí, imagínate, con la espuma y con todo. Cada
1: ellos
0: carnaval
1: arman la fiesta.
0: Sí, señora.
1: Ellos arman la fiesta en el carnaval.
0: Sí. Bueno, y ahora acá.
1: Ahora invitamos.
0: Ahora, vamos a invitar a la gente de Uruguay que está acá porque nos van a proponer algunos juegos. Así que atención.
1: Bueno, tienen que tirar el dado, es re fácil.
0: Ah, es lindo.
1: Es fácil.
0: Que coparse a jugar. Vamos a ver, gente.
1: A ver, ¿quién viene primero? Se llevan medio kilo.
0: Ahí vienen las chicas.
1: Medio kilo de
0: por
1: yerba.
0: Allá tengo a alguien que levanta la mano.
1: Mirá, esta no, porque es mía.
0: Mira, aquí creo que se va a llevar un premiazo porque toda su gente.
1: Acá en el medio.
0: Acá. Bueno, ahí tenemos otra más.
1: Bueno,
0: muy
1: que
0: bien.
1: nos cuenten un poquito.
0: A ver, cuéntenos. Pasamos por acá, yo paso, ¿quién va a hablar? Ah, bueno, esta exalumna tiene que hablar, ¿cómo que no? Hola.
2: ¿Todo bien? Contanos. Buenas tardes a todos. Bueno, el juego es así. Hay tres dados, tienen que sacar por lo menos dos figuras iguales. Si sacan dos ya tienen premio, si sacan tres tienen un premio más grande.
0: ¡Qué lindo!
2: Así que bueno, mucha suerte y les invitamos a todos a participar.
0: Bueno, muy bien.
1: Quiero ser los valientes,
0: que,
1: las valientes,
0: a ver,
1: primera.
0: Por acá primero, nombre.
3: Ay, Viviana,
0: nombre y colegio no era, ¿no? Ah, va a decir más, ¿eh?
3: Así que debe...
1: Claro, ella quiere tomarse unos matecitos.
0: Esa es la yerba que usa, dice, así que, bueno.
1: A ver.
0: Su yerba, vamos, bueno.
1: Muy
0: a
1: bien.
0: Ver, ahí bueno. Tiene uno, a ver. Tiene que tener dos iguales, por lo menos, para regalito, ¿eh? Ay, tenemos otra oportunidad.
1: Uy,
0: queda la última. Ajá, el viento.
1: Bueno,
0: sí,
1: sacó
0: muy bien.
1: Bien. Tiene el regalito.
0: No sean celosos, ustedes pueden aplaudir cuando se ganan algo. Muy bien, gracias, ahí está, aplaudimos. Y además, a ver quién más quiere, ¿eh?
1: Vamos.
0: Mientras los chicos están arriba con todo el ritmo armando ahí.
1: A ver. Bailamos, dale.
0: Ahí está. Y le preguntamos cómo se... ¡Ay, ya! Casi. Vale. Va de nuevo. Bueno. Bien, ya tiene dos. Si saca tres, un premio más grande, ¿eh? Atención. Dos. Muy bien. Ahí se lleva un paquetito también de Uruguay. Hay premios. Hay un montón de premios.
1: Tenemos la...
0: Hay dos. Uno más. apareciste tú, apareció Uruguay acá y reparte premios. A ver, a ver, a ver.
1: Tenemos la docena de empanadas todavía, en un ratito. A ver quién se anima a hacer un zapucay. Ahora voy a ir más allá. Porque están nerviosos, no quieren venir acá todavía. No sé qué les pasa. Ya están los chicos de Sentimientos del Corazón

0: Solcito, mientras están tirando los dados, vamos a hacer un juego más, Solcito.
1: Tenemos.
0: Sí, bueno, tenemos uno. Escuchen. A ver, el primero que llega hasta acá y acierte una preguntita que vamos a hacer, se lleva premio. Atención. Acá hay mucha gente que toma mate. Veo un montón de gente
1: fácil,
0: que está con el
1: ¿Es pregunta
0: mate.
1: Más o menos de qué?
0: No, es una pregunta fácil.
1: Una pista,
0: si vos llevás mate, si vos calentás el agua para el mate, tenés que saber cuál es la temperatura correcta para el mate.
1: El primero que
0: venga. A ver. Dale. El primero, pero que acierte además, porque acá tenía alguien que estaba llegando. Vamos. Vamos a esperar también. Avisó allá, empezó a venir, pero todos pueden contestar porque tienen que acertar. A ver. Dice primero la dama. Bueno. A ver. ¿A qué temperatura hay que calentar el agua?
2: 90 grados.
0: Acá dijo 90. Acá dice el señor que no.
3: 85.
0: 88. Y la respuesta correcta es 85.
1: Se lleva medio kilo de yerba.
0: ¡Upa!
1: Medio kilo de yerba Uruguay.
0: Bien.
1: Y te ganó la competencia, ¿ves?
4: Bien ahí, ¿eh?
0: ¿Qué temor? Tenemos otra, ¿eh?
1: A ver, estén atentos.
0: Por allá te digo que no paran de llevarse regalitos ahí en el juego del dado, ¿eh? Hay muchos niños que se están acercando. ¿Tengo una pregunta más?
1: Bueno, dale.
0: A ver, preguntas. Tiene que ver con el mate.
1: Mucha gente tomando mate.
0: Mucha gente que toma mate, que ceba el mate. Y ustedes saben que el mate se tiene que cebar con montañita.
1: Con montañita, por
0: no
1: supuesto.
0: No me hagan desastre. Si no, tiene que haber montañita.
1: El río Uruguay no.
0: No, nada de que esté crecido y que no. No, no montañita, no. Por favor. No. Montañita. Así que lo que tienen que responder.
1: A ver, atentos. Redoblantes.
0: ¿A cuántos grados tiene que estar ubicada la montañita? Yo les voy a dar una pista. Para que sea correcto. No, es fácil. A ver.
1: A ver, 90, hijo.
0: A ver,
1: alguien
0: 90.
1: Más.
0: A ver, ¿acá? Por ahí tenemos.
1: 45
0: dijo por ahí.
1: ¿Es respuesta
0: tenemos
1: correcta?
0: Respuesta correcta, 45. Es más
1: 45, respuesta correcta. Se lleva
0: más
1: medio kilo de yerba también.
0: Claro, bien a 45 va. Eso.
1: ¿Tenemos una más? Una.
0: Y de paso
1: más.
0: Aprendemos, no, miren, para cebar un buen mate con yerba uruguay. Nosotros le estamos dando todo también.
1: Tenemos
0: acá con Uruguay,
1: una más. Podemos hacer una más.
0: A ver, estamos dando todo acá, chicas. A ver, ¿qué otra tenemos?
1: A ver, que las preguntas.
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0: Bueno. Mira, tengo un regalito más. Regalito,
1: ¿más?
0: Regalazo. Tengo uno más. Para una pregunta más.
1: ¿Qué regalones que están?
0: Sí. Pero tienen que saber.
1: A ver.
0: ¿A ustedes les gusta la yerba uruguayí? Había algunos que me dijeron, es mi yerba. Estamos por allá.
1: Hay mucha gente
0: mano.
1: Que está llegando.
0: Eso. Están llegando. Bueno, los que están llegando. Si toman mate con yerba uruguayí, nuestra yerba campeona, tienen que poder contarnos cuáles son las tres variantes que tiene la yerba uruguayí. Hay tres variantes.
1: A ver.
0: Tres opciones.
1: El primero que llega,
0: a ver,
1: contar después.
0: Repasando la memoria. ¿Vos sabés cuáles son las tres? Ay, momento que tengo por acá alguien que ya vino rápido.
6: Sabe tradicional y premium.
0: ¡Opa! No dejó ni pensar a los mayores.
1: Chao, chicos. Nos
0: suave,
1: retiramos.
0: Tradicional y premium. Se lleva el regalito.
1: ¡Qué
0: ahí
1: genio!
0: Está.
1: ¡Qué genio!
0: ¿Cómo sabe la gente? ¿Cómo sabe la gente de Uruguay? ¡Excelente! ¿Cómo va acá? A ver. Otro. ¡Ay, ya!
1: Un globo, muy bien.
0: Se lleva globito, muy bien.
1: Bueno, tenemos la docena.
0: ¿Quedó alguien? ¿No quedó
1: también
0: alguien? ¿Sí?
6: Quiero
0: tenemos,
6: regalarla.
0: Bueno. mientras, ¿cuántos chicos quedan? Dos, por acá. Muy bien, dos iguales. Vamos preparando el guito de música de chamamé, porque tenemos unas empanaditas para sortear.
1: Así es.
0: Y bueno, hay que ver si les sale, si les brota.
1: El jurado. Sí. ¿Dónde está Martín? Martín iba a ser el jurado.
0: Ah, bueno.
1: Pero
0: no sabemos.
1: Se me fue el jurado, me parece.
0: El gaucho. ¿Ayer, no?
1: Anda hablando con los chicos de Sentimientos del Corazón, el jurado.
0: No nos estaría escuchando, no, pero no importa. Cuando arranque sonar chamamé.
1: El jurado puede ser ustedes.
0: Claro, vamos a ver. Tiene que brotarles de adentro el zapucay. A ver.
1: Por la docena de empanadas. Lo
0: no puede ser.
1: Todo.
0: Atención, porque acá la cosa es, no vaya a ser que suenen dos acordes y ustedes me tiren un... No. El chamamé se siente bien de adentro.
1: No me sale.
0: Y es esto de decir, me emociona, vamos.
1: Dale, Martín, dale.
0: Puedo decir chamamé. No se hace de otra manera. Y tenemos más premios porque para el zapucay
1: para el segundo
0: también
1: puesto.
0: Hay, también hay.
1: A ver, ¿quién va a ser el primero? ¿Acá? A ver. No se anima, a ver.
0: Tenemos acá, mira, escucha. El premio que nos están dando los chicos es cerveza y hamburguesa de Angus, nos dice. Para...
1: De Angus, qué rico.
0: Sí, Angus, para el que también haga mejor zapucay. Así que dos mejores zapucay vamos
1: dos
0: a
1: mejores
0: tener.
1: Zapucay,
0: para. Dos mejores zapucay.
1: Necesito buscar un jurado porque yo no
0: pero
1: puedo.
0: Pero el jurado hacer. Está por allá, Martín. A ver si alguien nos escucha por allá y le cuenta a Martín Morazán
1: o a Silvia.
0: Que lo estamos llamando.
1: Vamos, Silvia, si no.
0: Está reocupada.
1: La cantante del grupo Eros.
0: Nos ignoró.
1: ¿Quieres ser jurado?
0: A ver.
1: Va a ser jurado. Ella va
0: Silvia,
1: a ser jurado.
0: Silvia va a ser jurado.
1: Vamos
0: sí, de chamamé.
1: Vamos
0: a escuchar chamamé. Y tiene que ser zapucay. Ah, ustedes. Acá, mira, tenías dos jurados que se estaban ofreciendo también, ¿eh?
1: Muy bien, lo escuchamos.
0: Pero ahí se suman y son dos jurados ahí. Acá Eros va a ser jurado. Allá, Silvita, pasate allá. Ahí, delibera el jurado de Eros y nos va a decir...
1: Primero zapucay de la tarde.
0: Sintió... Ese zapucay lo brotó. A ver, ¿podemos poner fuerte el zapucay? No, podemos el zapucay, no. Ponemos fuerte el chamamé.
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1: Es el primer zapucay de la tarde.
0: Aplausos, sonó el primero, pero yo tengo acá, tengo otra.

0: ¡Eso! Dos.
1: Acá tengo...
0: A ver. Más música, más, que tenemos más apuca ahí.
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0: Tengo por acá más, a ver.
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1: el jurado que esté atento.
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0: De recién, ¿dónde estaba? Me dice, siéntense porque si no, no lo vemos. ¿Dónde estaba el de recién?
1: Ahí,
0: allá. por mera aquí, bien. Por acá tengo otro. Escuchamos fuerte el chamamé.
1: ¿Quién más?
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0: ¡Eso, aplauso! ¿Tenemos más?
1: ¿Tenemos más concursantes?
0: Vamos. Pero a ver, ¿tenemos un problemita ahí con el chamamé?
1: ¿Estamos bien? ¿El jurado también?
0: Con la glosa. Chamamé viene enloquecido. Escucha, ahí viene.
1: Es
0: sentir el chapucay, ¿eh?
1: Acá tenemos las líneas.
0: Vamos a ver.
1: Ahí va.
0: Bueno, ustedes nos avisan por allá cuando esté listo, porque ahí cortamos.
1: Bien,
0: a ver, ahí
1: estoy.
0: Le paso.
1: Me voy a poner a hablar acá con los...
3: Bueno.
1: Vecinos.
3: Está súper difícil, che. Está súper difícil.
1: Por el choripán.
3: Porque las dos parejas me encantó. Las dos parejas.
1: Tenemos sol.
3: Así que para mí son ganadoras las dos parejas.
1: No, pero tenemos un solo chori.
3: Ah, ¿tenemos un solo?
1: Tenemos un solo chori.
3: Uno solo.
1: No sé, ¿cómo
3: se lo reparten, chicas? Se lo reparten entre
1: todos. ¿Cómo hacemos? Lo cortamos en cuatro pedacitos.
3: Claro, lo cortamos cuatro pedacitos. Y escúchame, bueno, si tengo que elegir, las cuatro estuvieron espectacular.
1: Lo dieron
3: todo. Le metieron toda la onda. Ahora cuando vengamos con la cumbia van a tener que pachanguear más todavía porque... Escúchame.
1: Yo no quería
3: para
1: quedar
3: mí,
1: con Mala.
3: Para mí, ¿quién? Tengo que decir en serio las ganadoras.
1: Una sola. Después vamos a seguir por toda la tarde. Tenemos para
3: bueno, dale. Para mí las ganadoras son la chica que tiene la musculosa celeste y rosada.
1: Se ganó el chori. Gracias. Muchas gracias. Para que si no era. Gracias a la sandwichería que nos regaló, ahí está, muy bien. Bueno, ¿ya están listos los chicos? Latin Show, en unos minutitos nada más. Ay, chicos, bailar en el sol, por favor. Hace mucho calor.

bueno. Pero mirá, se la jugó. El fogón de Gabriel, ¿dónde están los chicos? Arriba, las manos del fogón de Gabriel. Nos van a regalar los tres choripanes que faltan para la chica. Nos van a regalar los choripanes. Vamos, van a ir a buscarlo ahí, las ganadoras, al fogón de Gabriel. Se comen un choripán todas. Vamos. Gracias. Ahí están las otras dos, la pareja. Así que muchas gracias al fogón de Gabriel, que lo están dando todo también allá.

0: bueno, bueno, pero qué manera de bailar nosotras.
1: Es verdad.
0: Porque nos hacen falta más bailarines.
1: Nos faltan más bailarines, entonces tenemos que bailar nosotras, no nos queda otra.
0: Claro.
1: Chicos, por favor, ahora
0: por
1: con
0: favor,
1: Latin Show lo damos todo.
0: Sí, vamos, vamos a...
1: Ya que hay un montón de premios, yo les aviso, no quiero más gente sentada.
0: No,
1: listo.
0: Claro.
1: Después
0: no.
1: Quiero un zapucay también.
0: Bueno, el zapucay no se pide, se siente, así que vamos a ver quién los siente y ese se puede llevar un premio.
1: Ese te va a llevar
0: premio.
1: La docena de empanadas.
0: ¡Opa! Mirá vos, cuando escuchen alguna canción, algo que, bueno, les despierte el zapucay, bueno, pueden llevarse... Entonces las empanadas, ¿eh? No cualquiera.
1: No cualquiera se lleva una docena de empanadas.
0: Y no. Voy a probar. Igual a mí no me sale mucho.
1: No, a mí tampoco.
0: Yo ni... Así que no.
1: Ni voy a probar. No vamos a probar. Mira. Ahora no.
0: No, nosotros no, Negri.
1: En un ratito. Che, está la
0: en
1: gente,
0: un ratito.
1: Está la gente de Uruguay.
0: Está también Uruguay por ahí, nuestra yerba premiadísima, el orgullo uruguayense. Gracias, chicas. Chicos, están ahí. Bueno, después de Latin Show van a acercarse por acá, nos van a traer el jueguito del dado que tienen por ahí, vienen con sus globos, así que, bueno, también otra propuesta que tenemos, ¿eh? Pero
1: capaz,
0: eso en un rato nada más, porque ahora...
1: Capaz nos ganamos una yerba y tomamos unos matecitos.
0: Yo creo que nos vendría bien alguna yerbita por acá.
1: Traela nomás, que de acá
0: sí,
1: tenemos
0: ya,
1: el mate.
0: Tenemos el mate que tenemos que renovar. Ahí estamos, por acá. Fans de Uruguay, por supuesto.
1: Fans de Uruguay.
0: Muy bien,
1: continuamos.
0: A ver, nos dicen si ya estamos o no. Yo no sé cómo girarme por el vientito, ¿viste? Ahí estamos. Un minutito.
1: Bueno, ellos vienen recorriendo un montón de escenarios.
0: Pero
1: estuvieron en fiestas solidarias. Están en todo Concepción del Uruguay. Nos vienen acompañando.
0: Y hace 8 años que están, ¿eh?
1: Así es.
0: 8 años de esta trayectoria que nosotros...
1: 10 años.
0: Tengo una disidencia acá.
1: Muy bien.
0: Tengo una disidencia. Me dicen 8, ahora me dicen 10. Vamos a cerrar en 9 y así nadie se pelea. ¿Quieren? Así siguen ustedes queriéndose tanto y nosotros también.
1: Después lo resuelven en casa.
0: Después, claro. Quedamos en 9. Acá para la Expo Rural. Hace 9 años que esta formación trae música a los escenarios, que los encontramos y nos invitan a bailar, a cantar. Las chicas, ni te digo. Cada vez que Carla empieza a decir, a ver, chica, ahí estamos, la sabemos. Y
1: no
0: estamos
1: la
0: vamos
1: a bailar
0: ella.
1: Tanto hasta abajo, pues. Ahí.
0: Esa parte tal vez no.
1: Esa parte no.
0: Pero podemos
1: lo damos
0: ahí.
1: Todo acá, en la Expo hacemos todo.
0: Acá.
1: Bueno,
0: sí,
1: muy bien.
0: Vamos, cantamos,
1: ahora sí,
0: cantamos.
1: Estamos listos.
0: Ahora sí.
1: La
0: sí.
1: Voz de Carla, la voz de Marcelo, todo el equipo que ya
0: están
1: listos.
0: Están listos. Y ustedes, a ver si están listos. Para aplaudir, para cantar, para bailar, que no se diga que no bailaron en la rural, porque ya está en el escenario.
1: Muy bien, los presentamos a ellos y los recibimos con un fuerte aplauso a Latin
0: Show.

0: disfrutar cada día, cada hora, cada minuto, cada segundo de nuestras vidas. Así es, como esta tarde aquí en la Expo Rural de Concepción de Uruguay, nos estamos divirtiendo un rato con Latin Show y todas las bandas presentes. Gracias.
1: Buenas tardes a todos, ¿cómo estamos? Bien ahí, un aplauso para toda la gente que organiza esto, para los gurises del sonido, para Jorgito Grieve. Escuchá lo que viene ahora, éramos chiquitos y cantamos estas canciones así, escuchá. A ver quién se acuerda.

0: después de ti.
1: Y la palma que sigue, esta la sabes, escucha.
2: Vamos subiendo.

0: Muy buenas tardes, che, qué lindo está esto, qué lindo se está poniendo. ¿Te gusta?
1: Sí, aparte el día que nos acompaña hoy, che, ustedes están re bien ahí. Primera fila, ahí tienen que cantar todo lo que viene ahora, ¿Me ayudan con esta? Hacemos un par de cancioncitas esas que conocemos todos. Para Víctor Vegano, escuchá, Víctor.
0: Las manitos bien arriba, a ver.

0: Muchas gracias.
1: Seguimos recordando canciones, ¿eh? Para nuestros amigos. Para Gustavito Herrera también, que hace rato que no lo veíamos. Hacemos canciones de esas que conocemos todos, les decía. Y esta es una de ellas.

0: esto...
1: Que no se acabe el tinto para algunos.
0: Ideal para la gente que está sentada. ¿Por qué te asientes con la manito bien arriba, bien arriba? Ahí en el lugar nomás, mirá ahí.
1: Para ahí. Y para ahí. Bailar también.
0: Claro que sí, mirá la jurisama.
1: Tiene que dar la vueltita.
0: Y ahí. Directa pasión de sábado. Las del fondo también, mirá allá. Mirá. Pero los otros que están sentados, con la manito bien arriba, bien arriba. Bien allá.

0: Muchas gracias. Muchas gracias, gente linda.
1: Gracias, gracias, gracias. Latin Show, con todo el ritmo, con toda la onda, con todas las ganas. Qué lindo que la pasamos.
2: Hermoso. Aparte los temas, los sabíamos
1: hermoso,
2: todos.
1: Hermoso, lo sabíamos, los aplaudimos, los cantamos.
2: El martes seguimos bailando en el aniversario de LT11.
1: Ah, bueno. Claro, sí, recién lo contaban, sí.
2: ¿Hacemos una más? ¿Se puede?
1: A ver, qué nos dicen por ahí.
2: ¿Cómo estamos de tiempo?
1: Tiene que ser cortísima.
0: Queremos hacer un tema para las chicas.
1: Cortita.
0: Es un enganchadito cortito.
1: ¡Apa!
2: Tenemos a toda la gente de Uruguay.
1: Estamos pasaditos de tiempo, por eso, a ver. Si es cortito.
2: Va.
1: Metemos. ¿Sí? A ver.
0: Todas las chicas presentes esta tarde, las manitos arriba.

0: aplauso fuerte. Gracias, Carla. Gracias, Marcelo. Gracias. Chicos, ahí todos en el escenario.
1: Qué linda la tarde.
2: Qué lindo show, qué linda tarde, qué lindo todo.
0: Y qué lindo, nosotros acá nos estamos paseando, tenemos nos hacemos las remodelos, porque tenemos acá, ¿qué les habíamos dicho? Que íbamos a tener, claro, a la yerba campeona. Y eso no es poca cosa, y están en la rural, y están en la rural porque también traen regalitos.
1: Así es.
0: Les vamos a contar eso, pero antes, información de servicio. Porque hay gente que, bueno, ha estacionado en lugares complicados, así que les vamos a ir contando.
2: Tenemos varios. Bueno, el primero, un Gol gris, que está en la zona de Balanza, ¿sí? La patente es GXN143. Un Gol gris, por favor, piden que lo saquen de ahí, que necesitan salir. ¿Qué más?
0: Amarok MHZ964 blanca, también está mal estacionada. Amarok MHZ964 blanca, por favor, retirarla.
2: Muy bien, y tenemos una más.
0: ¿Cómo sí, estaciona? Acá en la bolsita. ¿Cómo estaciona? Porque ahora que tengo bolsita.
2: ¿Quién fue? ¿Quién fue? Levante la mano, ¿quién fue?
0: A ver.
2: Se hacen los loquitos.
0: Acá. Una Ford Ranger. Ahí. 198ZQ está en la misma zona de Balanza. Ahí, 198ZQ.
2: Muy bien.
0: Bueno. Tenemos tres para que las retiren, por favor.
2: Esperamos que
0: eso posibilita que entonces se pueda acceder mejor al predio. Está impidiendo el ingreso y también salir. Me decían que hay una, por ejemplo, que está obstruyendo la salida. Así que, por favor, colaboración en ese sentido. Y ahora mientras, claro, miren, mientras, hay que preparar muchas cosas porque ahora se viene una banda de esas que nos van a hacer bailar sin parar.
2: Dicen que son los de la banda oficial de Tupimanchá.
0: ¡Apa! Claro que sí, pero sí, imagínate, con la espuma y con todo, cada
2: ellos
0: carnaval.
2: Ellos arman la fiesta.
0: Sí, señora.
2: Ellos arman la fiesta en el carnaval.
0: Sí. Bueno, y ahora invitamos. Ahora, vamos a invitar a la gente de Uruguay, que está acá, porque nos van a proponer algunos juegos, así que atención.
2: Bueno, tienen que tirar el dado, es re fácil.
0: Ah, es lindo.
2: Tienen que coparse
0: y jugar. Vamos a ver, gente.
2: A ver, ¿quién viene primero? Se llevan medio kilo.
0: A ver, ahí
2: kilo,
0: vienen las chicas. Por allá tengo a alguien que levanta la mano. Mirá,
2: porque es mía.
0: Mira, aquí creo que se va a llevar un premiazo porque toda su gente.
2: Acá en el medio.
0: Acá. Bueno, ahí tenemos otra más.
2: Bueno, Muy bien, que nos cuenten un poquito.
0: A ver, cuéntenos. Pasamos por acá, yo paso, ¿quién va a hablar? Ah, bueno, esta exalumna tiene que hablar, ¿cómo que no? Hola.
3: ¿Todo bien? Contanos. Buenas tardes a todos. Bueno, el juego es así. Hay tres dados, tienen que sacar por lo menos dos figuras iguales. Si sacan dos ya tienen premio, si sacan tres tienen un premio más grande.
0: ¡Qué lindo!
3: Así que bueno, mucha suerte y les invitamos a todos a participar.
0: Bueno, muy bien.
2: ¿Quiénes eran los valientes? Que, las valientes,
0: a ver,
2: primera.
0: Por acá primero, nombre.
4: Ay, Viviana,
0: nombre y colegio no era, ¿no? Ah, va a decir más, ¿eh?
4: Así que debe...
2: Claro, ella quiere tomarse unos matecitos.
0: Esa es la yerba que usa, dice, así que, bueno.
2: A ver.
0: Su yerba, vamos. Bueno.
2: Muy
0: a
2: bien.
0: Ver, ahí bueno. Tiene uno, a ver. Tiene que tener dos iguales, por lo menos, para regalito, ¿eh? Ay, tenemos otra oportunidad.
2: Queda la última.
0: Ajá, el viento.
2: Bueno,
0: sí,
2: sacó
0: muy
2: dos iguales.
0: Bien.
2: Tiene el regalito.
0: No sean celosos, ustedes pueden aplaudir cuando se ganan algo. Muy bien, gracias, ahí está, aplaudimos. Y además, a ver quién más quiere, ¿eh?
2: Vamos.
0: Mientras los chicos están arriba con todo el ritmo armando ahí.
2: A ver. Bailamos, dale.
0: Ahí está. Y le preguntamos cómo se... ¡Ay, ya! Casi. Vale. Va de nuevo. Bueno. Bien, ya tiene dos. Si saca tres, un premio más grande, ¿eh? Atención. Dos. Muy bien. Ahí se lleva un paquetito también. De Uruguay, hay premios, hay un montón de premios.
2: Tenemos la...
0: Hay dos. Uno más. Ajá. Bueno. dice tú apareció Uruguay acá y reparte premios. A ver, a ver, a ver.
2: Tenemos la docena de empanadas todavía, en un ratito. A ver quién se anima a hacer un zapucay. Ahora voy a ir más allá. Porque están nerviosos, no quieren venir acá todavía. No sé qué les pasa. Ya están los chicos de Sentimientos del Corazón con nosotros. Soy el rey de la noche.

0: ver Uruguay cómo viene con los regalitos. Mientras tanto, mientras están tirando los dados, vamos a hacer un juego más, Solcito.
1: Tenemos.
0: Sí, bueno, tenemos uno. Escuchen. A ver, el primero que llega hasta acá y acierte una preguntita que vamos a hacer, se lleva premio. Atención. Acá hay mucha gente que toma mate. Veo un montón de gente
1: fácil,
0: que está con el
1: ¿Es pregunta mate. Más o menos de qué?
0: No, es una pregunta fácil.
1: Una pista.
0: Si vos, una pista. Mate, si vos calentás el agua para el mate, tenés que saber cuál es la temperatura correcta para el mate.
1: El primero que venga.
0: A ver. Dale. El primero, pero que acierte además, porque acá tenía alguien que estaba llegando. Vamos. Vamos a esperar también. Avisó allá, empezó a venir, pero todos pueden contestar porque tienen que acertar. A ver. Dice primero la...
1: Bueno.
0: A ver, ¿a qué temperatura hay que calentar el agua?
2: ¿90 grados?
0: Acá dijo 90, acá dice el señor que no.
3: 85.
0: ¡88! Y la respuesta correcta es 85.
1: Se lleva medio kilo de yerba.
0: ¡Upa!
1: Medio kilo de yerba Uruguay.
0: Bien.
1: Y te ganó la competencia, ¿viste?
4: Bien ahí,
0: ¿Qué demonios? Tenemos otra.
1: A ver, estén atentos.
0: Por allá te digo que no paran de llevarse regalitos ahí en el juego del
1: tentado,
0: Hay muchos niños que se están acercando. ¿Tengo una pregunta más?
1: Una pregunta más. Bueno, dale.
0: A ver, yo hago preguntas. Tiene que ver con el mate.
1: Mucha gente tomando mate.
0: Mucha gente que toma mate, que ceba el mate. Y ustedes saben que el mate se tiene que cebar con montañita.
1: Con montañita, por supuesto.
0: No me hagan desastre. Tiene que haber montañita.
1: El río Uruguay no.
0: No, nada de que esté crecido y que no. No, montañita, por favor. Montañita. Así que lo que tienen que responder.
1: A ver, atentos. Redoblantes.
0: ¿A cuántos grados tiene que estar ubicada la montañita? Yo les voy a dar una pista. Para que sea correcto. No, es fácil. A ver.
1: Respuesta correcta. Se lleva medio kilo de yerba también.
0: Claro, bien a 45 va. Eso.
1: ¿Tenemos una más?
0: Y de paso aprendemos, miren, para cebar un buen mate con yerba uruguay. Nosotros le estamos dando todo también.
1: Tenemos
0: acá con Uruguay,
1: una más. Podemos hacer una más.
0: A ver, estamos dando todo acá, chicas. A ver, ¿qué otra tenemos?
1: A ver, que las preguntas.
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0: Bueno. Mira, tengo un regalito más. Regalito, regalazo. Tengo uno más para una pregunta más.
1: ¿Qué regalones que están?
0: Ah, sí. Pero tienen que saber.
1: A ver.
0: ¿A ustedes les gusta la yerba uruguay? Había algunos que me dijeron, es mi yerba, estamos por allá.
1: Hay mucha gente que está llegando.
0: Eso. Están llegando. Bueno, los que están llegando. Si toman mate con yerba uruguay, nuestra yerba campeona, tienen que poder contarnos cuáles son las tres variantes que tiene la yerba uruguay. Hay tres variantes.
1: A ver.
0: Tres opciones.
1: El primero que llega,
0: a ver,
1: puede contar después.
0: Repasando la memoria, ¿vos sabés cuáles son las tres? Ay, momento, que tengo por acá alguien que ya vino rápido.
6: Sabe tradicional y premium.
0: ¡Opa! No dejó ni pensar a los mayores.
1: Chau, chicos. Nos
0: suave,
1: retiramos.
0: Tradicional y premium. Se lleva el regalito.
1: ¡Qué genio!
0: ¿Cómo sabe la gente? ¿Cómo sabe la gente de Uruguay? ¡Excelente! ¿Cómo va acá? A ver. Otro. ¡Ay, ya!
1: Un globo, muy bien.
0: Se lleva globito, muy bien.
1: Bueno, tenemos la docena de empanadas.
0: ¿Quedó alguien? ¿Sí?
1: Quiero
0: quiero esperemos, regalarla. A ver.
1: Quiero regalarla.
0: Bueno, bueno. Mientras, ¿cuántos chicos quedan? Dos, por acá. Muy bien. Dos iguales. Vamos preparando el guito de música de chamamé. Porque tenemos unas empanaditas para sortear.
1: Así es.
0: Y bueno, hay que ver si les sale, si les brota.
1: El jurado. Sí. ¿Dónde está Martín? Martín iba a ser el jurado.
0: Ah, bueno. Pero no sabemos.
1: Se me fue el jurado, me parece.
0: El gaucho. Ayer, ¿no?
1: Anda hablando con los chicos de Sentimientos del Corazón. El sí. Jurado.
0: No nos estaría escuchando, no. Pero no importa. Cuando arranque a sonar chamamé.
1: El jurado puede ser ustedes.
0: Claro, vamos a ver. Tiene que brotarles de adentro el zapucay. A ver.
1: Por la docena de empanadas. Lo
0: no puede ser. Atención, porque acá la cosa es, no vaya a ser que suenen dos acordes y ustedes me tiren un... No. El chamamé se siente bien de adentro.
1: No me sale.
0: Y es esto de decir, me emociona, vamos.
1: Dale, Martín, dale.
0: Puedo decir un chamamé. No se hace de otra manera. Y tenemos más premios porque para el zapucay
1: el segundo
0: también
1: puesto.
0: Hay. Muy también bien. Hay.
1: A ver, ¿quién va a ser el primero? ¿Acá? A ver. No se anima. A ver.
0: Tenemos acá, mira, escucha. El premio que nos están dando los chicos es cerveza. Y hamburguesa de Angus, nos dice, para...
1: De Angus, qué rico.
0: Sí, Angus, para el que también haga mejor zapucay. Así que dos mejores zapucay vamos
1: dos
0: a tener.
1: Mejores zapucay, para.
0: Dos mejores zapucay.
1: Necesito buscar un jurado, porque yo no
0: pero
1: puedo
0: pero el jurado hacer. Está por allá, Martín. A ver si alguien nos escucha por allá y le cuenta a Martín Morazán
1: o a Silvia
0: que lo estamos llamando.
1: Vamos, Silvia, si no.
0: Está reocupada.
1: La cantante del grupo Eros.
0: Nos ignoró.
1: ¿Va a ser jurado?
0: A ver.
1: Va a ser jurado. Ella va a
0: Silvia,
1: ser jurado.
0: Silvia va a ser jurado.
1: Vamos
0: sí, de chamamé.
1: Vamos
0: a escuchar chamamé. Y tiene que ser zapucay. Ah, ustedes. Acá, mira, tenías dos jurados que se estaban ofreciendo también, ¿eh?
1: Muy bien, lo escuchamos.
0: Pero ahí se suman y son dos jurados ahí. Acá Eros va a ser jurado. Allá, Silvita, pásate allá. Ahí, delibera el jurado de Eros y nos va a decir...
1: Primero zapucay de la tarde.
0: Sintió ese zapucay y lo brotó. A ver, ¿podemos poner fuerte el zapucay? No, podemos el zapucay, no. Ponemos fuerte el chamamé.
4: Dale. 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
1: El primer zapucay.
0: Sonó el primero, pero yo tengo acá, tengo otra.

0: Dos.
1: Acá tengo
0: a ver, a ver. Más música, más, que tenemos más apuca ahí. Tengo por acá más, a ver.
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0: Un cachito con la glosa.
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1: El jurado que esté atento.
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1: Dale,
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1: ¡Yeah! ¡Eso! Acá estoy.
0: A ver.
1: Acá.
0: Tenemos más. Eso. Bueno, qué trabajo para el jurado. A ver, el de recién, ¿dónde estaba? Me dice, siéntense porque si no, no lo vemos. ¿Dónde estaba el de recién?
1: Ahí,
0: allá. Por mera aquí, bien. Por acá tengo otro. Escuchamos fuerte el chamamé.
1: ¿Quién más?

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1: eso, aplauso. Tenemos más,
2: tenemos más concursantes.
1: Vamos, vamos, vamos. Pero a ver, tenemos un problemita ahí con el chamamé.
2: ¿Estamos bien? ¿El jurado está
1: con la glosa? Chamamé viene enloquecido. Escucha, escucha, escucha, ahí viene. Se sentir el sol, sentir el chapucay, ¿eh?
2: Acá tenemos las niñas.
1: Vamos a ver.
2: Los... Ahí voy.
1: Bueno, ustedes nos avisan por allá cuando esté listo, porque ahí cortamos.
2: Vamos, una más.
1: Tenemos. A ver, escuchamos la música, tenemos más.
2: ¿Cómo?
1: ¡Apa!
2: ¿Cómo?
1: Ay, se nos pasó.
2: Bueno, baila.
3: Arriba, arriba, arriba, arriba, arriba, todos. Uy, uy, uy. Y dice...
1: Un momentito, dice, ya vamos, ya vamos.
2: Un momentito, ya
1: vamos. Porque ahí nos cuesta un poco inspirar. Bueno, ya estamos, ya estamos, ya estamos. Y se los contábamos hoy. La trayectoria no hace falta que la repasemos. A ver, así que, ¿dónde era que no me tenía que parar? Por acá puede ser que estoy bien. Acá sí.
2: ¿Estamos bien?
1: Perfecto. Bien.
2: El ganador.
1: El ganador. Muy bien. Ya para... Ah, vino a buscar sus empanadas.
2: Ah, yo pensé que
1: vos ya te las ibas a regalar de nuevo.
2: Yo
1: no
2: las iba a regalar de nuevo.
1: Ahí está. No, no, no. Listo. Mientras se está haciendo la entrega del premio, yo les decía que la trayectoria no se la vamos a contar porque yo creo que en algún momento... Todos, todas, hemos ido a alguna fiesta y tocaban ellos. En alguna ocasión, hemos ido al carnaval y tocaban ellos. Hemos ido ahí a la fiesta de la espuma con Tupimanchá y dijimos, sí, yo quiero estar, no me lo pierdo, porque también tocaban ellos. Están acá. Hace un montón que así, súper amigados, hacen música. Y ahora trajeron la música a la rural. Mira cómo se pintó de colores esta expo.
2: Hermoso.
1: Y ya están acá.
2: Los recibimos a ellos.
1: Vamos, vamos.
2: Un fuerte aplauso. Dale, vamos, vamos.
1: Vamos,
2: fuerte aplauso.
1: Pero el aplauso, aplauso, aplauso, aplauso. Vamos, que se escuche. Que se escuche ahí, los de las mesitas, los de por allá. Aplauso, aplauso. Ayuden, ayuden. Vamos.
2: Va, va, va.
1: Va, va, va, va. Porque están en el escenario.
2: Ahora sí.
1: Y ellos son...
2: Grupo...

Y a ver esas palmitas arriba, la Expo de Concepción del Uruguay. Palmas, palmas, palmas, palmas, palmas. Con la presentación en vivo, el grupo Eros y nuestra

0: fuerte ese aplauso.
1: Muchas gracias.
0: Muy buenas tardes, gente. Muy buenas tardes. Gracias. Gracias por venir a esta expo, nuestra expo, la Expo Rural de Concepción del Uruguay, donde reúne a montones y muchos, pero muchos trabajadores que hoy están exponiendo su trabajo, y queremos agradecerles también. Un aplauso para todos ellos por ese gran esfuerzo en este país que lo hacemos entre todos, ¿eh? No nos salvamos solitos. La presentación en vivo del Grupo Eiros. Gracias por permitirnos este espacio para cantar y para mostrar nuestra música.

0: Muy bien, fuerte el aplauso también para Marito Wexel. Bueno, pero escuchame, escuchame, pará. Pará.
1: Vamos a hacer un concurso.
0: Tenemos un concurso.
1: A ver.
0: Ahí. Hola, ¿se fue la gente de Uruguay? Ah, no. Así no va, la mejor yerba, che, de la zona.
1: Bueno, a ver, ¿quién se anima a bailar?
0: Vamos a ver.
1: El que se anima a bailar, pela el disco. Acá, pela el disco. Va a estar regalando.
0: Escuchen.
1: En primer lugar, dos tragos a elección. Ahí, pues, ¿se escuchó? ¿Por ahí, viste? Y después, y seis empanadas al disco. Esto es de pela al disco, entonces, a ver
0: así
1: quién
0: que
1: se
0: bueno,
1: anima a bailar.
0: Fanny,
1: va a poder
0: ¿cómo
1: llevarse
0: estaba?
1: Estos premios.
0: Estás, hoy está nerviosa. Y también tenemos Uruguay, che.
1: Y ese es otro premio, entonces. Ahí va.
0: Che, y si la bailamos sobre

0: suavecita y abriendo
1: me gusta
0: brazos,
1: ese movimiento.
0: Baila media suavecita, tírame si deja cosa de que la cumbia suavecita, si la baila suavecita y abriendo los brazos.
1: A ver, gente, abriendo los brazos.

0: Y así me gusta.
1: ¡Baila, baila, baila!
0: La sacaron a bailar a tu suegra, Juanito. No, puede ser. Y la manitos arriba. Con la voz de un grande. Con la voz y las palmas arriba de Marito Hueche.

0: el corito.
1: ¿Dónde está?
0: ¿Dónde está? 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
1: ¿Dónde está?

0: fuerte, fuerte, fuerte el aplauso.
1: Ahí está,
0: Está difícil ahora.
1: Sí, ahí es, la Escuela de Danza Folclórica, mira aquí.
0: Qué
1: ahí.
0: Compromiso.
1: Saludos al Rodri, si está por ahí.
0: Impresionante, para la flor más linda que está abajo de la sombrilla ahí, mi mami.
1: Era.
0: Te quiero, mami, hermoso.
1: Después les voy a hacer una invitación.
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0: Escuchame una cosa, del año 42, que no vemos tanta gente reunida, ¿sí? Y esto vamos a cantarlo entre todos, ¿sí? Dale, va. Canten con nosotros, por favor.

0: yo.
1: ¡Más fuerte, gente!

0: Fuerte, fuerte, fuerte ese aplauso.
1: Bien para ustedes, ¿eh? Bueno.
0: Vamos.
1: Tenemos que seleccionar.
0: Está brava la cosa porque cada vez son más.
1: Vamos otro bailecito más.
0: Pero vamos a ver si tenemos algo para brindar. La gente que está vendiendo por ahí cerveza también. ¿Eh? Vamos a brindar. El que tiene un matecito lo hace con el mate. El que tiene agüita, muy bien, la agüita. El que tiene por ahí un juguito, pueden consumir si quieran. ¿Eh? Y esto que dice más o menos así.

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0: Fuerte el aplauso para todos ustedes.
1: Bueno, vamos a hacer el sorteo, negro, ¿eh?
0: Se nos está complicando, che.
1: Sí, pero acá vamos a darle a, si te parece, no sé, acá al grupo Meraki, que están bailando. Bien, le damos acá uno y tenés la yerba ahí.
0: Y la yerba, vamos a
1: dar la yerba
0: para allá. Para ti, para ti.
1: A ver, eso, ahí está. Se lo reparten, ¿eh? Se lo reparten.
0: Muchas gracias por ponerle tan buena onda. Eso, gracias, mi amor.
1: Sin
0: a vos.
1: Alcohol, sin alcohol.
0: Que la disfrutes.
1: Bueno, les quiero aprovechar, mientras esperamos el otro tema, para hacerles una invitación.
0: Sí, por favor.
1: Para acá hay oyentes de la radio, hay oyentes de Radio LT11, ¿alguno que escuche la radio?
0: No, bueno. Muy bien, muy bien. Miren qué lindo. Sí.
1: Quiero invitarlos, como parte de la radio también, de la cual formo parte hace como 30 y pico de años. 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

Bien ahí. Bueno. Bueno, y ahora sí, vamos a dedicarle esta canción para todos, para, mira, todas esas banderitas que están flameando con el viento, ¿sí? Para todo eso. Bueno, ¿le gustaría algo de Los Palmeras, puede ser? A ver, levanten la manito por las dudas, vamos a hacer música a la carta. Ahí está. Bueno, con mucho cariño, con mucho honor, esto que dice, ahora sí, la gente que tiene que estar en la pista. Vamos a la pista un poquitito.

0: palmas, palmas, palmas. A ver si lo hacemos con las manitos arriba, va. Ustedes.
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1: Sacudir.

En especial para esta rubia, la que está bailando, no la que está sentada. Para vos, mi amor, para vos. Pero sos mala, ¿eh? Sos mala.

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1: Virgilio Expósito. Músico, pianista, autor, compositor. Buenos Aires, 1924. Condujo como pianista conjuntos juveniles de jazz, consagrándose luego en la composición y arreglos musicales. Sus primeros tangos se titularon No vendrá y Rondando, como el resto de su obra, con letras de su hermano Homero Expósito. La riqueza y variedad de sus ideas musicales lo ubican entre los mejores compositores de su estilo y están exactamente reflejadas en tangos como Farol, Oro Falso, Pobre Piba, Maquillaje. Tiene además dos obras instrumentales tituladas Chau Piazzolla y Parisien, este último en colaboración con Héctor Stamponi. Naranjo en Flor, con versos de su hermano Homero, es hoy el tango nuestro de cada día.

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¿Cómo están ustedes, amigos? Qué placer saludarlos. Muy buen domingo, buen día para todos. Estamos en este domingo ya 27 de septiembre de 2026. Estamos en la radio, en LT11, a esta hora, a 6, 7 minutitos para llegar a las 8 de la mañana. Una mañana que se presenta con lluvias en la histórica Concepción del Uruguay. Ya se hablaba ayer por la tarde, el Servicio Meteorológico Nacional, hablando de una alerta meteorológico para lo que era, por supuesto, alerta por tormentas, ¿no? Para lo que era la noche ya del sábado, en el marco de un escenario de inestabilidad que también había sido previsto incluso para la jornada de ayer, pero que finalmente tuvimos un día realmente de primavera en día sábado. Bueno, este domingo que amanece con lluvia, estaba comunicándome con parte de la comisión de la Sociedad Rural de Concepción del Uruguay. Estamos en reuniones, pues formamos parte también de la colaboración, por supuesto. Como lo hemos dicho, LT11 también tiene participación en la comisión organizadora de la Expo Rural. En reuniones se está viendo todavía cómo sigue la jornada de hoy, porque incluso, recordemos, ya lo decía el presidente de la Rural el viernes cuando hablábamos con él, es difícil, ya para suspenderla tiene que ser suspendido hasta el año que viene. No hay manera de reprogramar nada por todo lo que implica la logística, primero, por un lado, de volver a tener todos esos emprendedores, esas maquinarias, esas empresas que acompañaron en estos dos días, viernes y sábado, por lo que dificulta el tema de volver a tener toda esa logística armada por un fin de semana más. Y otra, que no hay tampoco tiempo en cuanto que hay que respetar un calendario de exposiciones que marca FARER, la Federación Madre que agrupa a las rurales, que es Federación de Asociaciones Rurales de Entre Ríos, que ha designado esta fecha para Concepción del Uruguay, otra para la semana que viene, para otro lugar, otra para la próxima y así. Y hay que respetarlo, ¿no? No se pueden interponer, por lo general, las exposiciones rurales, salvo que distancias de 300 kilómetros así lo permitan, o 200 kilómetros, pero no algo cerca, digamos, ¿no? Así que bueno, no hay manera. Veremos a ver qué dice la comisión en el transcurso de la mañana. Lo vamos a estar informando después de la misa de las 9. Vamos a estar hablando de esto, ¿no? De qué es lo que ha decidido esta comisión de la Sociedad Rural en cuanto al día de hoy, que es la tercera y última jornada de la Expo Rural 2026. Por ahora sigue todo en pie, ¿eh? No se ha informado nada desde la comisión organizadora. Se baraja la posibilidad de esperar unas horas más, entendiendo que, bueno, hoy es un día en la cual estaba el acto institucional también, con la visita de autoridades que vienen de otros lugares y demás. Así que veremos, en el transcurso de la mañana, mitad de mañana, vamos a estar informando lo decidido por la comisión. Por ahora, sigue todo en pie. Un éxito total viernes, un éxito total el día sábado, ayer colmado. Bueno, ustedes en la madrugada pudieron escuchar desde las 10 de la noche hasta las 3 y 5 de la mañana pudieron escuchar la primera jornada de los espectáculos artísticos, la de ayer a la tarde, ahí en la conducción del escenario con Griselda Vela, con Sol Yandet, con quien les habla también, Martín Morazán, que forma parte, por supuesto, de esto. Así que, bueno, lo pudieron revivir. Y en la mañana lo vamos a seguir reviviendo a lo que pasó ayer, por si te lo perdiste en la transmisión diferida que hicimos, por supuesto, de la Expo Rural, porque tuvimos que cumplir con los compromisos del fútbol que tuvimos ayer a la tarde, ¿no? Bueno, veremos cómo sigue el tiempo hoy. Temperatura mínima de 13-14 grados. Hay incluso 14 grados a esta hora en Concepción del Uruguay, a 3 minutos para llegar a las 8 de la mañana. Una temperatura que está en 14 grados. El pronóstico que habla de lluvias para hoy: 1014 la presión atmosférica, 87 el porcentaje de humedad, y lo que hace a la farmacia de turno en esta mañana, a las 8, ahora en minutos nada más, del pueblo Rocamora 452 y Gargano
Galarza 1652 son las farmacias que entran en turno. Se despide Arispe y Avenida, que están ubicadas, bueno, Arispe en Tibiletti 98, Avenida en Arao 152, que son las farmacias de todo el día de ayer. Ahora a las 8 el recambio del Pueblo y Gargano, las farmacias de turno. Bueno, me dice Eduardo Filipuse, que ya está con el mensajito tempranito, ahí en la zona de Colonia Elía, la lluvia hasta las 6:30, 49 milímetros esta mañana, me dice Eduardo. Así que bueno, aquellos que tengan registros en sus zonas, de donde nos escuchan a esta hora, que nos envíen mensaje, por supuesto, para interactuar y para contarle a la audiencia cuánto ha llovido en cada lugar, ¿no? Bueno, bastante, casi 50 milímetros en la zona de Colonia Elía, habla de una lluvia importante, la que se ha registrado en la madrugada de este día ya domingo, domingo 27 de septiembre. Bueno, nosotros nos preparamos después de la rural. El martes estamos con el aniversario de la radio, ese no se suspende por lluvia, porque si no lo hacemos en la Placita San Martín, nos vamos a un lugar cerrado, como es el Centro Deportivo y Cultural El Espinillo, allá en la zona portuaria, cerca del Club Regatas, o cerca del velódromo, a metros del velódromo de la ciudad. Así que ese se hace, ¿eh? El martes 29 estamos con el cumpleaños de LT11, a pocas horas de arribar a los 75 años de vida nuestra radio nacional, General Francisco Ramírez, ¿eh? Así que todo el mundo invitado para el cumple de la radio, que vamos a celebrar en pocas horas, el próximo martes, ¿eh? Bueno, y por lo de la rural, como te dije, si recién te enganchás, lo vamos a desarrollar al tema después de la misa de las 8 de la mañana, ¿eh? Ahí ya la gente de la comisión organizadora tendrá una respuesta de cómo encara el día de hoy en cuanto al último de la rural. Por ahora, todo en pie, lo que dice la gente. Bueno, estamos ahora sí, segundos nada más para las 8 de la mañana. Saludo cordial para todos los amigos que están atentos, escuchando la radio. Te quedás con nosotros, ahora venimos con la transmisión de cada domingo de la Santa Misa. El agradecimiento para el Padre Goyo también, la gente de la comunidad de la Basílica Inmaculada Concepción, que me hacía llegar una nota, una carta. También felicitándonos por el aniversario de la radio, el aniversario del ET11. Así que al Padre Goyo un saludo muy especial y para toda la comunidad de la Basílica. Ya estamos, 8 de la mañana, nos vamos hasta la Basílica Inmaculada, la Santa Misa de Domingo, como siempre.

Muy buenos días, queridos hermanos y hermanas que desde sus hogares nos acompañan en esta celebración de la Eucaristía. Recibimos al Padre Ariel Gutiérrez y cantamos como canto de entrada Pueblo de Dios A9.

0: En el nombre del Padre, y del Hijo, y del Espíritu Santo.
1: Amén.
0: La gracia y la paz de parte de Dios, nuestro Padre, y de Jesucristo el Señor, estén con todos ustedes.
1: Y con tu espíritu. Dios nos congrega nuevamente junto a su mesa para celebrar la Eucaristía. Hoy nos manifiesta que Él nos espera siempre, con paciencia, que cuando cometemos errores o rehusamos asumir nuestras responsabilidades, nos da tiempo para cambiar.
0: El Señor, que nos invita a la mesa de la palabra y de la Eucaristía, nos llama también a la conversión. Reconozcamos nuestras faltas e invoquemos con esperanza su misericordia. Tú que has sido enviado para sanar a los contritos de corazón, Señor, ten piedad.
1: Señor, ten piedad.
0: Tú que has venido a llamar a los pecadores, Cristo, ten piedad.
1: Cristo, ten piedad.
0: Tú que estás sentado a la derecha del Padre para interceder por nosotros, Señor, ten piedad.
1: Señor, ten piedad.
0: Dios Todopoderoso, tenga misericordia de nosotros, perdone nuestros pecados y nos lleve a la vida eterna.
1: Amén.
0: En este día de fiesta, día del Señor, glorifiquémoslo.

0: Dios nuestro, que manifiestas tu poder sobre todo en la misericordia y el perdón, derrama sin cesar tu gracia sobre nosotros, para que deseando tus promesas, nos hagas participar de los bienes celestiales. Por nuestro Señor Jesucristo, tu Hijo, que vive y reina contigo la unidad del Espíritu Santo y es Dios por los siglos de los siglos.
1: Amén. Con un corazón dispuesto, escuchamos la palabra de Dios. Hoy, el mismo Jesús nos exhorta a convertirnos, viendo que solemos recorrer nuestros propios caminos, haciendo con más frecuencia nuestra propia voluntad.
2: Lectura de la profecía de Ezequiel. Esto dice el Señor: si el justo se aparta de su justicia y comete el mal, imitando todas las abominaciones que comete el malvado, ¿acaso vivirá? Ninguna de las obras justas que haya hecho será recordada a causa de la infidelidad y del pecado que ha cometido. Morirá. Ustedes dirán: el proceder del Señor no es correcto. Escucha, casa de Israel. ¿Acaso no es el proceder de ustedes y no el mío el que no es correcto? Cuando el justo se aparta de la justicia, comete el mal y muere. Muere por el mal que ha cometido. Cuando el malvado se aparta del mal que ha cometido para practicar el derecho y la justicia, él mismo preserva su vida. Él ha abierto los ojos y se ha convertido de todas las ofensas que había cometido. Por eso, seguramente vivirá y no morirá. Palabra de Dios.
1: Te alabamos, Señor.

0: Lectura de la carta del apóstol San Pablo a los cristianos de Filipos. Hermanos, si la exhortación en nombre de Cristo tiene algún valor, si algo vale el consuelo que brota del amor o la comunión en el Espíritu, o la ternura y la compasión, les ruego que hagan perfecta mi alegría permaneciendo bien unidos. Tengan un mismo amor, un mismo corazón, un mismo pensamiento. No hagan nada por interés ni por vanidad, y que la humildad los lleve a estimar a los otros como superiores a ustedes mismos. Que cada uno busque no solamente su propio interés, sino también el de los demás. Vivan con los mismos sentimientos que hay en Cristo Jesús. Él, que era de condición divina, no consideró esta igualdad con Dios como algo que debía guardar celosamente. Al contrario, se anonadó a sí mismo tomando la condición de servidor y haciéndose semejante a los hombres. Y presentándose con aspecto humano, se humilló hasta aceptar por obediencia la muerte y muerte de cruz. Por eso, Dios lo exaltó y le dio el nombre que está sobre todo nombre, para que al nombre de Jesús se doble toda rodilla en el cielo, en la tierra y en los abismos, y toda lengua proclame, para gloria de Dios Padre, Jesucristo es el Señor. Palabra de Dios.
1: Te alabamos, Señor.

0: El Señor esté con ustedes.
1: Con tu espíritu.
0: Evangelio de nuestro Señor Jesucristo según San Mateo.
1: Gloria a ti, Señor.
0: Jesús dijo a los sumos sacerdotes y a los ancianos del pueblo: ¿qué les parece? Un hombre tenía dos hijos y dirigiéndose al primero le dijo: hijo, quiero que hoy vayas a trabajar a mi viña. Él respondió: no quiero. Pero después se arrepintió y fue. Dirigiéndose al segundo, le dijo lo mismo. Y este le respondió: voy, señor. Pero no fue. ¿Cuál de los dos cumplió la voluntad de su padre? El primero, le respondieron. Jesús les dijo: les aseguro que los publicanos y las prostitutas llegan antes que ustedes al reino de Dios. En efecto, Juan vino a ustedes por el camino de la justicia y no creyeron en él. En cambio, los publicanos y las prostitutas creyeron en él. Pero ustedes, ni siquiera al ver este ejemplo, se han arrepentido ni han creído en él. Palabra del Señor.
1: Gloria a ti, Señor Jesús.
0: En este domingo, la palabra de Dios nos hace un llamado profundo a la conversión y nos presenta a través de las distintas lecturas justamente este camino. Pero sobre todo vamos a centrar nuestra mirada en el Evangelio que hemos compartido. Hemos escuchado recién una parábola de Jesús con los sacerdotes y publicanos que se encuentra solamente en el Evangelio de Mateo y que le hace dos preguntas. ¿Qué les parece? Y le pone el ejemplo de un hombre que tenía dos hijos. Y después también le pregunta cuál de los dos cumplió la voluntad de su padre. Jesús estaba buscando que los sacerdotes y publicanos tomaran una postura ante ese cuestionamiento. Postura que también nos invita hoy la palabra a tomar nosotros, a preguntarnos en nuestro corazón verdaderamente cuál de los dos hijos obró correctamente. Para los judíos observantes de la ley era algo ofensivo, inentendible, de que sea posible de que alguien que no cuidó, que no observó la ley, pudiera convertirse y llegar antes que ellos al reino de Dios. Algo que Jesús quería dejarles bien en claro también es que eso es posible gracias a la conversión del corazón, que muchas veces ellos no lo vivían. De la boca para afuera eran de un modo, pero en su corazón no vivían según la voluntad de Dios. Y para poder rezar con esta palabra, les propongo tres ideas. La primera es que seamos capaces de demostrar nuestra fe en obras. El segundo hijo nos representa a nosotros. que tenemos un camino a la fe, participamos de la Eucaristía Dominical, escuchamos la palabra, y muchas veces podemos creernos ya convertidos y saber lo que tenemos que responder. Este segundo hijo respondió lo que el padre quería escuchar. Sí, Señor, voy a ir. Muchas veces también nosotros hacemos lo mismo. Creemos que respondemos lo que Dios quiere escuchar o quiere ver de nosotros. Pero en nuestro corazón muchas veces nos cuesta vivir el servicio, la caridad, y aquello que rezamos nos cuesta llevarlo a nuestra vida, como el segundo hijo. Y ante esta actitud viene la segunda invitación que nos hace el Evangelio: saber desdecirnos con humildad, saber arrepentirnos, cambiar de opinión. La palabra nos dice que el primer hijo dijo que no ante el pedido del padre, pero después pudo recapacitar, pudo desdecirse y fue. Y eso también nos enseña a nosotros que Dios siempre nos está esperando, siempre nos da la posibilidad de conversión. Y que nuestra conversión es continua, es de todos los días. Todos los días tratar de estar más cerca del Señor. ¿Cuántas veces en nuestra vida, en nuestro corazón, vivimos atados a pecados del pasado por no saber desdecirnos, pedir perdón, no tener la suficiente humildad para arrepentirnos? El Evangelio nos llena de esperanza porque Dios nos da esa posibilidad. Esa posibilidad de poder cambiar el corazón y cumplir con amor la voluntad del Padre, que nos envía a trabajar en su viña. Nuestra viña, que es la comunidad de la Iglesia, en nuestra familia, el trabajo, cada lugar donde nos toque, ese es el lugar donde tenemos que trabajar en la viña y construir el reino. Y tomando la segunda lectura, también se nos invita a vivir con los sentimientos de Cristo. Pablo nos recuerda que si hemos experimentado el amor de Cristo, que brota del Espíritu, debemos permanecer unidos a Él. Y esto nos enseña que debemos tener siempre un mismo sentir, y que si hay diferencias, debemos limarlas, debemos trabajarlas para que nuestro sentir sea siempre el de Cristo. En toda familia, en toda comunidad, siempre puede haber diferencias, puede haber asperezas, porque somos todos distintos. Pero qué lindo es que cada día vayamos puliendo nuestro sentir para que se asemeje al de Cristo. Pidámosle al Señor entonces que podamos vivir esta semana estas tres realidades: de demostrar la fe en obras, de saber desdecirnos con humildad y de poder vivir con los sentimientos de Cristo. Creo en Dios,
2: Creador del cielo y de la tierra, creo en Jesucristo, su único Hijo, nuestro Señor, que fue concebido por obra y gracia del Espíritu Santo. Nació de Santa María Virgen, padeció bajo el poder de Poncio Pilato, fue crucificado, muerto y sepultado, descendió a los infiernos, al tercer día resucitó de entre los muertos, subió a los cielos, está sentado a la derecha de Dios Padre Todopoderoso. Desde allí debería juzgar a vivos y muertos. Creo en el Espíritu Santo, la Santa Iglesia Católica, la comunión de los santos, el perdón de los pecados, la resurrección de la carne, la vida eterna. Amén.
0: Presentemos al Señor nuestra oración comunitaria.
1: A cada petición responderemos, te lo pedimos, Señor. Por la Iglesia y el Papa León, para que se incremente nuestro compromiso en cumplir la voluntad de Dios, oremos,
3: te lo pedimos, Señor.
1: Por la Argentina, para que la visita del Papa León sea una ocasión para preguntarnos si realmente estamos buscando la voluntad de Dios en nuestra patria. Oremos,
3: te lo pedimos, Señor.
1: Por todos los que sufren, los que están solos, abandonados o marginados, para que por nuestra caridad fraterna renazca en ellos la esperanza. Oremos,
3: te lo pedimos, Señor.
1: Por nuestra comunidad, para que tomemos conciencia de que debemos buscar la voluntad de Dios en lo cotidiano, haciéndolo con humildad y amor. Oremos,
3: te lo pedimos, Señor.
0: Escucha, Padre, estas oraciones y aquellas que quedan guardadas en el corazón. Te lo pedimos a ti, que vives y reinas por los siglos de los siglos.
1: Amén. Dispuestos a cumplir siempre lo que Dios quiere pedirnos, llevamos a la mesa del altar los dones que por el poder de Dios serán el cuerpo y la sangre de Jesús. Cantamos el canto B18, recibe, oh Dios eterno.

0: Oremos, hermanos, para que este sacrificio mío y de ustedes sea agradable a Dios, Padre Todopoderoso.
1: El Señor reciba de tus manos este sacrificio para alabanza y gloria de su nombre, para nuestro bien y de toda su santa Iglesia.
0: Dios misericordioso, concédenos que nuestra ofrenda te sea aceptable y que mediante ella se nos abra la fuente de toda bendición. Por Jesucristo nuestro Señor.
1: Amén.
0: El Señor esté con ustedes.
1: Y con tu espíritu.
0: Levantemos el corazón.
1: Lo tenemos levantado hacia el Señor.
0: Demos gracias al Señor nuestro Dios.
1: Es justo y necesario.
0: En verdad, es justo bendecirte y darte gracias, Padre Santo, fuente de la verdad y de la vida, porque nos has convocado en tu casa en este día de fiesta. Hoy, tu familia, reunida a la escucha de tu palabra y a la comunión del pan único y partido, celebra el memorial del Señor resucitado, mientras espera el domingo sin ocaso, en el que la humanidad entera entrará en tu descanso. Entonces podremos contemplar tu rostro y alabar para siempre tu misericordia. Con esta gozosa esperanza y unidos a los ángeles y a los santos, cantamos unánimes el himno de tu gloria.

Santo eres en verdad, Padre, y con razón te alaban todas tus criaturas, ya que por Jesucristo, tu Hijo, Señor nuestro, con la fuerza del Espíritu Santo, das vida y santificas todo, y congregas a tu pueblo sin cesar, para que ofrezca en tu honor un sacrificio sin mancha, desde donde sale el sol hasta el ocaso. Por eso, Padre, te suplicamos que santifiques por el mismo Espíritu estos dones que hemos separado para ti, de manera que se conviertan en el cuerpo y la sangre de Jesucristo, Hijo tuyo y Señor nuestro, que nos mandó celebrar estos misterios, porque él mismo, la noche en que iba a ser entregado, tomó pan. Y dando gracias te bendijo, lo partió y lo dio a sus discípulos diciendo: tomen y coman todos de él, porque esto es mi cuerpo que será entregado por ustedes.

Del mismo modo, acabada la cena, tomó el cáliz. Dando gracias, te bendijo y lo pasó a sus discípulos diciendo: tomen y beban todos de él, porque este es el cáliz de mi sangre, sangre de la alianza nueva y eterna, que será derramada por ustedes y por muchos para el perdón de los pecados. Hagan esto en conmemoración mía.

0: Así, Padre, al celebrar ahora el memorial de la pasión salvadora de tu Hijo, de su admirable resurrección y ascensión al cielo, mientras esperamos su venida gloriosa, te ofrecemos en esta acción de gracias el sacrificio vivo y santo. Dirige tu mirada sobre la ofrenda de tu Iglesia y reconoce en ella a la víctima por cuya inmolación quisiste devolvernos tu amistad, para que fortalecidos con el cuerpo y la sangre de tu Hijo y llenos de su Espíritu Santo, formemos en Cristo un solo cuerpo y un solo espíritu. Que Él nos transforme en ofrenda permanente para que gocemos de tu heredad junto con tus elegidos, con María, la Virgen Madre de Dios, su esposo San José, los apóstoles y los mártires, y todos los santos por cuya intercesión confiamos obtener siempre tu ayuda. Te pedimos, Padre, que esta víctima de reconciliación traiga la paz y la salvación al mundo entero. Confirma la fe y la caridad a tu Iglesia, peregrina en la tierra, a tu servidor el Papa León, a nuestro obispo Héctor, al orden episcopal, a los presbíteros y diáconos y a todo el pueblo redimido por ti. Atiende los deseos y súplicas de esta familia que has congregado en tu presencia. En el domingo, día en que Cristo ha vencido a la muerte y nos ha hecho partícipes de su vida inmortal, reúne en torno a ti, Padre misericordioso, a todos tus hijos dispersos por el mundo, a nuestros hermanos difuntos, especialmente los del seminario parroquial, y a cuantos murieron en tu amistad, recíbelos en tu reino, donde esperamos gozar todos juntos de la plenitud eterna de tu gloria. Por Cristo, Señor nuestro, por quien concedes al mundo todos los bienes. Por Cristo, con Él y en Él, a ti, Dios Padre omnipotente, en la unidad del Espíritu Santo, todo honor y toda gloria por los siglos de los siglos.
1: Amén.
0: Como familia, digamos juntos: Padre nuestro, que estás en el cielo, santificado sea tu nombre. Venga a nosotros tu reino. Hágase tu voluntad en la tierra como en el cielo. Danos hoy nuestro pan de cada día. Perdona nuestras ofensas, como también nosotros perdonamos a los que nos ofenden. No nos dejes caer en la tentación y líbranos del mal. Líbranos de todos los males, Señor, y concédenos la paz en nuestros días, para que, ayudados por tu misericordia, vivamos siempre libres de pecado y protegidos de toda perturbación, mientras esperamos la gloriosa venida de nuestro Salvador Jesucristo.

0: Señor Jesucristo, que dijiste a tus apóstoles, la paz les dejo, mi paz les doy. No tengas en cuenta nuestros pecados, sino la fe de tu iglesia, y conforme a tu palabra, concede la paz y la unidad. Tú que vives y reinas por los siglos de los siglos.
1: Amén.
0: La paz del Señor esté siempre con ustedes.
1: Y con tu espíritu.
0: Compartamos un gesto de paz.

0: Este es el Cordero de Dios, que quita el pecado del mundo. Felices nosotros, invitados a participar de su mesa.
1: Señor, yo no soy digno de que entres en mi casa, pero una palabra tuya bastará para sanar. Jesucristo está presente entre nosotros de manera viva por medio de la comunión. En esta mesa todos estamos invitados a recibir el pan que necesitamos para nuestro camino de cada día, el propio cuerpo de Jesús. Oración espiritual. Creo, Jesús, que estás realmente presente en el Santísimo Sacramento del altar. Te amo con todo el corazón y deseo recibirte. Pero como ahora no puedo hacerlo en este sacramento, ven igualmente a mi corazón. Al recibirte, te abrazo y me uno a ti, Señor. No dejes que me aparte de ti. Amén. Cantamos el canto de comunión. Tú alientas mi vida, C8.

0: algunos avisos parroquiales. Quien desee recibir el boletín puede pasar a anotarse por la Secretaría Parroquial. También, desde mañana lunes, cambia el horario de las celebraciones. Será de lunes a sábados a las 20 horas, domingo a las 8, a las 11 y a las 20:30. Y la Secretaría, de lunes a sábado, de 8 a 12, y lunes a viernes, por la tarde, de 18 a 20. Oremos. Por esta Eucaristía que hemos celebrado, renueva, Señor, nuestro cuerpo y nuestro espíritu, para que participemos de la herencia gloriosa de tu Hijo, cuya muerte anunciamos y compartimos. Él que vive y reina por los siglos de los siglos.
1: Amén.
0: Vamos a encomendar nuestra vida a la Virgen. Dios te salve, María, llena eres de gracia,
2: el Señor es contigo. Bendita tú eres entre todas las mujeres, y bendito es el fruto de tu vientre, Jesús. Santa María, Madre de Dios, ruega por nosotros, pecadores, ahora y en la hora de nuestra muerte. Amén.
0: María Inmaculada,
2: ruega por nosotros.
0: El Señor esté con ustedes.
2: Y con tu espíritu.
0: La bendición de Dios descienda sobre cada uno de ustedes y sobre quienes nos acompañan a través de la radio, en el nombre del Padre, y del Hijo, y del Espíritu Santo.
2: Amén.
0: Hemos celebrado el amor del Señor. Pueden ir en paz.
2: Demos gracias a Dios. Nos retiramos con el convencimiento de que Dios sabe esperarnos, que no se escandaliza de nuestras debilidades y que respeta nuestra libertad, que prefiere un sí libre de hijo, aunque dilatado, antes que un sí pronto pero sin fidelidad. Nos despedimos cantando el canto J18, Junto a ti, María.

Dios quiere, será hasta el próximo domingo. A todos los radioescuchas, un gran abrazo y una

0: Bueno, así concluye la Santa Misa de domingo en este domingo 27 de septiembre de 2026. 11 minutos para las 9 de la mañana. 13 grados es la temperatura actual que tenemos en Concepción del Uruguay. Nosotros estamos en la radio, esta es Radio Nacional, LT11, General Francisco Ramírez. Estamos, por supuesto, próximo a arribar a un nuevo aniversario. El próximo martes ya estaremos hablando de eso. Ya te voy a estar contando cómo nos preparamos y si hay mal clima también a dónde lo vamos a realizar. Hacemos un toque por el promo que te invita para que nos acompañes.
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0: Bueno, 7 minutos para llegar a las 9 de la mañana, lluvioso domingo, 13 grados la temperatura que tenemos en Concepción del Uruguay. Lamentablemente con la lluvia de esta madrugada, que ahí me estaba actualizando Eduardo Filipuzzi, amigo de Colonia Elía, que nos escucha en la mañana temprano, me dice 65 milímetros ya, ahí en la zona de Colonia Elía, el registro del amigo Eduardo Filipuzzi. Así que en Colonia Elía se ha superado la marca de los 60 milímetros. Una pena. Bueno, tenemos el comunicado oficial de la Sociedad Rural de Concepción del Uruguay, donde nos informa que debido a la tormenta registrada durante la madrugada, la importante cantidad de agua caída sobre el predio y el pronóstico incluso del Servicio Meteorológico Nacional, que prevé la continuidad de estas tormentas durante la tarde y la noche de este día domingo, se suspende la jornada de hoy de la Expo Rural 2026. La decisión se adopta priorizando la seguridad del público, la seguridad de los expositores, trabajadores y de todas las personas que participan del evento. Durante las jornadas de viernes y sábado, la exposición se desarrolló con normalidad y recibió una gran cantidad de público que acompañó las distintas propuestas, actividades y espacio de la muestra. Y desde la Rural de Concepción del Uruguay agradecen especialmente a quienes visitaron la Expo durante estos dos días, a los expositores, a las instituciones, a las empresas, a los colaboradores y a todos los que hicieron posible una nueva edición del exitoso evento. De este que hoy prometía y mucho en este domingo, pero que lamentablemente, por supuesto, las condiciones climáticas así obedecen, ¿no?, que hay que suspenderla. El director de exposición de la Sociedad Rural de esta Expo, precisamente, Rubén Magariños, está en línea telefónica y lo voy a saludar. Rubén, principio, buen día, ¿no? Y qué pena esto.
1: Sí, la verdad que estaba pensando, digo buen día o no digo buen día. Sí. Porque para el saludo está bien, pero la verdad que es un día triste para nosotros porque esperamos una jornada con mucho público. Así que bueno, pero lamentablemente las condiciones, la cantidad de agua que cayó anoche hace que el predio esté encharcado en algunos lugares y la continuidad de la lluvia, según informa el Servicio Meteorológico Nacional para el resto del día, hace imposible que se desarrolle con normalidad la exposición. Así que lamentablemente la Comisión de la Sociedad Rural y de la exposición tomó la decisión de suspenderla para salvaguardar la integridad de la gente, ¿no?
0: Claro, sí, por supuesto, ¿no? Además, hoy estaba la inauguración con el recibimiento de la delegación de, por supuesto, ¿no?, de lo que son las autoridades, las distintas filiales gremiales del campo, bueno, CRA, FARER, incluso gente seguramente del gobierno de la provincia, del municipio, autoridades, y bueno, y por supuesto, muchos que tienen que viajar y que tampoco podían acompañar. No se iba a poder hacer con normalidad la inauguración, y también por lo que dice el comunicado, ¿no?, para cuidar a las personas ahí, ¿no?, por seguridad también, ¿no?
1: No, por supuesto, hay mucha gente a lo mejor involucrada en el día de hoy, hasta la banda del ejército, los grupos musicales que iban a tocar por la tarde, y además, bueno, para el resto de los expositores o la gente que no se pudo hacer un lugar el día sábado o el viernes para ir a la Expo, bueno, qué sé yo, la verdad que es un momento muy triste porque uno es un trabajo de, te diría, de 6 meses, pero contra el tiempo, viste, los que a lo mejor trabajamos con el campo sabemos que estas cosas suceden. Exacto. Cuando llueve en el campo a veces no puedes entrar a sembrar o no puedes cosechar o no puedes sacar animales del campo, así que bueno, esta vez nos tocó como exposición. Claro. Así que lamentablemente no nos quedó otra que suspenderla.
0: Bien, cuando eso le explicaba a la gente también cuando hablaba de reprogramaciones, es complicado porque primero la logística, ¿no? Lo que significa volver a tener las máquinas, las empresas, que los vuelvan a acompañar, por supuesto, tampoco se puede dejar armado todo una semana más, hay que cumplir con ese calendario de exposiciones rurales que implica FARER, ¿no? Que tiene ahí en el calendario, que te da una fecha y se hace esa fecha, no hay otra. Digo, es complicado la reprogramación, por eso no se puede reprogramar.
1: No, por supuesto, porque además hay una logística muy complicada para las empresas que tienen maquinaria agrícola y tractores y otro tipo de productos. Pensá que hay muchas empresas que vienen de afuera, algunas de otras ciudades distantes y otras de otras provincias. Así que mover los equipos, llevárselos los equipos, volver a traerlos no sería rentable para estas empresas, además que muchas tienen compromisos con otras exposiciones rurales.
0: Claro.
1: Así que es imposible reprogramar.
0: Exacto. Bueno, Rubén, se califica de positiva, ¿no? Lo que fue la primera jornada, el viernes, con las charlas, con la visita de Salvador Di Stéfano, la gran cantidad, el gran caudal de público del sábado también, podemos decir que es una edición importante y fue exitosa, ¿no?
1: Nosotros creemos que sí, yo no tengo los números del público todavía, pero fue una edición exitosa. La verdad que estaba viendo hace un rato las fotografías y algunas imágenes, algunos videos con el tomadas con un dron, y la verdad que la cantidad de autos que había y la cantidad de público fue muy similar a la del domingo de la edición anterior. Claro. Un día sábado. Uh-huh. Con lo cual esperábamos un doble de público, generalmente el día domingo es cuando se acerca la mayor cantidad de gente a la expo, pero bueno, qué sé yo, el tiempo es así, no lo podemos manejar.
0: Bien, Rubén, bueno, cumplimos con informarle a la audiencia, ahora empieza, por supuesto, la comunicación con los colegas, con la gente, se están enterando muchos por la radio, se suspende entonces esta jornada de día domingo por las inclemencias del tiempo, por la lluvia, por la tormenta, y bueno, estaremos atentos, por supuesto, a lo que se siga informando en cuanto después con el balance y demás en el transcurso de los días, por supuesto, pero hay tiempo para eso, así que en principio, como primer término, el agradecimiento enorme por salir al aire por Radio Nacional, por el ET11, que también está acompañando a esta expo, para que nos cuentes esto, ¿no? Lamentablemente una mala noticia, pero lo bueno es que lo estamos informando y ya la gente de primera mano se está enterando de esto, ¿no?
1: Por supuesto, muchas gracias a vos, Martín, y a LT11 por difundir esta mala noticia, digamos, pero para que la gente no se acerque al predio porque no se va a desarrollar la expo. Así que estamos muy agradecidos.
0: Gracias, Rubén, un fuerte abrazo.
1: Gracias, abrazo y saludos a todos.
0: Rubén Magariños es director de exposición de la Sociedad Rural de Concepción del Uruguay, entonces, que estaba precisamente contándonos esto, ¿no? Esto de la suspensión, el comunicado que ha emitido la Sociedad Rural, la institución, digamos, este comunicado anunciando la no realización de este día, de la tercera jornada, el día domingo. Así que, bueno, queda suspendida, no reprogramada porque no se puede, como lo explicaba Rubén, pero sí queda suspendida, podríamos decir, la jornada del día domingo. De todas maneras, vamos a seguramente charlar un ratito con el señor presidente de la Sociedad Rural de Concepción del Uruguay, con Agustín Fernández Buña, y vamos a revivir en el transcurso de este día, de esta mañana y hasta parte de la tarde. Vamos a difundir también lo que pasó ayer, lo que pasó ayer en cuanto a los espectáculos y a todo lo que se pudo vivir en la segunda jornada de la Expo Rural. Un poquito de música en la mañana, 13 grados es la temperatura que tenemos en la histórica Concepción del Uruguay.

0: Bueno, 9 de la mañana, 5 minutos en la histórica Concepción del Uruguay. Está el presidente de la Sociedad Rural de Concepción del Uruguay para charlar un ratito con nosotros, Agustín Fernández Buña. Agustín, por una manera de decir buen día, pero una lástima lo anunciado, ¿no? Pero por supuesto hay que preservar a las personas, a la seguridad del público. Se suspende la rural en este domingo.
1: Buen día, Martín. Buen día. Es algo difícil para nosotros hoy, pero bueno, no hay alternativa. Son las reglas del juego, nos toca aceptarlo. Contra el tiempo no podemos hacer nada y es lo que vos decís. No tiene sentido especular en que esto vaya a cambiar. Hay que preservar las instalaciones, la mercadería de los expositores y demás, y la seguridad ante todo. Así que tomamos la difícil decisión de cancelar la muestra en el día de hoy.
0: Lo hablábamos con Rubén recién, algo que no se puede reprogramar, primero por lo que implica la logística, ¿no? Volver a contar con las empresas, con todo el despliegue, con las máquinas, algo que es casi imposible, ¿no? Volver a tener a todos de vuelta en otra fecha. Y después hay que respetar un calendario de exposiciones rurales que fija CRA y FARER, digamos, también, ¿no?
1: Exactamente, estamos dentro de un calendario. A nosotros solo como institución se nos es muy cuesta arriba reprogramar la fecha, solo de por sí. No me imagino lo que debe ser para un expositor desde el lado de él. Hablamos de todo tipo de expositor, por ahí para uno pequeño puede ser más fácil, cosas que son más fáciles de llevar, de acomodar, pero acá estamos con carretones que vienen de varios puntos de la provincia, incluso de otras provincias, transporte de maquinarias, todo muy costoso, es un despliegue enorme y no se podría contemplar una fecha alternativa como para cambiarlo. No llegaríamos al mismo nivel de calidad que era lo que nosotros pretendíamos dar. Entonces no tiene sentido una reprogramación.
0: Bueno, hablando de lo positivo de todo esto, ¿qué dejan estos dos días?

0: Vemos que salieron las cosas bastante mejor que el año pasado, más organizadas, resolvimos bastante el problema de Internet, lo que implicó una inversión enorme para la sociedad rural, todo pensando para que los expositores puedan vender, facilitarles de vida, porque entendemos que no solo es una muestra, sino es un lugar donde se concretan negocios. Entonces, los expositores tienen que vender porque les tiene que servir a ellos y para eso hicimos una inversión enorme en Internet. Que creemos que fue satisfactoria. Por otro lado, tuvimos un remate muy bueno, casi 800 cabezas para una plaza que no está acostumbrada a tener todo eso, gran cantidad de reproductores vendidos, que tenemos que tener en cuenta que estamos en una época media tarde ya para la compra de reproductores, cuesta un poquito más acomodarlo, se vendieron muchos ovinos, por ese lado estamos muy conformes, el predio funcionó bien, la organización estuvo bien, el estacionamiento, el cobro de entradas, todos los expositores se pudieron instalar en forma correcta, no hubo conflictos mayores, así que el saldo por ese lado es muy positivo.
1: Bien, Agustín, también lo positivo que se pudo inaugurar el salón de usos múltiples para eventos sociales, eso es muy importante, impecable la charla también que dio Salvador Di Stefano el viernes, creo que anduvo muy bien el tema de los remates también, entiendo, bien también la parte de la hípica, digamos, ahí estaban los caballos de salto, de equitación, la parte artística, bueno, todo, yo creo que fue algo que la gente valora, ¿no? Valora porque había incluso autos estacionados que Gendarmería estaba apostando enfrente, ¿no? Enfrente de la autovía, del otro lado de la rural.
0: Exactamente, no tenemos los números finales todavía, no quiero anticipar nada, pero tuvimos una excelente concurrencia, tuvimos un día fantástico, mucha gente, todo lo que vos dijiste ayuda y mucho, el salón, la charla, la convocatoria, todos creemos que funcionó bien y dentro de todo bien. Es una lástima que nos hayamos perdido el día más importante de la exposición. Tanto para nosotros institucionalmente, porque recibimos autoridades, recibimos invitados y demás, como para los expositores y para el público visitante que espera el domingo para ir en familia a visitar la muestra. Pero bueno,
1: Bien.
0: tendremos que esperar al año que viene.
1: El año que viene será, por supuesto. En principio ya hablaremos en la semana o en el transcurso de los días, después hablará del balance, de los precios, de los montos, de la cantidad de público, todo eso habrá tiempo. Lo importante ahora es decirle, anunciarle a la gente lo que estamos, los que recién se enganchan. Habló antes Rubén Magariños, director de exposición, ahora está hablando el señor presidente de la Sociedad Rural, se llama Agustín Fernández Buña, anunciando que se suspende el tercer día, ¿no? Se suspende hoy la Expo Rural por la tormenta, por las inclemencias del tiempo, por la lluvia. Rubén, en lo personal y como autoridad de LT11, Radio Nacional, el agradecimiento por permitirnos un año más de que estemos ahí, de que la radio esté con cartelería en el predio y también en la colaboración, por supuesto. Así que la radio esté y faltan 2 días para el cumpleaños, de la cual, por supuesto, está toda la comisión de la Rural invitada para que nos acompañe. Si no es la Plaza San Martín, será en un lugar cerrado, el Espinillo, pero el acto se va a hacer, el festejo de los 75 años de la radio se va a realizar. Así que, en principio, gracias por permitirnos que la radio también acompañe esto de la Rural, ¿eh? Así que un fuerte abrazo, Agustín.
0: Bueno, Martín, muchísimas gracias a ustedes por acompañarnos. Un evento de estos no es solo para la rural, es para toda la comunidad. La radio obviamente forma parte de la comunidad, así que es un gusto recibirnos y esperamos que nos sigan acompañando. Por supuesto, estaremos ahí para el aniversario.
1: Un fuerte
0: Te mando un
1: abrazo.
0: abrazo, muchas gracias y espero todo el público que sepa entender las circunstancias. Muchas gracias.
1: Gracias. El señor presidente de la Sociedad Rural de Concepción del Uruguay, Agustín Fernández Buña. Recordemos, el día de hoy ha sido suspendida la rural. Comunicado oficial, Sociedad Rural de Concepción del Uruguay informa que debido a la tormenta registrada durante la madrugada, la importante cantidad de agua caída sobre el predio, el pronóstico del Servicio Meteorológico Nacional que prevé la continuidad de tormentas durante todo el día o tarde y noche de hoy, se suspende la jornada de la Expo Rural 2026. La decisión se adopta priorizando la seguridad del público, expositores, trabajadores y de todas las personas que participan del evento. Durante la jornada de viernes y sábado, la expo se desarrolló con normalidad, recibió gran cantidad de público que acompañó las distintas propuestas, actividades y espacios de la misma. Desde la

0: Rural agradecen especialmente a quienes visitan o visitaron la Expo durante los dos días, viernes y sábado, a los expositores, instituciones, empresas, colaboradores y a todos los que hicieron posible que esta nueva edición del evento se haya podido realizar. Esto lo firma el comunicado de la Sociedad Rural de Concepción del Uruguay en exclusiva. Habló con nosotros recién el director de exposición, Agustín Magariños, y el presidente de la institución, Agustín Fernández Buña. Bueno, nosotros estamos en la mañana, es LT11, es Radio Nacional. En dos días estamos arribando a los 75 años de vida. Te quedás con nosotros porque tenemos mucho por compartir a la mañana, ¿eh?
1: La temperatura es de 22 grados, con cielo parcialmente nublado, humedad relativa ambiente del 30%.
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0: Bueno, sigue lloviendo en Concepción del Uruguay y así da el día, ¿no? Turquito Roberto Antonio Rato Conforti, el hombre de las noticias deportivas del fin de semana, colaborador permanente de la radio. ¿Qué más? Bueno, multifacético el hombre y preparado porque después da un informe en Radios de Córdoba. ¿Cómo estás, Turquito? Buen día.
1: Buen día, Martín. Buen día a la audiencia, a los colegas, a los auspiciantes, por supuesto. Sí, domingo pasado por la lluvia, una lástima. Lo de la Expo, yo te escuché hoy, escuché los reportajes que le hiciste a los dos entrevistados. Sí, una lástima porque es una organización grande, ¿no? Grande, con mucho trabajo, con mucho despliegue, mucha gente involucrada en esto que se lleva año tras año, ¿no? Por ahí la lluvia le viene bien al campo, pero hubiera esperado un día más, ¿no? Para esto y dejar que la inauguración, porque estaba prevista para hoy, se realiza, ¿no, Martín?
0: Exacto. Pero bueno, viste que son cosas que no se pueden, está fuera del alcance del control de las personas, digamos, ¿no? Ha llovido, aparte que cuidar la integridad física del público, de las personas que trabajan, es complicado, no podés estar ahí con lluvia y demás, y con la tormenta, y aparte dan todo el día también, ¿no? Y tampoco sí, sí. Se puede reprogramar porque, como decíamos, la logística es grande. ¿Cómo haces para volver a traer a todas las empresas, a los tractores, a los automóviles? Aparte con tormenta también es peligroso, qué sé yo, son autos cero kilómetros, son tractores cero kilómetros que valen millones, sí. Te cae piedra, es complicado, ¿no? Es complicado, por eso hay que suspender.
1: Claro, es complicado y arriesgado para los empresarios, para la gente que está ahí, para la gente que está trabajando, para la gente que está exponiendo. Anoche veíamos una tormenta eléctrica y yo avisoraba, yo pensaba para mis adentro, viene mal, iba a decir una palabra, viene mal barajado el domingo, así que bueno, y bueno, se dio, así que bueno, quedará para otra oportunidad, quizás para el año que viene, ¿no? Para organizar la próxima Expo. Así que bueno, acá estoy escuchando los truenos. Bueno, a tratar de pasarla bien este domingo en familia y bueno, preparando, ojalá que el martes no se dé la lluvia, que se pueda hacer todo en Plaza San Martín como está previsto, pero ya vos la adelantaste que ya hay un lugar previsto, cualquier cosa de mal tiempo, ya tener un local, un lugar, un espacio grande para permitir a la gente que vaya a festejar estos 75 años de LT11, nada más y nada menos, con muchos espectáculos, mucha sorpresa, y así que, bueno, ojalá se pueda dar en Plaza San Martín, ¿no?
0: Exactamente, sí, está todo preparado para, si no es al aire libre, será en espacio cerrado. Gentilmente el municipio nos ha cedido el Centro Deportivo y Cultural El Espinillo, así que plan B es El Espinillo, ¿no? Pero los festejos claro. Lo hacemos ahí, Dios mediante, ¿no? Claro está. Así que bueno.
1: ¿Estaba prevista la llegada de Frigerio para hoy? O
0: no estaba autoridad? Confirmado. No, nunca lo confirman casi siempre a último momento.
1: Sobre la hora.
0: Exacto. Claro. Y más entendiendo que ya se anticipaba de posible día como el que se está presentando hoy, directamente ayer no confirmaron nada porque también con mal tiempo no viajan, ¿no? Porque generalmente que sí. Vienen en helicóptero, generalmente, ¿no? Rara claro, vez andan claro. En automóviles, ¿no? Los sí, gobernadores, sí, sí. Digo, ¿no? Así que igual, siempre lo confirman a última hora. Y ayer no habían confirmado nada porque, bueno, en parte se preveía eso, ¿no? Del mal tiempo.
1: Exactamente. Bueno, vamos a hablar un poquito de los que nos compete, que es el deporte. Si te parece, Martín, el domingo pasado hablábamos de chicos que se fueron a probar a clubes de Buenos Aires Y hoy también decimos que el jugador de Atlético Uruguay, categoría 2011, Thiago Escobar, hace que un tiempito ya, unos días, que fue a efectuar una adaptación en Vélez Sarsfield. Thiago se desempeña como extremo por ambas bandas. La posibilidad de llegar al club velezano surgió a partir de una prueba que la institución realizó el María Auxiliadora. Así que mucha suerte también para Thiago Escobar. Y algo que olvidábamos decir en la charla pasada, Martín, es que días atrás hubo una velada boxística en Unión Deportiva Ferroviaria, ajá, en donde se contó, sí, con una buena cantidad de espectadores. Estuvieron presentes púgiles de Colón, Gualeguaychú, Concepción del Uruguay, de una exhibición de dos boxeadoras también, de la ciudad colonense. Ojalá sigan realizándose estas veladas boxísticas en nuestra ciudad, como aquellas viejas veladas que se realizaban en Unión Deportiva Ferroviaria. Bienvenido este deporte de los puños a Concepción del Uruguay nuevamente. En cuanto al Federal A de fútbol, Gimnasia y Esgrima terminó segundo en su zona de las reválidas y ahora se medirá con 9 de julio de Rafaela, rivales que se conocen desde hace ya muchísimos años. El primer encuentro de ida será en el Estadio Núñez el 11 de octubre. La revancha va a ser en Rafaela, se va a jugar en el Estadio Germán Solterman el 18 de octubre, es decir, son partidos de ida y vuelta, los famosos mata-mata, como le llaman, a eliminación. Claro. Sí, sí. El que pasa sigue en el torneo, lo que sí, y ya lo dijimos, el Lobo Entrerriano mantiene la categoría y jugará el Federal A nuevamente en el año 2027. Esto es para ver si sigue ya en zona campeonato y poder lograr, muy difícil, pero no imposible, de llegar al Nacional B o B Nacional. Se está organizando un encuentro de cicloturismo para recorrer parte del departamento Uruguay. El gran Team Bike, la agrupación ciclística concepcionera, se realizó el lanzamiento del primer encuentro de cicloculturismo Ruinas Viejo Molino, así se denomina. Se efectuará el 8 de noviembre y este encuentro tendrá inicio en el Viejo Molino, precisamente a orillas del río Uruguay, y contará de 50 kilómetros de recorrido. Contactos de inscripción: cicloturismo-bajo Grand Team, y cuesta 25.000 pesos la inscripción, que incluye servicio técnico, ambulancia y cuenta con seguro legal, además de rehidratación. Reitero, esto va a ser el 8 de noviembre. Liga Argentina de Básquetbol Masculino Fixture. El Tomás de Rocamora debutará el viernes 16 de octubre como visitante, jugando con Centenario de Venado Tuerto. El domingo 18 se enfrentará en Armstrong ante Deportivo Norte. La primera presentación en el Estadio Julio César Pacañela será el 22 de octubre ante Pergamino Básquet, en tanto que el 26 llegará River Plate, uno de los clubes que ascendió en la última temporada de la Liga Federal de Básquetbol. El equipo es dirigido por Sebastián Amato, asistencia técnica de Laura Soledad González, hermana de Valeria, y Norberto Santini. Antes del comienzo de la liga, por supuesto, habrá partidos amistosos, Martín. En canotaje K4 en el sudamericano, más precisamente K4 500 metros, la concepcionera Magdalena Garrorato, junto a Lucía Dato Asís, Paulina Barreiro y Candelaria Sequeira, ganaron la medalla dorada en el sudamericano en Santa Fe, que culminó en el día de ayer. Ayer mirábamos el cierre muy lindo del sudamericano llevado a cabo en la provincia de Santa Fe, que se realizó en Santa Fe, Rosario y Rafaela. Para Magui, representante del Club Regatas Uruguay de nuestra ciudad, se trata de otro logro importante para su extensa carrera ya, que vuelve a tener a una de las deportivas en lo más alto de la competencia internacional. También K2 obtuvo medalla de oro. Este fin de semana se corrió, ayer por lo menos, se corría el torneo entrerriano, y allí también ya estaba Magui compitiendo. En deporte diremos también que el Turismo Nacional se correrá la undécima fecha en la ciudad de Concordia. El TN en sus clases 2 y 3 se realizará en el Autódromo de la Capital Nacional del Citrus, Concordia, el 1 de noviembre. De este modo, la divisional, que cuenta con un parque automotor importante, volverá a tierras entrerrianas luego de lo que fue en el inicio de temporada ya por febrero, cuando se abrió el calendario en el Autódromo de Club Volantes Entrerrianos en Paraná. Arrancaron los Juegos Deportivos Entrerrianos también. Unos 450 deportistas, entrenadores y acompañantes participaron de las competencias de hockey, atletismo y natación. Las competencias, que se iniciaron en la ciudad de Concordia, siguieron en Gualeguaychú, luego serán en Concepción del Uruguay y La Paz. En esta última ciudad será la etapa para las personas adultas mayores. Eso es lo que tenemos más o menos preparado en cuanto a deporte, Martín. Renatos, para el día, te gusta eso,
0: para el día, el segundo igual, nombre.
1: Igual que Discomanía 30, para claro. No olvidar nunca el sapo La Cava.
0: Exacto.
1: Y su disquería. Claro. No publicidad porque ya no está más.
0: Discomanía 30.
1: Claro.
0: Así se llamaba, ¿no? ¿Y estaba dónde? Ahí en la peatonal.
1: 3 de febrero. Miento, estoy hablando España. Me apunta.
0: Claro, la continuidad. España. La continuidad de Leguizamón, digamos. Pero para.
1: Claro, España.
0: Del otro lado, 30, la 9 de julio.
1: Exactamente, frente al Banco Nación.
0: Ah, y claro, ahí donde estuvo este Sensei. ¿No estaba Sensei o no?
1: No, a mitad de cuadra.
0: Ah, mitad de cuadra, cerca de la librería.
1: Donde está Sensei, estuvo aquel recordado supermercado Lili Platz, de la familia Glesser. No sé si alcanzaste a conocerlo.
0: Yo no lo recuerdo, al menos.
1: Allí estuvo el Lili Platz. También recordemos otra disquería, el Centro Cultural del Disco, que estuvo frente a Plaza Ramírez, casi pegado a la confitería Riz, allí por calle Galarza. Allí también supo haber
0: al lado del Pucará.
1: Exactamente, tú lo has dicho, Renatos. Después estuvo la que hace, no sé si sigue abierta, la que está sobre Rocamora, creo que no, ¿no? La disquería, que había, o hay.
0: Géminis cerró en pandemia.
1: Sí, sí.
0: Así bueno, vos sabés que parte de la discografía disco de CD, compacto. Me regalaron muchas cosas. La gente de Géminis me regaló muchas cosas,
1: Qué lindo, qué lindo.
0: Susana estaba a cargo.
1: Claro.
0: Susana me regaló muchas cosas, y unos discos y cosas cuando cerró la disquería. Y me regaló los porta CD, digamos, eso, los exhibidores. ¿Viste dónde están los exhibidores?
1: Exactamente.
0: Hay exhibidores donde se ponen los CD y van pasando como libros, así, como hojas de libro, que son exhibidores. Este, sí, bueno, de eso me regaló muchísimo cuando cerró el...
1: Como las famosas bateas que había, claro, antiguamente, exacto, para los LP, los long play.
0: Exacto.
1: O sea, sí, que el único, sí, que queda es Charlie.
0: Charlie es el único, incluso no de la ciudad. El último, creo que en Colón, en Gualeguaychú, no hay disquería.
1: Tengo entendido que hay en Concordia.
0: En Concordia hay.
1: Sí, sí.
0: Pero después el resto,
1: el amigo Charlie.
0: Colón y Gualeguaychú, entiendo que no.
1: Sí.
0: Buenos Aires ya sabemos, hay miles de...
1: Bueno, Buenos Aires, no. yo conocí el Centro Cultural del Disco Buenos Aires, no me acuerdo en qué calle. Que
0: no, pero aparte las cuevas de calle Corrientes,
1: Roque
0: Sáenz Peña, hay uno que se llama Brujas, bueno, sí, hay muchísimo. Sí. Yo cuando voy a Buenos Aires compro muchísimo en vinilos.
1: Sigo coleccionando mucho disco
0: de vinilo.
1: Sí, sabemos que usted es uno de los grandes y yo que DJ.
0: No me pongan eso que hay muy buenos. Los chicos de ahora vienen con las máquinas preparadas.
1: Con todo vienen. Los hubo, los hay y lo habrá. Por supuesto, siempre buenos DJ, ¿no?
0: Exacto.
1: Para la fiesta.
0: Sí, nosotros somos los DJ. Nosotros somos los con Charlie, con el Indio Castillo. Somos amigos, comemos asado. Con ellos nos decimos que somos los DJ de la vieja escuela.
1: Exactamente, claro. Exactamente, sí, señor.
0: Porque, a ver, nos adaptamos a la tecnología, usamos la computadora para pasar música, obviamente, no estamos atrasados en eso, pero tenemos la fortuna de que contamos con bandejas de disco, de giradisco, las Technic 1200, contamos con reproductores de CD, con casetera, es decir, que si nos tenemos que poner a pasar música con cassette, podemos. Si lo tenemos que hacer con CD, podemos. Si lo tenemos que hacer con vinilo, podemos. Entonces decimos, los DJ de la vieja escuela.
1: Exactamente. Y sí, una vez surgió una discusión, pero en los buenos términos, ¿no? Con el Indio, con Alberto, nos conocemos ya hace tiempo. ¿Por qué? Le preguntaba, ¿por qué ustedes los DJ dicen tocamos en tal parte?
0: Sí, no, igual yo no comparto eso de tocamos.
1: Tocamos en tal parte. Y él me dio una explicación que, bueno, la acepté, lógicamente, porque nosotros estamos tocando las máquinas, los instrumentos, no instrumentos musicales, sino máquinas donde pasamos la música.
0: Sí, igual, claro, el Indio...
1: Me suena medio raro, le digo.
0: Sí, el Indio lo explica así, pero no, yo le doy la razón a Papo. Yo le doy la razón a Papo en eso. ¿Te acordás cuando Papo tuvo ese debate en un programa de, creo que el de Nico Repetto? Con DJ Deró, con Ezequiel.
1: Que dijo la famosa frase, claro, Papo, exactamente.
0: Con Ezequiel Deró, cuando dijo tocamos, y dijo, no, ustedes no tocan, ustedes reproducen música. Eso le doy la razón a Papo, ¿no? No somos músicos, los DJ no precisamente tenemos que ser músicos.
1: Exactamente.
0: No, hay que respetar eso porque es así. Los DJs somos reproducimos música, ¿no? De música.
1: Exactamente.
0: Reproducimos música de músicos.
1: Por supuesto.
0: Yo no comparto eso de que tocamos, no tocamos.
1: No. Se reproducen música y bueno, se arman una fiesta fantástica.
0: Sí, esa es mi forma de verlo. El indio, lo hemos hablado mil veces, el indio me dice, no, nosotros tocamos, bueno, está bien, es la mirada de él. Se compara, no es un DJ, no es un músico, no tocamos instrumentos, tocamos en todo caso, obviamente, tocamos el instrumento que es la hoy se le dicen controladoras. A las consolas, digamos, que vienen con los shock y demás, que vienen con toda la...
1: Sí.
0: Que te hace hacer efecto como que vos estás con un disco, como un scratching, hace cualquier cosa con las controladoras. Tocamos ese instrumento, pero es un instrumento técnico, no es musical, digamos, no reproduce. No sé, yo no creo en eso.
1: Tampoco. No. LT11 supo tener tres buenos DJ o DJ que en aquella época, como lo fue Guillermo Agustín Migiano, como lo fue Marcelo Cafa, en Mongerí, que ya no está, Guillermo Vigiano en Búfalo, uh-huh, y creo que también en Mongerí, Cachila Montes, no sé si lo conociste, que fue operador de la radio durante algún tiempo, desaparecido él.
0: No, Cachila no. No, no
1: Cachira
0: me acuerdo.
1: Montes, que fue de jockey en Sarau.
0: Sí, lo conocí al chino Genadei, sí lo conocí al chino.
1: Al chino, claro, el chino Genadei. Toda esa camada,
0: claro, bueno, el hombre de container,
1: Moyano.
0: Guillermo Moyano.
1: Exactamente.
0: Guillermo que hacía Moyano, programas acá, ¿sabes? Incluso, ¿no? Que hacía programas.
1: Sí, por supuesto, a la noche.
0: Bueno, Walter Tordarolo, amigo mío, Walter.
1: Sí.
0: Estamos
1: sí.
0: en contacto siempre con Walter.
1: Walter está acá, ¿no? Viviendo o en
0: sí,
1: otro
0: sí,
1: lado.
0: Sí, vive acá. Sí, tiene vive todavía acá. La Radio Mix, sigue estando todavía.
1: Mira vos. Así que bueno, me alegro que sigan existiendo esos buenos DJ o DJ. El recuerdo de siempre para los que ya no están en este plano, para los DJ que lo hubo. Muy buenos en Concepción del Uruguay, Horacio Bonín, por nombrar algunos, ¿no?
0: Claro.
1: En aquellos.
0: Aparte eran DJ o sí. DJ cuando en la época que no, medio no había, no sé si, no se conocía la figura del DJ, ¿no?
1: No.
0: Eran
1: no,
0: como
1: no,
0: que
1: no,
0: reproducían no. música, pero no era una profesión, digamos, ¿no?
1: No
0: era como
1: no,
0: que
1: no,
0: se
1: no,
0: ponía
1: no.
0: música nomás.
1: Ajá. Por ejemplo, entrabas al boliche y preguntabas, che, ¿quién pasa música? ¿Quién pasa música? No, DJ, ¿quién pasa música?
0: Claro.
1: Luego sí, con
0: exacto.
1: el devenir de los años.
0: Después se fue profesionalizando.
1: Claro,
0: se hizo
1: con el devenir de los años empezó a usar la palabra DJ y después DJ, ¿no?
0: Exacto.
1: Así que, qué bueno. Ayer estuve escuchando también, muy bueno, el programa de Cunito en Disco, la repetición de los programas con
0: Cunito.
1: Marcelo
0: Migliazzo,
1: gran defensor que tuvo Gimnasia y Esgrima en la buena época, junto después al reportaje que le hicieron a Herrera, gran arquero que pasó uh-huh. por.
0: No,
1: por
0: ese material de Cunito es histórico, porque hay muchos que no están
1: ¿cuántos
0: ahí.
1: ¿Cuántos años tiene? ¿Cuántos
0: 2018,
1: años tiene este
0: 2018.
1: 2018, claro. Yo calculé por la
0: en
1: charla
0: la gestión
1: que tuvieron.
0: De, en la gestión de Santangelo fue, cuando era director
1: de
0: Abelardo.
1: De Abelardito, mira vos, un saludo para él. Que siempre me dice.
0: ¿Y eso es bueno o malo? Cuando vos decías así, mira Abelardito, ¿es un elogio o es una crítica?
1: Yo como empleado nunca me peleé con Abelardo.
0: Ah, bueno.
1: Tal es así que
0: menos mal.
1: Terminé haciendo el programa con él a la mañana, junto a Andrea, por supuesto, y a Fabio Gabriel Moscatelli Cernie. Así que no nos llevábamos bien con Abelardo por aquellas épocas, ¿no? Uh-huh. Y sí, tuvo algunos dichos, entredichos, ya entramos en la cocina, en la familia, ¿no? Con algunos directores, como todo empleado lo tiene, pero bueno, algunos recuerdos han quedado allí míos.
0: Sí, pero acá siempre ha pasado.
1: Sí, sí.
0: Siempre ha pasado.
1: Pero como
0: yo digo, es una convivencia acá, y cuando vos convivís. Sí.
1: Es una familia, claro, radial, vamos a decir.
0: Cuando vos convivís, sí. Tiene que haber diferencias, por supuesto.
1: Diferencias, discusiones,
0: claro.
1: Que se pueden arreglar, sí. Pero bueno.
0: Tampoco.
1: Sí.
0: No son peleas. A cuchillo tampoco, ¿no?
1: No, mucho menos, lógicamente. Son de palabras, de diferencias, de distintos pensamientos.
0: Una carnicería, ¿no? Una carnicería. Pero... No, mentira. Es una broma. No es así.
1: Sí.
0: No es así. Bueno, mirá, te saluda Mario Lovisa. Mario Lovisa dice, los Dick Jean. ¿Dick Jean? Dice, Dick Jean en Rivadavia. Qué buenas épocas. O quiso, o quiso poner DJ, no sé, Dick Shin puso.
1: ¿En Rivadavia?
0: Dice las buenas épocas, los festejos del Día del Empleado de Comercio. Los festejos del Día del Empleado de Comercio.
1: Exactamente.
0: En Rivadavia. Se debe referir, me dice Mario.
1: Se debe referir, Mario Lovisa, un gran abrazo para el amigo Mario, a las transmisiones que hacíamos. Que yo una vez compartí una transmisión, yo haciendo locución comercial, con Mari Mabel Charrier, con Mario Lovisa, con quién más era que no recuerdo, no sé si estaba Placente también, en esas transmisiones que se hacían también desde el Club Rivadavia, ¿no?
0: Uh-huh.
1: Gigante, se regalaba un auto, yo tengo un vecino también, acá que también obtuvo vecino no, ya, ya vive por el centro, obtuvo, se regaló el auto que se rifaba, lo sacó él y aún lo conserva, aún lo conserva.
0: Mirá, acá, muy bien. Mirá, acá me dice Eduardo Filipuzzi de Colonia Elía, que te manda saludos. Lili Plas tenía, gracias, banderines que cruzaban de esquina a esquina, dice.
1: Exactamente.
0: Sí, ah, mirá vos, viste cómo la gente interactúa, ¿eh? Está firme escuchando ahí, ¿eh?
1: Firme, así me gusta, así me gusta.
0: Sí, sí, ¿qué más? Acá me dice, Marta me dice, hoy 38 milímetros, yo vivo acá, zona Ruta J, ¿no? Bueno, upa, gracias Marta. Upa. Y veo un mensaje de Omar Bofray, a ver.
2: Hola, Martín y Turco. Acá ya vamos superando los 65 milímetros. Y si bien me apena lo de la Expo, el campo necesitaba agua. Quizá ahora sea como siempre, si nos quejamos es demasiado. Esperemos que el martes haga un lindo día para que se pueda hacer en la plaza el festejo del aniversario de la radio. Mando un gran abrazo para los dos y para todos los oyentes, sobre todo la gente del campo.
0: Bueno, ahí está Omar Bofra.
1: Muchas, muchas gracias, Omar. Un saludo para él, para Rosa, su señor y toda su familia, siempre presente y acompañando, ¿no? Así que bueno, como decía él recién, que se puede hacer en Plaza San Martín los festejos de los 75 años de nuestra segunda casa de LT11, para nosotros, para los oyentes, que siempre están prendidos de mañana, de tarde, de noche también, con la señal hoy por hoy de la 92.9, pero es LT11, Radio General Francisco Ramírez, perteneciente a la cadena de Radio Nacional, desde hace muchos años a esta parte. Martín.
0: Exactamente. Bueno, mirá, me dice, acá justo estaba saliendo un poquito de cortina, sí, me dice... Sí. Esteban, que está escuchando la radio, el tema Moscú. ¿Te acordás del tema Moscú? Ese tema de Georgie Dan, de los 80.
1: Georgie Dan, exactamente.
0: De los 80, de los 80. Ese tema quiere escuchar, dice. Capaz que nos vamos y con bueno, ese tema, ¿te parece?
1: Pero cómo no, ya me despido y quedamos con ese tema. Ha sido un gustazo, Martincho. Saludo a la audiencia, a los compañeros, a los auspiciantes. Y si Dios quiere, si Dios lo permite, será hasta el próximo domingo, Martín. Muchas gracias a vos.
0: Hasta el martes también. A lo mejor nos puede acompañar.
1: Perdón, hasta el martes.
0: Capaz que nos va a acompañar o nos va a acompañar.
1: Pues si se puede, sí. Vamos a estar presentes allí en los festejos de los 75 años, nada más y nada menos.
0: Mire que lo espero para tomar unos mates, ¿eh? Lo espero para tomar unos mates.
1: Bueno, Renato.
0: Qué compromiso te mandé al aire. Gracias, Turquito. Te mando un abrazo grande. Que pases lindo.
1: Abrazo grande, Martín, para todos.
0: Buen domingo, gracias, buen domingo.
1: Igualmente, igualmente.
0: Turquito Rato, el turco es nuestro colaborador de siempre de la radio. Roberto Antonio, una de las voces emblemáticas también de esta casa de las comunicaciones de LT11 en los 75 años. A ver, Moscú, me pedí, a ver, Moscú.

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0: Sandra Apeseche con todos ustedes. ¡Qué voz! Que, nos, que vengan los bailarines.
1: Bueno, yo ya lo llamé, pero no sé si... Pero milonga, ¿cómo no va a bailar milonga?
2: Esto se vivía ayer en la rural.
1: Es también de la señora Eladia Blázquez, porque nosotros estamos de fiesta. 3 días de fiesta, viernes, sábado y domingo.
2: Bueno, esto era Sandra Apeseche. Un poquito vamos a repasar, incluido repitiendo las entrevistas de esta mañana también con Magariños y con el presidente de la Rural, ¿no? Que nos cuenta la suspensión de la Expo en este domingo. Se quedan ustedes con este compacto, ¿eh?, de lo destacado. Después viene Eros, Latin Show, bueno, todo lo que pasó en los espectáculos de la Expo en el día de ayer. Lo vamos a revivir de acá al mediodía, ¿eh?

0: fuerte, fuerte el aplauso. Sandra Apeseche con nosotros. Ahí está.
1: Gracias. Chau.
2: Tenemos el comunicado oficial de la Sociedad Rural de Consejería.

0: Concepción del Uruguay, donde nos informa que debido a la tormenta registrada durante la madrugada, la importante cantidad de agua caída sobre el predio y el pronóstico incluso del Servicio Meteorológico Nacional, que prevé la continuidad de estas tormentas durante la tarde y la noche de este día domingo, se suspende la jornada de hoy de la Expo Rural 2026. La decisión se adopta priorizando la seguridad del público, la seguridad de los expositores, trabajadores y de todas las personas que participan del evento. Durante las jornadas de viernes y sábado, la exposición se desarrolló con normalidad y recibió una gran cantidad de público que acompañó las distintas propuestas, actividades y espacio de la muestra. Y desde la Rural de Concepción del Uruguay, agradecen especialmente a quienes visitaron la Expo durante estos dos días, a los expositores, a las instituciones, a las empresas, a los colaboradores y a todos los que hicieron posible una nueva edición del exitoso evento. De este que hoy prometía y mucho en este domingo, pero que lamentablemente, por supuesto, las condiciones climáticas así obedecen, ¿no? Que hay que suspenderla. El director de exposición de la Sociedad Rural de esta Expo, precisamente, Rubén Magariños, está en línea telefónica y lo voy a saludar, Rubén. Principio, buen día, ¿no? Y qué pena esto.
1: Sí, la verdad que estaba pensando, digo buen día o no digo buen día.
0: Sí.
1: Porque para el saludo está bien, pero la verdad que es un día triste para nosotros porque esperábamos una jornada con mucho público. Así que bueno, pero lamentablemente las condiciones, la cantidad de agua que cayó anoche hace que el predio esté encharcado en algunos lugares y la continuidad de la lluvia, según informa el Servicio Meteorológico Nacional para el resto del día, hace imposible que se desarrolle con normalidad la exposición. Así que lamentablemente la Comisión de la Sociedad Rural y de la exposición tomó la decisión de suspenderla para salvaguardar la integridad de la gente, ¿no?
0: Claro, sí, por supuesto, ¿no? Además, hoy estaba la inauguración con el recibimiento de la delegación de, por supuesto, ¿no? De lo que son las autoridades, las distintas filiales gremiales del campo, bueno, CRA, FARER, incluso gente seguramente del gobierno de la provincia, del municipio, autoridades, y bueno, y por supuesto, muchos que tienen que viajar y que tampoco podían acompañar, no se iba a poder hacer con normalidad la inauguración, y también por lo que dice el comunicado, ¿no? Para cuidar a las personas ahí, ¿no? Por seguridad también, ¿no?
1: No, por supuesto, por supuesto. Hay mucha gente a lo mejor involucrada en el día de hoy, hasta la banda del ejército, los grupos musicales que iban a tocar por la tarde. Y además, bueno, para el resto de los expositores o la gente que no se pudo hacer un lugar el día sábado o el viernes para ir a la expo, bueno, qué sé yo. La verdad que es un momento muy triste porque uno es un trabajo de, te diría, de 6 meses, pero contra el tiempo, viste, los que a lo mejor trabajamos con el campo sabemos que estas cosas suceden. Exacto. Cuando llueve en el campo a veces no puedes entrar a sembrar o no puedes cosechar o no puedes sacar animales del campo, así que bueno, esta vez nos tocó como exposición.
0: Claro.
1: Así que lamentablemente no nos quedó otra que suspenderla.
0: Bien, cuando eso le explicaba a la gente también cuando hablaba de reprogramaciones, es complicado porque primero la logística, ¿no? Lo que significa volver a tener las máquinas, las empresas, que los vuelvan a acompañar, por supuesto, tampoco se puede dejar armado todo una semana más, hay que cumplir con ese calendario de exposiciones rurales que implica FARER, ¿no? Que tiene ahí en el calendario, que te da una fecha y se hace esa fecha, no hay otra. Digo, es complicado la reprogramación, por eso no se puede reprogramar.
1: No, por supuesto, porque además hay una logística muy complicada para las empresas que tienen maquinaria agrícola y tractores y otro tipo de productos. Pensá que hay muchas empresas que vienen de afuera, algunas de otras ciudades distantes y otras de otras provincias. Así que mover los equipos, llevárselos los equipos, volver a traerlos no sería rentable para estas empresas, además que muchas tienen compromisos con otras exposiciones rurales.
0: Claro.
1: Así que es imposible reprogramar.
0: Exacto. Bueno, Rubén, se califica de positiva, ¿no? Lo que fue la primera jornada, el viernes, con las charlas, con la visita de Salvador Di Stéfano, la gran cantidad, el gran caudal de público del sábado también, podemos decir que es una edición importante y fue exitosa, ¿no?
1: Nosotros creemos que sí. Yo no tengo los números del público todavía, pero fue una edición exitosa. La verdad que estaba viendo hace un rato las fotografías y algunas imágenes, algunos videos con el tomadas con un dron, y la verdad que la cantidad de autos que había y la cantidad de público fue muy similar a la del domingo de la edición anterior. Claro. Un día sábado. Uh-huh. Con lo cual esperábamos un doble de público. Generalmente el día domingo es cuando se acerca la mayor cantidad de gente a la expo. Pero bueno, qué sé yo, el tiempo es así, no lo podemos manejar.
0: Bien, Rubén, bueno, cumplimos con informarle a la audiencia, ahora empieza, por supuesto, la comunicación con los colegas, con la gente, se están enterando muchos por la radio, se suspende entonces esta jornada de día domingo por las inclemencias del tiempo, por la lluvia, por la tormenta, y bueno, estaremos atentos, por supuesto, a lo que se siga informando en cuanto después con el balance y demás en el transcurso de los días, por supuesto, pero hay tiempo para eso, así que en principio, como primer término, el agradecimiento enorme por salir al aire por Radio Nacional, por LT11, que también está acompañando a esta expo, para que nos cuentes esto, ¿no? Lamentablemente una mala noticia, pero lo bueno es que lo estamos informando y ya la gente de primera mano se está enterando de esto, ¿no?
1: Por supuesto, por supuesto. Muchas gracias a vos, Martín, y a LT11 por difundir esta mala noticia, digamos, pero para que la gente no se acerque al predio porque no se va a desarrollar la expo. Así que estamos muy agradecidos.
0: Gracias, Rubén. Un fuerte abrazo.
1: Gracias, abrazo y saludos a todos.
0: Rubén Magariños es director de exposición de la Sociedad Rural de Concepción del Uruguay, entonces, que estaba precisamente contándonos esto, ¿no? Esto de la suspensión, el comunicado que ha emitido la Sociedad Rural, la institución, digamos, este comunicado anunciando la no realización de este día, de la tercera jornada, el día domingo. Así que, bueno, queda suspendida, no reprogramada porque no se puede, como lo explicaba Rubén, pero sí queda suspendida, podríamos decir, la jornada del día domingo. De todas maneras, vamos a seguramente charlar un ratito con el señor presidente de la Sociedad Rural de Concepción del Uruguay, con Agustín Fernández Buña, y vamos a revivir en el transcurso de este día, de esta mañana y hasta parte de la tarde. Vamos a difundir también lo que pasó ayer, lo que pasó ayer en cuanto a los espectáculos y a todo lo que se pudo vivir en la segunda jornada de la Expo Rural.
2: A ver. Yo conozco muchos bailarines,
3: No hay hombres.
2: Vi varios.
3: Me dicen que no hay hombres.
2: No pasa nada. Pueden bailar dos mujeres, pero claro, también pueden bailar dos varones. Porque además no saben qué es lo que tienen que bailar todavía.
3: Tal cual. Bueno,
2: mientras se van decidiendo, Sol, si querés, ¿sí? ¿Sabés qué vamos a hacer? Vamos a contarles, para quienes no hayan prestado atención cuando bajaban y estacionaban, que dejaron una Amarok patente JIK273 con los vidrios bajos. Así que nos estaban avisando. Atención, voy a repetir la patente JIK273. Atención, porque tiene los vidrios bajos. Y también a alguien se le cayó un celu.
3: Se le cayó un celu, sí. Un celular Motorola con funda transparente. Que nos diga el color y que nos diga qué tiene atrás. Va a ser dado, claro, devuelto a su dueño. Así que tenemos el celular acá.
2: ahí en la zona del centro, nos decían, en el ingreso, por allí lo encontraron, lo trajeron, así que, bueno, alguien perdió el celular, se le cayó. Revisen, fíjense, tal vez ni siquiera se dieron cuenta. Bueno, mientras seguimos esperando que se acerquen bailarines.
3: Por ahora tenemos una pareja.
2: Una pareja.
3: Vamos, vamos, ¿dónde a están ver. Las parejas? Bueno, no importa, mujer, mujer, varón, varón, no importa.
2: Pero claro, claro, no importa si vienen con chicos, si son grandes, si son adultos mayores. Lo que importa es que tengan ganas de bailar.
3: Aparte, se van a ganar algo rico para comer.
2: Riquísimo, riquísimo.
3: Bueno.
2: A ver, no se van a arrepentir,
3: ahí
2: les
3: vienen,
2: digo, ¿eh?
3: Ahí vienen, dale, vengan, ven.
2: Por si no se animan pensando, ay, yo no me sé la coreo. No hace falta saber coreos, porque acá lo que hace falta es tener ganas de bailar. Eso, variadísimo va a ser, ¿eh?
3: A ver,
2: no va a ser una sola danza, va a ser algo variadito.
3: Me gusta.
2: Acá las chicas vienen llegando.
3: Me gusta.
2: ¿Cómo les va?
3: Acá muy tenemos bien, otra muy pareja. Bien. Bueno, Negri.
2: Ay, ya tenemos tres. El bien, Negri. ¿Hay más? ¿Alguna más? A ver.
3: ¿Quién da más?
2: ¿Quién da más? ¿Alguien más? Vamos, vamos. Alguien que se anime a bailar. Pero con todos los géneros, ¿eh? Porque acá la idea es que bailen todo, vamos.
3: El Negri va a elegir quién es la pareja ganadora.
2: El cuando... Negri es nuestro jefe ahí sonidista.
3: Cuando quieras, Negri.
2: Escuchan, ¿eh? Escuchan. Me tienen que escuchar que lo bailan. ¿Hay alguien más que viene?
3: Ahí está.
2: Vamos, vamos, ahí vienen más.
3: El Negri es el jurado.
2: Mira, yo te voy a decir que la gente de Meraki está ansiosa por comer algo, te digo. Yo no sé que si el que gana después va a repartir, cómo será la cosa, pero las veo que están acá.
3: Pero tenemos un montón de regalos. 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
2: Hay que ir rapidito, vamos, vamos. 10 clientes con 10% de descuento. Buenísimo. ¿Estamos con la música? Casi, sí, primer tema dice el jurado, acá, el señor del jurado, escuchando. A ver. A ver cómo lo baila.
3: La cumbia de la expo.
2: A ver cómo lo baila.

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0: ¡Eso!
1: Negri, ¿ya tenés? ¿Ya tenés la pareja o vamos con una más?
0: A ver. Dicen que está difícil la cosa. Está difícil la cosa. Mirá todas las parejas que tenemos ahora. Vamos a ver, vamos a ver. ¿Qué se vendrá?
1: A ver.
0: ¿Qué se vendrá? ¿Qué se vendrá? A ver.
1: Tenemos un niño también, dale.

0: esa pollera? Lo están dando todo.
1: Primera vez, mañana con suerte.
0: ¿Listo? ¿Ahora sí? Bueno, venía
2: parece
0: a dar
2: que
0: la
2: sí, parece que sí.
0: Venía a dar la devolución porque
2: viste
0: la pareja.
2: Bueno, mientras tanto, todos acá, ver.
3: Ahora sí. Negro estaban caliente con un potro.
2: ¡Esta! ¡Vamos!
0: ¡Yo voy!
3: ¡Vamos! Agarrate fuerte de mi cintura. Y en medio de los codazos, los empujones y los patadones.
2: ¡Enganchen, enganchen! ¡Ahí, enganchen! ¡Vamos!

0: para
1: me gusta. Ahora sí. A ver, me cansó el trencito. Ah, se cansó el trencito. Le fui para allá.
2: Dale, pero la juventud, pero venía acá. Venía
1: pará,
2: acá.
1: Que el negro ya tiene. Pará, no, venía a hablar, negro. Ahora sí.
3: Voto unánime del jurado, las dos parejas, la pareja que estaba en el centro, las dos chicas. Lo mejor del día, ¿eh?
2: ¡Hola, chicas!
1: ¡Muy bien!
2: ¡Vamos!
1: Se ganaron.
2: A ver. Nombrecito por acá. Vengan. A ver, nombre.
1: Silvio. Claudia.
2: Bueno, ellas son tímidas. Yo se los voy a decir otra vez. Silvia, aplauso.
1: Muy bien.
2: Y Claudia. ¡Ahí va!
1: Se llevan una torta asada de jamón y queso de sandwichería El Esfuerzo. El Esfuerzo hicieron ustedes.
2: Compartiendo,
1: El Esfuerzo por acá. Hicieron ustedes.
2: Excelente, las chicas pasen por allí, por la sandwichería, a retirar entonces.
1: Hay más regalos, en un ratito hacemos otro trencito y ahí hacemos baile. Bueno, ya están los concepcioneros con nosotros. Ya están preparados, su segundo año también aquí en el escenario de la Expo.
2: Bueno, mientras se ajusta todo, nosotros vamos contándoles por acá. A ver, yo me voy a correr para el otro lado por la cuestión del viento nomás.
1: Muy bien.
2: Por la cuestión del viento, ahí estamos. Bueno, qué intensidad el bailecito,
1: chicos,
2: ¿no? Bueno.
1: Me parece que las bailarinas tienen toda la energía y yo estoy media en las últimas que...
2: Pero el trencito fue
1: El trencito
2: mucho.
1: Me mató.
2: No, sí. Bueno, pero ahora tal vez haya algún otro trencito de esos que ellos pueden interpretar. Porque saben que tenemos la alegría tremenda. Recién lo estabas diciendo, Solcito, esto de que es el segundo año que están en la Expo. Pero hace tantísimos años que están en los escenarios. Tantos que son el grupo con más trayectoria de la provincia de Entre Ríos. El aplauso, yo les voy a pedir para ellos, es el grupo más antiguo, con mayor trayectoria en la provincia de Entre Ríos y que además ha recibido el reconocimiento también de la provincia de Entre Ríos como cultores populares. Han sido ellos distinguidos y destacados por toda su trayectoria. Para nosotros es un orgullo que además de todo lo que traen al escenario, traen siempre a cada lugar donde van y llevan el nombre de nuestra ciudad. Nacieron así como un encuentro de hermanos, donde después se fue sumando alguien más y después agregaron otro instrumento y desde ahí fueron transformándose en esta formación que tenemos hoy. Con muchísima alegría los recibimos porque es maravilloso poder escucharlos con nuestra música de raíz. Ellos están acá, ojalá que ustedes se enganchen y acompañen a cantar, a bailar, a celebrar esta tarde, porque están aquí
1: con nosotros y los recibimos con un fuerte aplauso a los
2: Concepcioneros.
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0: en la histórica Concepción del Uruguay. Está el presidente de la Sociedad Rural de Concepción del Uruguay para charlar un ratito con nosotros, Agustín Fernández Buña. Agustín, por una manera de decir buen día, pero una lástima lo anunciado, ¿no? Pero por supuesto hay que preservar a las personas, a la seguridad del público. Se suspende la rural en este domingo.
1: Buen día, Martín. Buen día. Es algo difícil para nosotros hoy, pero bueno, no hay alternativa. Son las reglas del juego, nos toca aceptarlo. Contra el tiempo no podemos hacer nada y es lo que vos decís. No tiene sentido especular en que esto vaya a cambiar. Hay que preservar las instalaciones, la mercadería de los expositores y demás, y la seguridad ante todo. Así que tomamos la difícil decisión de cancelar la muestra en el día de hoy.
0: Lo hablábamos con Rubén recién, algo que no se puede reprogramar, primero por lo que implica la logística, ¿no? Volver a contar con las empresas, con todo el despliegue, con las máquinas, algo que es casi imposible, ¿no? Volver a tener a todos de vuelta en otra fecha. Y después hay que respetar un calendario de exposiciones rurales que fija CRA y FARER, digamos, también, ¿no?
1: Exactamente, estamos dentro de un calendario. A nosotros solo como institución se nos es muy cuesta arriba reprogramar la fecha, solo de por sí. No me imagino lo que debe ser para un expositor desde el lado de él. Hablamos de todo tipo de expositor, por ahí para uno pequeño puede ser más fácil, cosas que son más fáciles de llevar, de acomodar, pero acá estamos con carretones que vienen de varios puntos de la provincia, incluso de otras provincias, transporte de maquinarias, todo muy costoso, es un despliegue enorme y no se podría contemplar una fecha alternativa como para cambiarlo. No llegaríamos al mismo nivel de calidad que era lo que nosotros pretendíamos dar. Entonces no tiene sentido una reprogramación.
0: Bueno, hablando de lo positivo de todo esto, ¿qué dejan estos dos días? Éxito seguramente, ¿no? Sería la palabra, porque ayer, bueno, fue un mundo de gente, ¿no? Y el viernes también, por ser viernes, fue un día que acompañó a la gente, ¿no?
1: Mirá, la primera conclusión rápida que sacamos es que las cosas salieron bien, la organización fue bien, creo que mejor que el año pasado inclusive, muchas cosas se aceitaron, tuvimos el público acompañó y mucho en estos dos días, así que a eso estamos muy agradecidos, esperamos de corazón que la hayan pasado bien, que les haya gustado. Como te decía, creemos que salieron las cosas bastante mejor que el año pasado, más organizadas. Resolvimos bastante el problema de internet, lo que implicó una inversión enorme para la sociedad rural, todo pensando para que los expositores puedan vender, facilitarles el de vida, porque entendemos que no solo es una muestra, sino es un lugar donde se concretan negocios. Entonces los expositores tienen que vender porque les tiene que servir a ellos, y para eso hicimos una inversión enorme en internet, que creemos que fue satisfactoria. Por otro lado, tuvimos un remate muy bueno, casi 800 cabezas para una plaza que no está acostumbrada a tener todo eso, gran cantidad de reproductores vendidos, que tenemos que tener en cuenta que estamos en una época media tarde ya para la compra de reproductores, cuesta un poquito más acomodarlo, se vendieron muchos ovinos, por ese lado estamos muy conformes, el predio funcionó bien, la organización estuvo bien, el estacionamiento, el cobro de entradas. Todos los expositores se pudieron instalar en forma correcta, no hubo conflictos mayores, así que el saldo por ese lado es muy positivo.
0: Bien, Agustín, también lo positivo que se pudo inaugurar el salón de usos múltiples para eventos sociales, eso es muy importante, impecable la charla también que dio Salvador Di Stéfano el viernes, creo que anduvo muy bien el tema de los remates también, entiendo, bien también la parte de la hípica, digamos, ahí estaban los caballos de salto, de equitación, la parte artística, bueno, todo, yo creo que fue algo que la gente valora, ¿no? Valora porque había incluso autos estacionados que Gendarmería estaba apostando enfrente, ¿no? Enfrente de la autovía, del otro lado de la rural.
1: Exactamente, no tenemos los números finales todavía, no quiero anticipar nada, pero tuvimos una excelente concurrencia, tuvimos un día fantástico, mucha gente, Todo lo que vos dijiste ayude mucho, el salón, la charla, la convocatoria, todos creemos que funcionó bien y dentro de todo bien. Es una lástima que nos hayamos perdido el día más importante de la exposición, tanto para nosotros institucionalmente, porque recibimos autoridades, recibimos invitados y demás, como para los expositores y para el público visitante, que espera el domingo para ir en familia a visitar la muestra. Uh-huh. Pero bueno.
0: Bien.
1: Tendremos que esperar al año que viene.
0: El año que viene será, por supuesto. En principio ya hablaremos en la semana o en el transcurso de los días, después hablará del balance, de los precios, de los montos, de la cantidad de público, todo eso habrá tiempo. Lo importante ahora es decirle, anunciarle a la gente lo que estamos, los que recién se enganchan. Habló antes Rubén Magariños, director de exposición, ahora está hablando el señor presidente de la Sociedad Rural, se llama Agustín Fernández Buña, anunciando que se suspende el tercer día, ¿no? Se suspende hoy la Expo Rural por la tormenta, por las inclemencias del tiempo, por la lluvia. Rubén, en lo personal, y como autoridad del ET11, Radio Nacional, el agradecimiento por permitirnos un año más de que estemos ahí, de que la radio esté con cartelería en el predio y también en la colaboración, por supuesto. Así que la radio esté, y faltan 2 días para el cumpleaños, de la cual, por supuesto, está toda la comisión de La Rural invitada para que nos acompañe. Si no es la Plaza San Martín, será en un lugar cerrado, el Espinillo, pero el acto se va a hacer, el festejo de los 75 años de la radio se va a realizar. Así que, en principio, gracias por permitirnos que la radio también acompañe esto de La Rural, ¿eh? Así que un fuerte abrazo, Agustín.
1: Bueno, Martín, muchísimas gracias a ustedes por acompañarnos. Un evento de estos no es solo para La Rural, es para toda la comunidad. La radio obviamente forma parte de la comunidad, así que es un gusto recibirnos y esperamos que nos sigan acompañando. Por supuesto estaremos ahí para el aniversario.
0: Un fuerte abrazo.
1: Un abrazo, muchas gracias y espero todo el público que sepa entender las circunstancias. Muchas gracias.
0: Gracias. El señor presidente de la Sociedad Rural de Concepción del Uruguay, Agustín Fernández Buña. Recordemos, el día de hoy ha sido suspendida la Rural. Comunicado oficial, Sociedad Rural de Concepción del Uruguay informa que debido a la tormenta registrada durante la madrugada, la importante cantidad de agua caída sobre el predio, el pronóstico del Servicio Meteorológico Nacional que prevé la continuidad de tormentas durante todo el día o tarde y noche de hoy, se suspende la jornada de la Expo Rural 2026. La decisión se adopta priorizando la seguridad del público, expositores, trabajadores y de todas las personas que participan del evento. Durante la jornada de viernes y sábado, la expo se desarrolló con normalidad, recibió gran cantidad de público que acompañó las distintas propuestas, actividades y espacios de la misma. Desde La Rural agradecen especialmente a quienes visitan o visitaron la expo durante los 2 días, viernes y sábado, a los expositores, instituciones, empresas, colaboradores y a todos los que hicieron posible que esta nueva edición del evento se haya podido realizar. Esto lo firma el comunicado de la Sociedad Rural de Concepción del Uruguay. En exclusiva habló con nosotros recién el director de exposición, Agustín Magariños, y el presidente de la institución, Agustín Fernández Buña.
2: A ver.
3: Tengo regalos también.
2: A ver qué regalitos hay. Vamos.
3: ¿Dónde están las bailarinas? Las bailarinas de la comparsa.
2: Dale.
3: Las bailarinas.
2: Ahí está, Silvana. Vamos.
3: Tenemos
2: el aplauso, la palma. Vamos.
3: Un choripán.
2: Chori, a ver quién baila. Y se lo gana. Ya dijimos, mirá, empezaron a aparecer.
3: Poneme algo de carnaval.
2: Poneme que lo den todo, pero mirá. Eso. Vamos, chicas. Vamos. A darlo todo por un
3: poquito de todo. Vamos.

0: chicas. Muchas chicas.
1: Las chicas. Parece que los varones están un poco más reticentes.
2: Ay,
1: que te quiero ver zambar.
0: Viste, vos bailaste chamamé.
1: Zambando, zambando, zambando.
0: Yo bailo carnaval.
1: Zambando, zambando. Eso, igual bailamos chamamé.
0: Bailamos todos.
1: Ah, claro, claro. Ahí está, dale, eso es.

0: familia.
1: Los 50, vamos, vamos. Los 50 vamos. De la tía.
0: Vamos, 75 años de NT11. Hay fiesta, vamos, vamos.
2: Y este tema va dedicado a todos los que alguna vez.
0: Vamos.
2: Asombroso.
0: Vamos.
2: Dice algo como.
0: Ah, qué poco. Va a estar, Martín, va a estar discutido porque hay muy pocos bailarines ahora. Ay, se vuelve un sombrero. Ya está allá.
2: 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No mentira,
1: vamos los bailarines.
0: A
1: los
0: ver, bailarines. Aplaudan, ayuden, ayuden a que se animen, aplaudan. Vamos. Por acá en el fondo empezaron a aplaudir.

0: A ver, chicas, vamos a darlo todo porque se llevan. Se llevan un choripán, ¿no?
1: Vamos por el choripán. Ahora vamos a ir por un choripán. Tenemos una docena de empanadas también.
0: Ah, de Meraki.
1: De Meraki, sí. Ah.

0: Carla no nos estaría escuchando.
1: Carla,
0: parece.
1: Queremos que seas el jurado. Vení a
0: Carla, no Carla, a ver si Carla nos escucha. Carla, mira, tenemos dos parejitas que están compitiendo por un choripán. Así que miren qué lindo.
1: Acá lo dan todo por un choripán.
0: Acá todo por un choripán. ¿Podés ser nuestro jurado? Genia, gracias. Bueno, ahí mira.
1: Vamos con el otro, Lady. Vamos con el otro.

0: Y última.
1: Última
0: tema. Negri. Porque tenemos poca gente que se anima a bailar.
1: Y ahí terminamos, ¿eh? Atención.

0: Hay unas que bailan, otras que bailan y cantan.
1: Lo dan todo.
0: Eso, todo.
1: Pero, ¿cómo estamos, Carla? ¿Ya sabés la definición?
0: ¿Ya? Sí. Yo voy acá, mientras vos seguís de allá. Tal vez tenés gente allá, solcito.
1: Muy bien,
0: a ver, ahí
1: estoy.
0: Le paso.
1: Me voy a poner a hablar acá con los...
2: Bueno.
1: Los vecinos.
2: Está súper difícil, che. Está súper difícil.
1: Por el choripán.
2: Porque las dos parejas me encantó. Las dos parejas.
1: Tenemos hoy...
2: Así que para mí son ganadoras las dos parejas.
1: No, pero tenemos un solo chori.
2: Ah, ¿tenemos un solo?
1: Tenemos un solo chori.
2: Uno solo.
1: No sé, ¿cómo
2: se lo reparten, chicas, se lo reparten entre todos.
1: ¿Cómo hacemos? Lo cortamos en cuatro pedacitos.
2: Claro, lo cortamos en cuatro pedacitos. Y escúchame, bueno, si tengo que elegir, las cuatro estuvieron espectacular.
1: Lo dieron.
2: Le metieron toda la onda. Ahora cuando vengamos con la cumbia van a tener que pachanguear más todavía porque... Escúchame.
1: Yo no quería
2: para
1: quedar
2: mí,
1: con Malia.
2: Para mí, tengo que decir en serio las ganadoras.
1: Bueno, solo. Después vamos a seguir por toda la tarde. Tenemos
2: bueno,
1: para
2: dale.
1: Regalar.
2: Para mí las ganadoras son la chica que tiene la musculosa celeste y rosada.
1: Se ganó el chori. Gracias. Muchas gracias. Para que ese no era. Gracias a la sanguchería que nos regaló. Ahí está, muy bien. Bueno, ¿ya están listos los chicos? Latin Show. En unos minutitos nada más. Ay, chicos, bailar en el sol, por favor. Hace mucho calor.

0: bueno.
1: Sí.
0: Pero mirá, se la jugó. El fogón de Gabriel, ¿dónde están los chicos? Arriba las manos del fogón de Gabriel. Nos van a regalar los tres choripanes que faltan para la chica. Nos van a regalar los choripanes. Vamos, van a ir a buscarlo ahí, las ganadoras, al fogón de Gabriel. Se comen un choripán todas. Vamos. Gracias. Ahí están las otras dos, la pareja. Así que muchas gracias al fogón de Gabriel, que lo están dando todo también allá.

0: Bueno, pero qué manera de bailar nosotras.
1: Es verdad.
0: Porque nos hacen falta más bailarines.
1: Nos faltan más bailarines, entonces tenemos que bailar nosotras, no nos queda otra.
0: Claro.
1: Chicos, por favor, ahora por con favor, Latin Show lo damos todo.
0: Sí, vamos a...
1: Ya que hay un montón de premios, yo les aviso, no quiero más gente sentada.
0: No,
1: listo.
0: Claro.
1: Después quiero un zapucay también.
0: Bueno, el zapucay no se pide, se siente, así que vamos a ver quién los siente y ese se puede llevar un premio.
1: Ese te va a llevar
0: una
1: docena de empanadas.
0: ¡Opa! Mirá vos, cuando escuchen alguna canción, algo que, bueno, les despierte el zapucay, bueno... Pueden llevarse entonces las empanadas, ¿eh? No cualquiera.
1: No cualquiera se lleva una docena de empanadas.
0: Y no. Voy a probar. Igual a mí no me sale mucho.
1: No, a mí tampoco. Yo
0: ni... Así que no.
1: Ni voy a probar. No vamos a probar. Ahora no.
0: No, nosotros no, Negri.
1: En un ratito. Che, está la
0: en
1: gente,
0: un ratito.
1: Está la gente de Uruguay.
0: Está también Uruguay por ahí. Nuestra yerba premiadísima, el orgullo uruguayense. Gracias, chicas. Chicos, están ahí. Bueno, después de Latin Show van a acercarse por acá. Nos van a traer el jueguito del dado que tienen por ahí. Vienen con sus globos. Así que, bueno, también otra propuesta que tenemos, ¿eh? Pero
1: capaz,
0: eso en un rato nada
1: no
0: más. Porque ahora...
1: Capaz nos ganamos una yerba y tomamos unos matecitos.
0: Yo creo que nos vendría bien alguna yerbita por acá.
1: Traela nomás, que de acá
0: sí,
1: tenemos el mate.
0: Tenemos el mate que tenemos que renovar. Ahí estamos, por acá. Fans de Uruguay, por supuesto.
1: Fans de Uruguay.
0: Muy bien,
1: continuamos.
0: A ver, nos dicen si ya estamos o no. Yo no sé cómo girarme por el vientito, ¿viste? Ahí estamos. Un minutito.
1: Bueno,
0: ¿no?
1: Ellos
0: un
1: vienen
0: minutito.
1: Recorriendo un montón de escenarios.
0: Pero
1: estuvieron en
0: siempre.
1: Fiestas solidarias. Están en todo Concepción del Uruguay. Nos vienen acompañando.
0: Y hace 8 años que están, ¿eh?
1: Así
0: 8 años de esta trayectoria que nosotros...
1: 10 años.
0: Tengo una disidencia acá.
1: Muy bien.
0: Tengo una disidencia. Me dicen 8, ahora me dicen 10. Vamos a cerrar en 9 y así nadie se pelea. ¿Quieren? Así siguen ustedes queriéndose tanto y nosotros también.
1: Después lo resuelven en casa.
0: Después, claro. Quedamos en 9. Quedamos. Acá para la Expo Rural.
1: Ay,
0: hace
1: bueno.
0: 9 años que esta formación trae música a los escenarios, que los encontramos y nos invitan a bailar, a cantar. Las chicas, ni te digo. Cada vez que Carla empieza a decir, a ver, chica, ahí estamos, la sabemos.
1: No
0: la vamos
1: a bailar tanto hasta abajo, pues. Ahí.
0: Esa parte tal vez no.
1: Esa parte no.
0: Pero podemos
1: lo damos
0: ahí.
1: Todo acá, en la expo hacemos todo.
0: Acá.
1: Bueno,
0: sí,
1: muy bien.
0: Vamos, cantamos,
1: ahora sí,
0: cantamos.
1: Estamos listos.
0: Ahora sí.
1: La
0: sí?
1: voz de Carla, la voz de Marcelo, todo el equipo que ya
0: están listos. Están listos. Y ustedes, a ver si están listos. Para aplaudir, para cantar, para bailar, que no se diga que no bailaron en la rural, porque ya está en el escenario.
1: Muy bien, los presentamos a ellos y los recibimos con un fuerte aplauso a Latin
0: Show.

0: disfrutar cada día, cada hora, cada minuto, cada segundo de nuestras vidas. Así es, como esta tarde aquí en la Expo Rural de Concepción de Uruguay, nos estamos divirtiendo un rato con Latin Show y todas las bandas presentes. Gracias.
1: Buenas tardes a todos, ¿cómo estamos? Bien ahí, un aplauso para toda la gente que organiza esto, para los gurises del sonido, para Jorgito Grieve. Escuchá lo que viene ahora, éramos chiquitos y cantábamos estas canciones así, escuchá. A ver quién se acuerda.

0: Buenas tardes, che, qué lindo está esto, qué lindo se está poniendo. ¿Te gusta?
1: Che, aparte el día que nos acompaña hoy, che, ustedes están re bien ahí. Primera fila, ahí tienen que cantar todo lo que viene ahora, ¿Me ayudan con esta? Hacemos un par de cancioncitas esas que conocemos todos. Para Víctor Regano, escuchá, Víctor.
0: Las manitos bien arriba, a ver.

0: Muchas gracias.
1: Seguimos recordando canciones, ¿eh? Para nuestros amigos. Para Gustavito Herrera también, que hace rato que no lo veíamos. Hacemos canciones de esas que conocemos todos, les decía, y esta es una de ellas.

0: esto, que no se acabe el tinto para algunos.
1: Escucha, esto, ideal para la gente que está sentada. ¿Por qué te asientes con la manito bien arriba, bien arriba? Ahí en el lugar nomás, mirá ahí.
0: Para ahí y para ahí. Bailar también.

0: Muchas gracias. Muchas gracias, gente linda.
1: Gracias, gracias, gracias. Latin Show, con todo el ritmo, con toda la onda, con todas las ganas. Qué lindo que la pasamos.
2: Hermoso, aparte los temas, lo sabíamos todos.
1: Hermoso, hermoso, lo sabíamos, los aplaudimos, los cantamos.
2: El martes seguimos bailando en el aniversario de LT11.
1: Ah, bueno, claro, sí, recién lo contaban, sí.
2: ¿Hacemos una más? ¿Se puede?
1: A ver, qué nos dicen por ahí.
2: ¿Cómo estamos de tiempo?
1: Tiene que ser cortísima.
0: Queremos hacer un tema para las chicas.
1: Cortita.
0: Es un enganchadito cortito.
1: ¡Apa!
2: Tenemos a toda la gente de Uruguay.
1: Estamos pasaditos de tiempo, por eso, a ver. Si es cortito.
2: Va.
1: Metemos. ¿Sí? A ver.
0: Todas las chicas presentes esta tarde, las manitos arriba.

0: escenario.
1: Ahora
0: y
1: sí.
0: Ellos son Grupo

Y a ver esas palmitas arriba, la Expo de Concepción del Uruguay. Palmas, palmas, palmas, palmas, palmas. Con la presentación en vivo, el grupo Eros y nuestra voz femenina.

0: fuerte ese aplauso.
1: Muchas gracias.
0: Muy buenas tardes, gente. Muy buenas tardes. Gracias. Gracias por venir a esta expo, nuestra expo, la Expo Rural de Concepción del Uruguay, donde reúne a montones y muchos, pero muchos trabajadores que hoy están exponiendo su trabajo, y queremos agradecerles también. Un aplauso para todos ellos por ese gran esfuerzo en este país que lo hacemos entre todos, ¿eh? No nos salvamos solitos. La presentación del vivo del grupo Eros. Gracias por permitirnos este espacio para cantar y para mostrar nuestra música.

0: Muy bien, fuerte el aplauso también para Marito Wexel. Bueno, pero escuchame, pará. Pará.
1: Vamos a hacer un concurso.
0: Tenemos un concurso.
1: A ver.
0: Ahí. Hola, ¿se fue la gente de Uruguay? Ah, no. Así no va, la mejor yerba de la zona.
1: Bueno, a ver, ¿quién se anima a bailar?
0: Vamos a ver.
1: El que se anima a bailar, pela el disco. Acá, pela el disco. Va a estar regalando.
0: Escuchen.
1: En primer lugar, dos tragos a elección. Ahí, pues, ¿se escuchó? ¿Viste? Y después... y seis empanadas al disco. Esto es de pela al disco, entonces. A ver,
0: así
1: quién
0: que
1: se anima,
0: bueno,
1: a bailar.
0: Fanny,
1: a poder,
0: ¿cómo
1: llevarse
0: estaba?
1: Estos premios.
0: Estás, hoy está nerviosa. Y también tenemos Uruguay, che.
1: Ese es otro premio, entonces. Ahí va.
0: Che, y si la bailamos sobre

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1: A ver, gente, abriendo los brazos.

0: dice Silvi?
1: Es mi novia, sí sabe.
0: Ajá.
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0: Y así me gusta.
1: ¡Baila, baila, baila!
0: La sacaron a bailar a tu suegra, manito. No, puede ser. Y la manitos arriba. Con la voz de un grande. Con la voz. Y las palmas arriba. De Marito Hueche. En voz. Y va.

0: fuerte el aplauso.
1: Ahí está, ¿eh?
0: Está difícil ahora.
1: Sí, ahí en la Escuela de Danza Folclórica Quilmes aquí.
0: Qué
1: ahí.
0: Compromiso.
1: Saluda a Rodri, si está por ahí.
0: Impresionante. Para la flor más linda que está bajo de la sombrilla ahí. Mi mami.
1: ¡Era!
0: Te quiero, mami. Hermosa.
1: Después les voy a hacer una invitación.
0: Yo...
2: Mami, era yo el que te saludaba hoy, no te asustes. Vos pensabas que era un violador.
0: Escuchame una cosa. Del año 42, que no vemos tanta gente reunida, ¿sí? Y esto vamos a cantarlo entre todos, ¿sí? Dale, va. Canten con nosotros, por favor.

0: pero...
1: Más fuerte, a ver otra vez, va. Y la Juanita y las palmas arriba. Y en la voz de Silvia Antivero, con el corito de Mera

0: Fuerte, fuerte, fuerte ese aplauso.
1: Bien para ustedes, ¿eh? Bueno.
0: Vamos.
1: Tenemos que seleccionar.
0: Está brava la cosa porque cada vez son más.
1: Vamos otro bailecito más.
0: Pero vamos a ver si tenemos algo para brindar la gente que está vendiendo por ahí cerveza también. ¿Eh?

0: fuerte el aplauso para todos ustedes.
1: Bueno, vamos a hacer el sorteo, negro, ¿eh?
0: Se nos está complicando.
1: Sí, pero acá vamos a darle a, si te parece, no sé, acá al grupo Meraki, que están bailando. Bien, le damos ser, acá sí. Uno y tenés la yerba ahí.
0: Y la yerba, vamos a
1: la yerba.
0: Para allá. Para ti, para
1: ti. A ver, eso, ahí se está, lo reparten, bien. ¿Eh?

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Bien ahí. Bueno. Bueno, y ahora sí, vamos a dedicarle esta canción para todos, para, mira, todas esas banderitas que están flaneando con el viento, ¿sí? Para todos. Bueno, ¿le gustaría algo de Los Palmeras, puede ser? A ver, levanten la manito por las dudas, vamos a hacer música a la carta. Ahí está. Bueno, con mucho cariño, con mucho honor, esto que dice, ahora sí. La gente que tiene que estar en la pista. Vamos a la pista un poquitito.

En especial para esta rubia, la que está bailando, no la que está sentada. Para vos, mi amor, para vos. Pero sos mala, ¿eh? Sos mala.

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4: Hola, buenas tardes. Bueno, ahora seguimos con este tema que es recuerdos deportivos. Recuerdos deportivos se asocia con el pasado, pero a veces el pasado medio como que se sigue juntando con el presente, porque a veces algunos jugadores, sea el deporte que practiquen, siguen en la actividad. Quizás no la actividad activa del puesto en que jugaban o el deporte que practicaban, pero sí desde otro punto. Hablar de... Tampoco yo soy la palabra completamente autorizada para decir quién es el mejor, quién... Porque a veces la hinchada puede decir, comentarlo, los técnicos, los dirigentes. Pero yo lo que... Y creo que tengo palabra autorizada por los años que jugué al fútbol en el puesto de arquero. Hablar de algunos. Porque lo decía Pablo Martín refiriéndose al tenis mundial, que se ha emparejado todo, pero siempre a la larga ganan los mismos. Algo tiene que haber en ellos de que siempre están jugando, siempre están presentes. En este caso yo me estoy refiriendo, al cual agradezco, a un arquero que se llama Jorge Herrera, que desde muy chico, con edad de, pienso que de cuarta, no pienso, con edad de cuarta, ya incursionó en la primera. Y jugó muchos años, muchísimos años. Y bueno, con él vamos a hablar y él nos va a contar un poco cómo se inicia su carrera deportiva como arquero, si lo practicaba antes de jugar en su primer equipo, que también quiero que lo mencione él. Y bueno, y despacito iremos hablando de cómo se llega y bueno, y su máxima cumbre en el Nacional B. Jorge, te agradezco haber aceptado la invitación. Yo ya te la había hecho antes por unos problemas técnicos de telefonía, no nos podíamos comunicar, pero bueno, llegó el turno y buenas tardes, y quisiera que me contés un poco de tu vida, de tu larga vida en el arco.
5: Hola Cuno, ¿cómo andás? Bien, bien, gracias por tus palabras, por la introducción, y a la audiencia también, un saludo para todos. Y mi carrera empezó desde muy chiquito, 6 años tenía yo, y realmente con la pulpito esa que pegaba como parecía un latigazo, me entrenaba un amigo de mi papá por allá atrás de la Rosera Sarmiento, en ese tiempo donde vivíamos, en una casa muy humilde, y ahí fue cuando realmente empecé a sentirle el gustito a querer atajar lo que me tiraba. Después, ya con 7 años, empecé a jugar los torneos que se hacían en el fútbol de, que hoy es Olimpia, ahí la canchita de Belgrano. El recordado Petaca Pinto, creo que fue un mentor de varios de los chicos de ese tiempo de gimnasia, con su equipo La Construcción, y de a poquito fui aprendiendo cosas de los más grandes. Me gustaba mirar muchos arqueros en ese tiempo, me empezó a gustar el puesto. Y así fue que con 13 años intenté irme a probar a Engranaje. En su momento fuimos con el recordado y bien conocido amigo Nono. En ese momento no tuve la posibilidad de quedarme en Engranaje yo, y quedó él. Y después, al año siguiente, Petaca Pinto con su Construcción lleva a la mayoría de los jugadores a la Quinta Gimnasia. Ahí fue que a los 13 años empecé a jugar en Quinta, hasta los 16 que era en ese tiempo, y en terminado el último año en quinta, juego nocturno de gimnasia para el equipo Don Miguel, que era el equipo de ahí del barrio donde yo ya vivía, de que le hacía Carloncho Domínguez, y bueno, me hace debutar Cacho Zarró un partido con 16 años, al otro año cuando después que terminó nocturno, y después fue con alternaba, o sea, me toca debutar a los 16 años, pero por lesión de Biguay y expulsión de Celso Cuadra, o al revés, no me acuerdo cómo fue, pero la cuestión que me toca debutar ahí. Y después creo que la mayor actividad que fue donde adquirí personalidad, vamos a decir, y ganas de jugar y no sentirme nunca con miedo de jugar con los grandes, fue en los nocturnos eso, porque entramos con el equipo La Calecita, que teníamos 17, 18 años la mayoría, y hasta el día de hoy tenemos la copa, el diario La Calle, ahí que está en las vitrinas de Mingo Mete, nuestro técnico junto con mi viejo y mi tío. Y bueno, fue así que, como vos dijiste en la introducción, en cuarta jugamos 4 años, salimos campeones los 4 años, y ahí fui alternando con otro muy buen arquero como era José Casares, hasta que le toca la mala suerte de lesionarse una vez José, me juego varios partidos seguidos, y un día que salimos campeón en cancha, la ex cancha de la liga ya, termina un partido y siempre lo voy a tener en la memoria, que me acuerdo que Manuel se arrimó y me dice, encontré el arquero para el equipo del interior.
4: Perdóname, ¿Manuel te referís a la gata Teri?
5: A Manuel Tendis,
4: a Manuel, sí, Teri.
5: Que era el técnico de ese año donde salimos campeón, que le ganamos 1-0 a Engranaje en cancha de la liga ese día.
4: Jorge, ¿vos incursionaste en el Deportivo Tecnológico?
5: No.
4: ¿Vos debutaste?
5: Yo debuté contra el Deportivo Tecnológico.
4: Ah, debutaste contra el Deportivo Tecnológico.
5: Sí, sí. Está bien. Perdimos 1-0 ese día, me acuerdo. Me hizo el gol René Richard, que después de muchos años nos encontramos una vez con René. Fue de cocinero en una pretemporada que yo hicimos en una escuela ya de Salto Grande, y nos acordábamos de esa anécdota.
4: René Richard, el técnico de Parque Sur. ¿De Vázquez?
5: Sí, señor. René, sí, señor.
4: Mirá vos.
5: Él fue el que me hizo el gol.
4: Qué bárbaro, ¿no?
5: Así,
4: Jorge, desde muy chico, bueno, a mí me tocó jugar. Se tiene miedo un poco porque, y más en esa época, nosotros que la hemos vivido, había jugadores que yo una vez explicaba, ¿no? ¿Por qué los físicos tan grandes y hoy los ves un poco más alineados, más esbeltos a los chicos que juegan al fútbol en primera? Porque yo lo que decía, no sé si coincidís, que la mayoría de nosotros éramos trabajadores de distintos oficios que jugábamos o hacíamos un deporte. Ahora la mayoría hace el deporte específico, entonces la contextura física era otra. Pero totalmente, cuando vos estás en el arco y se te viene al humo, da miedo, ¿no?
5: Sí, realmente, como vos decís, yo por una enfermedad de mi viejo, yo tuve que dejar la secundaria en tercer año, empecé a trabajar con 17 años y bueno, era es como vos decís, ya el trabajo, el esfuerzo, el laburo era una cosa y después ir a entrenar era otra, entonces los físicos eran totalmente distintos, éramos por ahí capaz más robustos, pero tal vez más tosco. Hoy en día son tan ágiles, tan veloces, pero también se rompen mucho más fácil. Y vos fijate la cantidad de lesionados que hay hoy en día, que un desgarro de cuádriceps, de isquio, eso no se escuchaba casi, era muy raro, pasaba en casos muy excepcionales.
4: Jorge, hoy, qué bueno que lo decís, porque hace dos miércoles vos también lo tuviste, como yo, de profe. El profesor Garcerán hablaba que no se acuerda haber tenido un jugador desgarrado, pero era por eso.
5: Omar, una eminencia, Omar, un gran amigo, y fue él el que me hizo en un su momento, me llamó para ir a jugar Atlético, sabiendo que yo toda la vida había jugado en gimnasia, que mi corazón estaba en gimnasia, y fue él junto a Ricardo Di Angeli, que un técnico de Buenos Aires que había venido, decidieron armar el equipo del argentino Bea en Atlético, y fue cuando vino Omar a buscarme. Sí, yo no me acuerdo de jugadores que se lesionen tan rápido, y hoy en día por ahí capaz que son, antes un jugador se lesionaba y capaz estaba, si era un desgarro y tenía para varios meses, hoy en 21 días están jugando. También esa es otra de las cosas que...
4: Se ha evolucionado.
5: Ha evolucionado, sí, realmente sí.
4: Ahora, Jorge, vos me decís que los chicos son más ágiles, pero yo he hablado mucho con vos, por distintas razones, fuera de la cancha, y yo sé que es cierto, que a veces no te siguen, y eso que vos tenés, bueno, estos años que hemos hablado atrás, un poco más de años que vives de 16, 20 años, y a veces no te siguen. Eso, no sé a causa de qué, si es la falta de sacrificio, o que nosotros veíamos ese, yo le decía el otro día, esa vergüenza deportiva de brindarnos hacia nuestros vecinos, nuestros compañeros de trabajo, de no fallar, y eso es lo que hacía sacar ese esfuerzo, como bien decías, después de laburar, ir a entrenar de noche con frío y volver a tu casa, y el otro día, arriba, 6, 7 de la mañana.
5: Y yo, por ejemplo, yo tengo la suerte de habérselo agradecido en vida a Luis Echeverría. Me emociono porque compartí muchas cosas con él. Y yo terminaba de trabajar al mediodía y con Luis agarrábamos la bicicleta los dos. Nos cruzábamos todo Uruguay para ir a la cancha de gimnasia. Le pedíamos esas pelotas pintadas a Cacho Morales. Y con los conocimientos que él tenía, entrenábamos, ponele, de la 1 hasta las 3 de la tarde y después nos volvíamos y yo trabajaba a la tarde y a la noche me iba a entrenar con el club. Así también lo hacía en su momento Rulo Zampó, la Zorra Garmendia, que me dieron una mano grandísima. Me estoy olvidando de alguien más.
4: Sí, seguramente, pero no tengas problema porque nos ocurre eso, pero...
5: Andrés Blas Aguilar, salía del trabajo de él a la 1:30 y se cruzaba a la calle y entrenábamos en la cancha auxiliar de gimnasia. Teníamos que sacar los palos de los eucaritos que caían por el viento en las áreas porque caían ahí adentro de la cancha y todas esas cosas te van marcando y son gente que me ha ayudado muchísimo, en el cual siempre tengo la suerte de agradecerle porque creo que fueron los mentores que por ahí que yo jugué tantos años al fútbol.
4: Yo te agradezco nuevamente recordar, porque a mí por ahí, al ser tanto la cantidad de jugadores, y yo repito, Jorge, no sé si son los mejores, porque no soy yo quien para juzgarlo, además el programa este no es para juzgar si jugaron. Lo que sí puedo decir, corroborar lo tuyo, que todos los que vos has nombrado son grandes personas, grandes también protagonistas del éxito deportivo. Lo que pasa es que a veces nosotros éramos los más visibles, porque jugábamos, pero todos esos que están detrás de la línea de cal o a veces ni aparecen en el banco, son los que nos han dado una mano para poder seguir. Por eso me alegra también que vos, como otros tantos, los recuerden y me ayuden con este programa, que por ahí parece un poco difícil armarlo, pero sale solo porque hay tantos deportistas buenos que han permanecido y que han jugado y que han ganado. Jorge, yo lo que te quería preguntar es, vos que mencionaste la calecita, para que la gente tenga noción, en gimnasia se armaban campeonatos de los barrios que llegaron a entrar más de 100 y pico de equipos.
5: 128 equipos entraron una vez.
4: Claro, y muchos, te ha pasado, seguramente te ha pasado, de esos 128 por dos arqueros, una cantidad, 156 arqueros. ¿No? Y bueno, 256 arqueros. Y claro, un partido, ¿quién no tiene bueno? Un gol, un partido, un tipo que juega de 9, capaz metió 3. Ahora, jugar como vos, que me corroborame vos la cantidad de años, porque yo no soy un estudioso de tu currículum deportivo, no es poco. Y yo me arriesgo a decir que tus partidos han sido buenos, o muy buenos y algunos quizás excelentes. ¿Cuántos años jugaste, Jorge, en primera?
5: Y yo, a los 16 años, como te decía, me hace debutar Cacho Zarró en gimnasia, y jugué hasta los 46 años en primera.
4: Bueno,
5: no alternando, por supuesto, los primeros años de mi vida, alternando cuarta. Jugaba en un momento que tuvo Carlito Jiménez de técnico de gimnasia, jugaba en cuarta, me sacaba el buzo y jugaba en primera. Me hacía jugar un partido con cada uno, con José Casares. El otro día estuvo acá en casa y estuvimos, nos acordábamos de eso. Y me decía, mira, si hoy un arquero le decía que va a atajar un partido cada uno, te pelea, me decía.
4: Te pelea, sí, te pelea.
5: Te pelea, dice. Y bueno, y él tuvo la cintura, vamos a decir, como para ir poniéndome de a poco, estando José ahí en gimnasia, se me hacía muy difícil atajar, porque José es muy buen arquero también, y siempre mantenía un nivel. Entonces, al llegar Carlito, yo tendría 18, 19 años, y entonces, no sé si me vio pasta como para decir, vamos a tener que ir metiéndolo en primera, ¿no? Y la cuestión que vino y propuso jugar un partido cada uno, y bueno, y así fue que fue jugando mucho más tiempo. Ya después, como yo te comentaba, la lesión de José, jugué un poco más de partido, ya después viene Manuel, me da la continuidad, y así fue cuando en el 85, yo con 21 años recién cumplido, empecé a jugar los torneos del interior, y de ahí sí creo que hice una carrera continuada.
4: Bueno, lo que yo decía de la Calecita, vos me podrás corroborar que fuiste partícipe de ese equipo. Después fueron la gran mayoría los jugadores de gimnasia que después triunfaron y que llegaron otra gran alegría que tuvo el deporte de acá del fútbol de Concepción del Uruguay, que es el Nacional B. Tenemos una duda con otro muchacho historiador del fútbol acá de Concepción, si fue 96, 97, el ascenso a Primera B. ¿Vos te acordás bien del año?
5: El primer ascenso.
4: Porque, hola. sí, el primer ascenso, si fue el 96 o en el 97.
5: 96 fue contra Patronato.
4: Contra Patronato.
5: Ganamos 2-1 allá y 2-1 acá.
4: Claro. Escuchame, Jorge. Y
5: jugamos en 97 nosotros en Nacional B y descendemos.
4: Ah, porque salieron último.
5: Bien, no sé la fecha.
4: Pero es para... Teníamos ahí una duda. Porque a veces yo le comentaba acá a uno de los muchachos acá de la radio que a veces el torneo que se gana es en el 96 y el próximo es en el 97. Entonces por ahí es 96, es 97 o 96, 97. Pero no importa el año. Lo que importa es haber llegado al Nacional B, y por eso yo te decía, enganchándolo con la Calecita, que ese equipo de chicos que todo el barrio de Cerro Camora y toda esa zona los quería tanto, porque eran los gurises que estaban jugando a lo grande, el Nono Díaz, creo que el Zurdo Miró, no sé si estaba Manzanita Almirón.
5: En ese equipo estuvo Manzana, Noni, se fue sumando, Pochito Noni. Sánchez, Miguel Omosca, el Ruso Carletti, Loruso,
4: el Tucci,
5: los Canguros Ébola.
4: Claro, un cuadrazo.
5: Sí, un cuadrazo, porque después, pero en ese tiempo éramos unos pibes, 17, 18 años.
4: Por eso te digo, no eran los chicos mimados y todos estaban con ustedes.
5: No nos conocía nadie, entonces me acuerdo en ese tiempo estaba el Marqués, en la cual decía, la Calecita gira, gana, gusta y golea, y nosotros no entendíamos nada, porque éramos un equipo de pibes que habíamos entrado ahí en el nocturno ese de... La cantidad de equipos monstruosos que...
4: Peña Magaví de Colón, todos esos equipos fuertes.
5: Magaví, Javiviri, venían equipos de Gualeguaychú, el Automóvil Club en ese momento, que yo me había tocado jugar la final para Don Miguel con 16 años yo, y perdimos la final por penales con Automóvil Club.
4: Que jugaban venían, todos los de la primera de Engranaje, ese equipo.
5: Y el Engranaje y gente de Gualeguaychú venía, creo que el Flaco Gulay, creo que había venido... Claro. Otro arquero también, y vos decías, ¿dónde llegamos nosotros? Y digo, no vamos a llegar ni al clasificatorio, y bueno, y el primer año que entramos salimos quinto, clasificamos, fuimos a la... ¿Te acordás que antes hacía un clasificatorio?
4: Sí, de la cantidad de equipos que había, claro.
5: Cuatro partidos por noche, de 20 y 20, perdía, y Juan Enrique Rebello, me acuerdo, sacando ficha para el año que viene, te decía, claro. El que perdía ahí. Y después llegaba el torneo clasificatorio ese, y nosotros salimos quinto. El segundo año reforzamos un poco más, salimos campeones. El tercer año se fueron algunos pibes, se fueron sumando otros más. Y volvimos a salir el tercer año. El primer año salimos quinto, el segundo salimos campeones, el tercero salimos quinto, y el cuarto y quinto año salimos campeones los dos años seguidos, que fue por eso que tenemos la Copa.
4: La Copa Challenger dieron en la calle.
5: Eran tres alternados o dos seguidos. Nosotros hicimos las dos cosas. Ganamos las dos seguidas y llegamos a los tres años.
4: Jorge, vos sabés que me pasan una data acá, de la radio, que dice que en el 98 en Bahía Blanca le ganó a Liniers y empataron en Patronato, Villa Mitre y el local 0-0.
5: No, entonces, no me haga acordar ese partido que sufrí tanto.
4: Porque usted me comentaba acá...
5: Porque por eso te decía, no me acuerdo bien la fecha exacta, pero bueno, yo sé que
4: año 98.
5: Nosotros en el 96 perdemos el ascenso con Juventud Antoñana en Salta allá. Empatamos 2-2, teníamos que ganar, creo que ese partido lo televisaron. Y cuando llegamos acá, nosotros no habíamos conseguido el ascenso, pero lo que era ese equipo de Gimnasia en ese tiempo, lo que entregaba, lo que daban, tuvimos una bienvenida de la gente de Uruguay, que no lo podíamos creer, desde allá de la entrada de la rotonda hasta acá adentro, un mundo de gente esperándonos por lo que habíamos entregado, por lo que habíamos hecho. Y a través de esa campaña que habíamos hecho, queda una plaza ese año, y en Entre Ríos la hacen disputar a Gimnasia y a Patronato. Patronato había traído jugadores de todos lados, siempre hacía bueno. Y como era capital... nos hacen jugar a nosotros un partido para ver quién era. Y ahí fue cuando ganamos 2-1 allá y 2-1 acá.
4: Claro. Jorge, hablando de Patronato, vos estuviste en Paraná jugando.
5: Sí.
4: Pero en
5: Patronato... 18 clásicos tengo jugado.
4: ¿Sí?
5: 18 clásicos con Patronato.
4: ¿Pero vos jugaste para Patronato también?
5: No.
4: ¿No alcanzaste a jugar en Paraná
5: o
4: en
5: el fútbol Patronato de Paraná? No, el que jugó fue el Nono, creo que en Belgrano, jugó en Atlético.
4: O sea que 18 veces te enfrentaste contra Patronato.
5: Yo me enfrenté 18 veces. 18 entonces, Jorge, clásicos tengo jugado con Patronato.
4: En mi comentario...
5: 8 ganados, 6 empatados y 4 perdidos.
4: Decime...
5: Tipo Iglesias me pasó esa estadística una vez.
4: Está bien. Entonces no estoy errado en el comentario que... todos tus partidos y tu gran cantidad de partidos han sido buenos o muy buenos. Y yo creería que algunos excelentes, por lo menos. Lo que pasa es que es difícil.
5: No, puede ser que vos tengas esa visión de Patronato, porque tengo una anécdota con cuando fuimos con Patronato.
4: Puede ser.
5: Había, viste que nosotros los arqueros siempre tenemos alquilado, siempre 2 o 3 detrás del arco.
4: Sí.
5: Entonces había uno que me había alquilado ese día. Y a mí un amigo mío me había regalado una camiseta al Milan de Italia, y bueno, le digo yo, para en agradecimiento tuyo me la voy a poner debajo del buzo cuando jugamos. Y bueno, y me tenía alquilado, y no me iba a buscar la pelota, y de todo, de lo que vos te puedas imaginar. Entonces por allá me acuerdo que tengo la camiseta esa. Ajá. Y le digo, no me putees más. Digo, yo soy hincha de Patronato y quiero venir a jugar a Patronato. Mirá la camiseta que tengo. Vos no me podés decir todas esas cosas que me estás diciendo. Mirá, tiene la camiseta de Patronato. Y entonces empezaron los otros a gritar, erré. Esa fue una anécdota linda, que capaz que por ahí haya sido de que te hayan pasado la data que jugué en Patronato.
4: Claro, sí, por ahí puede ser. Pero, Jorge, no, la verdad que...
5: Yo fui a jugar a Colón de Santa Fe, año 91, 92. A Colón, sí.
4: A Colón de Santa
5: Después
4: Fe.
5: Que perdemos la final con Gimnasia contra Chicago por el ascenso al Nacional B.
4: Ajá.
5: Tengo la posibilidad de ir a Chicago con el Noñi o a Colón de Santa Fe. Y decido ir a Colón. Creo que erré el camino porque terminado, no nos pagaron nunca, me echaron 3 veces del hotel. A mí, a mi familia, no pagaban los hoteles, terminé cobrando en los juzgados, todos los sueldos embargados, y la verdad que me fue muy mal. Nunca me había lesionado, esa vez me caí en un entrenamiento en la cancha auxiliar, arriba de una piedra, me rompí meñisco, así que me vine para acá, de vuelta para Uruguay. Y en ese tiempo, el Noni tampoco se fue, así que el doctor Laurito me volvió a llamar, nos ofreció algo muy bueno que era para ese tiempo, para acá, para el fútbol de Uruguay, en las posibilidades. Y ya me quedé acá, ya tenía 27 años, ya no, claro. Tampoco, y tenía mi hijo recién nacido, mi hijo un año y medio, casi dos, mi hija recién nacida, así que moverme difícil. De vuelta con la familia era bastante difícil, entonces decidí por quedarme acá.
4: Jorge, y... vos sabés que me están quedando 3 minutos, esto es así, eso es lo que habíamos hablado. Y ahora, ¿estuviste en Achirense, puede ser?
5: Estoy trabajando en Achirense, sí, con los arqueros.
4: Con los arqueros.
5: Sí.
4: Por eso yo en el comentario decía que seguías, digamos, ligado al fútbol, y bueno, y qué mejor con los arqueros, ¿no? Y experiencia te sobra. Y bueno, ¿y cómo te va ahí? Y si es, digamos, la... Después, bueno, verás en qué seguir, ¿no?
5: Mirá, tuve la posibilidad de dirigir la Copa Argentina para Achirense. Y después me habían ofrecido para dirigir el torneo Federal B, que se disolvió. Y después ya quedó todo en la nada. Cuando se arma este campeonato que hicieron, el regional, yo ya tenía pocas ganas y la verdad, viste, uno se pone grande. Y me llamaron para que, aunque sea, vaya a entrenar los arqueros nuevamente, y el técnico que viene de Santa Fe, Molina, Marcelo Molina, que está ahora, me conocía porque él había estado en las inferiores de Colón cuando yo estuve atajando allá y estuvimos charlando y me llamó y a ver si le podía dar una mano y bueno, y me entusiasmó y fui como ayudante de campo y como entrenador de arquero. Y bueno, y perdimos la final ahora con el bochornoso ese que pasamos, el bochorno que pasamos allá en Güemes.
4: Sí,
5: la verdad, me ha tocado ir a jugar en cada estadio, que vos sabés que el árbitro de visitante siempre alguna dudosa va a ser para el local.
4: Pero esto fue alevoso.
5: Sí, no, te digo sinceramente, nunca me pasó una impotencia, no nos dejó tocar la pelota. Realmente, vos ves las imágenes y ellos te pasan lo que ellos quieren. Obviamente, bueno, dejaba entrar periodistas que no sean de Santiago, ¿no? Y no nos dejó tocar la pelota. Había 3 o 4 jugadores en el entretiempo que no querían jugar más, lloraban de la impotencia. Pero bueno, así está el fútbol de Argentina y así, viste, hay 3 equipos de Santiago, uno en cada categoría. Claro. Hablemos mal y pronto. La mafia está allá, están haciendo un estadio único en Santiago y vos ves ahí a la ciudad misma, capital, una cosa y hace 40 kilómetros menos. 30 es una pobreza total, ni agua potable tiene, pero están haciendo un estadio único y tienen 3 equipos en la Liga Argentina, así que lamentablemente nos tocó jugar la final justo con ese equipo que no tuvimos chance. Acá ganamos, pero allá no tuvimos chance.
4: Bueno, Jorge, no tuvimos chance. La verdad que pues se nos termina el tiempo. Te agradezco nuevamente haber aceptado hablar. Podemos tener 10 programas juntos. También me gustó compartir a veces algunos equipos de gimnasia que yo fui, yo no digo de refuerzo, fui de complemento, digamos, porque siempre tuve al lado dos muy buenos arqueros, vos lo nombraste, José Casar y vos. Pero bueno, la amistad sigue por razones de trabajo a veces y de encontrarnos en esta ciudad. Y te agradezco nuevamente haberte acordado de muchos que fueron compañeros míos en Atlético que... Bueno, por X motivos terminaron ayudando a gimnasia. Jorge, te agradezco nuevamente. Un saludo a tu familia y bueno, que pases buenas tardes.
5: Bueno, Cuno, Jorge, Mario, como te digo, cuando te encuentro siempre, sí. Muchas gracias por el llamado y vos sabés que siempre a tu disposición. Bueno. Si querés seguir hablando en algún otro momento de otras cosas, sabés que no hay problema, siempre voy a estar...
4: Te agradezco, Jorge.
5: Cruzar palabras.
4: Bueno, te agradezco.
5: Y gracias por el llamado.
4: No, gracias a vos, Jorge. Será otra oportunidad.

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16: Bueno, continuamos. Pero continuamos medio como enganchado. No en la música, sino en el recuerdo deportivo. Jorge Herrera, que estuvo charlando con nosotros, hablaba de un gran equipo, y vaya si lo fue, con un técnico que era, por lo menos en el año 99, Carlos Roldán, y estaba Edgardo Servilla, que era el preparador físico, y lo ayudaba Marcelo Herlin. Estaba Mate también, como ahí ayudante de campo, y Don Herrera, el padre de Carletti. Yo le voy a nombrar a algunos de los jugadores que estaban en ese plantel: Juan Monge, algunos de esos jugadores, Sergio Alba, Gustavo Buena, Guillermo Cuenos, Néstor Segovia, Colacho Segovia, Cristian Acosta, estaban también, después jugó en Huracán, Hernán Onceliet, que lo nombraba Beto Fernández, el gran fondista, que era maratonista, corría como 5.000 metros, un motorcito tenía, y hoy es el técnico del Depro. Trovalesi, Armando Cookie Kloster era uno de los arqueros, con Jorge Herrera, y estaba también, creo que, Ricardo Gandolfo. Bueno, estaba Luciano Leguizamón. Bueno, unos jugadores que, bueno, Luciano Leguizamón, que ahora está nuevamente en el Lobo, vistió la casaca de River. Pero también, que es el que está del otro lado del micrófono, al cual le agradezco profundamente, porque nuestra amistad surgió en Engranaje, porque él era coordinador del fútbol infantil, que es Marcelo Marce Migliazzo, un jugador que, si vos lo ves junto con nosotros de buzo, de si este es el arquero, o a lo sumo, si no ves alguna pelota en la insignia, de si es un jugador de básquet. Un físico bastante grande, que después vamos a charlar a ver cómo se hace para jugar con ese físico. Creo que es más alto que los tres arqueros que había, no, los tres juntos, ¿no? Por eso, nuevamente, te agradezco, Marcelo, que hayas aceptado. Y también, ¿por qué él? Porque lo considero una gran persona, porque lo estuve viendo en Engranaje, cómo se desempeñaba como un verdadero profesional, coordinando las actividades del fútbol infantil. Marcelo, buenas tardes, y me gustaría, por voz tuya, que me contés alguna de dónde venís, cuál fue tu currículum antes de llegar al club, y bueno, solo vamos a ir charlando de tu vida como jugador y después como entrenador.
17: Hola, Cunito, ¿cómo te va? Buenas tardes, un gusto saludarte, y la verdad que es un orgullo que me hayas convocado para esta charla. Bueno, yo soy de la provincia de Córdoba, nací en un pueblito de Mago Coña de San Bartolomé, un bolito chiquito, mucho más chico que Casero. Después, por razones laborales de mi viejo, nos trasladamos a San Francisco, Córdoba, vivimos por otro lado, mi viejo era constructor. Y ahí empecé mi carrera en Sportivo Belgrano. A los 13 años entré al club, siendo que se entraba a casi 14, 15. Yo a los 13 ya entré por mi estatura física. Y bueno, ahí empecé mi carrera, tuve la suerte de que a los 15 años ya jugar en primera, como si fuese el argentino A acá, los chicos de gimnasia. Yo ya a los 15 años ya jugaba en primera, y a los 2 años posteriores, entre 16 y 17, me voy a Estudiantes de La Plata. Ahí estoy 5 años, tengo la suerte de jugar algunos partidos en primera, me compra una empresa, me mandan al extranjero, juego en el Blooming de Bolivia, tengo la posibilidad de jugar eliminatorio de Copa Libertadores, jugó en otros clubes ahí en el mismo país. Después me vuelvo por una lesión a Rosario. En Rosario hago la gran campaña que con el técnico Carlos Ramaciotti, que ascendimos a Nacional B, estuvimos casi a punto de ascender a Primera División con Santa Fe y Córdoba de Rosario.
16: Un 13 de abril del año 91.
17: Sí. En 90-91. Ahí cuando vuelvo de ahí, voy a préstamo a Guaraní, Antonio Franco. Vuelvo a Central Córdoba porque mi préstamo era ahí. Y después de unos años vengo acá a Concordia, a Ferro de Concordia, que en ese momento quien manejaba el club era Sergio Ibarri, con un grupo de colaboradores. Hacemos una gran campaña, viene Osterrier, Re, Menéndez, Pedante, un grupo grande de jugadores también. Y de ahí me traen, cuando se empieza a formar el grupo para gimnasia, me trae el doctor Eduardo Laurito, al cual le agradezco un montón que me haya hecho conocer esta ciudad. Porque vengo, él me dijo un día, quiero que venga para ascender, y es la idea que traíamos nosotros cuando nos juntamos acá. Creo que fui parte de uno de los grupos más hermosos que me tocó vivir, aparte del de Rosario, porque éramos todos muy unidos, un gran grupo de personas, con un mismo objetivo, y que gracias a Dios se nos dio, pudimos ascender.
16: Bueno, eso es lo que uno de los tantos mensajes por ahí que uno quiere dar con este programa es... El deporte, fundamentalmente, por el tema de la vida sana. El grupo, en grupo podemos salir adelante en varias actividades de la vida. Y sí, yo creo que, no sé si era Roldán el que estaba como técnico, pero también un gran formador de grupo, porque lo ha demostrado en otros equipos. Y bueno, y gimnasia logró el objetivo.
17: Sí, sí, yo cuando vengo de Concordia acá, Me han dado muchas referencias. Uno siempre pregunta quién está, quiénes son los jugadores, quién es el capitán, cómo se manejan. Y bueno, y cuando llego acá y el grupo me aceptó muy bien, me hice parte enseguida, me adapté muy rápido a la ciudad, conocí tipos extraordinarios como Jorge, el Nono, Noni, Colacho, Núñez, Hernán Orcelier, al día de hoy seguimos seguimos en contacto. Seguimos estando relacionados uno con otro. Si por una cosa u otra siempre nos estamos escribiendo o hablando, o nos encontramos, y eso es muy lindo. Creo que uno de los factores más importantes que nos unió, como nosotros tenemos un técnico, Carlos Ramaciotti, que nos enseñó muchas veces, que decía que los grupos unidos ganan cosas importantes. Y eso es una gran verdad. Nosotros teníamos un grupo extraordinario, y la verdad que se notaba porque en todas las canchas íbamos con la misma convicción y intentábamos ganar los partidos, y así se mostró en todos lados.
16: Ahora, es un gran grupo, pero a veces hay grupos buenos, pero el tipo que llega a veces no encaja, y vos encajaste por lo que yo decía antes, que yo con lo poco que te conocí en otro club, que hoy, pero lo que pasa es que vos sos un profesional.
17: Yo creo que si uno no se olvida de dónde viene, de sus raíces, de cómo se inició, va a encajar en todos los grupos. Eso es fundamental. Uno tiene que ser consciente de dónde viene, qué objetivos trae, y si uno sabe que la humildad, el respeto y el sacrificio abren las puertas de todo el mundo.
16: Ahora, lo que yo digo, Marcelo, es que por eso el deporte también no quiere decir que sea la receta el deporte, pero ayuda a eso. Y más cuando tenés técnicos o profe o algunos compañeros por ahí un poco más de experiencia que te hacen llegar o te llevan por ese camino que es del bien, ¿no?
17: Nosotros, yo la suerte que he tenido de los grupos que me han tocado ha sido bueno, como otros grupos que han sido difíciles, pero el grupo ese, hablando del grupo que tuvimos acá con el ascenso, nosotros teníamos al profe a Petizo, lo teníamos a Carlos y lo teníamos a Marcelo Herling, que estaba todo el día entre nosotros, preguntándonos cómo estábamos, que si necesitábamos algo, y eso era fundamental, porque uno se sentía cuidado, controlado, y sabía que tenía que la responsabilidad de entrar a la cancha y hacer las cosas bien, porque era el objetivo que por el cual estábamos todos acá.
16: Decime, y después, ¿cuándo termina tu relación con Gimnasia como futbolista?
17: Después del ascenso yo juego unos años más y yo tenía, no renuevo mi contrato para quedarme en Gimnasia. Y bueno, yo tenía la posibilidad para volverme a Rosario. Y mi señora dijo, bueno, creo que ya está. Creo que a ella le gustó mucho esta ciudad, le gustó mucho la gente, le gustó mucho lo cálido que es el pueblo de Concepción del Uruguay. Así que bueno, yo decidí también retirarme, pasar a ser un tipo común, dejar de ser el jugador de fútbol para ser un tipo común, dedicarnos al trabajo, a la familia, y quedarnos en esta ciudad que realmente, como te dije yo al principio, desde que llegamos nos ha tratado muy bien, me trató muy bien a mi familia. Yo tengo un hijo que nació en Rosario, tenemos con mi esposa un hijo que nació en Rosario, y tenemos un hijo que nació acá en Entre Ríos, así que tenemos un Entre Ríos en la familia, y nosotros dos somos de Córdoba.
16: Te han adoptado acá en Concepción. El que no conoce que sí. Tu currículum, como yo no lo conocía hasta hoy, me sorprende también, porque por ahí uno cree que por ahí, bueno, además son tan humildes ustedes que a veces nos cuentan en reuniones comunes de dónde vinieron, pero sí, sé que has sido un gran deportista y un gran profesional, y lo seguís siendo. Y ahora estás dedicado al fútbol infantil en otro club.
17: Sí, en este momento no, lo que estoy trabajando, yo estuve hasta el año pasado, y en Atlético, tuvimos la suerte de salir campeones con los chicos, trabajé un año en la coordinación, pero bueno, por unas cuestiones dirigenciales no continué en el club, y en este momento por ahí estoy trabajando con el grupo de la China, que es el grupo que yo dirigí hace unos años, que salieron campeones, que tuvo una gran campaña con todos los chicos del frigorífico. Estamos trabajando ahí con un proyecto global. A ver, ¿a qué me refiero con esto? Queremos hacer un proyecto a nivel desde la escuelita hacia arriba, un proyecto formativo donde va a haber un predio de entrenamiento que queremos tener acá al frente del frigorífico, donde era la ex María Auxiliadora, y tener la cancha afuera para jugar. Va a llevar un tiempo, estamos trabajando en eso, pero bueno, lo lindo es la tranquilidad con que uno trabaja, con el respeto que uno recibe. Por ahí esos clubes más chicos uno tiene la posibilidad de trabajar, decidir y formar más cosas con proyectos más largos. Por ahí los clubes más grandes tienen más apremio en resultados y otras cosas.
16: Sí, es cierto, el tema que también siempre, a la medida que yo puedo tirar una puntita, necesitaba un poco más de apoyo a nivel nacional de la parte deportiva para poder hacer esto que vos estás contando, estos proyectos así a largo plazo, donde yo insisto, y hoy lo hablaba yo en mi trabajo, por la predisposición que uno tiene ante la vida, que es el deporte que nos enseña, por ahí repito, no es la receta, pero es una gran oportunidad que el deporte nos brinda para brindarnos en cualquier tipo de trabajo con ese espíritu de lucha, de grupo, como vos decías, del equipo. Pero bueno, es cuestión de seguir trabajando, y todos estos denominados locos, como me considero y te considero, que no bajan los brazos y siguen apostando al deporte, ¿no?
17: Yo considero que esta ciudad es muy rica en talentos. Tiene muchos jugadores, hay muchos jugadores. El tema es que no se trabaja en formación. Hoy casualmente lo hablaba con un amigo. Normalmente me llaman de clubes de Rosario, de Córdoba, de Buenos Aires, pidiéndome jugadores. y yo mucho no me dedico a eso porque me parece que no sería, yo sí he tenido la posibilidad de llevar a algún chico que le diga, que vaya a una experiencia, llevar a un chico a una prueba, es cargarlo de responsabilidades, y yo lo que veo hoy es que están todos pendientes de qué chicos llevan para ver qué lucro personal saca, y no considero que sea eso, a mí no me gusta eso, personalmente no me gusta. Yo, si puedo abrir las puertas de un club al chico, como lo hice cuando estuve en Atlético el año pasado, que traje a Talleres de Córdoba, trajimos a River, con Cristian Núñez trajimos a River para que hiciera la prueba en el club y pudieran todos los chicos de la ciudad mostrarse. Yo tenía programada para este año varias pruebas más, pero la idea mía no es, a ver, hacer un beneficio propio. La idea mía es abrir las puertas, como a mí se me abrió la puerta en esta ciudad, abrir las puertas a otros chicos de otros lugares. Tengo la suerte de estar relacionado con muchos clubes de Buenos Aires, de Córdoba, de Rosario, de La Plata, podría hacer montones de cosas, pero a veces no quiero que el mal juzgamiento, no quiero que me comparen con tal y tal que cargan los chicos arriba de un auto sin saber si les va a pasar algo, sin tomar los riesgos de un seguro, de nada, por llevarlo o por querer hacer un beneficio propio. A mí me parece que lo que necesitamos en esta ciudad es trabajar en la formación deportiva. Elegir bien a quiénes manejan los chicos, cómo están los capacitados, qué están trabajando, los modos de trabajo, los formatos de trabajo, para que pueda crecer. Hace mucho tiempo que no sacaba un jugador de fútbol, el último creo que salió el chico Picasso, pero fue por una coincidencia, creo que si al chico de Picasso lo llevaba a un ciego, el chico se quedaba porque tiene cualidades extraordinarias personales.
4: Claro.
17: Entonces hay que trabajar más en la formación deportiva en los clubes, sobre todo en las divisiones inferiores.
4: Bueno, vos sabés que
17: ya son grandes, ya tienen una formación personal, pero en la formación deportiva, social y deportiva hay que trabajar.
4: Yo en el club,
17: los clubes son la puerta del bienestar de los chicos, y bueno, entonces ahí es donde hay que focalizarse más.
4: Donde vos donde nos conocimos más, creo que fue en el club Engranaje. Yo sin estar, vos sabés que yo en la parte deportiva no me meto en nada. Primero porque me hace mal meterme. Anímicamente, no quiero ni pisar la cancha. Yo estoy más en la parte edilicia, la parte estética. Pero yo a veces también hablo con la gente, con los padres. Y a mí me gustaría que triunfen todos los chicos. ¿Quién no? Que triunfe el técnico, que triunfen los profes de educación física. Pero para mí lo más importante es que salgan buenas personas. Siendo buenas personas, como sos vos, después decidís quedarte en un lugar y seguís trabajando, seguís teniendo amigos, que por eso no es casualidad de que vos te lleves bien en todos lados, en la calle, en los clubes. Es porque hay una formación, que es lo que vos estás mencionando, porque lamentablemente, bueno, es cierto, no todos pensamos iguales, hay quienes piensan como vos, que quieren formar al chico, y el otro que piensa con el bolsillo, pero bueno, luchemos por llegar a capaz el equilibrio justo de que estén formados, y bueno, si los chicos pueden triunfar en el fútbol, mejor, ¿no?
17: Cuando yo estuve jugando en Rosario, tuve la suerte de trabajar, estudiar y prepararme en Renato Cesarini. Quien conoce lo que es Renato Cesarini sabe que es una de las fábricas más importantes. Te digo, fabricación y formación de deportistas. De ahí salió Mascherano, Gamboa, hay muchos jugadores más que han ido, y muchos más que están creciendo en el fútbol. Y ahí nos enseñaron mucho que lo que primero que tenemos que buscar es formar la persona, porque, a ver, si tenemos 100 chicos, sabemos que puede llegar uno, con mucha suerte, pero también tenemos 100 personas que tenemos que formar. Y eso ya es responsabilidad de los entrenadores que están a cargo de los chicos. 100 personas a formar, 100 hijos, 100 futuros hermanos, 100 futuros padres, que el día de mañana tienen que seguir en la vida con la posibilidad que tuvieron de ser jugadores de fútbol o no. Pero tenemos que formar primero la persona, porque lo futbolístico puede ser más fácil. Principios, valores, decisiones que tengan que tomar en la vida, enseñarles cómo tomarlas, saber en qué momento, saber cómo, saber cuándo, saber dónde, como nos decía un técnico a nosotros cuando estábamos jugando, en qué momento ver la jugada. Entonces, por eso yo sostengo que la formación deportiva de los jóvenes y de los chicos es, es fundamental.
16: Pero eso es cierto, además yo le he hablado con la gente del club, que me gustaría que lleguen, que ha llegado una carta al club que digan, no qué bien que jugaron, sino qué bien se comportaron, qué chicos educados. Ya con eso sigo trabajando.
17: Perfecto, es verdad.
16: Y hablando de Renato Cesarini, yo lo conozco, es un motivador para seguir trabajando, por supuesto, que uno quiere ganar, ¿no? Pero más lo que vos decís, a la edad formativa, hasta una cierta edad, que sean buenas personas. Y bueno, me alegra que por lo menos también me ayudes a mandar estos mensajes, que aparte de ser lo que estamos charlando, un recuerdo de gente que ha pasado, que sigue en la actividad, de los grandes deportistas, como decía, que tienen la ciudad, también sea un mensaje de practicar una disciplina deportiva, cualquiera sea, pero la parte formativa. Y también que hoy un tipo que o un chico que no puede o no tiene la oportunidad de jugar al fútbol, pueda, con su parte física, su buena persona, practicar otro deporte.
17: Exactamente. Creo que es fundamental, por ahí... veníamos con un tema y nos decíamos al otro porque sí. Para mí, yo soy muy apasionado en lo que es eso, me gusta mucho lo que es la formación infanto-juvenil, me encanta, para mí es algo que me apasiona mucho y por ahí como que hasta uno mismo se deja de lado por ese tema, yo lo veo así. Vuelvo a repetirte, si nos retomamos la conversación principal, yo voy a ser un agradecido, voy a estar siempre orgulloso de haber sido parte de esta ciudad, de este ascenso, de este grupo, con tipos que me ayudaron, que me contuvieron, que yo también fui parte de ellos, y que realmente al día de hoy siguen siendo grandes personas, y que esta ciudad, de esta ciudad soy muy agradecido, yo y mi familia, obviamente.
16: La verdad que sí, a mí me pasó lo mismo, si bien yo soy de acá de Concepción, nací en Colón, pero estuve 2 meses, soy de Concepción, también, lugar que voy, sin haber sido quizás como Jorge, que jugó 30 años al fútbol, en primera yo jugué 20, y decidí no jugar más también, para no perder eso, porque uno a veces, yo le digo a todos, somos muy buenos, intentamos hacer las cosas bien, pero uno a veces dice, yo no soy de madera, entonces cuando por ahí te estás traicionando a tus pensamientos, decís, bueno, me hago un costado, y por eso creo que he hablado con... que hoy el programa lo hice para gimnasia, pero yo jugué... sí, yo jugué toda la vida casi en Atlético y trabajo en engranaje, o sea que... pero para mí son todos... son todos, digamos, adversarios o amigos con distinta camiseta, nada más.
17: Pero, Nicolito, eso se logra porque uno es buena persona, porque trabajar, haber jugado en un club, trabajar en el otro y estar hoy en otro, es porque no tiene problema de que nadie le va a cerrar una puerta por eso, no. Porque uno se lo ha ganado.
16: Yo creo que sí. Persona. Y bueno, mirá, me quedan 2 minutos, y esto acá en radio es así. Yo te agradezco nuevamente haber aceptado, porque la relación nuestra, no sé, fue de hablar un par de veces nomás, pero a veces con un bocinazo y un saludo vos, mientras hacés un poco de caminata, me saludás. Porque sí. Creo que es cierto, de habernos encontrado en algún lugar común, es lo que yo digo, una amistad. Pero vos con 2 o 3 actitudes ya sabés más o menos cómo son las personas. Nuevamente te agradezco haber... Y bueno, dejo el último minuto para que vos te explayés del gimnasia del 99, del ascenso y de tus grandes amigos que...

0: tiene que recordar siempre a todos esos muchachos que le dimos la vida a ese emprendimiento que tuvo el doctor Eduardo Labrito, a esa decisión de querer ascender y llevar a Gimnasia a lo más alto. Las contingencias de la vida hicieron que el club hoy esté peleando por un nuevo ascenso, y está buenísimo, porque son distintas pruebas que nos va poniendo esto que es el fútbol, que es tan apasionante, ¿no? Entonces yo decirte por este medio a todos mis compañeros que tuvieron en ese momento, gracias porque fueron grandes tipos, grandes compañeros, grandes personas, que nos peleábamos, que nos enojábamos, pero siempre todos con el mismo objetivo, que era ascender.
1: Bueno,
0: lo logramos, y creo que fue el regalo más lindo que le pudimos dar a esta ciudad.
1: Te agradezco, ahí sonó tres veces el pip, es señal de terminar, y me das pie por lo que vos decís de los clubes que tienen que juntarse. Lo que yo una vez planteé por nota al Club Atlético, que a veces las butacas vacías que tienen las plateas en este fútbol deberían por lo menos llevar el nombre de esos jugadores que hicieron grande al club. Yo me refiero a Atlético en el 84, a un Nacional, y señor, ustedes en el Nacional B. Con esto termino, y no sé si no la vuelvo a hacer a la nota, refrescando esa idea que tuve hace un par de años con el técnico Lando Sosa, que digan lo que digan, fue el técnico, humilde técnico, el flaco, que llevó a Atlético al Nacional A. Bueno, gracias Marcelo, será hasta otra oportunidad, y bueno, me despido con la musiquita que nos acompaña todos los miércoles.
0: Un gran abrazo, Cunito, lo que necesites, contá conmigo.
1: Igualmente para vos. Bueno, qué lindo es hablar con gente por ahí que habla el mismo idioma, ¿no? El mismo idioma del deporte. En la primera entrevista estuvo Jorge Herrera, un gran arquero, una gran persona que seguimos teniendo amistad fuera de la cancha. Y bueno, y Marcelo Migliaccio, un tipo que vino de otro lado y que se afincó acá en nuestra ciudad y que no se quiere ir más.
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19: Bueno, línea de comunicación allí para comunicarse, para llamarnos, para mensajitos.
2: Sí, por supuesto.
19: Díganos.
2: El WhatsApp, el 3442-648557.
19: ¿Y se están preparando ustedes para su aniversario?
2: Sí.
19: Nos contaron, la semana que viene quieren estar de fiesta. Ah, sí. Qué vivos. Que
2: van a venir, sí, van a venir. Queremos que vengan.
8: El 29.
19: El 29 nos dijeron.
2: Martes 29 de septiembre. Así que ahora les voy a compartir ahí en el grupo, les voy a compartir el flyer para que vean un poco.

0: poquito de todo lo que estamos organizando con los compañeros aquí en la radio para festejar los 75 años de LT11, donde vamos a hacerlo aquí en la Placita San Martín, más precisamente en la calle, ahí de en calle Leguizamón, entre Estrada y Congreso de Tucumán, ahí se va, Artusi, perdón, ahí se va a cortar la calle, así que la idea es desde las 2:30 de la tarde estar ahí con, bueno, con todos los compañeros, con toda la gente que quiera sumarse, con todos los colaboradores que han pasado por la radio también, con mucha música, mucha gente que ha dicho que sí desde el primer momento a venir a poner su música. Vamos a tener danzas también, lindo. Tango, de todo un poquito, para pasar realmente, bueno, una jornada muy linda festejando los 75 años de la radio, con todos los compañeros, por supuesto, que quieran sumarse, los medios de aquí de Concepción, del Uruguay.
1: Y con los oyentes.
0: Y con los oyentes, que son lo más importante, por supuesto, sí. Que nos siguen y nos hacen el aguante siempre, así que bueno, desde tantos años, y están invitados ustedes, por supuesto, nos encantaría, y si no pueden venir, vamos a tratar de hacer alguna conexión vía telefónica, seguramente se va a poder realizar para que seguro también puedan estar allí, bueno, la gente los pueda estar escuchando, y la idea es hacer un poco también como un estudio de radio, ¿no? Para que la gente, el público, vea cómo se trabaja, cómo es la radio desde adentro, al menos por un ratito allí en la Placita San Martín.
1: Perfecto. ¿Y qué les parece si armamos para la semana que viene el GPS desde allá, desde Concepción del Uruguay? Pero ahora, dale, el señor GPS nos va a traer una nueva historia. Facu, tu momento.
2: Vamos, vamos, vamos. Dale, que se me sumó la negrita Ríos acá, que tiene un zapucay preparado también para cuando quiera.
0: Sí.
2: Y acá también guarda otro. Que prepare, que acá hay otro.
1: Se armó la competencia.
3: No, se picó.
2: Aparece Pereira también para aportar lo suyo, porque muy el GPS bien convoca a todos. Y nos lleva de viaje. Lleva lejos, donde hizo popó el conejo.
3: El conejo.
0: ¿Con quién?
4: Con Facundo Galán.
2: Con este humilde servidor público. Insólito hallazgo. Hoy el GPS nos lleva a los Estados Unidos de Norteamérica, puntualmente. Uh-huh. A la localidad de Nueva Jersey.
0: Sí.
2: En el estado de Nueva Jersey.
5: Alabama no.
2: Alabama es otro lado, no me.
6: Sale rápido, sale fácil.
2: Sí, pero sí, esto sí. Nueva Jersey va por el lado cerca de Nueva York.
5: Es como Dallas, todo le mandas a Dallas.
2: Yo llegué de Nueva York a principios del verano. Encontraron una serpiente ya de entrada nomás. Sí. Spoiler alert.
6: No, no.
2: El título de Infobae, esto es una noticia fresquita.
6: Muy bien.
2: Reza lo siguiente: encontraron una serpiente atrapada dentro de un auto. ¿Usted hace mucho no le hacen tren delantero al auto?
5: No.
2: Bueno, fíjese, porque si desmonta el paragolpe frontal, puede encontrarse con una bicha de estas enroscada. Calla. Que no sabemos bien qué está haciendo ahí. ¿Qué está haciendo ahí? ¿Qué quiere? ¿Quiere comer algo?
5: Pero por ahí te lo mantiene firme al tren delantero.
2: Ay, capaz que se agarra de eso.
6: En vez de lo atamos con alambre, y lo atamos con serpiente.
2: Con la serpiente. Agentes desmontaron parte del frente de un vehículo para extraer una pitón bola de cerca.
6: ¿Pitón qué?
2: Una pitón bola. ¿Ah? Pitón bola.
6: ¿Le gustó? ¿Le gustó?
2: De cerca de un metro, no, la pitón bola. Porque está la pitón común.
6: Sí, es.
2: Y está la pitón bola, que es como la premium.
6: Sí, el sí, premium. Sí, sí, sí.
2: El reptil fue trasladado ileso a un refugio municipal, así que no panda el cúnico, dijo el Chapulín Colorado. Después de llevar su Nissan Máxima a una alineación y balanceo, Aidana Hudson regresó a su casa con un pasajero inesperado. Una pitón bola de casi un metro que había quedado escondida en la parte delantera. Al llegar a su casa en Franklin Township, Nueva Jersey, la mujer vio al animal entre las piezas del auto. Su novio intentó calmarla. Le dijo...
5: ¿A quién?
2: Le dijo, Aidana.
5: ¿A qué dicha?
2: Aidana, te calma, por favor. No, porque somos varias...
1: No te calmás.
2: No es por ahí, Pereira, que le vamos a hacer una maniobra de contracción en el cogote. La mujer vio al animal entre las piezas del auto. Su novio intentó calmarla, pero la escena la dejó sin saber a quién recurrir. Finalmente llamó a la policía al 911. Hola, sí, 911. Hola, ¿qué tal? Tengo una víbora en el carro.
6: ¿Qué?
2: El pedido de auxilio.

0: un operativo de unos 20 minutos, los policías desmontaron parte del vehículo para retirar la serpiente. Claro. Tuvieron que desarmar el auto, chicos.
1: Yo, claro. Policía.
0: Desarmar el auto.
1: Policía, le digo, amigo, saca la voz.
2: Sí. Totalmente.
1: Todo bien.
2: Amigo, llamá a los bomberos, viste que acá.
0: Que venga los bomberos, que tengo una boa. Reporta, esta que lo reporté, esta noticia lo reportó medio como CBS News y ABC7. Sí, no es que lo digo yo. No es que se le ocurra al GPS.
2: Sí, claro.
0: Hay gente, ¿no?, de medios importantes que también obviamente se hacen eco. Las cámaras corporales registraron el operativo, cámaras corporales de los policías. Viste que los canas ya tienen como una camarita de...
3: Sí, claro, personal.
0: De la, como de la serie Cops, ¿te acordás? Bad boys, bad boys, do what you gonna do, do what you gonna do when they come.
2: Ah, sale re bien.
0: Bueno, entonces ahí estaban inspeccionando el vehículo y dice, Sargento Perales, ¿qué pasa ahí, amigo, que no... ¿Arranca o no arranca? A ver, fíjate por qué. Intento, querían definir cómo llegar hasta el reptil porque lo vieron. Claro. Hicieron así, por la mirilla.
3: Sí, ahí está.
0: Ah, no, mirá,
3: ahí está.
0: Mirá. ¿Y ahora cómo hacemos para sacarla? La serpiente estaba trabada en un hueco de la parrilla, ¿sí? La parrilla frontal. Sí, sí.
4: Del auto, tremendo.
0: La parrilla. A donde se le pegan mariposas a la gente, a esta se le pegó una víbora. De modo que los agentes quitaron el paragolpe delantero y otras piezas antes de alcanzarla. Cuando tuvieron acceso al sector donde había quedado inmovilizada, emplearon un gancho para sujetarla y extraerla. Entre risas, ya más relajados, uno de los agentes posó para la foto con el reptil. Poco después, otro comentó, vamos a salir en las noticias, y uno más agregó, y vamos a estar en el GPS. Facun Galantin, el lunes primavera.
3: Acá tengo la pitón.
0: Acá está la boa. Le dije a los policías, dice, les ayudaré, pero si la serpiente se suelta y la engancha...
2: Salgo corriendo.
0: Y salgo corriendo.
3: Sí, sí.
0: Su mayor temor era que la serpiente entrara al vehículo mientras manejaba, el de la chica, ¿no? Uh-huh. Le calvó, imagínate ir manejando y se te gane una de estas.
1: Igual, un metro no está.
0: Un metro que ahí. Le calmó saber que no se había asomado por una salida del aire acondicionado ni por la zona de volante. Imagínate que está ahí y se te sale por
1: Te aparece por él, ¿eh?
0: En tono de broma, creo que de haber ocurrido, se habría incendiado y habríamos llamado a los bomberos. Estaban todos así como muy nerviosos. Pero bueno, nada.
3: La sacaron.
0: La sacaron bastante barata.
3: Bien.
0: La sacaron
4: bien.
0: No sé
4: por
0: si
4: lo menos
0: se les ha ganado la pregunta GPS. ¿Se les ha metido alguna alimaña en el vehículo en algún momento de su vida? ¿Es un pájaro? Una...
3: Yo conozco una lauchita, a una persona que iba manejando y le apareció por el...
0: ¿Por el tablero?
3: Por el tablero,
0: una lauchita. Choco. ¡No! ¿Sabés que choco?
3: Yo me muero.
4: Tremendo.
3: Pero sí, pasó.
2: Moscas.
4: Mi hermano es mecánico, ha encontrado ratoncitos adentro del...
0: ¿Viste cuando,
4: motor?
0: Cuando abrís el capó y tenés el motor sucio con tierrita y la marquita de la marquita de las patitas.
4: Esos autos que quedan mucho tiempo medios abandonados.
3: Claro, sí, también.
0: Esos. Claro, exactamente. No, tremendo. Más vale perderlo que encontrarlo, no, todo esto.
2: Totalmente.
0: Así que bueno, se hacía lo valiente, pero estaban bastante ahí, cogollo. Cerramos de esta manera el brillante, perdón que lo diga yo.
4: Excelente GPS de hoy, me gustó mucho.
0: Que viene con audio.
5: Yo pensé que iban a pasar la canción Soy una serpiente que...
4: Ahora la
5: tener un cierre musical.
4: Sí, la cortinita, pero
6: si no tenés la cobra, cortinita, soy la cobra que se cobra, claro.
2: La cobra que se cobra, bebé, ¿cómo es?
0: Y todo le dice.
4: Sí.
2: Ay, sí que la hizo la
3: Jimena Barón.
2: Bueno, Jimena Barón.
0: Bueno, quedará para otro momento el cierre musical.
4: Exactamente. Sí tenemos su cortinita de primavera porque nuestra consigna es si pudieras volver a vivir un día de tu época estudiantil, ¿qué harías hoy?
2: ¿Qué harías?
0: Un asado.
2: Un asado
0: a los chicos y un pulvito. Un pulvito y un asado. Y después con las chicas nos tomamos unos clericoses de postre.
2: Sangría.
6: Pensaba, ¿cómo factura de sacados, no? Cada primavera.
0: Sí. Recién charlábamos antes de contactarnos con
3: más,
0: todo.
3: ¿No? Hace
0: claro.
3: años.
6: Sí, existen,
0: ahora,
6: existen.
0: Ahora hicieron una...
6: ¿Existen? Sí,
0: hicieron
6: están
0: una,
6: en México.
0: Un revival.
6: Pero en México,
0: pero fue un grupo de un ascenso meteórico y después de un declive muy, muy veloz también.
4: Sí. Muy veloz.
0: Sí. Pero nos dejaron 3-4 temas que...
6: ¿Vos sabés que ahí si se meten ahí en TikTok o eso, en México están vigentes, muy vigentes. Sí, allá sí.
3: Bueno.
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1: En el segmento final de este primer bloque te estamos preguntando cuál fue tu primer auto o el auto de tu familia, cuál fue el primero y de qué color en el día de la movilidad. ¿Cómo te movés por la ciudad? Vamos a hacer una consultita rápida a nuestros compañeros. A ver, en Paraná, ¿colectivo, caminamos, auto? ¿Cómo nos movemos en la ciudad?
2: Bueno, a ver, acá tenemos algún mensaje de oyentes, respondiendo... sobre tema auto. A ver qué nos dicen.
3: Bueno, el auto que yo primero anduve de chiquita, que me llevaban en la falda el nono, era un Ford A, modelo 30, y era un verde, no sé, pero era un verde petróleo o algo así. Era un color verde, oscurito. Bueno, ya que están preguntando de cuál se acuerdan, les habló Lía. Chau, chau.
1: Qué linda, chau, chau, Lía. Gracias, muy bien.
2: Fora,
1: muy buen
2: verde
1: recuerdo.
2: Petróleo.
4: Sí, era ese verde oscuro que se usaba en esa época. Ese era re lindo.
2: ¿Tiene que darle un manijazo para que arranque o no? Sí, ¿no?
1: Y algunos Fora sí, otros sí. No, según la época. Pero los primeros eran los de la manija.
2: Claro, claro, claro. Hay uno más.
5: Hola, hola, chicos.
2: Roberto.
5: Hola, buenos días. Habla Roberto, saluda a la señorita Vero, al señor Pereira, operadores, al señor Aliendo, al señor Garanti.
2: Gracias, maestro.
5: Y se nota la ausencia del señor Velotti.
2: Claro que sí.
5: Seguramente está de vacaciones.
2: Es así.
5: Le comento, chicos, mi primer auto fue un Fiat 600.
2: Mirá, fitito.
4: Ay,
5: mi primer auto fue un Fiat 600. Saludos para todos, chicos. Habló Roberto, 7:54.
2: Qué grande, Roberto.
4: Gracias, un fitín.
2: El fitito. Nosotros teníamos un amigo que tenía un fitito y salíamos a los 18 años a dar una vuelta. Sí. Y una vez se le prendió fuego.
4: Claro, vos viste que se recalentaban.
2: Se calentaban, yendo por la ruta. Y bueno, y en las crónicas parece que le había pasado lo mismo un par de fititos. Al otro día en los diarios sale el título Bolitas en apuros. Y la foto, el fitito del amigo, un poquito chamuscado, ¿no? Pero nos dio muchas satisfacciones y muchas alegrías también.
4: O sea, que teníamos un compañero en la radio, la que te estoy hablando, que es hace muchos años, ¿no? Y tenía un fitito, Pedro, ¿te acordás?
2: Sí.
4: Un fitito blanco. Y fuimos a hacer un curso de perfeccionamiento y actualización en tema de radiodifusión en Concordia. Estoy hablando en el año 80, 81. Y dice, vamos en mi auto. Mirá. No.
2: A 60.
4: No.
6: ¿Cuántas horas?
4: Creo que salimos un día y llegamos al otro. Cuatro, en un pitito, cuatro. No.
6: Bueno, mis papás, por ejemplo, cuentan que cuando ellos se casaron, de luna de miel en el 76, ellos fueron a Córdoba de luna de miel en el pitito.
4: Entonces, no te puedo creer.
6: Dos por tres tenían que parar, levantar, digamos, para que...
4: Sí, había que ventilarlo. Sí,
6: tuvieron como 5 días para llegar a Córdoba.
4: Sí, tal cual.
6: Pero siempre cuentan, ¿no? Esa historia de que tenían que parar, que se enfríe un poco, después, bueno, llegaron a Córdoba.
4: Y tenía un olor particular el fitito.
6: O sea, quemado.
2: Sí.
4: No, el olor, yo no sé si era el cuero de los asientos.
2: El cuero de los asientos.
4: La baquelita de no sé, pero tenía un olor particular el fuego.
6: Yo mi primer auto fue un Escort. Blanco.
4: Mira, ay, qué lindo. Sí.
6: No recuerdo. Sí. Me llevaron
1: puesta
6: en un
1: el barro, fitito, porque es livianito. No se hundía.
4: Y lo levantá. Entre dos lo levantá.
1: Exactamente, era fácil. Manda un mensajito que me encantó. Dice, hola, soy Lucrecia. Mi papá tenía como su primer auto un Plymouth.
4: Plymouth, ajá.
1: Era negro. Nunca funcionaba.
4: Ay, no te puedo creer. Bueno, esa era la otra, ¿viste? Que los autos vivieran en mecánico.
1: Exactamente.
4: O no.
1: Sí,
4: ¿qué más?
1: Bueno, y el otro, este Ali de Pehuajó Sur, este dice? Viene con foto. Dice, hola chicos, bueno, los quiero mucho, lo de siempre, nos manda un saludo para las tres emisoras. Les cuento que el primer auto que hubo en mi casa lo compró mi hermano mayor, fue un Ford A de 1931, color verde. Y mandó la foto del Ford A.
4: No me digas.
1: Te puedo contar que la patente era... E 054-494. Me encantó para jugar a la lotería. El 054-494, Ali, qué números. Y abajo decía La Rocky. Estuvo patentado.
4: Claro,
1: La Rocky,
4: porque se le ponía, viste, que antes era así.
1: Exacto.
4: Era larguísimo.
1: Después, de grande, cuando formé mi familia, compramos una estanciera.
4: Claro. Claro.
1: Blanca y celeste era la estanciera, Ali. Mirá, si me acuerdo.
4: ¿En serio?
1: Sí, exacto.
4: Qué linda la estanciera. O el vaquiano también, ¿no? Uh-huh. El rastrojero.
1: También.
4: ¿No? Escúchame, en Paraná tienen mensajitos. Acá por ahí,
2: tenemos,
4: Facu.
2: Sí, tenemos varios mensajitos dando vueltas. Buen día, radio. Mi primer auto fue un Renault 12 color crema que le compré a mi tío. Tenía el piso medio picado. O sea, si llovía te mojaba los piecitos, dice, pero era fiel. Nunca te dejaba pata.
4: Qué auto el Renault 12.
2: Impresionante.
4: Dicen mecánicamente que era de los mejores.
1: Tal cual.
2: Sí, sí. Ahí va. Exacto. Anda Lucio por acá, dice, mi primer auto lo compré a los 25 años, laburando doble turno, Gol Tren Tres Puertas.
4: ¿Qué tal?
2: Me acuerdo de la sensación de salir de la concesionaria con ese olor a auto nuevo.
4: Oh, ¡qué lindo! ¡Ay, qué lindo!
2: Inolvidable, ¿eh? Ese
1: además,
2: auto
1: el Gol
2: nuevo
1: tren,
2: es espectacular.
1: Un cañito el Gol Tren.
4: El, sí, lo que lo quiero. El olor del cero kilómetro. Uh-huh.
1: Exactamente. Sí. 15-51-61-46 con el 3446 es la línea de comunicación en Gualeguaychú y en la ciudad de Paraná. ¿A dónde llamó Chicha?
2: 343-520-1260. No tenemos uno, no tenemos dos, no tenemos tres. Tenemos póker de mensajes de Chicha.
7: Hola, buen día, chicos. ¿Cómo les va? Ay, están hablando de la estanciera. Ya les cuento. Primero anduvimos muchos años con mi marido en carro, nos paseábamos por todos lados. ¿Y sabe con quién nos paseábamos también en carro? Con la mamá de Lugo Fisori, del periodista, amigo. Mira, de ustedes. Con eso andábamos en carro también. Bueno, mira, mi primer vehículo que compró mi marido, una Ford Ab modelo 27. Ford. Y después un autito Chevrolet o Ford, no me acuerdo cómo también... Y después tuvimos una estanciera azul y celeste, como dijo esta chica también. Tuvimos una estanciera. Y cómo es, pero fuimos muy felices y seguimos siendo muy felices. Y ahora tenemos una Parne modelo, es, 12. Pero acá mis hijos tienen camionetas nuevas y me cuesta para subir, así que yo ando en mi vehículo nomás.
2: Hay que hacerle la zancadilla.
7: 2012.
1: Hay que ponerle un cajoncito abajo.
7: Un carro, claro. Y todo, pero era una hermosura, pasamos re lindo. Y bueno, así que tuvimos esos vehículos ahí. No quiero, no la cambio con mi camionetita tampoco. Soy Chicha, por las dudas, si no me conoces.
2: No, que no te vamos a conocer, Chicha, por favor.
1: Claro, ¿cómo no vamos a saber de vos? Muy bien, arrancó, viste, con un Foray y una estanciera también.
2: Sí, sí, sí, sí, después se fue modernizando. Buen día, gente linda de Radio Nacionales. El primer auto que tuve fue un Gordini verde metalizado, un avión era. 115 kilómetros por hora levantaba. Dice, abrazos para todo, Nacional Paraná. Gualeguaychú, Concepción del Uruguay, dice Beto de Viale.
8: Pero claro, si los Gordini, los Unión que vos también tuviste, se usaban para correr carreras.
2: Miró.
1: Claro.
2: Y claro. No, los nuestros no iban tan rápido, pero...
9: Bueno, sí, sí, sí. Yo decía hoy temprano, es
1: el Dauphin,
4: que es parecido al Gordini.
1: Claro.
8: Ah. ¿Cuál?
4: ¿Entendés? El Renault Dauphin. Ajá. Dauphine se escribe.
8: Sí. Ah, no lo tenía, mirá vos.
1: Bueno, nosotros en casa arrancamos con una camioneta, ¿viste? Porque almacén necesitabas una camioneta para ir a buscar mercadería, traer y demás. Ajá. Combustibles y todo eso.
2: ¿Habrá sido el auto más popular de la década del 90 el Duna blanco?
4: ¡Uy, sí!
1: ¡Qué,
4: sí,
1: ¿no? claro! O, ¿eh? ¡Ojo!
4: ¡Nunca
1: ¡ojo, que le compite el Gol!
2: ¡Ah, el Gol también! Sí, palo y palo.
8: Y también fueron muy populares los espacios, claro, lo que claro. dice Anto, o el Mibache.
2: Sí. El Mibache. Sí. El 147.
8: Exactamente, sí. Todos tenían uno, ¿no?
2: Y hablar. Sí. En los 90 mi hijo se compró un Duna blanco que usaba de remis y también para pasar los fines de semana tenía un olor a desodorante de pino.
4: ¡Claro!
2: Dice Diego.
1: Muy bien, Diego. Bueno, ¿les parece que, ya que estamos hablando de autos, sigamos en un auto?
4: Ajá. ¿Sabés qué? ¿Sabés también lo que...? Mi viejo era... Bueno, Pedro lo conocía. Le encantaba hacer experimentos y todas esas cosas. Sí. Compraba mamotretos. Entonces... Un día se apareció, iba a los remates y mi vieja se agarraba la cabeza.
1: Sí.
4: Y se aparece con un sidecar, que le decían un sidecar, que era la moto con el carrito.
1: Al costadito,
4: sí. Ay, nos encantaba. ¿Te imaginas? Salíamos a pasear.
1: A pasear con esa en la
4: sí,
1: ciudad.
4: Sí, sí, sí.
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0: el adelante al móvil, a Paulo Kaulan. Paulo, ¿dónde estás?
1: Gracias, Osvaldo. Buenas tardes para vos. Un gusto estar de nuevo juntos. Te cuento que estoy en la puerta del supermercado Impulso, en el nacimiento de este populoso barrio de Concepción del Uruguay.
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0: 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La visita del Papa. La ministra de Seguridad de la Nación, Alejandra Monteoliva, definió como histórico el despliegue a su cargo, que acompañará a la gira del jefe de la Iglesia Católica, y confirmó que demandará 5 días de trabajo ininterrumpidos entre fuerzas nacionales, provinciales y porteñas. El esquema contempla, dijo, la cobertura de 3 aeropuertos, 4 actos multitudinarios y 11 actividades con acceso restringido, en una visita para que las autoridades estiman una convocatoria cercana a 7 millones de personas. Baja de retenciones. El directivo de la Bolsa de Cereales de Buenos Aires, Ramiro Costa, destacó por Nacional la tendencia en descenso del impuesto.
1: Al recibir más proporción del precio internacional, bueno, genera un incentivo muy claro a nivel de la producción y de toda la cadena. Para ponerlo en perspectiva, arrancando de un nivel de derecho de exportación o retenciones del 24% para el 2026, podemos llegar vamos a terminar el fin del 2028 con 15%. Es decir, tenemos 9 puntos menos de retenciones, que en términos de precio son $46 por toneladas adicionales. Entonces, eso multiplicado por lo que te lleva una hectárea, un rendimiento promedio de 3 toneladas, digamos, por hectárea, bueno, es un número que genera un cambio sustantivo a la hora de hacer la ecuación y los márgenes proyectados.
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2: Atención, en el kilómetro 92 de la Panamericana se desprendió y voló un cartel de publicidad y cortó la Panamericana y un operativo seguro vial. Por favor, transitar por colectora a 40 kilómetros por hora. En la ruta 5 hay lluvias en estos momentos, al igual que la ruta 3 y 205, por favor, circular con precaución.
0: El tiempo. En la Pelada Santa Fe, donde nos escuchás por AM 1300 kHz y FM 104.5 MHz, rijo la alerta amarillo por tormentas fuertes, cielo despejado ahora, la térmica 31.1, humedad 59%, en tanto en Capital Federal y alrededores también se mantiene el aviso de color amarillo por tormentas fuertes para esta tarde. Lluvias luego aisladas en el resto de la jornada. Se descompondría el tiempo nuevamente en la mañana, en la noche de mañana, y martes todo el día lluvias. Ahora, mayormente nublado con lluvia débil, 15 grados un décimo, humedad 85%, viento del este a 15 kilómetros por hora. 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
1: Buenas tardes, ¿cómo les va? Bienvenidos a Pasión Nacional. Aquí estamos comenzando este domingo que no es de lo mejor en la ciudad autónoma de Buenos Aires. Está nublado, hace un poco de frío y encima llueve. Así que la verdad que está para quedarse en la casa bien acompañado el asado del domingo, porque no la pasta y siempre la radio prendida. Recién hablé con gente amiga en Villa Gesell, un día excepcional como en toda la costa atlántica y en cada rincón del país, seguramente ustedes disfrutando en familia o con amigos. 4 minutos después de las 2 de la tarde vamos rumbo al partido de los cuartos de final de la Copa Argentina que Nacional va a transmitir a partir de las 15. Obviamente el encuentro comienza a las 17 en el Gigante de Arroyito, en una tarde nublada en la ciudad de Rosario, que fue epicentro de los Juegos Suramericanos. Boca que viene, la verdad que viene bien el equipo del Vasco, siendo protagonista justamente en el torneo local, en la Copa Sudamericana y también en la Copa Argentina. Una situación bastante complicada la de Racing, más allá de la victoria de hace 9 días frente a Sarmiento en Avellaneda. No está bien el equipo de Juan Pablo Voivoda, ha perdido más de lo que ha ganado en el campeonato local y asoma el técnico, está por lo menos en el ojo de la tormenta. Rosario Central, campeón de la Supercopa al derrotar a Estudiantes de La Plata con la figura de Ángel Di María, con un final escandaloso. Terminaron los Juegos Suramericanos en la provincia de Santa Fe. Argentina salió segunda. Me parece que el balance es más que positivo para los deportistas argentinos. Así que por ahí van los temas. Y por supuesto no podemos dejar de mencionar en la apertura del programa al piloto argentino Franco Colapinto, que fue penalizado por la Federación Internacional de Automovilismo, y en la próxima competencia, que será el domingo en el Gran Premio de Fórmula 1 de Bahrein, va a retroceder 5 posiciones. Ayer quiso en una curva justamente pasar a su compañero Pierre Gasly, lo terminó chocando. También participó de ese momento Lando Norris, el campeón del mundo, que después tuvo palabras más que desafortunadas para justamente con nuestro querido Franco Colapinto. Vamos a empezar por el festejo de Central, que ganó la final de la Supercopa Internacional. Le ganó bien a Estudiantes de La Plata 3-1, pero con un arbitraje polémico de Darío Herrera. Vamos al encuentro de Daniel Carranza en Santiago del Estero. Hola Daniel, bienvenido.
2: Nico, querido, ¿cómo estás? El placer de siempre de saludarte a vos, a los compañeros de Sevilla, a toda la audiencia. Ayer estuvimos presentes en el Estadio Único Madre de Ciudades, presenciando justamente lo que ha sido esta final, que comenzó con una fiesta, entre comillas, que terminó siendo empañada por todo lo que sucedió después de casi en el final del partido, ¿no?
1: Sí, por supuesto. Repasemos el penal que le da a Rosario Central, donde hay falta a Copetti, la gente de Estudiantes entiende de que no. Yo, sin la repetición, a mí me quedó la impresión de que era penal. Darío Herrera, en principio, Daniel, no la había cobrado, lo llaman justamente del VAR y termina sancionando penal. Y después esa mano inconveniente del futbolista de Central, para mí la mano abierta, era un clarísimo penal para Estudiantes de La Plata que el árbitro omitió.
2: Sí, totalmente. Para mí también comparto, porque cuando la vi, la falta justamente de González Pires, dije penal. Era penal para Rosario Central, después las manos sí, también fue un claro penal para Estudiantes de La Plata que no cobró el árbitro. Yo creo que el VAR, así como lo llamó en el penal de González Pires, lo tendría que haber llamado para que el árbitro mismo pudiera chequear y ver y determinar él si era o no penal, ¿no? En este caso no lo llamaron y creo que fue un error grave también desde el VAR de no haberlo convocado justamente a Darío Herrera para que viese lo que era la mano del jugador de Rosario Central y definitivamente cobrar ese penal. Después, bueno, el tema de Verón, para mí, Verón no lo ve a Gaich cuando está por rechazar, y él está por rechazar la pelota. No sé si era para una segunda amarilla, uno tiene que ver el contexto de la jugada y todo eso. Para mí no era amarilla porque justamente no lo ve Verón a Gaich. Bueno, después algunas otras jugadas polémicas, que tiene que ver justamente con Obando en una jugada, no sé si es con Gaich, pero es parecida a la que hizo justamente Julián Álvarez contra Salah en el Mundial, Después vino el gol de la Argentina, que terminó en Enzo Fernández, cuando recuperó justamente Julián Álvarez dentro del área. Digo, polémica y lamentablemente el final, ¿no? Para mí estuvo mal el ingreso de muchos dirigentes de Estudiantes de La Plata, sí, dentro del campo de juego.
1: ¿Sabes que me acordé, Daniel, cuando ocurrió lo del gas pimienta, la bombonera?

0: el árbitro influyó en el resultado, pero ingresar de esa manera como ingresó, a ver, como un patoterismo, porque la verdad fue como un hincha, como un barra que ingresó al campo de juego y fue a señalar a Darío Herrera. Creo que no es el ejemplo para un presidente de una institución tan importante como es Estudiantes de La Plata, ¿no? Así como habló también de que en Santiago lo trataron mal, si bien para mí la verdad que no fue bueno el operativo cuando llegó los hinchas de Estudiantes. Habló que en Santiago del Estero lo trataron mal, pero no habló cuando en Santiago del Estero lo trataron bien y salió campeón. Digo, si vas a medir la vara, vamos a medir de la misma manera, ¿no? Yo creo que se ha equivocado justamente Sebastián Verón. El enojo lo ha hecho ver otras cosas que por ahí él tendría que ponerle más paño frío y tranquilidad.
1: Sí, por supuesto, pero también sabes que digo que hay una sospecha generalizada. Cada vez que juegan Boca, Rosario Central, Barracas o Riestra, pareciera que los árbitros siempre van a beneficiar a estos equipos.
0: Sí. Lamentablemente ya se juega con eso, Nico, ¿no? Ya el rival de estos equipos que vos nombrabas, incluso el mismo Central Córdoba, que también lo ponen en eso, el rival de ellos ya va predispuesto a decir, no, aquí me va a pasar algo. Y sinceramente, para mí hoy el arbitraje no es bueno, y está demostrado en todas las categorías, ¿no? Digo, influye en un arbitraje, no sé si regular para abajo, porque la verdad no es bueno el arbitraje en la Argentina, y por ahí se equivocan no solamente para Central Córdoba, para Boca, para Barraca, para Riestra, sino para otros equipos también, ¿no?
1: Sí, absolutamente, la verdad que sí, y coincido contigo. Bueno, Di María, la figura central del partido.
0: Tremendo golazo, tremendo tiro libre, Nico, de Ángel Di María, un verdadero golazo. Él decía, se acordaba de lo que justamente fue el tiro libre de Messi a Estados Unidos, la clavó allí en el ángulo izquierdo. Yo decía, cuando se movió el arquero, cuando lo vi que se moví, ya es tarde para volver, porque hizo un pasito hacia el palo de la barrera el arquero de Estudiantes de La Plata, y cuando quiso volver ya le encontró en el ángulo. Y después el penal lo ejecutó de muy buena manera, fue la figura, en una tarde calurosa, porque arrancó el partido, Nico, con 34 grados y terminó casi con 37, 38 grados de temperatura. Imagínate el calor seco, inhumano, digamos así, que tenemos aquí en Santiago del Estero para jugar en un horario como este, ¿no?
1: Sí, por supuesto. Daniel, te agradecemos muchísimo la participación. Vamos a escuchar ahora a Jorge Almirón y te mandamos un gran abrazo allí en Santiago del Estero.
0: Dale, Nico, dale un abrazo grande. Sí, Jorge Almirón salió y bueno, tuvimos la posibilidad de pillarlo ahí, agarrarlo, y después bueno, se sumaron algunos otros colegas, pero paró y tuvo la posibilidad de conversar con nosotros también, con la gente de Radio Nacional. Así que les mando un abrazo grande, Nico, y estamos siempre a disposición.
1: Daniel Carranza con nosotros, periodista desde Radio Nacional Santiago del Estero. Compartimos la nota con Jorge Almirón, el técnico de Rosario Central, el entrenador campeón de la Supercopa Internacional.
2: Es un equipo muy grande. Y a donde va, siempre se llena la cancha, apoya mucho, y la verdad que es muy lindo jugar el local también. Es muy emocionante dirigir este club, así que bueno, muy contento por toda la gente y por los jugadores que saben lo que están representando, y bueno, ganar con este club, para eso seguramente es muy importante, para todos, ¿no?
3: Jorge, ¿cuánto sirve esta vez?
2: No lo veo así. Hoy estaba viviendo el partido, yo... Obviamente uno se da cuenta con el tiempo. Yo estoy pensando ahora los dos días libres que le vamos a dar a los jugadores, y después ya viene Banfield, falta mucho todavía, después viene Independiente de Mendoza de local. Tenemos, bueno, uno, ya cada objetivo que se presenta queremos ir por más, y creo que el equipo lo puede hacer, entonces bueno, seguramente lo hay que festejarlo, porque no es fácil ganar título, hay que festejarlo y después ya enfocar en lo que sigue. Así que bueno, nuestro trabajo un poco.
3: ¿Cuánto sirve, Jorge, este título para el envión anímico, para encarar la recta final de este año?
2: Para todos los clubes es importante. Para este que se armó, tenemos una gran figura como es Ángel, hoy mostró su jerarquía. Y bueno, viene a un club y es el máximo ídolo, o uno de los máximos ídolos del club, y viene y gana y pone el equipo adelante. Para todos tiene un gran valor, y como hincha me imagino que están viviendo un momento histórico, que Ángel Di María vuelva al club y le dé un título. Y bueno, que sea protagonista en todo lo que juega, para la gente seguramente es un orgullo enorme.
4: ¿Y qué significa para vos ya tener en la historia la misma cantidad de títulos que dos pesos pesados como Eduardo Rodolfo y Miguel Russo, en lo personal?
2: No, no, eso
4: es... Estadística es
2: no, esto. Bueno, eso
4: es... La realidad.
2: Sí, pero...

0: le han dejado un legado importante. Está hablando de dos próceres del club. Yo a Miguel lo tuve técnico también, sé lo que gran, la gran persona que era. A Bauza, también un histórico del club central y un histórico del fútbol argentino, así que eso, dejar un legado importante. Creo que el club ha crecido y la gente se siente identificada porque esas personas cuando pasaron dejaron cosas importantes más allá de los títulos, y eso tiene un legado mucho más importante que una copa. Así que bueno, yo hoy me toca estar en este momento contento, agradecido a la vida por el título, pero hay que reconocer que los primeros que ganan títulos son los más importantes, porque después de eso la gente se anima y se ve que con más posibilidades, así que ellos sembraron muchas cosas importantes.
1: Hasta ahí Jorge Almirón, el técnico de Rosario Central, el entrenador campeón de la Supercopa Internacional. Se abrieron las puertas del gigante de Arroyito para que ingresen los primeros hinchas de Boca y de Racing, teniendo en cuenta el partido de los cuartos de final de la Copa Argentina, encuentro que va a transmitir Martín Perazo por Radio Nacional con el comentario de Juan y Minotti desde las 4 de la tarde. Tenemos la pausa, para mí es un honor. Está con nosotros Sergio Ríos en la operación técnica, Chiquito Profili en el control central, en la producción Laura Rombolá, mi nombre es Nicolás Álvarez y nos quedamos hasta las 3 de la tarde en esta edición de Pasión Nacional.
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1: Muy bien, estamos en la continuidad de Pasión Nacional, 18 minutos después de las 2 de la tarde. Andaba caminando por las callecitas de Buenos Aires, allí por Lavalle y Rodríguez Peña el fin de semana pasado, y veo del otro lado del vidrio que estaba por almorzar a un querido amigo que yo respeto tanto y que conozco desde hace muchos años. Ustedes saben que tenemos un cariño y un respeto enorme por los periodistas y fundamentalmente por los relatores de fútbol uruguayo, que a mí son los que más me gustan siempre, y no lo digo generalmente, pero en este caso lo voy a decir. Está para charlar con nosotros en Pasión Nacional Javier Máximo Goñi, que es relator de fútbol que transmitió durante décadas en una de las radios más importantes del Uruguay, como es Radio Oriental, con su clásico programa Hora 25. Javier, querido, qué gusto saludarte.
12: Pero ¿cómo andás? Un abrazo grande. Y sí, esas circunstancias de la vida, ¿no? Esas cosas fortuitas que permitieron una charla corta, pero muy intensa, muy amena, y la promesa de estos minutos que valoro una enormidad.
1: No, por favor, tenemos un respeto enorme por tu tarea profesional en tantos mundiales, en tantas Copa América, y siempre con Peñarol y Nacional y con el fútbol uruguayo y con la radio uruguaya que tanto te apasiona.
12: Y sí, mi segunda casa, yo no sé si es el Estadio Centenario Montevideo o si mi segunda casa son los estudios de una radio. Ahí hay una competencia, hay un mano a mano, una pulseada entre el Estadio Centenario y un estudio de radio. Pero sea el que ocupa el segundo lugar, tiene un lugar en el corazón, en el alma y en la vocación fundamentalmente muy, muy importante.
1: Contale a los amigos de Radio Nacional en todo el país lo que significó para vos haber heredado y haber hecho durante décadas ese clásico programa que se llamó Hora 25.
12: Claro, fue uno de momentos traumáticos por un lado, porque esto venía después de la desaparición física de Carlos Solé, el 9 de mayo de 1975, un relator que hizo escuela en Uruguay y en América, o por lo menos muy valorado a nivel internacional. Nosotros tuvimos la fortuna de trabajar con él un año en conexiones, en vestuarios, en tareas menores, desde 1974 hasta que falleció. Claro, la muerte de Solé generó un impacto. Y en Radio Oriental está un relator que le hizo una competencia muy firme, muy dura, muy mano a mano en los últimos años, como Heber Pinto, el relator que televisa con la palabra, caracterizado en forma marketinera en aquel momento. Y no hay una solución económica con Heber Pinto en Radio Oriental, y ahí aparece la figura enorme de Víctor Hugo Morales, que en forma muy intensa, no en cantidad de años, pero sí en calidad de servicio, en calidad y con una audiencia realmente de un porcentaje enorme, enorme. Yo estimo que en el momento de Víctor Hugo, de 10 radios encendidas, había 7, 8 con él. Era una cosa espectacular. Pero después, en el comienzo de la década del 80, ya se vincula hasta ahora al periodismo, a la radio argentina, de alma y de cuerpo, ¿no? Y Hora 25 es producto de esas genialidades, en el ingreso mismo a Víctor Hugo a Radio Oriental, sino posterior. Y claro, de aquellas audiciones tradicionales muy ricas, Tierra de Campeones, sí, por ejemplo, con gente de los Juegos Olímpicos como el Vasco Zea, con exfutbolistas como Dalton Rosas Riolfo, con un argentino que anduvo muy bien en Racing de Montevideo, Guido Bastarrica, ahora argentino seguro, no sé si porteño o del interior, esa se la debo. Y otra figura, ¿no? Cacho Vázquez, Carlos Penino, que ya muchos recordarán, o por lo menos gente que ven acá, jugó en Huracán Buceo. Había un muchacho, Mario Rodríguez, Leopoldo Gradín, que fue recomendado por Víctor Hugo a Córdoba, y Leopoldo relató una, dos o tres temporadas en una radio importante de la provincia de Córdoba. Y y en enero del 79, unos años después que Víctor Hugo ya había estado relatando en Oriental, aparece Hora 25, dramando el talento de la impronta de Víctor Hugo, del talento de la jerarquía de Jorge Crosa, que hizo el partido en 10 minutos junto a Víctor Hugo durante mucho tiempo en la República Argentina, Juan Carlos Polié, comentarista de la época, Jorge Bassani, que había sido, que fue el último comentarista de Carlos Solé, pero se incorporó a ese triángulo de comentaristas que cerraba Juan Ángel Miraglia, que falleció hace poco tiempo, cerca de los 100 años, en el departamento de Maldonado. Miraglia fue jefe de página del diario El País, jefe de página de Últimas Noticias, comentó fútbol en radio, y fue, con su acidez, con su rigurosa opinión, comentarista de Hora 25. Y comenzó un periodismo de investigación, un periodismo de denuncia, un periodismo de enfrentamiento conceptual, a veces con los grandes. Uruguay tiene un fútbol bipolar, Nacional-Peñarol, Peñarol-Nacional.
1: Sí, absolutamente.
12: Y claro, entonces hubo encontronazos muy fuertes conceptuales con con los directivos de los equipos grandes. Y además había otro tema, impusieron el horario de la medianoche, algo que parecía absolutamente reñido con las posibilidades económicas y de audiencia de la época. Las audiciones eran generalmente al mediodía o sobre las 7 de la tarde y fundamentalmente a las 20 horas. Pero no había antecedente de programas a la medianoche. Había programas de tango, programas de interés general, pero a la medianoche, fútbol, no. Mucho menos periodismo deportivo. Bueno, y lograron una audiencia increíble, una atención, hiperatención, diría yo, de la masa aficionada por hora 25, un programa al cual su denominación se debe a un programa español que no está tan vinculado al deporte.
1: No, es cierto.
12: Es como una miscelánea, ahí va. Pero se logra, por parte de su director jefe en aquel momento, José García, se logra la autorización para que el nombre de Hora 25 sea autorizado como programa deportivo en Uruguay. Y bueno, fue un programa que desde su comienzo, estamos hablando de enero del 79, hasta diciembre del 2025, logró ser el decano de la radiotelefonía deportiva uruguaya, hasta que situaciones muy muy particulares de estos medios audiovisuales nuevos y sus intereses motivaron que la emisora de Radio Oriental se dedicara a otras claro. actividades, ¿no?
1: Quiero decir lo siguiente, estamos hablando con Javier Máximo Goñi, una de las voces más importantes que tiene la radio del Uruguay, lo mencionaste a Víctor Hugo, amigo personal y el mejor relator de fútbol de la radiotelefonía del mundo, pero allí al pasar, y a mí me gustaría que lo cuentes brevemente, yo sé muy bien quién fue, pero que le cuentes a la audiencia quién fue Carlos Solé.
12: Ay, Dios. Y fue el Gardel. Fue el Gardel. Fue el que inventó el relato con personalidad. Hubo relatos, narraciones, desde 1930 con motivo de la Copa del Mundo que se concretó en Uruguay. Pero él pasa a Radio Nacional, digamos, lo que hoy sería Radio Nacional, medios públicos en Uruguay, Radio Nacional en la República Argentina. Él pasa a Radio Sarandí, ya relataba fútbol en las emisoras públicas, pasa a Radio Sarandí, emisora privada, y ahí tuvo prácticamente unos 37 años de actividad continua, ¿no? Un vozarrón impresionante, una personalidad en el relato avasallante, heraldo de grandes victorias del fútbol uruguayo, poseedor de un vocabulario muy rico, y de esas voces auténticamente inolvidables, ¿no? Una voz potente, gruesa, con autoridad, con excelente vocabulario, superaba la media. Observen ustedes que Solé, por ejemplo, se destacaba por dar el informe meteorológico en las radios públicas, ¿no? En CX6, CX26. Bueno, y en el relato fue un auténtico maestro, y que yo creo que coincide también con el esplendor de Fioravanti en la República Argentina. Yo creo que, digamos, de alguna manera las raíces del relato actual, las raíces están en Fioravanti en Argentina y en Don Carlos Solé en la República Oriental del Uruguay.
1: Me parece que es una síntesis perfecta que has hecho. Te encontré de casualidad, sé que fuiste a dar una charla al Círculo de Periodistas Deportivos. Le cuento a los amigos que Javier Máximo Goñi, uno de los periodistas más importantes que tiene la República Oriental del Uruguay, se acercó a Buenos Aires, a la institución madre que es el Círculo de Periodistas Deportivos. Esta pregunta, que tiene una trampa, pero también es con mucho afecto, es la pregunta del final para el colega que uno respeta y para el amigo que uno quiere. ¿Te vas a animar a cruzar el charco?
12: Y como yo ya tuve tres experiencias cortas pero intensas en la República Argentina, donde aprendí unas cuantas cosas, ¿no? Y la verdad que siempre, para un uruguayo, ir a Buenos Aires o a cualquier provincia argentina, no te digo que es una condecoración, pero es un impulso, es un reconocimiento, es algo que ingresa en tu corazón y en tu currículum, o sea, en lo afectivo y también en lo profesional. O sea, uno siempre está abierto para esas posibilidades, y más cuando se cerró por contrato una vinculación de casi 3 décadas con Radio Oriental, habiendo pasado antes por Radio Continente, radio que fue dirigida por Heber Pinto, y antes por Radio Sport, una radio emblemática del deporte aquí en Uruguay.
1: Sí, por supuesto. Ojalá que le vaya muy bien a Diego Forlán en este nuevo proceso como técnico de la Celeste.
12: Sí, lo que pasa es que acá se vincula mucho la política deportiva con los dotes reales para analizar con rigor la capacitación de alguien para dirigir la selección, ¿no? Usted tiene el caso de Scaloni, yo creo que lo de Scaloni sabía de excepción, a mí me gusta técnico con un poco más de trayectoria, de traqueteo internacional, pero bueno, así están dadas las cosas. Lo que tiene Forlán es un gran caudal emotivo, es decir, hay un reconocimiento, un agradecimiento, una valoración por sus dotes personales. Pero hay muchas dudas sobre su capacidad y concreción como técnico. El tiempo dirá, hay que darle el espacio de crecimiento suficiente y después juzgarlo como a cualquiera, ¿no?
1: Javier, para mí ha sido un gusto esta charla de bien futbolera, pero también bien de radio, que es lo que más nos gusta, más allá de Radio Nacional, de Radio Oriental, del fútbol, de Hora 25, de nuestra tira habitual, que el año que viene aquí en Nacional va a cumplir 25 años, un cuarto de siglo, que no es poca cosa. Ojalá nos podemos dar pronto un gran abrazo, y te animes, ¿eh? Como dice Drexler, del otro lado del río, que también siempre está muy bueno, por cierto.
12: Nada más, esto lo tomo con particular cariño por varios aspectos. Primero, por lo que significa Radio Nacional. Se cae una moneda y ese sonido retumba en todo el país. Y lo otro, el profundo agradecimiento como uruguayo de las puertas abiertas permanentemente de los hermanos argentinos a decenas, centenares de miles de uruguayos que han generado vínculos familiares, vínculos laborales, vínculos afectivos insondables para siempre, por una tierra que siempre los acogió con mucho respeto y con mucho cariño. Así que gracias por estos minutos, mucho lo valoro y ojalá se repitan en poco tiempo.
1: Ojalá que sí. Te mandamos un gran abrazo.
12: Arriba, gracias por la nota.
1: Arriba la celeste, como dicen en Uruguay. Javier Máximo Goñi con nosotros, la voz del fútbol durante tantos años en Radio Oriental. Tenemos la pausa que pone en el aire Sergio Ríos y tenemos un invitado muy especial. Si vos sos futbolero, te gusta la posición de arquero, aunque él era un jugador de fútbol que tenía la posibilidad de usar las manos. Quédate porque la verdad que vale la pena.
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0: Muy bien, así es la vida, dice Sinatra. 35 minutos después de las 2 de la tarde, recuerden que desde las 15 venimos con Fútbol Subnacional. Va a relatar Martín Perazo, va a comentar Juan y Menotti. Cuarto de final de la Copa Argentina, juegan Racing y Boca en Rosario. Para mí es un momento muy grato de la tarde porque vamos a hablar con justamente Víctor Belchior. Él es escritor y yo tengo en mis manos, esto es un anticipo, no me lo puedo quedar hoy, me lo voy a quedar el miércoles, novela biográfica autorizada, Un pacto con Dios. Y ahí está en la tapa Hugo Gatti haciendo la de Dios con la clásica remera de manga larga que usaban la década del 80, la remera rosa, los pantalones cortos azules, y esa pose que inventó él, la de Dios, para tapar un mano a mano. Víctor, gracias por acercarte aquí a Radio Nacional, a los estudios de Maipú 555.
1: No, todo lo contrario, gracias a ustedes por invitarme. Realmente muy feliz a pocos días de la presentación del libro, después de un trabajo de casi un año. Es realmente toda un gratificante poder estar en estas instancias, ¿no?
0: Un libro que se llama Un pacto con Dios.
1: Sí, porque bueno, yo cuando tuve la posibilidad de conectarme con Federico Gatti y después con Lucas, ¿no? Pero inicialmente con Federico, y surgió esta, ellos habían visto algo mío y les gustaba la posibilidad de escribir un libro sobre Hugo. Yo dije, mira, yo no soy periodista, y lo mío es hacer literatura, entonces yo puedo hacerlo en un formato de novela. Yo soy cuentista, hago novelas cortas, y sería un desafío fantástico escribir sobre el loco, pero quiero decir que lo mío no es ni estadístico, ni técnico, ni tiene nada que ver con la parte más periodística que refiere al fútbol en sí, ¿no?
0: Claro, es una historia desde otro lugar.
1: Sí, que transita toda su vida, ¿no? Que yo hice un trabajo desde ir a Carlos Tejedor, estar allá desenterrando historias y anécdotas con algunos pocos sobrevivientes de su época, pero amiguitos de la escuela primaria, ¿no? Y después los que jugaron con él en Huracán de Carlos Tejedor y los que lo vieron allí y un montón de cosas que realmente absolutamente inéditas, ¿no? Porque me contaban cosas que jamás le habían contado a nadie. Y después transitar el espinel de ir a todos los clubes, de ir a Atlanta, ir a River, a Gimnasia, a
0: Unión
1: y a Boca, por supuesto, con los historiadores, con la gente. Pero yo lo que hago siempre es un trabajo un poco de investigación para poner datos fidedignos dentro de mi historia. Pero mi historia tiene otra parte más emotiva y mágica, más allá de lo estrictamente futbolístico.
0: Me gusta mucho la tapa del libro, le digo a los amigos de Nacional, llegaron recién a la sintonía, estamos hablando con Víctor Belchior, él es escritor, es el octavo libro que escribe. ¿Y por qué quisiste hacer un libro sobre la vida de Hugo Gatti? ¿Qué te llevó?
1: No, bueno, yo primero soy fanático de Boca, socio abonado y desde muy nene. Y bueno, Gatti siempre fue para nosotros un símbolo, un estandarte. Y yo he escrito a casi todos, he escrito, pero más bien cuentos cortos que recopilé en libros, desde El Negro Meléndez hasta Tevez, creo que a todos. Pero a Gatti, por alguna razón, yo soy bastante medio místico en estas cosas, es decir, por alguna razón no le había escrito nada, y cuando se dio esto dije, bueno, es el momento, ¿no? De no solamente escribir un cuento, sino extenderme a escribir una novela, y bueno, y se dio, gracias a Dios se dio.
0: El libro tiene el prólogo de alguien que quiso y respetó mucho a Hugo, como es el Mono Navarro Montoya.
1: Sí, el Mono, aparte, yo también le escribí un cuento a él bastante lindo que a él le resultó muy emotivo y que quedamos unidos así en un vínculo, siempre muy respetuoso y muy serio, pero cada vez que lo he llamado, y cuando lo llamé para esto, todo lo contrario, me dijo, Víctor, me halaga, es un honor para mí hacerlo, es el gran gusto de mi vida poder devolver de alguna forma, a devolverle a Gatti aquello que él me dio, que fue un poco mi motorización para llegar a lo que llegué, ¿no? Él lo tenía también como una antorcha allá arriba a Gatti cuando era nene, ¿no?
0: Claro, claro. ¿Lo llegaste, Víctor, a conocer a Hugo o no?
1: No, conocerlo.
0: Lo conociste de verlo en la cancha, eso
1: de
0: sí.
1: De verlo en la cancha y, bueno, de disfrutarlo, porque yo siempre pensé que siendo un partido donde jugaba Gatti, había dos espectáculos. Uno que era el partido en sí mismo y otro era ver qué iba a ser Gatti. Gatti, yo creo que... Y él también se esforzaba en eso, ¿no? En siempre subir esa apuesta y lograr cosas que nadie había logrado todavía atajando.
0: Vos sabés que en este país, perdón la autorreferencia, hubo tres periodistas que fueron los que más vinculados estuvieron a la vida personal de Hugo Gatti. Uno fue Natalio Gorín, periodista de la revista El Gráfico, que ya no está entre nosotros, que lo tenía Hugo como ídolo total. El otro, el ruso Berea, el ruso que fue arquero, que atajó en la primera serie, que siempre quiso ser un personaje así extrovertido como fue el loco Gatti. Y el otro periodista es quien les habla. Yo tuve amistad con Hugo. Hugo fue el tipo más difícil del mundo. Un tipo más complicado que Hugo no existió, no le gustaban las notas, no le gustaban los periodistas, no le gustaban los entrenadores, creía que nadie sabía de fútbol, por supuesto que no le gustaba nunca ningún arquero del mundo, nunca, y a pesar de eso formamos una amistad a lo largo de los años, y yo celebro que vos hayas tomado la decisión de escribir un libro. Yo no estoy vinculado a la literatura y tampoco al periodismo gráfico, pero celebro que vos te hayas animado a algo que yo no me animé.
1: Mira, yo siempre digo, lo voy a decir en la presentación, pero lo anticipo. Yo, con cada persona que me crucé, que conoció a Gatti, me contó una historia distinta. Y todas bastante desopilantes y todas... esperar que Gatti hiciera cosas normales era algo absolutamente iluso, ¿no? Cuando lo querían comparar a Gatti, Gatti tenía otros parámetros, tenía otros rituales, tenía otros valores. O sea, era un ser absolutamente distinto al común de los seres humanos. Entonces, a veces mucha gente esperaba cosas de él que él jamás iba a hacer. Pero es como que entendí que cada una de las personas que yo veía tenía una pieza de un rompecabezas. Y vos, cuando haces un rompecabezas esos gigantes y agarrás una pieza y te aparece un ojito y un poquito el pelo, y el otro cielo que no sabe dónde meterlo, y el otro... O sea, y cada uno ve de Gatti una cosa distinta. Yo tuve la suerte, a través de este trabajo, de poder, por ahí, armar el rompecabezas y ver algo en Gatti que por ahí la gente normalmente no pudo detectar. Yo creo que Gatti no solamente fue un arquero, no solamente fue un jugador de fútbol, un padre. Gatti era un elegido, una persona que traía un mensaje que muchos entendieron, y otros de manera directa y otros de forma subliminal. Pero Gatti traía algo con él que era mayor a solo el hecho de jugar al fútbol, ¿no?
0: Sí, absolutamente. Me quedé pensando tantas cosas. Qué bueno que haya viajado a la provincia de Buenos Aires, a esa ciudad que lo vio nacer el 19 de agosto de 1944, en la previa de un gobierno peronista. Una carrera excepcional. Vino a Buenos Aires de muy joven para alojarse en la pensión de Belgrano R junto a sus amigos de toda la vida, como fueron Carlos Timoteo Grigol y Luis Artime Padre, que lo acobijaron porque era un paisano que venía del medio del campo y que no tenía absolutamente idea de cómo era la ciudad. Debutó en el arco de Atlanta el 5 de agosto de 1962 con una derrota 2-0. Su talento, su carisma y su versatilidad lo llevaron a River en el año 1964. Allí Renato Cesarini, que fue un maestro de entrenadores y maestro del fútbol, lo relegó de la titularidad a Amadeo Carrizo y le dio la posibilidad a Gatti de ser el arquero titular de River allá por mediados de la década del 60. Siempre me contó Hugo en vida que la mejor época de él como arquero jugador fue la de Gimnasia Esgrima La Plata, entre 1969 y finales del 74. Esa aventura de un año que duró en Santa Fe de la mano del Toto Lorenzo en Unión, siempre me habló maravillas de Unión, que hizo mucho a la gente de Unión y a la provincia de Santa Fe, y ese romance inolvidable, y yo digo eterno, con Boca, de 13 años, pero que fue para toda la vida, donde con el penal que le ataja a Vanderlei, Boca gana por primera vez en la Copa Libertadores de América. Hay un idilio que yo digo de Gatti con Boca y de Boca con Gatti que dura para toda la vida.
1: Sí, yo ahora me estoy sonriendo porque vos, por supuesto, que sos un periodista y súper bien informado, y en especial sobre Gatti. Y todo lo que vos estás contando está en el libro, pero quiero decir que hay una diferencia que es la que a mí me apasiona, que es los datos llevarlo a escenas.
0: Claro.
1: O sea, todo eso que vos contás, yo lo cuento en escenas, apoyado en la información de mucha gente, apoyado en hacer un ambiental, en estar allá, en convivir con los que estaban alrededor, pero todo eso tan lindo que vos estás contando, yo he tratado de llevarlo a un espacio cinematográfico, ¿no? A un lugar donde se cuenta como si fuera una película.
0: Bueno, para un actor de Hollywood que le pongas las luces del cinematógrafo está más que bien, por supuesto. La petaca de whisky con aquel partido consagratorio frente a Rusia del 76 iba a ser el arquero titular del Mundial 78 porque era el arquero fetiche de César Luis Menotti. La lesión en la rodilla que le pisa Pedro González a finales de 1976, termina la renuncia de Hugo Gatti a finales del 77, algo que yo creo que se murió Hugo arrepentido de haberle fallado a César Luis Menotti.
1: Sí, yo creo que esa fue su, digamos que su dolor, más que que la propia necesidad de jugar en la selección, porque realmente él tuvo ese acto de sincericidio, ¿no? Quizás muchos tratan de ocultar una lesión o de tratar de sobrepasarla o llegar a tiempo, y él tuvo esa bondad de la verdad que lo acompañó siempre y decir, no puedo jugar, prefiero que juegue alguien que esté entero y no yo. Y eso a pesar de que Menotti se lo reprochara muchos años, porque incluso cuando Menotti vino a Boca era como que había quedado un resquemor de aquella situación, a la larga terminó entendiendo que Gatti había hecho lo correcto, ¿no?
0: Sí, absolutamente. Novela biográfica autorizada, Un pacto con Dios, El loco Gatti, de Víctor Belchior, y tiene el prólogo de Navarro Montoya. ¿Cuándo presentás el libro, Víctor?
1: Sí, el libro se presenta el día 30, o sea, el miércoles próximo, muy cerca. Estoy realmente muy nervioso, muy ansioso, porque para mí es un paso importante, por lo menos en mi carrera como escritor. Algo absolutamente... yo sabés que el salón, el Hotel Conquistador, es en Suipacha 948,
0: Suipacha, sí, aquí muy cerca,
1: entre Paraguay y Marcelo T. Alvear, y en el Salón Hidalgo, que está en el subsuelo y que tiene 250 lugares, ¿no? Y yo, cuando contraté el salón, le digo a la chica de banquetes, mira, armémoslo con 150 sillas, porque no quiero dejar sillas vacías. Y bueno, y empezamos empezó a la gente a confirmar su presencia. Y bueno, lo rebalsamos. Te digo que va a haber gente parada.
0: Bueno, ahí estaremos.
1: Los 250 lugares ya están absolutamente copados. Y digo, la vigencia de Gatti, ¿no? La vigencia de un ídolo que a pesar de los años, cuando alguien propone ir un poco a homenajearlo de esta manera, se pliega inmediatamente. Un panel de lujo, porque no solo va a estar Navarro Montoya, que hizo el prólogo, va a estar el ruso Berea, va a estar Rudy Chernikov, que tiene una gran amistad de él con él cuando iba a España. Era un asiduo, cenaba junto con Nachi, con él, y tenían muchas noches de tertulia. Y Daniel Onega, porque también Daniel me dio una muy, muy buena información cuando fui a hablar de River, y un caballero, vos no sé si lo has tratado.
0: Sí, pero por supuesto, un tipo sensacional,
1: y
0: Daniel.
1: Y me pareció interesante que también esté la otra mirada de River, a pesar de ser hincha de Boca. Creo que Gatti sobrepasaba a Boca, era un ídolo nacional, y River también lo disfrutó. Entonces me pareció que la presencia de Daniel Onega era bastante simbólica en esa dentro de esas personas que iban a hablar.
0: Te agradecemos muchísimo, Víctor, la presencia aquí en Radio Nacional.
1: Yo les agradezco a ustedes y ojalá realmente que lo lean, porque Un pacto con Dios creo que puede marcar una gran diferencia entre lo que la gente pensó de Gatti y pueda volver a verlo desde otro lugar, ¿no?
0: Muy bien, Víctor Belchior con nosotros en el final de Pasión Nacional de esta edición del domingo 27 de septiembre del 2026. Tenemos la última pausa que pone en el aire Sergio Ríos. Enseguida, a las 3 de la tarde, viene Fútbol Show Nacional. A las 4 de la tarde, Martín Perazo se hace cargo del aire de la radio para transmitir desde Rosario el partido de los cuartos de final de la Copa Argentina entre Racing y Boca.
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0: Muy bien, un programa muy cargado. Ustedes saben, ustedes que escuchan habitualmente todos los domingos de 14 a 15, Paseo Nacional, que no pretende ser un programa de actualidad, sinceramente. La actualidad, propiamente dicha, empieza a las 3 de la tarde cuando comienza Fútbol Show Nacional, el espacio que lidera Martín Perazo en Radio Nacional y en todo el país. Un agradecimiento muy especial al querido Miguel Almirón. Tengo aquí la yerba mate Piporé, la suave. Después tengo la tradicional, no sé, Miguel, cuál me va a recomendar, son tres. Y después tengo una Piporé sublime, una yerba. Me gusta el color amarillo, por cierto, el rojo también. Así que un agradecimiento muy especial a Miguel Almirón, que él viene de Misiones. Uno quiere tanto Misiones, justamente porque allí nació mi mamá en Oberá. Vamos a escuchar a Quique Rabina, un referente de Boca, hablando justamente de este momento del equipo del Vasco en la previa del partido que va a relatar Martín Perazo entre Racing y Boca en Nacional y en todo el país.
1: Sí, mejorando, por supuesto no hay que dormirse, siempre hay cosas para mejorar, para seguir trabajando, sobre todo en lo defensivo. Después está creando muchas más situaciones Boca, hay que definirlas, ¿no? También eso es lo primordial en el fútbol, hacer los goles y que no te los conviertan. Así que esas dos facetas, siempre hay cosas para seguir trabajando y para que el equipo demuestre la seguridad que está teniendo y cada vez más afianzado, ¿no?
0: Sí, viste que es lo que marca el Vasco Rabonera, que Boca llega mucho, convierte poco y viceversa. Le llegan poco y le convierte mucho. Lo pierde Álvaro Montero para este domingo, va a ser Bray el titular.
1: Sí, es una baja importante porque venía afianzándose el arquero de la selección colombiana y bueno, pero Bray también es un chico que ha demostrado muchas cualidades y creo que lo va a hacer muy bien. Ojalá que no tenga problemas con un Racing un poco disminuido, le han cambiado muchos de los mejores jugadores se han ido y eso seguramente mermarán el rendimiento colectivo, ¿no?
0: Claro, lamentablemente Boca no lo tiene Aranda, pero notable la aparición en su momento de Aranda y esa buena decisión de Úbeda de darle la titularidad. Y bueno, han deslumbrado tanto Leonel Flores, que llegó a la selección, y también Jagger Herrera. ¿Qué decisiones del Vasco de relegar, por ejemplo, a Villa, de dejarlo en el banco de los suplentes para darle la titularidad a Flores?
1: Pero es lo que hablábamos tantas veces, ¿no? Los jugadores que están en su momento de rendimiento y son mejores, son los que tienen que jugar, ¿viste? No importa acá los nombres, sino la posibilidad para darle al equipo lo mejor, ¿no? Entonces eso tiene que ser siempre así, ¿no? Acá no se juega con nombres, sino se juega con rendimiento y creo que eso es lo que está priorizando el técnico y me parece muy bien, ¿no? El mérito es importante en todos los órdenes de la vida.
0: Quique, Boca está encaminado, es protagonista en los tres torneos, en el local, en la Copa Argentina y también en la Copa Sudamericana. Pero teniendo en cuenta la sequía de títulos con la gestión de Riquelme, es imprescindible para el Xeneize volver a jugar la Copa Libertadores el año que viene, pero fundamentalmente ganar un título.
1: Sí, por supuesto, Boca está acostumbrado a ser protagonista, a lograr el título constantemente, y bueno, esto por supuesto el hincha lo tiene intranquilo, pero creo que estamos en el buen camino, por eso te digo que hay que seguir mejorando, no hay que dormirse, y siempre es mejor hacerlo cuando los resultados son favorables, porque el ánimo está bien, porque hay buena onda. Entonces son los momentos para trabajar todas esas cosas en las cuales podés llegar a tener algún inconveniente para no sufrirlo, ¿no? Así que creo que es el momento como para seguir machacando sobre esas cosas y que el equipo siga creciendo, porque el material está, se le está dando oportunidad a varios muchachos para que demuestren. Hay tres frentes y por supuesto esos cambios son para que cada uno esté al nivel que requiere un club como Boca Juniors, ¿no?
0: Le digo a los amigos de Nacional en todo el país que estamos hablando con Quique Rabina, que supo jugar en Boca a mediados de los 80 y a comienzos de los 90 y es un símbolo del Xeneize. Viste que Bianchi en algún momento dijo, bueno, hoy puedo estar yo, en otra época el Toto Lorenzo, la gente se ilusiona con Riquelme, lo vio a Diego, pero el hincha viene a ver a Boca. Y en el ir a ver a Boca, Quique, uno lo va a ver a Paredes, fundamentalmente.
1: Sí, bueno, un jugador distinto, ¿no? Gracias a Dios ha vuelto al club y bueno, le da un nivel impresionante y los que lo rodean tienen que estar a la altura, así que por eso un equipo es un todo, ¿viste? No, un jugador no puede hacer todo lo que necesita un equipo, así que es bueno que todos levanten el nivel para estar a la altura. Y bueno, un jugador de selección, campeón del mundo y con la categoría que tiene Paredes, para nosotros es un halago poder verlo todos los partidos demostrando lo que es como jugador, ¿no?
0: Sí, por supuesto. Y el que no brilla, pero que es siempre efectivo y es un futbolista que juega prácticamente siempre, alguien que está en tu puesto, de lateral por la izquierda, como es Lautaro Blanco.
1: Y sí, yo lo dije siempre, ¿no? Que... Sí. Era uno de los mejores jugadores de Boca y bueno, a veces se dudaba y yo nunca tuve dudas, ¿no? Porque ha mejorado también en la marca, que era uno de los puntos a mejorar, en la ofensiva te aporta muchísimo, siempre lo ha hecho. Por eso a veces Villa, cuando juega por ese costado es complicado porque no se lleva, no se complementan bien como deberían, y me parece que es acertado lo del Vasco de poner la Villa en los segundos tiempos, cuando los rivales están cansados, cuando él puede aprovechar su velocidad y se tiene que enchufar, ¿no? Porque Independiente Mendoza era el dueño del equipo y acá es como que arrancó demasiado tímido, ¿no? Y bueno, por eso me parece que quedó un poquito relegado.
0: Sí, y está muy bien la observación que haces. A mí me llamó poderosamente la atención, teniendo en cuenta el pasado de Villa con la camiseta de Boca, justamente donde brilló. Digo, con la experiencia que tiene, el rodaje, ya sabes lo que es la pilcha de Boca. Te confieso que nunca pensé que le iba a costar tanto en este reencuentro con la primera de Boca.
1: Y sí, son esas cosas que no se comprenden del todo y bueno, que sorprenden, ¿no? Pero bueno, sabemos la categoría que tiene, esperemos que él mentalmente se acomode rápido.
0: Bien, hasta ahí, Quique Rabina, de una buena charla bien futbolera en la previa de Racing Boca, de un programa donde hemos tenido de todo. Daniel Carranza de Santiago del Estero hablando del título de Rosario Central, luego charlamos con el técnico de Central, charló Daniel con Jorge Almirón. Javier Máximo Goñi desde la República Oriental del Uruguay contando anécdotas. Tuvimos la visita en el piso de Víctor Belchior, se presenta el libro del Loco Gatti, recién charlamos con Quique Rabina. Gracias a Sergio Ríos en la operación técnica, a Laura Rombolá en la producción. Mi nombre es Nicolás Álvarez. Viene el informativo, la voz de Fernando Lotar, la coordinación de Magdalena Arnul. Las 3 de la tarde en el país.
2: 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Alertas meteorológicos. El Servicio Meteorológico Nacional emitió un aviso de color naranja por tormentas fuertes que afecta el sudeste de Córdoba, sur de Santa Fe, centro-sur de Entre Ríos y noreste de Buenos Aires. Rige asimismo una alerta amarillo también por tormentas para el centro-sur de Córdoba, sur de Santa Fe, norte y centro de Entre Ríos y norte de la provincia de Buenos Aires. Y un aviso del mismo color, pero por lluvias, se indica para el sur de Neuquén, sudoeste y centro-oeste de Río Negro y centro-este de Chubut. Semana Astronómica. El informe de Josefina Adrover desde Radio Nacional Salta.
3: La iniciativa es organizada por la Coordinación de Ciencia y Tecnología, el Planetario Amauta y el Museo de Antropología de Salta. Está dirigida a estudiantes mayores de 8 años. Entre las experiencias se encuentra una misión análoga a Marte que permite recrear desde la Tierra algunas de las condiciones y desafíos que pueden presentarse durante una misión espacial. Las y los participantes podrán realizar una misión mediante realidad virtual y comandos por orden sonora. Además, talleres sensoriales, poniendo a prueba la comunicación, la atención y el trabajo en equipo.
2: El estado del tránsito con Ernesto Arriaga.
4: Liberada la ruta 9, entre otros, 92 al 96, tras la caída de un cartel. Por favor, circula con precaución. Igualmente se está llegando bien a Rosario por la Panamericana y ruta 9. El personal de Portuario Sur retiró el cartel de media calzada, mano ascendente hacia San Nicolás. Por otra parte, Aeroparque Ezeiza opera con normalidad. y la ruta 8, totalmente habilitada, de Río Cuarto a Villa Mercedes San Luis.
2: El tiempo en Gramilla, Santiago del Estero, donde nos escuchás a través de Radio Nacional Santiago del Estero, cielo ligeramente nublado, la térmica 38 grados, un décimo, humedad de 49%, en tanto en Capital Federal y alrededores, mal tiempo, seguirá lloviendo para lo que resta de la jornada, volverá a descomponerse mañana a la noche, martes lluvias, todo el día, semana primaveral y fresco, ahora nublado, 15 grados, un décimo, humedad 81%, viento del sector este a 17 kilómetros por hora.
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0: Muy buenas tardes, Argentina. Qué gusto saludarlos. Aquí estamos con la emisión de Fútbol Show Nacional en la previa de lo que será la transmisión que va a encabezar Martín Perazo a partir de las 4 de la tarde en esta radio desde Rosario para el fútbol de los cuartos de final de la Copa Argentina entre el Racing Club de Avellaneda y Boca. Venimos de la consagración de Rosario Central en la final de la Supercopa Internacional, que terminó en bochorno por los incidentes del final, la pelea de los futbolistas de Estudiantes y de Rosario Central, el partido consagratorio una vez más de Ángel Di María, el flojo arbitraje de Darío Herrera. Terminaron los Juegos Suramericanos, la Argentina salió segundo, la verdad que el balance es más que positivo, y venimos del abandono del piloto argentino Franco Colapinto en el Gran Premio de Fórmula 1 de Azerbaiyán, allí en el circuito callejero de Bakú. La Federación Internacional de Automovilismo ha determinado que Colapinto en la próxima carrera, que será en Bahrein el próximo fin de semana, es decir, el domingo 4 de octubre, tendrá que retroceder 5 lugares. Nos quedamos hasta las 10 de la noche. Luego de la transmisión vendrá un programa y a las 21:30 Historias de Vida, el clásico programa que nos trae Juan y Minotti. Mi nombre es Nicolás Álvarez, la grata compañía de Miguel Almirón. Miguel, bienvenido a Fútbol Show Nacional, qué gusto saludarte.
1: Saludo gigante, Nicolás, saludo gigante a toda la audiencia de Radio Nacional. Así como vos dijiste, a las 5 de la tarde vamos a estar con el gran relato de Martín Perazo, los comentarios de Juan y Minotti para lo que va a ser Racing y Boca por estos cuartos de final de la Copa Argentina, pero también tenemos acciones del fútbol en la Primera Nacional. Qué partidazo el que van a protagonizar Almagro y Nueva Chicago a las 15:30, todos los partidos en el mismo horario: Atlanta Agropecuario, Los Andes frente a Deportivo Morón, Defensores de Belgrano frente a Ferrocarril Oeste a las 16 horas, Patronato recibe la visita de San Martín de San Juan, Mitre de Santiago del Estero va a estar recibiendo a San Telmo, 16:30 para Deportivo Maipú frente a Temperley, en el mismo horario Midland frente al conjunto de Tristán Suárez, 17 horas Racing de Córdoba Godoy Cruz, 18 horas va a tener acción el equipo de Gimnasia y Tiro frente al conjunto de Atlético de Rafaela, y a las 21 va a jugar Gimnasia de Jujuy frente a San Martín de Tucumán.
0: Muy bien, recuerden que vamos a estar con los amistosos de la selección argentina, primero frente a Bolivia en Córdoba, luego en el mes de octubre frente a Burkina Faso, y el partido más importante de los tres será frente a Benín el martes 6 de octubre, cuando Lionel Messi se despida definitivamente con la camiseta argentina allí en ese partido amistoso. Vamos a saludar a Miguel Aguirre, que está en la zona baja del estadio, allí en el gigante Arroyito. Hola Miguel, bienvenido a Fútbol Show Nacional.
2: Hola Miguel, hola Nico. Bueno, estamos acá en el gigante de Arroyito, ya está tomando color el estadio, tanto de la parcialidad de Boca como la de Racing. Un montón de gente se va a llenar este estadio, el estadio de Rosario Central, el gigante Arroyito aquí en Rosario, a la espera de este gran partido, que bueno, pondrá a un equipo en la semifinal de la Copa Argentina.
0: Se abrieron las puertas muy temprano, ¿ya llegaron tanto Boca como Racing?
2: Sí, te digo Miguel que a las 11 de la mañana, 10 y media, 11 de la mañana, ya la calle Avellaneda, donde entraban los hinchas de Boca, ya estaba todo lleno.
0: Bien, y periodísticamente, ¿qué es lo primero que tenemos que saber tanto de Boca como de Racing?
2: Bueno, Boca que va con lo mejor, recupera, más que recupera, sino que lo tiene a Flores, que recordemos que estaba en la selección argentina, y Lionel Scaloni lo liberó para que pueda estar en este partido. Y bueno, Racing también, que busca seguir, bueno, viene de una victoria importante frente a Sarmiento, y bueno, busca también lastimar a Boca, un Boca que suma 14 partidos invicto, y el equipo de Avellaneda buscará eliminar a Boca en una de esas tres competencias que tiene el equipo del Vasco.
1: Ayer, mientras que estaban en el entretiempo, en la final entre Rosario Central frente a Estudiantes de La Plata, llegó Boca al hotel. Muchísima gente salieron a recibir al plantel, pero

0: Racing también, que tiene su gran público hoy aquí en Rosario, y Boca Juniors.
1: Perfecto, Miguel. Ya vamos a volver contigo a la zona baja del estadio, palpitando lo que va a ser la transmisión que va a comandar Martín Perazo de las 4 de la tarde en Radio Nacional y en todo el país. Un saludo.
0: Saludo grande.
1: Miguel Aguirre con nosotros en la previa de la transmisión de este partido tan importante del torneo más federal que tiene el país, que es la Copa Argentina Boca Racing, ¿no? Siempre con sospechas de los árbitros, ¿no? Que dirigen a Boca, a Barraca Central, a Rosario Central y a Deportivo Riestra, siempre con la sospecha de que beneficien a estos equipos.
2: Así es. Bueno, ayer se jugó la gran final de la Supercopa Internacional, ese nombre polémico, ¿no? ¿Usted está de acuerdo con que se llame Supercopa Internacional y que se juegue en el país, por ejemplo, Nico?
1: Sí, mira, que le pongan el nombre que quieran. Se la pasan inventando títulos. Ahora para la temporada 2027 vamos a tener otro torneo. La verdad que para mí los torneos, por supuesto que para la AFA valen todos igual, es cierto, pero el torneo válido, el más importante, es el torneo largo que te hace acreedor de un título.
2: Claro que sí. Bueno, Estudiantes se perdió frente a Rosario Central y Ángel Di María sobre el penal que le habían convertido, que le habían hecho a Copetti, dijo esto. A ver, lo escuchamos.
3: Final, sí me pasa lo mismo, y lo voy a aclarar porque la verdad que ya llega un momento que termina cansando esto. Este fue penal, como el de Francia también, como hicieron el penal a mí. Exactamente lo mismo. Es un toque, es penal, está dentro del área y hoy el VAR te lleva a eso. Entonces, nada, es el fútbol. Nos tocó a nosotros, estamos felices. La verdad que lo que pasó al final, lamentable. Nada, creo que no hicimos nada para que pase lo que pasó. Ya tendrán sus excusas, tendrán sus cosas. Pero nada, nosotros disfrutar de este momento. Que nada, lo soñé toda mi vida. Viví momentos muy difíciles cuando llegué al principio por todo lo que estaba pasando, pero sabía que el de arriba me iba terminando esto, y estoy disfrutando. Esta alegría es para la gente, para nosotros, para mi familia, para los que están siempre apoyando, y nada, la verdad que estoy muy feliz.
2: Ah, cuando remató ese tiro libre, ¿no? ¿Qué dijo? Esta mañana vi el tiro libre de Leo contra Estados Unidos. Dije, lo voy a intentar, y salió. A ver.
3: Sincero, se lo dije a los chicos en el entretiempo. Antes de salir a la cancha estaba con el celu. Estaba mirando el celu y me aparece el gol de tiro libre de Leo contra Estados Unidos, la Copa América. El mismo gol. Y no sé, cuando agarré la pelota dije, Leo, voy a intentar. No soy Leo, pero bueno, capaz que sale.
2: Bueno, y salió. Salió, y qué golazo, ¿no? Qué golazo el de Ángel Di María para empatar el partido y abrir ese gran encuentro para lo que sería después la gran fiesta canalla. Después lo de la polémica, ¿no? Salió Juan Sebastián Verón ya al término del partido y dijo, bueno, hay que ver quién lo llevó hasta acá, ¿no? ¿Quién se hace responsable de esto?
4: A que el final sea así. En un partido hay condimentos y también circunstancias que pueden llevar a que se termine de esta manera. Sin quitarle, obviamente, mérito a Central, que es un muy buen equipo. Pero bueno, hubo algo más en el medio que termina llevando el partido a este lugar.
2: Bueno, y después se agregó algo sobre el árbitro, porque estaba clarísimo ese cruce en la mitad de la cancha con Darío Herrera. Le dijo otras palabras. Pero, ¿qué dijo Juan Sebastián Verón después cuando habló con la prensa?
5: ¿Qué le dijiste a Herrera, que igual se te vio también muy claro en el cara a cara con el árbitro?
4: Dirigió bien, lo felicité. Dirigió muy bien, nada que decir.
5: La lectura de labios dice otra cosa.
4: No sé.
2: Sí. No sé, dijo Darío Herrera. ¿Usted qué dice?
1: No, se vio claramente por televisión lo que pensaba Juan Sebastián Verón, que, insisto, yo lo dije en el programa anterior, a mí no me gusta que los presidentes de los clubes, como fue Rodolfo D'Onofrio en el estadio de Boca, por supuesto que la coyuntura era diferente porque en aquella oportunidad los hinchas de Boca, de manera muy irresponsable, habían tirado gas pimienta, lo cual afectó la visión de muchos futbolistas de River en aquel superclásico. Pero me parece que los jugadores tienen que estar adentro de la cancha, el técnico del otro lado de la línea de cal y los presidentes en un palco, en una platea viendo el partido, cada uno en su lugar, más allá de lo que reclama Juanse.

0: Sebastián Verón, ¿eh?
1: Ahora, lo del presidente de la Asociación del Fútbol Argentino me pareció más vergonzoso todavía, porque a pesar de tener una interna con Verón y esta ida y vuelta, me parece que tuvo que estar presente en las premiaciones, tanto para el subcampeón como así también para el campeón, que es Rosario Central.
0: Sí, absolutamente. Yo creo que se va a venir una sanción muy fuerte para con Juan Sebastián Verón. Lo que dijo Verón es lo que piensa mucha gente en el fútbol, ¿eh? Muchísima gente en el fútbol que piensa que el arbitraje no... A ver, charlando con Javier Castrilli hace un tiempo, él me decía de manera inteligente en cuanto al razonamiento, para no tener ningún tipo de problema judicial, voy a decir que tal árbitro es poco confiable. Bueno, yo creo que Herrera es poco confiable. Estoy convencido de lo que ocurre con Darío Herrera. Vamos a estar siguiendo a lo largo de toda la tarde con Miguel Almirón la fecha de la Primera B Nacional y vamos a estar con los partidos amistosos de la selección argentina. Primero en Córdoba el miércoles frente a Bolivia, luego los últimos dos partidos en el Monumental. Primero frente a Burkina Faso el sábado 3 de octubre, tres días más tarde el 6 frente a Benín, que marcará la despedida de Lionel Messi.
1: Así es. Y este, el cronograma de la fecha siguiente que ya está programada, Nicolás, todavía no sabiendo el horario que va a jugar la selección argentina.
0: Sí, es un despropósito, ¿no? Esto que no se sepa todavía el horario, que seguramente va a ser 20, 30, 21 horas en horas de la noche, porque es el horario que le conviene a la televisión.
1: Sí, y mirá, te voy a repasar más o menos los partidos que se van a jugar a las 20:30. Bueno, 21:45, por ejemplo, tenemos Unión frente a defensa, no, 21:30 viernes, Boca Unión.
0: Clarifiquémosle a la audiencia, estamos hablando de qué fecha del campeonato.
1: Fecha 11.
0: Bien, la undécima.
1: El 2. Te voy a repasar, como te dije, los partidos que por ahora están en simultáneo con lo que sería la selección argentina. Boca Unión. No creo que se juegue Boca Unión el mismo día y en el mismo horario que la selección argentina.
0: Boca Unión va el domingo 4 de octubre.
1: Ah, se cambió.
0: Tengo entendido que va el domingo ese partido.
1: Porque tenés también Independiente Rivadavia frente a Gimnasia.
0: Perdón, Boca Unión está previsto para el viernes 2 de octubre a la noche. No, yo te entendí el sábado.
1: No, no. El viernes 2 de octubre jugaría la selección argentina contra Burkina Faso.
0: No, no. La Argentina va el sábado 3.
1: Ah, el sábado 3. Ah, claro, ahí está.
0: Perfecto. Por eso Boca el viernes a la noche y Argentina el sábado.
1: Y el sábado tenés Defensa y Justicia San Lorenzo y después, bueno, tenés dos partidos a las 5 de la
0: claro,
1: tarde.
0: Claro, pero fíjate que la AFA no te programa partidos el sábado a la noche porque claro, juega la selección argentina.
1: Ahí está, perfecto. Pero, por ejemplo, River te juega el miércoles. Sí. Miércoles contra Sarmiento. Acá sí. El más perjudicado, si se puede decir, es River.
0: Y con todo respeto, ¿no? Pero dejan para el domingo una fecha floja, más allá del clásico de Córdoba, siempre atractivo e interesante, pero tenemos estos partidos. Huracán Aldo Civi, Talleres Belgrano, Argentinos Tigre y en Río Cuarto Estudiantes Racing, que asoma también con un partido interesante. Y está programado Sarmiento de Junín River para el miércoles 14 de octubre a las 7 de la tarde. Es decir, como digo siempre, River y Boca, que debieran jugar el domingo, nunca terminan jugando el domingo. River y Boca, Boca y River, siempre debieran jugar un día domingo, que es el día del fútbol.
1: Pero no juegan, y la Asociación del Fútbol Argentino, no sé realmente lo que está buscando con este tema. Hablando de River, de la Asociación del Fútbol Argentino, ustedes lo estaban comentando en la semana, de que River volvió a la AFA, ¿no? Con muchísimos pedidos por parte de River, ¿no? También y queriendo condicionar a la Asociación del Fútbol Argentino, diciendo, por ejemplo, no se modifica ningún campeonato durante la transición, tiene que todas las reglas, las condiciones se tienen que dar todo antes, ¿no?
0: Sí, bueno, es lo que propone River en definitiva, ¿no?
1: Y que se revise también el tema arbitral.
0: Lo que pasa que River propone, River volvió a la AFA, que en realidad nunca se fue, porque el vicepresidente siempre estuvo. Pero digo, cuando vos te vas, volvemos con Miguel...
1: Polanco está.
0: Bien, Ezequiel Polanco, entonces en Rosario con la previa de Boca Racing. Ezequiel, estás en el aire.
2: ¿Cómo les va? ¿Cómo andan? El placer de saludarlos. Aquí estamos en un gigante de arroyito que va tomando color, con lo lindo de nuestro fútbol, ¿no? Con las dos hinchadas que de a poquito van llegando, en un día que comenzó con alguna llovizna, después pasó a algún solcito lindo y ahora se nubló, mucho viento, el campo de juego está en óptimas condiciones, les diría que está 10 de 10 para este gran encuentro de cuartos de final de la Copa Argentina entre Boca y Racing.
0: Bien, Ezequiel, ¿por qué no conversás con los hinchas que van llegando al Gigante de Arroyito para ver Boca-Racing?
2: Hay algún problema con la señal, Miguel, estoy ya ubicado en el sector de prensa, más que nada por el tema de la señal. Con el tema de las dos hinchadas y con la cantidad de gente se cortaba un poco, pero en algún ratito nos acomodamos. Así que acá estamos, ubicados en el sector de prensa, en un costado lateral, dado a la platea norte donde está la gente de Racing, y el ida y vuelta tradicional, ¿no?, entre unos y otros.
0: Bien, con esta particularidad, te habla Nicolás Álvarez, va a haber público tanto de Boca como de Racing, por eso adquiere vital importancia este partido, Ezequiel.
2: Sí, bueno, con una particularidad, porque hace aproximadamente un año en este mismo estadio, Racing jugó contra River, un partido también fundamental de Copa Argentina, ganó el conjunto millonario 1-0 con gol de Maxi Salas, creo que recordado, sí. Y tiene una sanción, no puede traer banderas, no puede traer bombos, no puede traer pirotecnia, por eso solamente una sola bandera va a estar, la de la Guardia Imperial, y después muchos globos, celestes y blancos, del otro lado mucho colorido, bombos, trompetas, banderas de todo tipo y color que ingresaron muy temprano al estadio y obviamente le van a dar el condimento. Y lo lindo de esto, ¿no? Canta uno, le responde la otra hinchada y van y vienen y ese folclore típico que nos caracteriza.
1: Vos hacías referencia al partido con River. Ahora, la gran diferencia era que en la misma instancia de Copa Argentina, cuartos de final, con River, Racing llevó mucho más público. Es decir, sí, era 50% y 50%. ¿Por qué Racing va a llevar menos que Boca en este caso?
2: Bueno, es una decisión que se tomó desde Copa Argentina y nadie entiende el por qué. A mí los números que me dan son entre 16 y 16.500 en el conjunto de Avellaneda y del lado de Boca cerca de 21.500. El otro día hablaba con alguien y me remarcaba un ranking que salió de venta de entradas donde Boca está primero con cerca del 60% en anteriores instancias y Racing quizás un poquito menos, pero la respuesta a eso creo que todavía no está, Miguel, sobre la mesa de por qué un poquito más para unos o para otros. La diferencia está en una de las plateas, en la Cordiviola, donde está ubicado prensa, que justamente es quien separa el pulmón, que separa entre unos y otros. Ahí es la diferencia que se saca. Me voy a darle toda la platea a Racing. Se hizo 50 y 50.
0: Bien, un dato importante que aportás, Ezequiel. Yo pensé que la distribución era la misma para la gente de Boca de Racing, pero veo que Boca tiene más lugares. 21.500 hinchas de Boca contra 16.500 de Racing.
2: Sí, está dividido así, como vos mencionás, un poquito más para el lado de Boca. Hasta ahora te digo que ya está en un 60-70% la parcialidad, solamente le queda una parte de la platea al río, que es donde Central está construyendo la tercera bandeja, que por cierto va muy avanzado hoy, creo que el hincha canalla que ayer consiguió un nuevo título lo va a poder disfrutar dentro de poco, así que de a poquito va tomando color, Miguel, pero sí, 5.000 lugares más.
0: Bien, Ezequiel, te mandamos un abrazo, volvemos en un rato.
2: Dale, Miguel, lo último para cerrar, tengo confirmado a Boca, sí. No hacía Racing, pero desde el hotel me cuentan que sale con Bray, con Lozano, Dilolo, Herrera y Lautaro Blanco, Casíbar, Paredes, Delgado, Velasco, Merentiel y Flores.
0: Muy bien, turno con el otorrino laringólogo, te agradecemos.
2: Abrazo grande.
0: Bien, 24 minutos después de las 3 de la tarde con Ezequiel Polanco, con Miguel Aguirre, en el lugar de los hechos en la previa de Central Boca, de Boca Racing, perdón, en el Estadio Rosario Central, partido que va a transmitir Martín Perazo en el aire de Radio Nacional y en todo el país. Repasamos, Miguel, la jornada de la Primera B Nacional, que tenemos varios partidos.
1: Así es, todos van a empezar, bueno, la gran mayoría a las 15:30, Almagro, Nueva Chicago, Atlanta frente al conjunto de Agropecuario, Los Andes frente a Deportivo Morón, Defensores de Belgrano va a estar recibiendo a Ferrocarril Oeste, a las 16 horas en Paraná, Patronato va a estar recibiendo a San Martín de San Juan, Mitre de Santiago del Estero frente al conjunto de San Telmo, 16:30 Deportivo Maipú frente a Temperley, 16:30 Midland frente al conjunto de Tristán Suárez, 17:00 Racing de Córdoba Godoy Cruz, 18:00 Gimnasia y Tiro frente al conjunto de Atlético de Rafaela, 21:00 van a estar jugando Gimnasia de Jujuy frente al conjunto de San Martín de Tucumán.
0: Muy bien, Día Mundial del Turismo, Día Nacional de la Conciencia Ambiental. Un día como hoy de 1950 nació Héctor Escoto, un goleador extraordinario del fútbol argentino. Hoy está cumpliendo años Francesco Totti, el gran futbolista justamente del fútbol italiano. Un día como hoy de 1982 nació Fabián Stoyanovi y está cumpliendo años Brian Fernández. Recuerden, vamos a estar con los tres partidos amistosos de la selección argentina a través del aire de Radio Nacional con el equipo de Fútbol Show Nacional.
1: Así es, y también se recuerda el día de la bronca. ¿Usted qué, a qué le tiene más bronca, futbolísticamente hablando?
0: A excursionistas.
1: ¡Uy, Dios mío! Qué bárbaro, excursionistas va a ascender, parece, ¿no?
0: Lamentablemente.
1: Oh, mamita querida.
0: Bueno, yo soy hincha defensor de Belgrano de toda la vida.
1: Claro, ustedes de ahí del barrio.
0: Y no voy a ser como todos los periodistas deportivos que dicen, no, el rival me cae muy bien. No, a mí no me cae bien.
1: Bueno, pero lastimosamente creo que va a ascender. Pero hay que decir que Defensor de Belgrano está jugando en la Primera Nacional, sí. Y vuelve el clásico, ¿o no?
0: Esperemos que no.
1: ¿Por qué no?
0: No,
1: ¿tiene
0: no.
1: miedo de jugar contra excursionistas?
0: No es que tenga miedo. No quiero que excursionistas ascienda de ninguna manera.
1: Y está bastante lejos, tiene 74, Arsenal tiene 69, Talleres de Remedio de Escalada 67. Excursionista ganó 3-0 a Real Pilar el día viernes.
0: Bueno, el partido más atractivo de esta jornada de la B Nacional tiene que ver con el encuentro que van a jugar en minutos en el Bajo, Defensores de Belgrano, pero no por Defensores en este caso, sino por el rival, por Ferro Carril Oeste. Hay elecciones en la jornada de hoy en Ferro.
1: Así es, Ferro tiene 58, otro, yo creo que va a volver Ferro Carril Oeste a la primera, Es un gran anhelo que tengo. Hace 26 años que los estamos esperando en la primera división.
0: De uno de los equipos más importantes que ha tenido el mundo del fútbol, recuerden la presidencia de Santiago Leyden en todos esos años, donde aquel equipo en la década del 80 de Carlos Timoteo Griwol, que le jugaba de igual a igual a Boca y a River y le ganaba. Recuerdo que le ganó un campeonato a River, sí. Ferro Carril Oeste, y que le peleó aquel Boca de Marzolini con aquel partido decisivo y fundamental en la Bombonera, cuando Boca con el pase de Maradona y el gol de Perotti le termina ganando a Ferro 1-0, donde el Loco Gatti terminó siendo la figura de ese partido.
1: Año 1981.
0: Claro, ¿no? El año del título para Boca.
1: Así es.
0: Después llegó más tarde el título para Ferro Carril Oeste y toda esa escuela extraordinaria, pero no solamente por la presidencia de Santiago Leyden, la jerarquía de Carlos Timoteo Griwol. Hoy cuando te encontrás con el Beto Márcico, con Palito Brandoni y con tantos futbolistas que hicieron grande ese Ferro, te hablan de las bondades de Carlos Timoteo Griwol, pero no solamente por el trabajo en la semana y por el entrenador, sino por el padre de familia que fue para cada uno de esos futbolistas. Es decir, que fue Griwol, además de un técnico excepcional, con espíritu docente para educar a futbolistas que tanta educación necesitaban como aquellos jugadores de Ferro.
1: 124 años cumple Atlético Tucumán desde su fundación. Fue fundado el 27 de septiembre de 1902. Mire usted, el decano está de aniversario hoy también. Está de aniversario San Martín de San Juan.
0: Bueno, en buena hora, felicitaciones para la gente en Tucumán, para la gente de Atlético, hoy muy bien conducido por Julio César Falcioni, y para la gente de San Juan, nos escuchan a través de Radio Nacional San Juan y Radio Nacional Hachal, en el cumpleaños entonces de San Martín de San Juan.
1: 119 años para San Martín de San Juan, fundado el 27 de septiembre de 1907.
0: Muy bien, tenemos la pausa en Fútbol Show Nacional. Recuerden, a las 4 de la tarde Martín Perazo se hace cargo del aire luego del informativo con la previa de Racing Boca, cuarto de final de la Copa Argentina.
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0: Muy bien, la voz de nuestro querido amigo Juan Ignacio Gijón con la locución y los avisos que forman parte muy importante de la transmisión. En la Primera B Nacional ya se juega el partido en el bajo entre Defensores de Belgrano y Ferrocarril Oeste. Están empatando 0-0, se juegan 3 minutos del primer tiempo. Los otros encuentros, Miguel, que se juegan a esta hora también en la B.
1: En este momento, Almagro y Nueva Chicago 0-0. Atlanta frente al conjunto de Agropecuario también 0-0. Los Andes, Deportivo Morón, bueno, como lo dijo, 0-0.
0: Bien, más allá de la protesta de Vélez y que pidió que no se juegue el partido entre Boca y Racing de Copa Argentina, algo que ratificó la AFA durante la semana, se quedó con mucha bronca la gente de Vélez. Alguien advertía allí en el grupo que Boca tiene aparentemente 7 extranjeros. Vamos a ver cuánto firman planilla, ¿no? Lo decían en privado, pero es algo que hay que seguir muy de cerca, porque imagínate si Boca vuelve a cometer el error administrativo, que fue muy grave por parte de la gente de Boca la otra vez en el partido frente a Vélez. Si bien Boca ganó en los penales en ese partido frente al conjunto de Barros Esqueloto, que malogró el penal Godoy en el instante final del partido, y Boca luego en la definición por penales con las atajadas de Álvaro Montero y con la eficacia que tuvo el equipo del Vasco Arruebarrena, logró la clasificación a los cuartos de final del torneo más federal que tiene el país.
1: Ahora hay que ver si sigue teniendo alguna esperanza Vélez. Está bien, me van a decir, no, pero se va a jugar ya el partido de Racing Boca, ya estaba pactado todo, pero Vélez va a ir al TAS, Vélez va a ir a la justicia. ¿Qué resultado va a tener Vélez? Esa es la gran pregunta.
0: Bueno, a la justicia deportiva tiene.
1: Claro, a la justicia deportiva, ya esto es afuera de la AFA. Ya pasa por encima de Tapia, de todos.
0: Bueno, eso...
1: ¿Qué resultado podría llegar a tener ahí?
0: Eso es un inconveniente, porque la AFA podría tomar cartas en el asunto si Vélez hace esa presentación.
1: Al parecer no tienen miedo.
0: Bueno.
1: Porque fueron con todo.
0: La gente de Vélez se sintió muy perjudicada por esta decisión. Recordemos que Boca había puesto en planilla 6 futbolistas extranjeros. Diga que no jugó Ángel Romero, porque si Ángel Romero hubiera jugado, lo hubiera puesto a Robarena un rato en el segundo tiempo. Boca, por más que hubiese ganado por penales, automáticamente perdía ese partido.
1: Hay mensajes en este momento, 11-3-870-74-85. Hola, gente de Nacional, saludos. Nicolás Álvarez dice, como siempre, escuchando la radio, haciendo el aguante a Boca, que tengan como siempre una excelente transmisión. Saludos desde Tartagal, acá José, le manda saludos.
0: Gran abrazo, José, querido.
1: Hola, soy Marcelo, el panadero de Río Grande, Tierra del Fuego, los escucho siempre, dice, y aguante Boca, esta tarde ganamos, dicen por acá. A ver, sin señal, la 102.7, dice. Bueno, ahí acá que nos mandan también algunas información los oyentes. Hola, buenas tardes, que Dios bendiga. Lástima lo que pasó ayer, dice. No tiene nada que ver con el buen fútbol, dice Michelle de San Juan. Le mandamos un saludo gigante. Y dice, ¿con qué reglamento jugarán Boca y Racing? Dicen por acá también.
0: Bueno, es una buena pregunta, ¿no? Es una buena pregunta, me parece que va a estar en el ojo de la tormenta el árbitro del partido de esta tarde.
1: Nicasio Díaz. Bueno, le mando un abrazo gigante. 11-3-870-7485 para que ustedes se puedan comunicar con nosotros. Volviendo al partido de ayer, que se consagró campeón Rosario Central frente al conjunto de Estudiantes de La Plata, habló Nacho Obando sobre el pasillo. Dice, fuimos a hacerle el pasillo, pero no aceptaron.
12: Fuimos a hacerle el pasillo, no quisieron, es decisión de ellos, nosotros nos ocupamos de lo nuestro. Felicitarlos también por el segundo puesto, que es muy importante también, y nada, muy contento por nosotros haber ganado. Era más que nada separar, el partido ya estaba ganado y nosotros no ganábamos nada estando ahí, y creo que ellos tampoco, así que nos terminamos separando, fuimos a festejar, ellos también recibieron su premio merecido y...
1: Bueno... Y también había hablado sobre el rival, no habló más, dice. Siempre hacen lo mismo.
13: La cosa que lo demuestran ante todas las cámaras. Yo no tengo más nada que agregar. Demuestran solo la imagen que dejan. Y sobran las palabras para momentos como este, cuando les toca perder. Nosotros cerramos el culo, nos fuimos a Rosario. Hubo quilombo, hubo problemas. Eso habla de ellos solo.
1: Bueno, ahí estaba Nacho Obando, muy polémico ya por la conferencia de prensa previa, ¿no? Por poner un poco de picante a... ¿Se puede decir al nuevo clásico del fútbol argentino?
0: No.
1: ¿No?
0: Sí, podés, por supuesto que sí. Yo creo que no es un clásico, pero bueno.
1: Ya con todas estas polémicas, el pasillo, el no pasillo...
0: Hay mucha gente que cree que Estudiantes es un equipo grande. Es más, uno de los periodistas más importantes que hay en el país, Juan Pablo Barsky, y él entiende que... Estudiante de La Plata es el cuarto grande. Yo no coincido para nada.
1: No, claro.
0: Más allá del respeto que tengo por Estudiantes y de la preponderancia que tiene a nivel internacional Estudiante de La Plata, que tiene 4 Copa Libertadores.
1: Y sí, por supuesto. Para mí van de la mano un poco el tema de la gente y de los logros.
0: Para mí el sexto grande, por ejemplo, Rosario Central.
1: Puede ser. Esto de poner al sexto grande a Huracán me parece un disparate. Para mí.
0: A ver, para mí. Yo no coincido, Huracán es uno de los equipos grandes.
1: ¿Grande por qué?
0: Pero grande por la convocatoria, por algún título que ha conseguido a lo largo de la historia.
1: ¿En 73?
0: Sí, hace tanto. Bueno, pero Racing tampoco, no hace demasiado tiempo, Racing no tenía demasiados títulos. ¿Y que no vas a decir que Racing no es grande? Racing
1: salió campeón del mundo.
0: Está bien, pero hace 70.000 años. Para mí es grande Racing por la convocatoria que tiene. El día que salió campeón Racing en el 2001, estaba llena la cancha de Vélez, la de Racing, el obelisco. Yo nunca vi algo igual.
1: Y cuando salió campeón y cuando estaba por desaparecer sin jugar un partido, llenó el estadio.
0: Con esa convocatoria multitudinaria a Rosario, ¿no? Con esa peregrinación rumbo a Rosario. El fanatismo de la gente de Racing es total, ¿eh?
1: Ahora, 515 kilómetros tienen que hacer la gente de Racing ahora para ir a Rosario, sabiendo que encima son menos.
0: Sí, claro. Dice el Vasco Robarena que van a tratar de pelear todo, ¿no? Boca está en los tres frentes, en la Copa Sudamericana, en la Copa Argentina y en el torneo local.
1: Bueno, pasando un poco a lo que tiene que ver con el automovilismo, vos recordaba también, por ejemplo, lo que pasó con Franco Colapinto, que protagonizó un fuerte accidente en el premio de Azerbaiyán el día de ayer, que derivó en un triple abandono y una sanción por parte de la FIA, bloqueando los neumáticos tanto de su compañero Gasly y el conjunto, y también a Lando Norris. Escuchamos entonces al Vasco Robarrena a ver qué dice.
14: Y bueno, tenemos que tratar de ganar esos duelos, de tratar de aislarnos de algunas situaciones y, bueno, durante el partido habrá momentos para sufrir, momentos para disfrutar.
1: Gracias, Vasco. Lo mejor.
14: Gracias a vos.
0: Hasta ahí el Vasco Robarrena en la previa del partido entre Boca y Racing, que va a comenzar a las 5 de la tarde en el Gigante de Arroyito y que va a dirigir Andrés Gariano.
1: Bueno, ahí cuando pasaba justamente el Vasco Robarrena, estábamos hablando de Franco Colapinto, que había protagonizado el accidente allá en el Gran Premio de Azerbaiyán, con Lando Norris y Pierre Gasly, que es su compañero. A ver qué dijo Franco Colapinto.
15: a frenar y después estuve fuera de control toda la frenada, así que no tuve mucho por hacer, perdón al equipo, a Pierre, fue un error grande y grave, ¿no? Porque perdieron muchos puntos con los dos autos, así que nada, es un día complicado, que venía siendo bastante bueno, así que nada, perdón a todo el equipo.
1: Lando Norris, por su parte, criticó muy duro a Franco Colapinto. A ver qué dijo Lando.
16: Still made the mistake, and in the end of the day, I just got taken out. So, just some drivers that shouldn't be in Formula One, to be honest.
1: Bueno, ahí está. Dijo, cuesta mucho dinero todas mis piezas. Ahora están en la basura, dice, ¿no? Y apuntó al piloto argentino. Y diciendo que no debería estar y no se merece estar en la Fórmula 1.
0: Bueno, me parece que exageró. Me da la impresión de que Franco Colapinto ha dado varias pruebas para demostrar que no le queda grande la categoría y que tiene muchas condiciones para correr en un auto de Fórmula 1.
1: Bueno, y por su parte también Max Verstappen defendió al piloto argentino.
0: Estuvo muy bien, ¿eh?
1: Defendió al piloto argentino y repudió los dichos de Lando Norris y agregó que fue un accidente que le puede pasar a cualquier persona. Así que bueno, bravo por Verstappen también. Una gran figura que acrecenta mucho también su persona.
0: A ver, yo creo que es importante el presente de Boca. Protagonista en los tres certámenes. Me parece que le encontró la vuelta al Vasco al equipo. Asomaba como una preocupación importante la lesión de Aranda, que lo margina de la titularidad en Boca hasta enero, febrero del 2027. Y la pregunta que nos hacíamos, el mejor futbolista que tiene Boca es Leandro Paredes, esto está más que claro, pero había perdido al generador de fútbol, al motor que generaba fútbol dentro de la cancha, como es Tomás Aranda, precisamente. A mí me parece que el Vasco dio en la tecla cuando dejó en la titularidad a Leonel Flores, lo relegó a Sebastián Villa, el colombiano, en este retorno a Boca, donde le cuesta, evidentemente. En Independiente Rivadavia de Mendoza era titular indiscutible y todo el equipo giraba en derredor del colombiano, que es algo que no ocurre en Boca. Bien por Arruabarrena en sostener en la saga central como titular a Jagger Herrera, sabiendo que en ese lugar estaba Ayrton Costa, que cometió un pecado capital el año pasado cuando pierde la marca de Ayrton, pierde la marca de Maravilla Martínez y deriva en el triunfo de Racing en ese torneo local y le permite al equipo de Gustavo Costa llegar a la final de ese campeonato. Ahora, todo lo bueno que ha hecho el Vasco lo tiene que cristalizar con un título. Boca, desde que Riquelme es presidente, con todas las bondades que tenemos por la figura de Riquelme futbolista, con Riquelme de presidente, Boca no ha conseguido el éxito deportivo. Me parece que tiene tres posibilidades, el torneo local, la Copa Argentina y la Copa Sudamericana. Boca necesita ser campeón y además lo que precisa es volver a jugar el año que viene la Copa Libertadores de América.
1: Boca tiene la posibilidad de ganar hasta 5 títulos en este año, ¿no? Tenés el campeonato local, clausura, tenés la posibilidad de ganar la tabla anual, que Boca también está cerca, esa es otra estrella. Ya saliendo campeón, por ejemplo, del clausura, tenés la posibilidad de ganar el trofeo de campeones. Ganando el trofeo de campeones, tenés la posibilidad de ganar esta recopa, si se puede decir, y la Supercopa Internacional. 5 títulos en el plano local. Si gana la Copa Sudamericana, son 6. Si gana la Recopa Sudamericana, 7.
0: Bueno, pero hay que ganar.
1: Claro, pero
0: hay que ver si le da, si le da la nafta, ¿eh?
1: Vos decís solamente 3 títulos, sí, pero cada título después te clasifica a una final. A ver a quién tenemos ahí.
0: Protagonista de Racing.
17: Respirado un poco, ¿no? Después de tanto lío.
18: Sí, yo creo que necesitábamos una victoria después de tantos partidos sin poder conseguirlo. Creo que venimos de una semana trabajando muy bien, muy intenso. Creo que el partido va a ser muy intenso, muy trabado y yo creo que se va a definir en detalles.
17: El otro día Sarachi, te veía que ibas y venías por la derecha, pero un poquitito más al fondo de lo que estabas acostumbrado. Hoy también vas a tener que hacer esa función de ir y marcar también casi como un 4, ¿o no?
18: Sí, sí, es una función a la cual he jugado, ya he pasado momentos por ahí y como se lo dije al técnico, donde tenga la posibilidad de jugar y estar y para ayudar al equipo, lo voy a hacer y bueno, espero tener un gran partido, hacer las cosas bien y bueno, poder conseguir la victoria, que es lo que queremos.
17: Ahora, te puede tocar Lautaro Blanco, casi seguro, no sé si alguna vez lo enfrentaste y lo tuviste que marcar, o Flores, o Blasco, ¿cómo arreglársela ante también tanto poderío ofensivo en ese aspecto?
18: No, el que sea, el que esté, voy a tener que defender y dar lo mejor de mí para bueno, ayudar al equipo, que es lo más importante. Y bueno, el que sea, voy a tener que marcar.
17: ¿Cómo estuvieron los ánimos? Te lo preguntaba también hace un ratito, pero la pasaron muy mal, Matías, en la previa del partido con Sarmiento y con todos los resultados que no se
0: daban.
17: ¿Qué
0: que pierden todos los partidos? ¿Cómo no la van a pasar mal?
17: Eso, sí, que nos superaron. ¿Y en qué tiempo llega este partido?
18: No, yo creo que con Sarmiento tuvimos un gran partido, al cual levantamos mucho. Yo creo que venimos de buena manera, de una semana trabajando muy intenso, muy bien, y yo creo que lo venimos a enfrentar de la mejor manera.
17: Va a estar Pared del otro lado. Hay una tensión especial, ¿no hay que distraerse con él?
18: Claro, no hay que distraerse, como te digo, hay que estar en todos los detalles y ajustar ahí y, bueno, ser preciso.
17: Gracias, Mati, como siempre.
0: Bien, Matías Saracho, el otro día en la cancha de San Lorenzo no lo marcaron prácticamente a Paredes, que fue el motor de Boca, el que generó todo futbolísticamente hablando, y tuvo un partido realmente excepcional. Por ahí leía que se achicó el historial entre Boca y San Lorenzo, ahora el Ciclón le lleva 5 partidos a Boca. Saracho, hablando del presente de Racing, de lo que fue la victoria hace 9 días en Avellaneda frente a Sarmiento de Junín, y esta chance de enfrentar a Boca. Atención que Lautaro Blanco está en la consideración de Scaloni para la selección argentina.
1: Bueno, algo que pasó desapercibido con las dos finales, si este se puede llamar también una final, pero digo, un partido que pasó desapercibido fue el de River y Vélez, que jugaron un partido amistoso ayer, ganó River 3-2. Es otro.
0: ¿Por qué decís que pasó inadvertido?
1: Y porque la mayoría de los medios no hablan del partido de River que jugó ayer, pero bueno.
0: Bueno, pero es un amistoso,
1: obviamente,
0: ¿no?
1: Sí, pero por eso digo, pasó desapercibido. Todos estaban ahí con este partido de Racing y Boca y la final que se jugó ayer en el predio de Seis. A los goles de River, Sebastián Driussi, Ángel Correa y Lucas Beltrán. Mientras que Juan Cruz Policela y Matías Arias convirtieron los tantos para Vélez Sarsfield.
0: Bien, ahí estamos con los datos del partido que jugaron River y Vélez en el día de ayer, un partido amistoso para no perder la competencia.
1: Gol de Chicago. Gol de Chicago, minuto 8. Antunes le da la victoria a Chicago frente al conjunto de Almagro en 3 de febrero.
0: Bien, ya vamos a actualizar, Miguel, te propongo la tabla de la Primera B Nacional, lo que ocurre en cada grupo. Está jugando mi equipo, Defensores de Belgrano. Que por el
1: está perdiendo. Está perdiendo ya.
0: Hay gol de Ferro.
1: Sí, también. En el mismo horario. Con este resultado, Ferro 61. Deportivo Morón, que está empatando, tiene 56. Godoy Cruz 52. Deportivo Madryn 50. Le digo, ¿cuánto tiene Defensores de Belgrano?
0: ¿Cómo no?
1: 36.
0: Bueno.
1: Puesto 11.
0: Una campaña mediocre la del equipo del Bajo Belgrano, que está perdiendo de local con Ferro Carril Oeste 1-0. El gol de Denín en el día que hay elecciones en Ferro Carril Oeste.
1: Zona B, Tristán Suárez 54, Temperley 53, Gimnasia de Jujuy 53, Atlanta, que está empatando 0-0, tiene 50. En este momento estas son las principales posiciones de las dos zonas de la Primera Nacional.
0: Bien, estamos llegando a las 4 de la tarde. En un rato van a llegar al aire de Nacional Martín Perazzo y Juan Minotti para comandar la transmisión de Racing Boca, cuartos de final de la Copa Argentina. En instantes vamos a volver al Gigante de Arroyito con los periodistas allí en el lugar de los hechos.
1: Claro que sí. Hay que decir que perdió en su debut el muñeco Gallardo, ¿no? 3-0 la derrota contra Corea el día viernes. Obviamente que es mucho todavía como para analizar.
0: Sí,
1: es
0: recién
1: muy poco.
0: Empieza.
1: Es muy poco como para analizar, pero viste, es un golpe duro esto de perder 3-0. También perdió Diego Forlán en su debut.
0: Sí, es verdad que vos sabés que en nuestro programa Pasión Nacional habíamos hablado con Javier Máximo Goñi y no estaba demasiado de acuerdo con la idea de la Asociación Uruguaya de Fútbol de haber elegido como entrenador justamente a Forlán, que carece prácticamente de experiencia para dirigir al equipo más importante que tiene el país, que es la Selección Uruguaya de Fútbol.
1: Y tiene el respaldo de los hinchas, porque los hinchas tienen confianza. Escuché algunos testimonios, algunos medios uruguayos que preguntaban a todo el pueblo uruguayo si estaban de acuerdo con Forlán, y obviamente la gente decía que sí, que espera que le vaya bien a Diego Forlán.
0: Sí, a ver, después de lo que fue la última experiencia con Marcelo Bielsa, que no salió para nada bien en la última Copa del Mundo, Uruguay vuelve a las fuentes y vuelve a contratar a un técnico uruguayo. Por supuesto que en su momento me parece que lograron el impacto, Miguel, con la llegada de un técnico de tanto prestigio como es Marcelo Bielsa.
1: Así es, después de tantas idas y vueltas, después de que ya se fue Marcelo Bielsa de la Asociación Paraguaya de Fútbol, finalmente llegó Diego Forlán.
0: Muy bien, la pausa.
3: 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Santa Cruz. Santa Cruz es una de las provincias argentinas que se encuentra más al sur del país. Hay tres lugares icónicos para conocer. Uno es el Chaltén, que está ubicado a los pies del Cerro Fitzroy y enmarcado por un paisaje de glaciares. Este pueblo, desde 1994, se ha convertido en la capital nacional del trekking. Otro es el Calafate, o Pueblo Glaciar, puerta de entrada al Parque Nacional Los Glaciares. Ubicada a 320 kilómetros de Río Gallegos, es una pintoresca villa de 4.000 habitantes. Y por último, el Parque Nacional Los Glaciares, ubicado en la zona conocida como Andes Australes, límite natural con Chile. Por su imponente belleza, fue declarado por la UNESCO como Patrimonio Mundial en 1981. 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
0: Muy bien, nos separan 8 minutos para las 4 de la tarde. Volvemos al gigante Arroyito, a la zona baja del estadio. Allí está Ezequiel Polanco. Ezequiel, estás en el aire.
2: Nico, Miguel, renovamos el saludo. Aquí estamos con dos planteles que ya están dentro del vestuario, con los preparadores físicos que de a poquito van armando todo para la entrada en calor, y con un estadio que cada vez está más repleto, algo realmente hermoso para nuestro fútbol. Con una canción, como le decía antes, de Racing, del otro lado responde Boca, y así van y vienen.
1: Qué lindo es el fútbol argentino con las dos hinchadas, ¿no? ¿Cómo se vive el ambiente ya ahí? Me imagino mucho más cálido, ¿no?
2: Sí, por supuesto. Y también, Miguel, hay que tener en cuenta que la seguridad y todo el protocolo por ahora realmente muy bien. Venimos de ayer un partido donde hemos visto algunos videos que obviamente no van de la mano con este fútbol argentino, así que por ahora viene todo muy bien aquí en Rosario. Obviamente a falta de una hora, ya con equipos confirmados, y bueno, con el último puñado de gente que viene llegando, me cuentan que en la ruta todavía hay algunos micros, todavía hay varios autos particulares que llegan sobre la hora, pero que quieren estar presentes en este encuentro.
0: Bien, quédate por ahí, Ezequiel, que ya vuelvo contigo. A ver, en otro sector del estadio, Miguel Aguirre, contanos.
19: Acá estamos, Miguel, la parte de Racing. Estamos acá, los hinchas de la academia que ya colmaron la popular, y del lado de Boca Juniors lo mismo. La platea del Río, de acá del estadio Gigante Arroyito, colmado al 100%, te diría, igual que la popular. Falta que entre todavía la 12, la hinchada de Boca Juniors, pero ya está un clima de fiesta aquí en Rosario.
0: Bien, perfecto. ¿Tenés posibilidad de hablar con la gente, Miguel, ahí en la previa del partido que va a relatar Martín Perazo?
19: Estamos en los pupitres, ya cerraron para ir a las tribunas.
0: Bien, ya vuelvo contigo. Voy al otro puesto con Ezequiel Polanco.
2: Sí, Miguel, aquí estamos. Les decía, hasta es difícil a veces escucharlo por el condimento que tiene, ¿no? Pero bueno, aquí estamos muy ubicados, muy bien ubicados al pie del campo de juego, expectantes porque salgan los equipos a hacer la entrada en calor con el condimento del fútbol argentino, pero realmente esperemos que no llueva como está previsto, está medio feo el clima, pero como decía hace un ratito el árbitro Gariano, esperemos que el campo de juego pueda estar en buenas condiciones como hasta ahora y que no caiga agua.
20: ¿Salieron algunos jugadores a hacer el reconocimiento en el campo o todavía no?
2: Sí, de Racing, 4 o 5 que se acercaron a ver a su familia. Del lado de Boca todavía no. Lo veo al profe Roberti, lo veo a Aquino también poniendo las tortuguitas, poniendo las pelotas cada una en su lugar. Así que seguramente en cuestión de minutos, encabezado por Leandro Paredes, salga del plantel United.
0: Bien, recordamos las formaciones de los equipos tanto de Boca como de Racing.
2: Vale, en el lado de Boca es con Bray, con Lozano, con Di Lolo, Herrera y Lautaro Blanco, hasta Tíbar, Paredes, Delgado, Velasco, Merentiel y Flores.
0: Bien, ¿y los 11 de Racing?
2: Racing sale con Cambeses, con Martínez, Rojo, Escudero, Saracho, Pérez, Ortegoza, Lódico, Nacho Rodríguez y arriba. Maravilla Martínez y con Enni que reemplaza al lesionado Roperito Díaz.
0: Muy bien, Ezequiel Polanco, Miguel Aguirre, muchas gracias. Vuelven en la transmisión que a partir de las 4 y 5 de la tarde va a comandar Martín Perazo en el aire nacional y en todo el país. Un gran abrazo.
2: Abrazo para ustedes.
0: Muy bien, ahí están Ezequiel Polanco y Miguel Aguirre. Actualizamos, Miguel, ya en el final de nuestra emisión, los resultados abiertos, los parciales en la Primera B Nacional.
21: Está ganando Nueva Chicago 1-0 frente al conjunto de Almagro en 3 de febrero. Van 20 minutos del primer tiempo. También gana Atlanta 1-0 Agropecuario. 0-0 Los Andes y Deportivo Morón. Está ganando Ferro 1-0 en el Bajo Belgrano a Defensor de Belgrano 1-0.
0: Bien, perfecto. Ahí estamos con los marcadores de los partidos que se están jugando a esta hora en la Primera B Nacional. También hay fútbol de la Primera B Metropolitana a esta hora.
21: Así es, 0-0 Villadal, Mineguay, Urquiza, y es también en el entretiempo. Argentino de Quilmes frente a Comunicaciones 0-0.
0: Bien, y repasamos porque esta radio llega a todo el país los partidos del torneo Federal A.
21: Olimpo está empatando 0-0 frente al conjunto de Gimnasia y Esgrima de Chivilcoy. 22 minutos también, Defensores de Belgrano de Villa Ramallo está empatando 1-1 frente a Alvarado de Mar del Plata. Acaba de terminar Círculo Deportivo 1, Sol de Mayo 1, ganó Círculo Deportivo por penales.
0: Muy bien, perfecto, ahí estamos con toda la actualidad, los marcadores que se están disputando en las distintas categorías. Ustedes saben que no tenemos fútbol de Primera División, ayer la final de la Supercopa Internacional, que Rosario Central le ganó a Estudiantes de La Plata 3-1 con una actuación descollante de Angelito Di Mario, un partido que tuvo que ser suspendido por los episodios de bochorno del final, el ingreso de Verón al campo de juego. Y hoy el partido de los cuartos de final, Miguel, de la Copa Argentina, entre Racing y Boca, con un estadio prácticamente repleto, el Gigante de Arroyito.
21: Prácticamente repleto, claro que sí, más hinchas de Boca. Está clarísimo, aproximadamente un 60% para Boca y 40% para los hinchas de Racing. Insisto con este tema, reclamaron los hinchas de Racing porque le hicieron recorrer 515 kilómetros para llegar desde Capital Federal hasta Rosario.
0: Bueno, perfecto, con una notable expectativa de un partido que va a comenzar a las 5 de la tarde y una ciudad de Rosario que hasta las últimas horas del día sábado albergó los Juegos Suramericanos allí en la provincia de Santa Fe. Este partido que recordamos iba a jugar en Córdoba, que con motivo del primer amistoso de la selección argentina frente a Bolivia el miércoles que viene, por un tema que tiene que ver con el reglamento de FIFA, no se pudo jugar en Córdoba, pero este partido que va en Rosario debió haberse jugado en la provincia de Córdoba.
21: Y los hinchas de Racing habían pedido también previamente jugarlo en Lanús. Por este tema de la seguridad también, creo yo, ¿no? De la provincia de Santa Fe, que prohibía llevar las banderas y toda esta sanción que le habían puesto a la academia en el partido contra River.
0: Bienvenido, por supuesto, el Gigante Arroyito, Rosario, que es una plaza excepcional. Siempre me pregunto por qué se utiliza tan poco uno de los mejores estadios que tiene la República Argentina, como es el Malvinas Argentina de la ciudad de Mendoza, que tiene una capacidad cercana a los 50.000 espectadores.
21: Y mundialista.
0: Mundialista, claro.
21: La casa de la selección en varias oportunidades. La última vez que jugó la selección argentina en Rosario fue en la derrota con Brasil
20: en aquella eliminatoria de Diego Armando Maradona en el 2010, ¿no? 3-1 la derrota de Argentina.
0: Muy bien, María Suárez Araujo en la producción, Sergio Ríos en la puesta en el aire, estamos con Miguel Almirón, se prepara el servicio informativo de Radio Nacional, vienen Martín Perazo y Juan Iminotti para la continuidad del fútbol en Nacional y en todo el país, cuarto de final de la Copa Argentina. Nos vamos a informar con la voz de Fernando Lotar, la coordinación de Magdalena Arnú, y seguimos en la continuidad de Fútbol Show Nacional con el gran partido del domingo de los cuartos de final de la Copa Argentina entre Racing y Boca en la ciudad de Rosario. Se quedan en las mejores manos. Las 4 de la tarde en la Argentina nos informamos y seguimos.
4: 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Búsqueda de un joven. Maximiliano Cabrera, de 26 años, desapareció en la capital de San Luis hace un mes y todavía no se sabe nada ni de su paradero ni de los motivos. La última vez que lo vieron, había ido a un basural junto a su hermano para buscar aluminio porque hacía changas. Datos de pobreza. El informe de Lidermar Otman desde Radio Nacional Gualeguaychú.
6: El informe de pobreza e indigencia del INDEC correspondiente al primer semestre de 2026 ubicó a la ciudad de Entrerriana de Concordia como el aglomerado con peores indicadores de los 31 relevados en todo el país. En tanto, el Gran Paraná se mantuvo levemente por encima del promedio nacional. Según los datos de INDEC, en Concordia la pobreza alcanzó el 43.6% de los hogares y el 56.2% de las personas. La indigencia se posiciona en 9.7% de los hogares y alcanza al 12.7% de los habitantes de la ciudad entrerriana.
4: El estado del tránsito con Ernesto Arriaga.
22: Es intenso el tránsito en la ruta 9, la Panamericana, a Rosario, teniendo en cuenta el partido Racing Boca. No hay demoras a esta hora. Por otro lado, la ruta 8, normal, en Pilar, hacia Pergamino, y la ruta 3, en la rotonda de Cañuelas. Aro Parque 6 opera con normalidad. Subtes a horario.
4: El tiempo. En Concordia, Entre Ríos, donde nos escuchás por AM 1260 kHz y FM 93.1 MHz, cielo algo nublado, rige una alerta amarillo por tormentas fuertes, la térmica ahora 24.9, humedad 58%, y en Buenos Aires y alrededores sigue el mal tiempo. También se mantiene un aviso de color amarillo por tormentas. Se descompone mañana a la noche, martes lluvias todo el día. Ahora, cielo nublado, 15 grados 3 décimos, humedad 89%. 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

0: Arriba corazones futboleros, arranca el fútbol de Boca Racing, Racing Boca Nacional.
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0: Y lo mejor que queda es la radio con el fútbol, ese matrimonio indestructible, con estos sonidos que llegan a todo el país. Vamos Nacional, vamos, el gigante de Arroyito, con la gente de Boca que está contra la tribuna de la calle Génova, con la gente de Racing que está contra la tribuna del Club Regatas.
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0: Con la platea de Boca que da contra el Caribe de Rosario, contra el Caribe canalla, ya sobre la calle Avenida Avellaneda.
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0: Y a nuestra izquierda algunos de Racing en esta tribuna que da a la calle Cordiviola, y a nuestra derecha algunos de Boca en la misma tribuna de narración donde está el puesto de Nacional.
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0: Embanderado el estadio, un partido grande. Voivoda que llega de salvar la ropa y quiere casarse de vuelta. Voivoda con el pueblo racinguista. Y el Vasco que toma de todas las copas. Torneo local, Copa Sudamericana, Copa Argentina. Se acomodó Boca de la mano de Arruabarrena. Pero este es un mata-mata y la historia manda. Y el cruce de Boca y Racing reciente lo encuentra el de Avellaneda sacando la nariz del agua. Y Luca de Jesús se apronta en el vestuario local, el de Racing. Y el conde del Victoria Palas, Gonzalo Ordóñez Ojeda, que se apronta en el vestuario de Boca. Miguelito Almirón en los estudios centrales de Nacional, que viene trabajando desde temprano con Nicolás Álvarez en el juego del domingo. Ya nos presentó comercialmente Juan Ignacio Gijón. Acá está el otro Juan Ignacio, el pibe de las mil historias. Minotti en palabra de comentarista.
2: Querido Perazo, estimada audiencia del Fútbol Show Nacional y de Radio Nacional en toda la República Argentina, bienvenidos al gigante de Arroyito y a un partido grande. Se dice en general que esta clase de partidos se empieza a jugar un tiempo antes. Yo tiendo a creer que es palabrerío de parte de nuestra, de parte de la prensa. Pero sí es cierto que se viene hablando muchísimo de este encuentro. Hace rato que no se habla tanto de un partido en el fútbol argentino, por un montón de factores. Arbitraje, condicionamiento de un entrenador, porque decide el año, fundamentalmente de uno de los dos equipos, porque se enfrentan dos grandes, porque hay una rivalidad en el medio, porque en los últimos partidos se han sacado chispas, porque de un lado aparece un equipo que evidentemente está mejor, pero que también le cuesta en esta clase de partidos, y del otro lado un examen para un Racing nuevo, que en la novedad no le está yendo bien, y sin embargo en el pasado puede aferrarse, en el ciclo Costas, a partidos grandes, partidos importantes jugados a la altura. Y arranco por el que hoy va a ser local, al menos administrativamente hablando, que es el equipo de Avellaneda, que evidentemente no está teniendo un buen año, que no logra con Voivoda tener lo que tuvo en algún momento del ciclo Costas, que obviamente se terminó más allá de alguna polémica en cuanto a la relación Milito y el propio ex entrenador por cuestiones de resultados y de rendimientos, con lo cual evidentemente hace mucho Racing no logra ser el que nos imaginamos que puede ser en un partido de esta envergadura, porque ya sabemos que en esta clase de encuentros ha sacado un plus en el último

0: boca de Jesús. Yo estoy para analizar otra cosa. Pero también en eso puedo observar las dudas del entrenador, que ha cambiado mucho de formaciones, estoy hablando de esquemas, que ha cambiado de nombres, que ha modificado de línea de 4 a línea de 5, que parece buscar parecerse un poco más al del pasado, que tiene muchas bajas. Porque además de eso hay que hablar, y ya les va a estar detallando Luca. Racing llega golpeado este partido. Evidentemente hay un retroceso cualitativo evidente en el plantel de la Academia, este año y puntualmente este semestre, respecto de temporadas anteriores, pero hoy va a poner un 11 en cancha que realmente cuesta pensar que esté a la altura de un partido de este nivel. Racing tiene o va a tener juveniles en cancha y nombres que no son los que nos tenía acostumbrado en los últimos años. Y ya aquí cabe la responsabilidad evidente en un presidente, que es una frase que ya prácticamente estrellada, porque ha pasado mucho y no logra encaminarlo de esa manera, pero el famoso salto de calidad de Diego Alberto Milito no solo no se vio, no hubo un mantenimiento de un plantel a la altura. Se erosionó Racing y llega a este partido con necesidad, porque si no gana, todo de aquí fin de año será cuesta arriba para entrenador, para jugadores y evidentemente también para el presidente. Del otro lado hay un Boca que tiene muchas más certezas, que como dijo el relator, compite en todos los frentes está bien, pero también le falta esta clase de partidos. Si bien el encuentro, la serie, mejor dicho, frente a San Pablo, polémicas aparte, es de alguna manera un reto temperamental, un desafío temperamental que el conjunto de Arruabarrena pasó y que Boca en muchos casos no nos tenía acostumbrado en el último tiempo a afrontar de la mejor manera, tiene una deuda en los clásicos, tiene una deuda en la gestión de Juan Román Riquelme en esta clase de partidos. Bueno, es el momento de saldarla. Pareciera ser inmejorable el escenario, porque se enfrenta a un adversario golpeado y porque Boca llega decididamente bien, jugando bien, con niveles individuales altos, con confianza de algunos de sus futbolistas que en algún momento parecían haberla perdido o que incluso parecían nunca haberla encontrado, como el caso de Alan Velasco, que sin llegar a satisfacer todo aquello por lo cual se lo compró, evidentemente está en su mejor momento. Boca llega mucho mejor que Racing y con una enorme oportunidad de dar ese golpe emocional que requiere para ganar un clásico y consolidarse como probablemente el equipo de mejor momento en el fútbol argentino. Todo por verse en un hermoso clásico, inmejorable manera de vivirlo, que en Radio Nacional, con el relato del Muñeco Pérez.
1: Arriba, arriba, arriba, arriba los controles de Matías Arrecibor. El Vasco nos pone al aire con Chiquito Profil en el central.
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1: A jugar con la producción de María Suárez Araujo. Con voz del otro lado en el 11-3870-7485. Anota 11-3870-7485. 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Empiezo a repasar zona de bancos. Empiezo a pasar por zona de vestuarios. Voy con el hombre de Luján. La ciudad de la fe. Se tiene fe para hoy, ¿eh? Luca de Jesús, bienvenido. Luca, vestuario de Racing.
3: Hola Martín Perazo, hola Juan Ignacio Minotti, hola amigos de Fútbol Show Nacional en toda la República Argentina. Racing se juega el año. Voivoda se juega la continuidad. Racing disputa el partido más importante de la temporada. Llega con lo justo, llega con bajas, bajas anticipadas y bajas de último momento. Llega como puede. La Academia de Avellaneda, que tiene equipo confirmado, no hay cambio de esquema, sí cambios de intérprete, sobre todo en la mitad de la cancha y en la delantera. Baja de último momento, Lautaro Roperito Díaz, quien iba a ser el acompañante de Maravilla Martínez. en la dupla

0: ofensiva, una nueva lesión muscular para el atacante que viene del fútbol brasileño. Lo reemplaza Tomás Conegni, se mueve la mitad de la cancha, se mantiene Matías Saracho como carrilero por la derecha, al banco Ezequiel Canavo, al banco Matías Pérez. Acaba de pegar planilla la Copa Argentina, acaba de confirmar el equipo Juan Pablo Voivoda que se juega su continuidad como técnico de Racing. La Academia se juega el pasaje a semifinales de la Copa Argentina, se juega el único objetivo que mantiene con vida en este 2026, pero sobre todo se juega la clasificación para las Copas Internacionales del próximo año, lo cual puede ser vital y bisagra para la gestión de Diego Milito cuando lo quiera Martín Perazzo, cuando lo disponga Minotti, el 11 del Racing Club de Avellaneda.
1: Vamos, de Jesús, vamos. Lo noto como el día en gran parte de la Argentina, un poco gris, un poco oscuro, sin sol. Levánteme el ánimo, no se tiene fe para hoy, usted que viene de Luján.
0: El colectivero no le bajó el aire acondicionado. Llegamos a Rosario, en un hotel muy pero muy cómodo, mucho aire acondicionado, un clima cambiante, y eso se siente en la gola, Perazzo.
1: Ah, no era el semblante, no era la sensación interna, sino una cuestión del aire fuerte y de una garganta que tiembla. Puede ser por ahí entonces.
2: Claro, o Voivoda o de Jesús, alguno la queda hoy, pareciera, no.
1: No.
0: En 16 el aire acondicionado, duro.
1: ¿Le bueno, guardó una bueno. butaca para ir a ver al Papa ahí en su ciudad o no?
0: Va a estar complicado.
1: No, guárdeme una platea baja, yo lo quiero ver de cerca, ¿eh?
0: Bueno, llegue una semana antes a Luján y va a poder.
1: Va a pasar por su casa, por ahí. ¿Está el Papa Móvil preparado ya?
0: Se está preparando en Zárate, Perazzo.
1: Ah, el Papa Móvil se prepara en Zárate y va para la Ciudad de la Fe. 11-3870-7485, ya confirmo a Racing. Te prendes en gran parte de la Argentina, contanos desde dónde. Juan Ignacio Gijón va a presentar la cuestión que tiene que ver con Boca. Al vestuario Ceneis, el conde del Victoria Palace. ¡Hola, Gonzalo!
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4: Hola Martín, hola Juan y audiencia de Radio Nacional. Muy buenas tardes para todos, con un Boca que ya está saliendo al campo de juego para hacer los movimientos precompetitivos. Confirmado está el equipo del Vasco Rabarrena con una variante. Es el ingreso de Leandro Breyer, el arco, en lugar de Álvaro Montero, quien está afectado a la selección Colombia en fecha FIFA. Por esa razón va a atajar Breyer, que ya tiene buen pasar en la Copa Argentina, incluso en definiciones por disparo del punto penal, aquel recordado partido ante Gimnasia en cancha de Newell's. Así que es el único cambio. Después el resto es el mismo equipo que venció a San Lorenzo en el torneo clausura. Atención, en el plantel, los que firman planilla, hay 7 extranjeros esta vez, ¿eh? Así que atención Racing, si quiere hacer protesta es el momento. Esa es la realidad, pero Boca firma con 7 extranjeros la planilla. Cuando quieras repasamos los 11, y atención también porque hay incidentes en las afueras del estadio con los hinchas de Boca, ¿eh? Atención con este detalle.
1: Parece una provocación administrativa la de Boca, haciendo firmar otra vez a más de la cuenta.
2: Es rarísimo. Es rarísimo porque hay una infracción que fue considerada insuficiente para perder el partido, pero nadie dijo que no era una infracción lo que había hecho Boca. Si repite, está cayendo en una reincidencia que evidentemente le puede agravar una potencial pena.
1: 16:20, 40 minutos del comienzo del partido. Boca está en la cancha calentando motores, al igual que Racing. La historia tiene 35.000 personas gritando de un lado y del otro en el gigante de Arroyito, donde tenemos un partido gigante y la gente ya se va enganchando en el 11-3870-7485, en un día con un cuadro de ascenso que tiene un montón de partidos de la B Nacional, y la voz de los estudios centrales nacionales es la de Miguelito Almirón. ¡Hola, Miguel!
3: ¡Hola, Martín! ¡Hola a todos! Así, así claro, así recibimos este día domingo gris en la ciudad de Buenos Aires. 15 grados. La actual temperatura en la capital federal de la República Argentina, 89% la humedad, y con estos partidos en la Primera Nacional. Está ganando Nueva Chicago a Almagro por 1-0. También gana Atlanta 1-0. Gana Deportivo Morón 1-0 y gana Ferrocarril Oeste. En este momento todos estos partidos en el entretiempo, 17 minutos del primer tiempo. Patronato está venciendo por la mínima a San Martín de San Juan. 20 minutos de la primera parte. En Santiago del Estero juegan Mitre y San Telmo, empatan 0-0.

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1: Y acá estamos en el gigante de Rollito esperando por Boca y por Racing, que juegan en un rato en la más grande radio nacional. 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También un abrazo para nuestro querido doctor Puentes, en la producción, que está atento a cada detalle. 11-38-70-74-85, tocó por el banco de Racing. Con esta formación, con este presenta, así forma la academia.
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2: La formación de Racing, que tendrá en el arco a Facundo Cambeses. En el fondo, línea de tres con Mateo Martínez, Marcos Rojo y Gonzalo Escudero. Por la derecha, Matías Aracho. Como volante central, Lionel Pérez. Más adelantado, Ulises Ortigoza, Gastón Lodico. Y por la izquierda, Ignacio Rodríguez. Arriba, la dupla de ataque, Tomás Conegni y Adrián Maravilla Martínez.
1: Está brava esa voz, Va a haber que empujarlo hasta el final, al carro de la academia. Yo le tengo fe igual a Lucas Jesús, que tiene mucho oficio, un tipo que hace muchos deportes, que sabe poner la gola donde hay que ponerla. Pero usted dice que el tema no tiene que ver con el partido, con los nervios que puede provocarle al mundo Racing en la transmisión de Nacional, sino con el aire.
2: A 16 grados el aire acondicionado en el viaje. Llegamos al hotel en 18. No hay garganta que aguante, relator.
1: Bueno, vamos a ver si después, en el devenir del partido, de acuerdo a cómo se acomode el resultado, cambia y tiene otro brillo, otro color. Veremos, ya sabemos cómo forma Racing. Minotti dijo, está lleno de pibes. Bueno, por ahí los pibes son el refresco, ese cambio, ese condimento con el cual Boivoda se vuelve a casar con Racing.
3: Evidentemente, el caso de Escudero y de Martínez, que integran la zona de la defensa en esta línea de 5 que va a implementar hoy, me parece que es evidente que los prioriza porque tiene otras opciones. En el banco están Colombo y Matías Pérez, por ejemplo. Evidentemente hay una cuestión de nivel. Pérez llegó hace poquito, con el torneo ya empezado. Eso puede comprenderse un poco más, pero evidentemente Colombo está muy bajo. Coincido con esa apreciación que me parece hace el entrenador. Y de ahí para arriba no son tan juveniles. Son nombres más o menos conocidos dentro del fútbol argentino, pero poco pesados, poco relevantes en el pasado reciente en el fútbol argentino, y me parece que llama la atención, porque estábamos acostumbrados a Racing saliendo a la cancha a jugar semifinales de Copa Libertadores, por ejemplo, con Santiago Sosa. Bueno, hoy está Maravilla Martínez, tenía opciones en el arco como Cambeses y Arias, tenía por los costados a Martirena y a Rojas. Bueno, todos nombres que ya no tiene, y que si se me voy analizando el pormenor, más atrás Juanfer Quintero, Roger Martínez, un montón de figuras mucho más pesadas de las que podemos adivinar en el 11 de hoy.
1: En un rato reconectamos con Miguel Aguirre, compañero de Nacional Rosario, como para tener algo más del color en esta previa de Racing y de Boca. Formación del Ceneice, presentación de Gijón, así forma Boca.
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4: Bray será el arquero entonces, Lozano, Dirolo, Herrera, Blanco, Ascacíbar, Paredes, Delgado. En el ataque, Alan Velasco, el oriental, Miguel Merentiel, y el nombre de la selección, Leonel Flores.
1: Tocó marcadores abiertos del fútbol argentino en la Primera Nacional. ¿Qué pasa por ahí, Miguel Almirón?
5: Está ganando Nueva Chicago 1-0 en este momento. Entre tiempo le gana a Almagro. También está ganando Atlanta 1-0 en Villa Crespo Agropecuario. Victoria parcial para Morón, que también está en el vestuario junto con los Andes. Está ganando Ferrocarril Oeste y se afianza ahí arriba de todos, peleando por el ascenso a Defensor de Belgrano en el Bajo Belgrano. Y también está ganando en este momento Patronato a San Martín de San Juan 1-0. Mitre y San Telmo están empatando 0-0.
1: ¿Quiere saludar a sus pagos, querido Almirón, esa voz característica?
5: Saludo gigante a toda la gente de Jardín América Misiones, a Puerto León y a toda la gente de Misiones. Un abrazo gigante. Muchísima gente ya también escribiendo por el sorteo de la escuela.
1: Bien, se va hoy, después del partido de Boca Racing, después del partido grande que tenemos en Nacional, el sorteo solidario de Revesta Pinturas, calidad que perdura. Yo le agradezco a la gente de prensa que me trajo acá un rico bombón, trajo el bombón.
5: El bombón asesino.
1: Sí. A Minotti también le trajeron algo, ¿eh?
3: Sí, no, hay para todos. Estamos acá esperando, pero sí, sí.
1: 11-3870-7485. Nuestra vía de contacto en todo el país. Ya voy con más oyentes, ya voy con más gente. Que ruede la carpeta, se mueve Racing, se mueve Boca, se mueve Nacional.
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1: Y pasión en Nacional, y pasión, vamos, tengo la Rimomo, ¿eh? Hoy la hago sonar bien, Monzo 50, Mendoza 960, abrazo a Santa Fe en la 540 y en la 1300 en Rosario. Un saludo para Catamarca en la 730. Se mueve la carpeta de Nacional. Acá en todo el país estamos llegando y empiezo a saludar al compañero que falta, al que está con el color, al que cubre la vida de Nacional Rosario, Miguel Aguirre. Bienvenido al fútbol nacional, al fútbol show. Hola, Miguelito.
6: Hola a todos, bueno, muy buenas tardes a todos, gracias por el recibimiento. Un gigante de Arroyito ya colmado, esperando a las 17 horas para que empiece este gran encuentro por los cuartos de final de la Copa Argentina.
1: Bien, Miguel, ¿algún inconveniente, algo para remarcar del arribo de los hinchas de Boca y de Racing en este escenario? ¿O el operativo estuvo a la altura como un partido grande que tiene dos hinchadas gigantes?
6: Sí, así es. Bueno, hubo un inconveniente en la platea de Boca, en la platea del Río, pero bueno, ya se solucionó, pusieron más seguridad. Y bueno, un partido que bueno, con estas dos hinchadas es hermoso el fútbol argentino cuando tenemos hinchadas de los dos equipos. También te quiero destacar que el campo de juego está en perfectas condiciones, ya acostumbrado cada vez que juega Rosario Central aquí en el gigante de Arroyito.
1: Mucha gente en los alrededores, algunas imposibilidades en el protocolo de ingreso, lo que me marcan acá en la zona de relato y comentario. Veremos si hay calma, porque todavía la cancha parece tener algunos claros que seguramente serán llenados por los que están afuera.
3: Sí, algunos colegas desde afuera nos reportaban no solo problemas en los ingresos, sino problemas también con el control policial y hasta alguna represión que ha afectado, Martín, no solo a los hinchas más grandes, sino también a algunos chicos, lo cual es bastante más problemático, sí.
5: Martín, acá estamos viendo a través de las pantallas de la televisión que hay muchísimos problemas con la seguridad. En este momento muchos empujones por parte de los hinchas de Boca que están queriendo ingresar al estadio a falta de aproximadamente media hora del partido. Mucha gente y aparte se ve que hay muchas entradas truchas dando vueltas.
4: Ese bueno, es el tema, hubo gente que le rebotaron entradas por no ser verdaderas, son falsas.
1: Abrazo, Miguel Aguirre, te dejamos acomodar por ahí para tener desde primera línea los inconvenientes que viene resaltando nuestro compañero Almirón en los estudios centrales, mirando la televisión y lo que va llegando desde ahí. Un saludo grande.
6: Saludos grandes, y bueno, quería agregar más que tengan cuidado la gente que entra al estadio por las entradas truchas, justamente como decía Miguel Almirón.
1: Saludos, Chosmalal, 670, Córdoba, 750, Lago Argentino, 730, Comodoro, 670, parte de la frecuencia argentina en todo el país. Que ruede la carpeta con Miguel, con Ignacio Gijón.
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10: Para Sierras de Gualjaina, a Nelly y Diego, comunicarse con Adriana urgente. 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
8: 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Corrientes. Los esteros de Liberá son una amplia red de arroyos, riachos, pantanos, lagunas y bañados que abarcan entre 15.000 y 25.000 kilómetros cuadrados en el centro de la provincia de Corrientes. Solo es superado en extensión por el Pantanal brasileño, con el cual forman el segundo humedal más grande del mundo. Los esteros de Liberá fueron declarados Reserva Natural en 1983 y Humedal Internacional en el año 2002, y muchos sostienen que debajo suyo se encuentra la reserva de agua dulce más grande que posee la humanidad, bautizada como Acuífero Guaraní. 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

0: menos a 20 y pico de minutos para que arranque el Fútbol Show Nacional, partido de Boca y de Racing.
1: Martín,
0: diga, Almirón.
1: Perdón que moleste, pero los hinchas de Boca tumbaron el vallado y en este momento se está armando con la policía, con el personal de seguridad, y están tirando balas de goma. Se armó el quilombo en la entrada con los hinchas de Boca, muchas mujeres, muchos niños que en este momento están siendo reprimidos por la policía.
0: Bueno, ha sido muy gráfico con la palabra utilizada.
2: Poético.
0: Como para describir de manera académica el despelote que hay afuera. Entre algunos pibitos, la familia, la gente. Bueno, la policía sin distinción a veces trata de frenar el lío. Y lo pagan los inocentes, las criaturas. Bueno, lo de siempre. Nada distinto a la barbarie que rodea el fútbol argentino desde hace tanto tiempo. Y que no es solo de la bandera nacional, sino que se replica en todo el mundo.
2: Sí, esto es raro igual, porque hace mucho tiempo no pasaba en el fútbol argentino. Es cierto que tenemos dos hinchadas, pero no hay aquí un conflicto entre esas dos hinchadas. No es lo que están reportando ni nuestros colegas, ni Miguel desde Estudios Centrales. Acá el problema es entre hinchas de Boca, muchos plateístas, me decían, de Boca inclusive, y algunos policías, por el control, por el tema de las entradas. Insisto con que es muy raro, porque tenemos hace bastante tiempo en el fútbol argentino, fin de semana, lo que pareciera ser la decisión tomada de que estas cosas no pasen. Y da toda la sensación de que sucede cuando la policía lo busca, ¿sí? Cuando no lo busca, nosotros vamos a las canchas todos los fines de semana, no nos encontramos con estos problemas. Y una vez cada tanto, de manera llamativa y en partidos más visibles, ocurre alguna de estas cosas. Vaya a saber uno por qué.
1: La gente se queja en este momento porque tenían sus entradas cuando iban a ingresar al Molinete. Dice que esa persona ya había pasado, ¿no? Este tema de los QRs.
0: Bueno, suele pasar, ¿eh? Cuando hay malicia para fraguar las entradas, y cuando también está poco claro, como pasa con la selección argentina, y tanto lío de que las entradas se agotaron en medio minuto. Tengo un montón de amigos que han tratado de sacar entradas para los partidos argentinos y en medio minuto ya no había.
2: Y esto pasa siempre además en los partidos argentinos, ¿eh? No es solo este, que es la despedida de Messi, podría entenderse un poquito más.
0: Suele haber una sospecha detrás de todo esto. 11-38-70-74-85, toco por el lado de Racing, toco por el lado de la Academia, toco por el lado de Luca de Jesús.
3: Racing, que ya se mete en la zona de vestuarios, Martín, ha terminado la entrada en calor del equipo de Juan Pablo Voivoda, que va a repetir el 3-5-2 de su última presentación, que fue con triunfo contra Sarmiento en el torneo Clausura. Y a propósito de Clausura, ya en las últimas horas se confirmaron sus próximos dos partidos en el torneo local para la Academia. Por la fecha número 11, visitará en Córdoba Estudiantes de Río Cuarto. Esto va a ser el próximo domingo 21:30. Y luego, por la 12ª jornada, será local en el Cilindro ante Belgrano de Córdoba. Eso va a ser el domingo 9 de octubre, 19:15.
0: Fútbol Show Nacional, del otro lado, Gonzalo Ordóñez Ojeda.
4: Dos cosas para decir de Boca Juniors. La primera, finalmente, de los 7 extranjeros, hay que decir, 2 son argentinos, nacionalizados en realidad. Tanto Merentiel como William Alarcón, quienes firmaron la planilla. O sea, se evita la polémica por esta vez, pero sabiendo que tampoco está Álvaro Montero, el arquero de la Selección Colombia, y por eso esta razón lo hace válido hoy esta presentación de los extranjeros. 5 entonces, 2 con nacionalidad argentina. Así que bueno, finalmente, y por otra parte, bueno, quedaron fuera del banco de suplentes 2 que ya habían sido concentrados después de mucho tiempo. Rodrigo Bataglia y Ayrton Costa. Ayrton Costa se recuperó un desgarro, y Rodrigo Bataglia de una rotura de ligamentos. No jugaba desde casi el año pasado, desde febrero, y ahora fue concentrado, pero finalmente Arruabarrena decidió dejarlo fuera del banco de los suplentes. Se estima que ambos estén aptos para el próximo partido por el torneo Clausura contra Unión de Santa Fe, cuando ya está el equipo en la zona de vestuarios preparando los últimos detalles para saltar a la cancha enseguida.
0: Cuadro de ascenso, resultados del día, partidos abiertos con Miguel Almirón.
1: Está ganando Almagro, empezó el segundo tiempo. Perdón, está ganando Nueva Chicago Almagro 1-0. La victoria parcial del Torito de Mataderos en 3 de febrero. También gana Atlanta 1-0 frente al conjunto de Agropecuario. Victoria parcial de Morón frente a los Andes en el sur del conurbano bonaerense. Victoria de Ferrocarril Oeste 1-0 frente al conjunto de Defensores de Belgrano. Y también está ganando Patronato 1-0 frente al conjunto de San Martín de San Juan. Hay gol de San Telmo. Batallín en el minuto 28, San Telmo le gana a Mitre 1-0. Empezó en Mendoza, ya juegan Deportivo Maipú frente al conjunto de Temperley y Midland frente a Tristán Suárez. 0-0 los dos partidos.
0: Ven de Gijón.
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0: Juega Racing y Boca en un ratito nada más. Mucha gente del otro lado en el 11-38-70-74-85. Me dicen que está Luquita Perazo de la 2017 de Quilmes, escuchando la radio del otro lado, con Ciro, con Milo, con los abuelos, con toda la familia, escuchando la radio más grande del país. ¿Para quién hinchará ese pequeño? ¿Para Racing o para Boca? Que nos diga la gente, Miguelito. Que nos diga la gente del otro lado, para quién va dejando su opinión, su corazón. En el 11-38-70-74-85.
1: Hola, Fútbol Show, como siempre escuchando en el trabajo. Dice, y con quiero la casaca de la selección. Hoy se come dos Racing, dice Sergio desde Comodoro Rivadavia. Nos dejan bueno, sus tres últimos números. También saludamos a Héctor de Salvador Massa, quiere la pintura para la escuela de frontera número 6. Le mando el saludo gigante, también anotado. San Rafael Mendoza, desde allá nos escribe Luis, dice, hoy gana Boca 2-0. Saludo gigante para Hugo Medina, de la ciudad de Jardín América, en la provincia de Misiones, escuchando la radio. Hola, los escucho desde Bahía Blanca. Dardo, quiero la camiseta del rojo, dice por acá José de Tartagal. Hola, Nacional, escuchando desde las 14, como siempre, prendido a la transmisión. Dice, acá hace 41 grados, manden un poco de lluvia que acá hace falta, dicen los amigos de Tartagal. Allá un calor impresionante. Hola, acá los bosteros a full, escuchando al muñeco Perazo. Relate un gol de Boca y por favor dedíqueme, dice Anto de Santa Fe.
0: Bueno, vamos a tratar de cumplir con toda la gente que pide cuestiones a través del dial de Radio Nacional. ¿Qué pasa, Luca? ¿Te anotaste para el sorteo de Revesta con alguna escuelita de frontera de Campo de Luján? ¿El sorteo solidario?
3: La Escuela Agraria de Cortines. Ah. Ahí en el medio del campo puede ser una candidata tendenciosa, Almirón, ¿no? En el arranque de la transmisión.
2: No amedrente a la gente. No condicione a los oyentes, que son libres enviando sus mensajes.
0: Dos latas de 20 litros de látex para interiores y una lata de 4 de esmalte sintético puede ser para la escuelita de Cortines. Sugieran un establecimiento, un contacto directo con la dirección de la escuela y participan para cambiarle la cara a esa escuelita con Revesta Pinturas. Está para dar una mano al que lo necesita. Seguimos en la previa de Boca y de Racing. Los equipos ya fueron para los vestuarios. La cancha está desprovista de particulares, la lona de la Copa Argentina en el centro de la cancha, los grifos encendidos, el cielo encapotado, el lío afuera, y en palabra de comentarista, el pibe de las mil historias, Juan Ignacio Minotti, con historias de vidas, historias de clásicos, historias de este Racing Boca.
2: Para imaginarnos un poquito el partido que puede llegar a venir, está claro que si tenemos en cuenta que Boca llega jugando mejor al fútbol, sería lógico que ponga condiciones. Sería lógico que nos presente el partido vertiginoso de ataque directo que le suele sentar cómodo al equipo del Vasco Arrobarrena, que ataca notablemente mejor de lo que defiende, pero también me parece que es una búsqueda eso. Muchas veces en el fútbol es inevitable sumar, que al sumar gente al ataque, mejor dicho, haya cierta área desprotegida en el sector defensivo. Y me parece que en ese sentido Arruabarrena está dispuesto a hipotecar alguna cuestión en defensa para que el ataque le funcione mejor como le viene funcionando. Racing tuvo la capacidad en el duelo jugado en el cilindro hace no tanto tiempo de con intensidad lograr que Boca no domine. Lograr que Boca, más allá de que en algún momento del partido se sintió más cómodo y en otro más incómodo, no le pueda ordenar, no le pueda indicar de qué manera tenía que jugar. Y me parece que ese es el desafío del conjunto racinguista hoy. Con esta línea de 3/5, en general yo tiendo a decir que muchos entrenadores ocultan la línea de 5 bajo el paraguas de línea de 3, pero en este caso, si analizamos puntualmente lo que ha sido la carrera de Nacho Rodríguez y de Saracho, nos vamos a encontrar con dos futbolistas que han sido mucho más mediocampistas que laterales. Así que es válida la línea de 3. Si logra poblarle la mitad de la cancha, si logra sacarle la pelota, si logra traducir esa intensidad que tuvo en aquel partido en algo más con la pelota también, el conjunto académico seguramente puede imponer condiciones y a Boca le quede el recurso de correr y explotar el espacio, porque el conjunto de Arrobarrena te puede dominar, puede asediarte con pelota, puede desnivelarte por velocidad individual, pero no tiene problema de jugar al espacio. No tiene problema por las características de Velasco, de Flores, del propio Merentiel, de ser un equipo que te ceda cierto terreno y explote los espacios, aprovechando que tiene futbolistas con buen mano a mano, con buena individualidad. No queda tan claro por cómo son estos dos equipos quién va a dominar, quién va a dejarse dominar y tratar de sacar provecho desde otro lugar en el juego. Me imagino un encuentro cambiante, de trámite diverso, que nos vaya pasando por diversos momentos a lo largo del partido.
0: Lo dice Juan Ignacio Minotti en palabra de comentarista. 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Preguntando por Leo. 11-38-70-74-85. Abrazo San Juan. En la 910 a Bahía Blanca, en la 560, me llaman, voy, me llaman, voy.
1: La policía cerró las puertas del estadio y muchos hinchas quedaron afuera. Muchísima gente con entradas, entre ellos algunos truchos, siguen protestando porque directamente a partir de este momento no van a poder ingresar más al estadio.
0: Bien, adentro de la cancha hay más hinchas de Boca que de Racing. Digo, viene... Gonzalo, es porque se vendió más entrada para el Xeneize que para Racing.
4: Es correcto, se vendieron más, la mayoría en posesión de la gente de Boca, menos para Racing, y eso que Racing hace de local.
2: Explícame por qué, Luca, te pido a vos por ser la voz de Racing en este caso, ¿por qué la Academia, que bien podría tener la misma convocatoria que Boca en un partido como este, recibió menos entradas para vender?
3: Mucho bronca porque Racing recibió 15.000 entradas cuando Boca recibió más de 21.000. Para este partido hubo mucha calentura porque los micros de Racing salieron a la madrugada y tuvieron que transitar más de 500 kilómetros a Rosario, más de 7 horas y media de viaje, cuando por ahí la delegación y los micros de hinchas de Boca salió a primera hora de la mañana, y como cualquier viaje a Rosario fue de 330 y pico de kilómetros en 4 o 5 horas. Hay una diferencia muy marcada en lo que tiene que ver con los codos, ¿no? con esos pulmones. Y uno tiene el antecedente cercano de lo que fue el partido entre Racing y River en esta cancha, del año pasado por la misma instancia de la Copa Argentina. En esta oportunidad, los pulmones de seguridad para separar a una hinchada de otra son más marcados y los dos pulmones están del lado de Racing. Aquí en la platea baja que está debajo de la zona de los pupitres y de la cabina, esto el año pasado era todo hincha de Racing. Hoy tenés un 60% de la platea baja como pulmón, directamente sin público. Por eso la bronca de la dirigencia de Racing.
2: Pero entonces hay animosidad, no se puede entender de otra manera, porque el pulmón yo te lo comprendo, pero entonces reducime a los dos, que los dos en todo caso tengan menos entradas.
3: Es por eso la bronca y la calentura de la gente de Racing. Lo de la platea baja realmente no se entiende, es insólito, porque tanto de la gente de la Copa Argentina como del espectáculo perdés miles de entradas, y sobre todo en lo que sale en la platea baja, estamos hablando más de 100.000 pesos. Realmente el operativo de seguridad ha dejado muchísimo que desear.
0: Se vienen los equipos para el terreno de juego. Así luce el escenario de manera sonora, con más hinchas de Boca que de Racing. En Nacional estamos, la radio más grande de la Argentina. Repaso formaciones. Cuando se viene el árbitro principal, Andrés Gariano, acompañado del capitán de Boca, del capitán de Racing, de los protagonistas por detrás. Equipos con las remeras oficiales. Salen a escena Racing y Boca. Una multitud los espera en el gigante de Rollito. Y ahí están los globos tubulares del lado celeste y blanco, con las cintas blancas que caen desde lo superior de la tribuna que da a Génova. Y del otro lado los de Boca. Y así está la radio y así está el fútbol en un domingo con inclemencias climáticas en gran parte de la Argentina. Me dijiste de la alerta que hay por acá, Juan Ignacio Gijón.
5: Alerta naranja en este momento en Rosario, 17 grados, cielo totalmente cubierto. Hay una alerta naranja por tormentas y se prevé para que esta tarde caiga y llegue la lluvia a Rosario.
0: Hay mucho viento por acá, Minotti. Veremos de qué manera cruza el escenario, para quién favorece al lado del río en la primera parte.
2: Sí, ese viento con aroma a tormenta tan tradicional, que empieza a levantarse y que está claro que puede traer lluvia desde el punto de vista, obviamente, cero científico, desde la percepción que uno tiene cuando sale a la calle, sobre todo en espacios abiertos como en este caso. Y evidentemente era algo que estaba anunciado, como nos decía Gijón. Veremos si afecta algún tramo del partido, cómo condiciona un campo de juego que está absolutamente impecable, y de qué manera termina afectando a uno u otro equipo, teniendo en cuenta las capacidades y los estilos de uno y otro. ¿A quién podría llegar a afectar más una cancha húmeda, embarrada en todo caso, o hasta inundada?
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0: Formación del equipo de Racing con estos titulares. El conjunto de Boivoda juega buscando la semifinal de la Copa Argentina.
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3: Su arquero y capitán con la número 25, Facundo Cambeses. En el fondo con la 38, Mateo Martínez. La 6 para Marcos Rojo. Con la 43, Gonzalo Escudero. Con la número 11, Matías Aracho. La 33 para Leonel Pérez. 16, Ulises Ortegoza. Con la número 20, Gastón Lodico. Y la número 19 para Nacho Rodríguez. Arriba con la 17, Tomás Conegni. Y con la número 9, Maravilla Martínez.
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4: El 2, el arquero Leandro Brey. 17, Leandro Lozano. 2, Lautaro Diodo. 42, Facundo El Jagger Herrera. El 3, Lautaro Blanco. En el medio, el 25, Santiago Ajacíbar. 5, el capitán Leandro Paredes. 18, Milton Delgado. 20 para Alan Velasco. El 16, el oriental Miguel Merentiel. Y el 19, Lionel Selección Flores.
0: Gritan los de Racing detrás del arco que da Regatas. Gritan los de Boca detrás del arco que da la calle Génova. Allá está la platea que da el río, repleta de hinchas de Boca. Aparece el carrito, aparecen los protagonistas. Tengo a los árbitros por ahí, más el VAR, Lucas de Jesús, los presentamos.
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3: Una vez que dirija Racing, el récord para la academia, un triunfo y una derrota con este árbitro principal, asistente número 1 Facundo Rodríguez, asistente número 2 Sebastián Raineri, cuarto árbitro Sebastián Martínez Beligoy, en el VAR Lucas Novelli, a VAR Diego Romero.
2: Qué difícil, ¿no? Qué difícil hablar de los árbitros en este contexto con todo lo que se ha dicho, con lo que fue el partido de ayer, que es una nueva mancha para el fútbol argentino entre Estudiantes y Rosario Central. No me voy a meter en cada una de las polémicas. Gariano llega hasta aquí estando muy sospechado. Y evidentemente, a ver, hay árbitros que, hasta, si quieren, utilizando una metáfora casi de la guerra de las galaxias, uno los puede asociar con el lado oscuro. Uno sabe qué tipo de árbitros no son confiables en el fútbol argentino por cuestiones más allá de lo técnico. Bueno, da la impresión de que Gariano no es confiable en ningún aspecto. Y es un problema, porque ha llegado muy lejos. De hecho, es uno de los árbitros que la AFA ha designado para ser internacional. Lo ha designado hace casi 2 años. Bueno, la Conmebol solo le dio un partido internacional, porque así como la AFA considera que está capacitado para ser árbitro internacional, la Conmebol considera que no, con lo cual casi no lo incluye. Bueno, las rarezas de un fútbol argentino que está embarrado, manoseado, desconfiado y que día a día nos hace replantearnos si no hay que tomar cartas en el asunto desde el lugar del hincha, desde el lugar del socio, con mucha más dureza, con mucha más énfasis respecto de lo que el hincha tiene que empezar a hacer y tiene que dejar o tiene que impedir que le hagan de aquí en adelante. Es realmente grave lo que estamos atravesando en el fútbol argentino, y sin querer meterme en algo demasiado largo con lo que pasó ayer, podría ser un punto de quiebre. En algún momento tiene que haber un punto de quiebre.
0: 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Abrazo para Fede de la Trechiana. Muy pendiente de Boca, muy pendiente de Racing.
1: No le pregunté cómo estará su amigo Fede, ¿eh? Ayer perdió Chacarita.
0: Ni se lo quiero preguntar. Por ahí esta tarde se alegra, pero no debe estar del todo bien. ¿Lo tenés a De Marco Construcciones para construir el partido, Fijón?
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0: Va quedando todo preparado. 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Le mandamos un abrazo grande a Manu Rubiero, que está muy pendiente también de Boca hoy. Todo listo, todo preparado, todo ok, artística mano. Se viene el fútbol en Nacional.
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0: Y lo comenta Juan Ignacio Minotti. Trabaja Luca y trabaja Gonzalo. Trabaja Miguel Almirón. Y trabaja Juan Ignacio Gijón a jugar fútbol. Racing y Boca Nacional. Un extenso pelotazo que viene hasta la ubicación de Martínez. A buscar la pelota por la banda derecha de Lozano. La recupera Racing con un remate al arco que Bray termina controlando cuando la pelota vivoreaba. Mira Ortegoza, ya probó al arco antes del minuto.
2: Se animó enseguida, ¿eh? Y fue un tiro fuerte que vivoreó. Terminó controlando Bray después de hacer un paso en falso. Buena primera intervención de Racing.
0: Y va Boca a través de Merentiel para marcar, para recuperar la pelota el pibe. La quiere sacar Martínez. La tiró hacia el medio Mateo. Viene a buscar el balón la formación de Racing a través de Pérez. Saracho se muestra como una alternativa. La pelota que anda por la derecha se termina yendo por un costado lateral que será para Boca.
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0: Arranca el partido, ya voy con la gente. 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La saca Jagger, toca la pelota por la izquierda, vino el balón a través de el jugador blanco, la cambian de frente por la mitad de la cancha, llega la pelota para Di Lolo, toca Di Lolo, suelta para Jagger, la tiene Rira, va el de la porra, la juega por andar y va el derecho para Lozano. Lozano que viene controlando, va Leandro que saca 17, se mete en campo enemigo, toca para Flores, viene Flores en el jardín de la derecha, terminó perdiendo, vende Gijón.
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0: Esto recién arranca, sale Blanco, toca Jagger, cambiará Jagger, la tiene Boca por la mitad de la cancha, viene Jagger, la cambia de frente Delgado, Delgado que la tira para Di Lolo, pica la pelota y va hasta los dominios del uruguayo, la tiene Lozano, deja para Di Lolo, la va a tocar para Bray, saldrá jugando para el arquero vestido de amarillo, la tiene Bray, con la pelota el arquero de Boca, suelta para Herrera, mira Racing, espera por la mitad de la cancha, es el comienzo del partido, una multitud tenemos en el gigante de Arroyito, escucha Nacional, la radio más grande de la Argentina, sale Racing, anda a nivel derecho, pide la pelota el Lodico, vino hacia atrás para el Rojo, suelta la pelota para Martínez, le pega Mateo, rebota en el camino lateral de Racing.
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0: Dame dos oyentes, Miguel Almirón, en todo el país.
1: Hola Nacional, acá escuchando con un rico asado, quiero que gane Boca, dice María de Tartagal, saludos a todos. Hola Nacional, vamos Racing, no estamos muertos, estamos más vivos que nunca, dice Juan de Avellaneda.
0: La va a buscar en Andarivel derecho el jugador Lozano, también andaba esperando esa pelota, atacando Boca por el costado diestro con Ascacíbar y compañía, será balón para que salga Racing en el costado izquierdo. Paso por el puesto de Luca de Jesús. ¿Qué pasa con Boivoda en el arranque en 3 minutos 0-0?
3: Boivoda aplaudió a Artegoza por el remate en el arranque del partido y también aplaudió a Mateo Martínez por bancarlo a Merentiel.
0: Ya voy con el conde, la quiere Saracho. Sale jugando Racing para Andarivel central. Racing con la pelota, la maneja en el arranque del partido. Se mostraba a Pérez como una alternativa. Vino la pelota para el Rojo, la saca Marcos. Le pega de pierna izquierda, la hunde en la tarde, la tira hacia arriba. Con Exley que buscaba la pelota que deriva en los dominios del arquero. Se queda con la pelota Bray, dice Juan Ignacio Minotti.
2: Por ahora Boca tiene un poquito más la pelota. Racing lo espera demasiado. Me sorprende donde se para la academia para controlar al Ceneice en el retroceso. Queda casi en la mitad de la cancha con los delanteros esperando que Boca avance con sus defensores. Apuesta al pelotazo la academia, apuesta a jugar largo, que la baje con Etni y a partir de ahí construir.
0: A buscar las flores, anda el pibe por la derecha, tira bicicleta, no puede, deriva la pelota en el lateral, manos a la obra, dame uno.
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0: Lateral que será para Boca, lo jugará Boca, anda a nivel derecho, la tira hacia atrás, Lozano. Llega la pelota para Flores, casaca 19, la hunde por el círculo central para Herrera, Jagger que la levanta muy buena por la izquierda, ataca Boca, espera Merentiel, entra el centro de Velasco para Merentiel, la deja correr, Merentiel la toca atrás, lo tiene Boca, el remate que rebota al córner, tiro de esquina, lo tuvo Boca para agarrarse la cabeza y lamentarlo, lo perdió el pibe Delgado.
2: Buenísima la jugada por donde se lo mire, apareció por la izquierda Blanco tirando el centro hacia adentro para Merentiel, Merentiel la dejó cortita atrás, el remate de Velasco desde la puerta del área rebotó. Un hombre de Racing, salvada providencial porque era el primero del Ceneice.
0: Viene Boca contra el arco de Génova. ¿Dónde está su gente? Quiere el primero, el centro que parte al punto penal. Va Di Lolo, no puede, va Flores. Llega la pelota a picarle y a tocar atrás. Sale Boca, vende Gijón.
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1: Empezó en Córdoba.
0: Ya voy con ese marcador. Ya voy con ese partido. Se mueve el fútbol en todo el país. Viene Boca, que está mejor en el arranque, el remate al arco y las manos del arquero Cambeses. Después de una muy buena finta por zona de área, lo tuvo Flores, se la queda el arquero, se la queda Cambeses, llegó Boca de vuelta.
2: Se le juntaron por izquierda Velasco y Flores a la defensa de Racing, que no tenía al juvenil de Boca ya convocado a la selección, pensado por ese sector, esa sociedad. Le desbarató la defensa al conjunto de Boca. Apareció Flores en el área para rematar desde la izquierda hacia el centro. No le pudo dar dirección.
0: Sale Escudero, un largo pelotazo de Escudero que va a buscar Martínez. Viene recuperando la pelota. Di Lolo la saca por un costado al lateral. Pasó por el puesto de Gonzalo Ordóñez. Ojeda en el banco de Boca.
4: Cruzado de brazos a Arena. Está conforme con el equipo. Sí pide que presten atención a los desbordes por los costados de Racing.
1: ¿Quién? Gol de Tristán Suárez.
0: Déjelo entrar.
1: Gol de Tristán Suárez, minuto 31, le está ganando a Midland de visitante 1-0.
0: 0-0, Racing Boca, ya voy con el cuadro de ascenso, se juega un partido grande en Rosario. Herrera que la levanta, a buscar la pelota Merentiel, lo viene marcando desde atrás el jugador Escudero. Deriva la pelota para Casíver, pone Racing, marca Racing con falta, el árbitro cobra la infracción de Pérez, el tiro libre será para Boca, dale Gijón.
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0: Fútbol Show Nacional en cada rincón de la Argentina, que ruede la carpeta.
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0: 6 minutos, Juan Ignacio Minotti en palabra de comentarista.
2: Tiene más claridad Boca en los ataques. No tiene la pelota sostenidamente en campo rival, pero no le hace falta. Son ráfagas los ataques del conjunto Xeneize. Asociaciones por los costados, pero las situaciones más claras hasta ahora han sido del equipo de Arruabarrena.
0: Perfecto, buscaba Lozano, recupera la pelota Racing, la viene recuperando Lozano. Va el Yoruba, toca al medio, piden falta, el árbitro la cobra, tiro libre. Ah, no. ¿Cobró o no cobró? Cobró.
4: Sí, cobró. Para Boca.
0: Cobró para Boca el árbitro del partido. Tiro libre para el Xeneize. Se armó la rosca, Se armó la rosca. Y no es Pascuas. Anda a los empellones, Paredes, Rojo y compañía. Saca pecho Rojo. Saca pecho Paredes. Se están agarrando los capitanes. Tremendo. Los referentes.
2: Tremendo. Como Paredes le fue a copar la parada a todos los jugadores de Racing hasta que apareció Rojo. Cuando apareció Rojo, toda la valentía de Paredes, ese coraje para agarrarle la camiseta a Rodríguez, a Saracho y un par más que estaban por ahí, se acabó. A Rojo lo trató como un igual.
0: Tiro libre para Boca, vende Gijón.
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0: 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Para que haya un grito de gol en cada rincón del país. Le va a pegar Paredes, separa las antenas de gol. Boca quiere el primero, está Jagger, está Casíbar. Vendrá el centro, está Dilolo, vino al centro, primer palo. La pelota que deriva por el área. No pudo Casíbar, la va a sacar Racing. Que tambalea en zona de área de Campese cada vez que llega a Boca. Pelota para Bray, saldrá jugando la formación del Vasco Arruabarrena. Dale Gijón.
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1: ¡Dónde Godoy Cruz!
0: Ya voy con eso. Pasa el ataque Boca, la tiene Flores, la termina perdiendo. Recupera la pelota Racing. El balón va por el medio y la recuperación es de Dilolo. Y se la lleva Paredes. Y presiona la cadena y Paredes va para atrás. Toca para Bray, deja entrar el gol.
1: Gol de Godoy Cruz, minuto 6. Le está ganando a Racing de Córdoba como visitante 1-0.
0: Dale, Luca, dale de Jesús.
3: Voivoda le da la indicación a Lodico y a Saracho para que ayuden respectivamente a Nacho Rodríguez y a Mateo Martínez.
0: Dale, Gonzalo, dale, Ordóñez, Ojeda.
4: Sigue pacífico Arruabarrena de momento. Cada tanto charla con su ayudante Diego Marquich y también con Juan Gobet.
0: Dice Juan Ignacio Gijón.
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2: Se mete por todos lados. Boca pareciera meter y jugar, o meter para jugar. Una vez que recupera la pelota, sabe qué hacer con ella. Es vertical, es directo por los costados. Racing disputa, Racing batalla. No se achica en ese sentido, pero tiene menos claridad con la pelota.
0: Es el arranque del partido, 10 minutos, no hay goles, vende Juan Ignacio.
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0: Unimos voces en cada rincón de la Argentina con Boca y Racing viene. El Xeneize con Velasco, quiere pasar Blanco por atrás, la tiene Boca, la busca Merentiel, el cambio de frente que va hasta la ubicación de Lozano, la quiere bajar para andar en el derecho cercano al área, la baja al 17, viene Boca con este centro a la olla, el despeje de cabeza de Marcos Rojos, y la salida que será para Casillas, y la recuperación que será para Paredes, y el toque que vendrá para Delgado, y la jugada que llega a la izquierda para Velasco, y le pasa Blanco, viene Boca, viene Blanco, saca el centro, va al Blanco, la saca Rojo, en cuestión de colores, la sacó la Academia en el fondo, piden falta, el árbitro no cobra, todo Boca reclama un penal que el árbitro deja correr. Veremos qué decide el VAR, veremos si llaman en lo que es el Vasco y compañía. Gonzalo en lo que es Boca.
4: Sí, saltó todo el banco de Boca Juniors.

0: a través del monitor de Maipú 555 alguna claridad.
1: Me deja alguna duda. Yo creí que había sido un manotazo directo. No, es un intento de despeje de Zaracho que va con la pierna, pifia la pelota, pero tampoco le pega a Velasco. Y en ese movimiento también revolea los brazos y termina impactando la cara del jugador de Boca. No hay ninguna intención. Es prácticamente un accidente. Entiendo que si vamos al reglamento fino se puede entender como penal. Yo no lo cobraría de ninguna manera.
0: 12 minutos. 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Ya voy con la gente, 0-0, vende Gijón.
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0: Viene desprendiéndose por la izquierda con Exin. Atención que va Martínez, está en offside. El delantero de la Academia. Tiro libre en salida que será para Racing. 12 minutos, tiene vértigo el partido, Minotti.
1: Tiene vértigo, tiene intensidad, se juega como un clásico. Todo es disputado, todo es pedido. Y si bien ha habido algunas oportunidades cercanas para Boca y solamente el tiro de Ortegoza para Racing de media distancia, hay una sensación de inminencia, sensación de peligro.
0: Con el Vasco Arreceigor en los controles, con Chiquito Profili en el central, se escucha Nacional con la producción de María Suárez Araujo en el Fútbol Show de domingo. Venimos de Álvarez y de Almirón con el arranque del domingo futbolero. Luego tendremos continuidad en el Fútbol Show Nacional con Don Pérez, con Scatolini. Todo en Nacional, Argentina en sintonía. Metele, metele Lobo, metele. Me equivoqué de animal. Otra que Puma, este es el Lobo.
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0: ¿Qué pasa de Jesús? ¿Qué pasa? Me tapa el ambiente, no lo escucho. ¿Qué pasa?
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0: Vamos, vamos.
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3: Primer amonestado de la tarde, el número 17 en Racing, Tomás Conegni, con una falta a mitad de cancha contra Leandro Paredes.
0: Acá hay despelote, hay una docena de policías que por el costado va rumbo a la popular de Racing. En la parte de adentro de la cancha.
1: Sí, ya había pasado algo en esa popular de Racing antes del partido, porque la gente estaba muy apretada por el pulmón que armaron y la propia hinchada empezó a empujar a la policía para agrandar el sector cubierto por las vallas, para tener más espacio y que la gente pudiera moverse más cómodamente. Desde ahí nunca cesó el conflicto.
0: Sale la izquierda Blanco, toca la pelota corta que al pie para que venga a buscarla. Para acá Velasco, la cambia de frente hasta la ubicación de Di Lolo. Sale Di Lolo, casaca número 2. En el fondo de Boca toca para Lozano, cruzando la mitad de la cancha de Lozano. 0-0 el fútbol, la Radio Nacional Argentina en sintonía. Estamos en 15 minutos de la primera parte en la Copa Argentina. Equivocó el camino Paredes, quiso sobrar la situación, se la quitaron por un costado lateral que será para Boca. Jugaron la pelota corta que al pie, el árbitro dice va de vuelta lateral, vende Gijón.
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4: Gol de Olimpo,
0: déjelo entrar.
4: Gol de Olimpo, llegó sus bieles. Olimpo le gana 2-0 a Gimnasia de Chivilcoy.
0: Lo dice Miguel Almirón, sufre el equipo de Chivilcoy de los pagos. Sale la pelota para Lozano. Lozano la tiene, anda a nivel derecho, toca la pelota para Flores. Ahí va Flores, el juvenil habilidoso, entrega la pelota para Di Lolo. Ahí sale Di Lolo, aguardando la pelota Herrera. Vino para Jagger, Herrera sacando la lengua, sale Jagger. Toca la bola para Andarivel izquierdo, vino para Blanco, vino para Velasco. Marca Racing por ese costado, la pelota escapa al lateral. Al lado del Vasco Robarrena, será para Boca.
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0: Y llega Radio Nacional a todo el país, donde lo necesites, donde lo necesitas. En Zapala 7-10, en San Juan 9-10, balón al área, la tiene el arquero, la controla, se la queda. Acá está Cambeses.
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0: ¡Qué Master Nacional en 16 minutos! Con el marcador en cero, Martínez, que quería una pirueta de Martínez. Le sobrevoló la pelota, le quiso dar con la izquierda y sacó una chambonada porque le erró. Casi que le pegó con la canilla la bola.

0: al saque de arco.
1: Sí, el gesto técnico fue muy malo, pero igual tiene que ver esto con la búsqueda de Racing. Son pelotazos demasiado azarazos los que busca el equipo de Bojboda, muy largos, del arquero directamente a Konechny o a Maravilla Martínez, sin pasar por nadie, sin que tenga los volantes cerca como para que puedan rebotar hacia atrás. Es para que se las arreglen completamente solos. Y es probable que en alguna ocasión como en esta fallen.
0: Ahí viene jugando Boca por el nivel central. La recuperación es para Racing. Es buena, es buena. El remate al arco. Que termina rebotando y se termina perdiendo al lateral. Llegaba Rodríguez, marcaba Di Lolo. Pelota al lateral. Es para la formación académica. Lo tomará el número 19, Rodríguez, contra el arco donde está la gente de la academia. Transitamos el minuto 17. La desgracia para quién. 0-0. La busca Martínez. Quedó bollando la pelota. Viene atacando Racing. El centro de media vuelta, la pelota que escapa al lateral, metía Pérez, el centro, se termina escapando por un costado, lateral o córner, es lateral o córner.
1: Creo que córner.
0: El tiro de esquina, número.
2: El primero, pedazo de primero para la academia.
0: 18, pare las antenas de Jesús, téngase fe como su ciudad, Racing buscando el primero y mete Marisco en el área, a Escudero, a Rojo, a Martínez. Está Mateo, está el pibe. Vendrá el centro desde la izquierda. Agazapado el arquero Bray, tapado por varios de Racing sobre la línea de gol. Jagger marca. Está Martínez. Racing quiere el primero. A ver si suena la trompeta de Rey Momo. Vino el centro, se quedó Bray. ¡Gol! ¡Gol! ¡Lo dijo! ¡Gol! Racing Olímpico, lo digo, Bray se lo cambió, lo digo, la vio pasar el arquero, el habitual relevo, algo tapado por algunos protagonistas, una comba de gol ideal, una pelota desde el córner izquierdo que se metió contra el palo 2 de un arquero vencido, un gol limpito, un gol olímpico, un gol inolvidable en un clásico. Lo digo, gana Racing, Gastón Lodico, lo digo, gana la academia, lo que se comió Bray, arriba Racing, el equipo de Bojboda se sube al altar de la victoria.
1: A cada quien lo que corresponde, un golazo de Lodico, a eso no hay nada que hacerle, porque le pegó bárbaro, porque la rosca fue ideal, porque cayó perfecto por la espalda del arquero Bray, pero también la responsabilidad del número 12 de Boca, también la responsabilidad de Bray, muy mal parado, cerca del primer palo, calculando mal, claramente saltando corto además. Demasiada responsabilidad del arquero que hoy tenía una oportunidad enorme ante la falta de Montero, se come un gol importantísimo. No dejo con esto de destacar a Lodico, que le pegó muy bien a la pelota. Sufría Racing el partido, no estaba cómodo con la postura conservadora que estaba adoptando y pasa a ganar un partido clave.
0: Contame, Luca, contame.
2: En su séptimo partido con la camiseta de Racing, primer gol para el Gato Lodico, para el hincha de la academia. Lo gritaron con alma vida en el banco.
0: Corner para Boca, ya voy con Ordóñez Ojeda. Viene el centro desde la izquierda. Quiere Herrera, va Paredes, pelota por el área. Se salvó Racing de manera increíble. Casi en la línea. La levantaron. Cuando se metía en el arco, quería Delgado, quería Flores, lo tuvo Boca, ahora el empate.
1: El centro bárbaro, cabeció Jagger, la metió Flores, no pudo. Y un jugador de Racing casi se la mete en contra de milagro, pegó en el techo del arco.
0: Tambalea Racing en el fondo, el equipo de Bojboda, Herrera la cambió, la saca en el fondo. Rojo y compañía, Racing apretado, lo gana 1-0, dice Gonzalo Ordóñez Ojeda.
3: Que ya es un karma para Bray el gol olímpico, ¿no? En este escenario, mismo arco, el año pasado fue Ángel Di María, ahora Gastón Lodico, y sigue Robert Arena, dice ahora vamos, vamos para adelante.
4: Gol de Grecia.
0: Déjelo entrar.
4: Curbelis en minuto 74, Grecia le gana a Alemania 1-0 en el amistoso internacional.
0: Curbelis fue la que hizo Lodico en el remate de gol olímpico.
1: Muy lindo remate, sin dejar de destacar que Bray tiene enorme responsabilidad por cómo se para y lo poco que salta.
0: Bray con la pinta se comió la Curbelli.
4: Sí.
0: Se comió la Curbelli.
4: Perdón, corrijo, era por la National League.
0: Ah, bueno, pero bueno. El gol estuvo.
4: El gol estuvo.
0: Y fue de Curbelli.
4: Sí.
0: 1-0 gana Racing Vende Gijón.
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0: Inimitable show radial el de Nacional en todo el país, en cada rincón de la Argentina. Ayer Zarratea y Natalucci para la victoria polémica de Central sobre Estudiantes de La Plata. Que lío allá. Viene Racing, que quiere más, ¿eh? Quiere más, vino para Maravilla Martínez, la bajó por el área, Maravilla le quedó atrás, le pegó. Y el remate que deriva en el córner, en el tiro de esquina lo tuvo Maravilla.
1: Dudor Boca en la salida, la perdió Jagger, como hace rato no pasaba. Aprovechó bien para contraatacar, para ir rápido a buscarlo Racing. Le quedó la pelota por el sector izquierdo del área, Maravilla, que le dio con pierna derecha, algo mordido, el tiro no tenía mayor riesgo. Termina desviándose en Lozano y yéndose al córner. Otra oportunidad del mismo sector del cual vino el gol para Racing.
4: ¡Ganó Ferro!
0: Explotan los hinchas de Racing. ¡Delira el pueblo académico! Tiro libre, el córner que se repite. Vendrá desde la izquierda al centro del Lodico, segundo palo, sale la pelota del área, parte la réplica para Velasco, la tiene por la banda izquierda, la juega larga y a correr, avanza Boca, no va a llegar Merentiel, recuperación para Racing, lateral que será para el equipo Xeneize.
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0: Bueno, hay un empellón desde atrás de Merentiel. Candidato a la amarilla cuando está nervioso. Viene Boca, va la pelota para Flores, va la pelota para Delgado, va la pelota para que la Academia la saque en réplica. Gonzalito y el Vasco, ¿qué? ¿Y el Vasco qué?
3: Cruzado de brazos, preocupado sin dudas por la forma que gana el partido Racing, cuando creía que estaba mejor su equipo.
0: Se viene Boca perdiendo 1-0-23. Escucha en Nacional en todo el país, ya voy con la gente en el 11-3-8-70-74-85. En el copón del sorteo solidario, sugerido una escuela. Viene Blanco y Delgado, la pelota que va por la izquierda a través de Velasco, el centro que se impone, rebota en el camino, cayó en el área, la sacó Rojo, miró Cambeses, el remate para sacar la pelota, aventar el riesgo, lateral para Blanco, vende Gijón.
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0: Qué master, lo digo, ¿dónde metió esa pelota? En córner. En forma curva contra el segundo palo para marcar el único tanto del partido. Se viene Boca, se va el humo. La formación del Vasco Arrobarrena. Sale Racing algo apretado. Recupera Casíbar, toca para Paredes. Viene Paredes, la pone contra el área. Qué buena va Velasco. Está esperando el centro. Merentiel rebotó la pelota del córner. Tiro de esquina, córner, córner. Número, Gonzalo.
3: Es el cuarto para Boca. Esta vez desde la izquierda y nuevamente va Lautaro Blanco.
1: No hace pie por los costados Racing. Le van dos contra uno con los extremos de Boca más los laterales. Contra los laterales volantes de Racing, le ganan siempre 2 contra 1.
0: Le va a pegar Blanco esa pelota, viene el centro desde la izquierda, boya la bola y sale del área, la va a recuperar Paredes, la tiene Leandro Paredes, la pone entre líneas, que buena pelota contra el área para Merentiel, la perdió, le quedó a Casillas, la recupera Boca, 0 para Boca, 1 para Racing, gol de Lodico, la cambia Paredes, viene la formación Xeneize, Silva el pueblo académico, va el balón a través de Blanco, la levanta el Rosarino, la termina rifando casi, salió Velasco, cambió de frente, en enganchó un corte, una quebrada, Solidán la toca al medio, va para Paredes, bien abierto Lozano, va para Lozano, casaca 17, ataca Boca, Lozano toca, vino para Paredes, Paredes recibe, la acaba de cambiar de frente, la dejó correr para Jagger, círculo central, gana Racing 1-0, 25, escucha Nacional, ya voy con la victoria de Ferro, dígame Almirón.
4: Ganó Ferro 1-0 en el Bajo Belgrano frente a Defensores, y con este resultado más líder que nunca en la zona A de la Primera Nacional.
0: Acá sí varía el centro, es de Cambeses, se queda con la pelota después de un centro venenoso. Cambeses, Minotti.
1: Y otro desborde, una vez más por los costados llega Boca, en este caso sumando a Ascacíbar al sector derecho, el centro fuerte, el desvío en el camino y se la quedó Cambeses. Boca debe sumarle a esta buena construcción por los costados algo más de llegada por adentro, alguien que acompañe a Merentiel para pisar el área.
0: Abrazo para Matías Cerda por Or. González Catán, escuchando Nacional como tantos amigos a través de las diferentes plataformas. y formatos que tiene la radio en nuestro canal de YouTube, el del Fútbol Show Nacional, y también a través de algún vivo de Instagram, como ahora en Radio Nacional estamos. Está ganando 1-0 Racing. La bola corre por la banda izquierda, Vino para Blanco. La recibe Blanco, se muestra Delgado. Llega la pelota por la mitad de la cancha. Vino a buscarla por la izquierda. Velasco la puede tocar, la entregará al medio. Sacó el centro venenoso y corre al saque de meta, que será para la Academia, donde vende el Lobo Gijón.
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4: ¡Gol de Portugal!
0: ¡Déjelo entrar!
4: Ramos, minuto 54, Portugal 2, Noruega 1.
0: 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Se escucha en La Quiaca, 560. Se escucha en Las Lomitas, 1270. Se recepciona en Santiago, 11:30. Voy al puesto de Luca de Jesús, al lado de Voivoda.
2: Tranquilo el técnico de Racing por este momento del encuentro. Le pide a la línea de fondo que salgan algunos metros. Tiene un equipo más corto, más compacto.
0: Dice Juan Ignacio Minotti en palabra de comentarista.
1: Está muy atrás Racing. Está pronunciadamente atrás respecto de cómo empezó, que ya era bastante conservadora la postura. Está retrocediendo demasiado. Boca ataca bien por los costados. Le falta nutrir un poco más el área para concretar. Da la impresión de que tiene claro que su juego es por afuera, pero la definición siempre, ineludiblemente, tiene que ser por adentro. Y alguien más tiene que acompañar a Merentiel. No solo porque hace falta contra la línea de tres de Racing, sino porque además el uruguayo tiene la tendencia a salir de la zona del punto del penal, con lo cual muchas veces genera muy bien el Ceneice, pero queda sin gente para definir.
0: Sale a Casíbar, toca Paredes, levanta el fútbol, quedó Paredes por el piso, a Casíbar le reclama falta, el árbitro parece haberla cobrado, el hombre del rodete se enoja y habla con el árbitro del partido, está protestón Boca, Gonzalito Conde.
3: Sí señor, mucha atención por cierto en Boca, y a Robarena lo que pide es que se juegue más por el sector izquierdo buscando a Alan Velasco para que maneje la pelota.
0: Te protestan todo de Jesús, viene Paredes, va Casíbar, te protestan todo Luca.
2: Sí, por eso sale Marcos Rojo de la saga para hablar con Mariano.
0: Va a Boca, van de izquierda, ataca el Ceneice con Velasco, quiere sacar el centro, el 20, toca atrás, vino para Blanco, ya acomodó, sacará el centro, viene el área.
4: ¡Gol de los Andes!
0: Déjelo entrar, guarda con los goles, no me los diga contra el área, porque en cualquier momento me como uno yo. La tiene Martínez y sale por la mitad de la cancha Racing y vino el balón a la derecha, llega para Mateo, Mateo que la levantó, vino para Maravilla, ataca la Academia, Mateo que la pone al medio, ahí viene Racing ganando 1-0, administrando la energía, ganando una falta, tiro libre, la ganó Maravilla, lo talaron de atrás, tiro libre, fue a Casíbar al borde de la amarilla.
1: Y ahora sí a su juego lo llamaron a Maravilla, porque ahora sí lo tiene que dormir el partido. Cuanto más sucio sea, mejor para Racing. Tiene que batallar, tiene que paliar de espaldas, hacer que su equipo gane segundos, gane aire, y de a poco los de atrás se puedan adelantar unos metros. Ya no tiene la urgencia de tener que bajársela a alguien para generar una situación de gol. Con el resultado a favor, puede simplemente bajarla, que el que se va a desesperar es el equipo adversario.
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0: Ahora sí hay tiempo, Miguel.
4: Gol de los Andes y final del partido. Tisera en el minuto 92 le da la victoria a los Andes 2-1 frente a Deportivo Morón.
0: No se me precipite, usted como el gallo en el gallinero, me pisa la gallina.
4: Uy, bueno.
0: Tiro libre. No se me adelante.
4: Los que están, pero los que se sienten pisados, los que se sienten pisados son los de Morón, digo. Que perdieron y ganó Ferro.
0: Bueno, ojo que va a llamar Valdés en cualquier momento, No me sea precoz, por favor. Tiro libre para Racing. Allá se para las antenas, le quiere pegar Pérez, viene el centro contra el área. ¡Maravilla! Va a buscar el centro atrás. Bray que vuela y no la agarra. No agarra una, Bray,
1: No, está con muchas dudas.
0: Está con muchas dudas Bray, Gonzalo Ordóñez Ojeda.
3: Sí, está difícil la cosa para Bray, que ya venía siendo cuestionado anteriormente cuando estaba lesionado Marchesín, así que es un momento delicado para el arquero de Boca.
1: Y aparte Racing lo ataca de la manera que a él más le duele, con centros. Aquí cobraron un fuera de juego que para mí no había. Estaban todos habilitados, o al menos era para una revisión más exhaustiva. Terminan anulando una jugada que igual no llegaba a nada, pero después de que por el segundo palo apareciera Lionel Pérez para bajarla, dudaba Bray tirándose a tratar de cortar un centro y dejándola viva.
3: Hace un rato decíamos que Bray se comió un gol de Olímpico el año pasado. Fue desde el sector derecho el córner de María. Esta vez lo dijo del sector izquierdo.
0: En el afán de agarrarla, Bray recién casi le manotea el pie derecho al Adilolo que la quería sacar.
1: Sí, claro. Mismo arco aparte, Gonzalo.
3: Correcto, mismo arco. La diferencia que esa vez fue en el segundo tiempo, ahora en el primero.
0: Salida que será para la formación de Racing. Dale, Juani.
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0: 1-0 lo gana la formación de Voivoda, golazo de Lodico. Se viene Flores, prende a nivel derecho, pedía la pelota Lozano. Llegó por el medio, la terminó perdiendo Flores. Buenas recuperaciones para la Academia, que va rapidito buscando algo más. Tiro libre. Claro, tiro libre, el árbitro lo cobra desde atrás, una zancadilla que roza la amonestación, Lo bajaron a Ignacio Rodríguez, diga.
2: En Racing están muy enojados con el árbitro porque entendían que era amarilla previamente para Escacíbar por la falta contra Maravilla y por este golpe directamente desde atrás de Flores, el que recuperó en mitad de cancha como si fuera un volante central, fue Maravilla Martínez.
1: Y estalló la gente después de esa recuperación. Una tontería aquí de Flores, porque no sabía qué hacer Nacho Rodríguez, se iba encerrando, había tres futbolistas, más él que se venía sumando desde atrás para detenerlo, le cometió infracción y le da a Racing lo que quiere, que es la pelota parada.
0: Balón detenido, tiro libre para Racing, que maneja muy bien la pelota quieta y ya lo mostró en el gol. Atención con esta pelota detenida. Lodico es uno. Viene el centro al área. ¡Ah! Lo perdió Racing por el segundo palo. Es para agarrarse la cabeza y lamentarlo, Escudero. Era gol por donde se lo mire, Minuti.
1: Fue con la pierna mala. Fue mal, Escudero. Todos los centros de Lodico, por otra parte, son buenas. Muy bueno en este caso, cayendo en el segundo palo. Y Escudero, que es zurdo, quiso ponerle el pie indebido a la pelota. Su pie hábil, sí, pero le tuvo que dar con cara externa. Si trataba de pegarle con la derecha, por más que no tenga habilidad ni fuerza en esa pierna, era para que le rebote y se meta contra el segundo palo. Insisto, gran pegada en todo el primer tiempo del Gato Lodico.
0: 33, dice 33. En el médico Racing, le luce de buena salud, dice 33, Boca. Y sabe que tiene que recuperarse, que tiene que enmendar alguna falencia, que tiene que buscar el empate como para soñar con algo más. Lo pierde 1-0, Lozano juega, vino para Flores, toca para Casíbar, va el Rubio, va Casíbar, va el Ruso, la perdió el Ruso a Casíbar. Buena marca de Rodríguez, tiró la pelota hacia atrás, sale el pelotazo de Marcos Rojo, a buscar con Ekne, a dividir con Jagger, la baja en el pecho, la toca por el medio, sale Delgado, Boca y la pelota, 33 minutos, casi 34, lo gana la Academia 1-0, gol de Lodico, el pelotazo que parte para Marentiel y para Casíbar, la baja Casíbar, no llega Marentiel, lo cobra el árbitro, recupera Racing, está bueno el partido, el cambio de frente de Lodico, viene bajando la pelota por acá con Ekne, quiere escapar, vira, la juega la banda diestra, está esperando Maravilla Martínez, viene Racing con juega tildado, sale la pelota a través de Blanco, Blanco que la pierde, Racing que pelea, va contra su gente, recupera Boca, 34 minutos, sale el equipo Zenaice del Bajo Robarrena, juega el partido, es entretenido, lo gana Racing, Copa Argentina, uno pasa, otro se queda, la recuperación de la Academia, la pelota para Lozano, de vuelta a Lozano, recupera el uruguayo, toca para Flores, sale Flores, la tiene el número 19, juega el de Bécar, entrega la pelota para Delgado, el cambio de frente que viene por la banda zurda, llega la pelota para Velasco, le pica Blanco, quiere Velasco, la guarda Paredes, llega para Leandro, la toca para Lozano, viene Lozano, la entregará por el medio, va para Flores, desborda, quiere ganar la cuerda, viene Flores, saca el centro, llovido, segundo palo, miró Cambeso, picó la pelota, salió del área, la quiere a Casíbar, desde Boca en el lateral.
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0: Se abren las puertas de la transmisión, ya se mete la gente. A través del 11-38-70-74-85. Viene tocando la pelota a Boca por la mitad de la cancha. Aguardando Delgado, queriendo Paredes. Cambio de frente para Dilolo. Dilolo en campo enemigo. 5, 6, 7 metros. Campo rival. Carril central. Toca para Lozano. Y viene Lozano. Y marca Racing. Y el partido es de Racing. Pero la pelota es de Boca. Y la venta es de Gijón.
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0: Y viene Lozano, perdió la pelota al lateral, será para la Academia. dice Juan Ignacio Minotti en palabra de comentarista.
1: Un poquito más aplomado en el fondo Racing. Si bien la postura sigue siendo conservadora, si bien está muy retrasado contra su arco y eso conlleva un riesgo permanente, está un poquito más firme. Las ayudas de Martínez y de Escudero a los laterales volantes son más eficientes. Se han dado cuenta que no vale tanto la pena cerrarse, porque hay uno solo que marcar en ese sector cerrado que es Merentiel, sino que tienen que abrirse a tratar de auxiliar por los costados contra la batalla, contra Velasco, contra Flores, contra la subida de Lozano y de Blanco. De esa manera pueden equiparar en números y evitar que Boca sea tan profundo como había sido en los minutos iniciales.
4: Ganó Atlanta.
0: Déjelo entrar.
4: Ganó Atlanta 1-0, gol de Álvarez, 16 minutos, Agropecuario 1-0.
0: Álvarez, y viene Boca, y viene Boca, y viene Boca, y viene Boca, va Velasco, giró por el área, la toca atrás para Paredes, tiene el remate Paredes, enganchó zona de área, la toca a la derecha, va para Casíbal, la dejó correr, vino para Lozano, la toca al medio, va para Flores, un corto en el quebrado, un remate al arco, ¡oh! El arquero Cambeses tenía destino de gol y voló Cambeses, un hombre alado en la tarde de Rosario para evitar que pasara la pelota al gol.
1: Grandioso Flores, el pie a pie de futsal desde el sector derecho, se hace el espacio hacia adentro de zurda, sabiendo que no tiene fuerza, le da de emboquillada, era hermoso.
0: Viene el córner, quiere Di Lolo, a Casíbar, cabecea por arriba, llegó de vuelta la formación de Boca, saque de meta, será para Racing, meta Gijón.
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0: Paso por el puesto de Gonzalo Ordóñez Ojeda.
3: Arroba Arena, que insiste con que rematen al arco como lo hizo recién Flores. Es lo que más quiere el técnico, que sea punzante Boca.
0: Bien, estamos en 37. Abrime las puertas de la gente en todo el país, Almirón.
4: Hola Nacional, dice saludo gigante. Aguante Racing, Mauro desde Sarandí. Hola, quiero la camiseta de Boca, dice Eduardo desde Ushuaia.
0: Y lo dice Miguel Almirón en los estudios centrales de Nacional. Mirá qué buena réplica con Rodríguez. La maneja y la toca por el medio. Quería para Maravilla Martínez, que anda contra manos del partido. Recuperación de pelota para Delgado. La toca por la izquierda, vino para Blanco. La va a entregar más adelante para Velasco. Y Velasco la deja correr. Va Velasco haciendo equilibrio contra la banda. Se fue la pelota a los laterales para Boca.
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0: Me gusta el partido, Minotti, me gusta.
1: Sí, es muy entretenido. Boca tiene la pelota, juega sabiendo que necesita ir a buscarlo. Racing se aprovecha de eso, lo deja venir, trata de ir a los espacios. Ahora lo contiene un poquito mejor, pero Boca no deja de ser un equipo difícil, porque tiene mano a mano, porque tiene apertura, va bien por afuera, mueve la pelota en velocidad, no te deja meterte atrás con tranquilidad.
0: Juega Boca, busca la igualdad, la tiene Blanco, pasa con Velasco, la tocará Blanco a la carrera, se la banda, saca el centro, se va con pelota y todo, el lateral de Boca, entra al lateral para el equipo Zeneise, la pide Paredes, llega la pelota para Velasco, se acomoda, sacará el centro, va de diestro, viene enganchando, la va a tocar, la cambia de frente, viene la pelota para Flores, Flores en el cantero del medio, entregó la bola para Lozano, va al Yorugua, toca a Lozano, vino a Casíbar, viene Lozano, lindo centro, Merentiel quiere, parece el empate, le entra la pelota contra el área, va Cambeses con los puños y la pelota va al córner, tiro de esquina, córner, córner, número.
3: El sexto del partido, esta vez desde la derecha, y va seguramente Leandro Paredes.
1: Si pasa lo que acaba de pasar y combinan tan rápido Lozano y Casíbar, y Lozano saca un centro a la carrera desde una posición tan incómoda y tan buena como el centro que sacó recién, es casi indefendible. Por eso, a pesar de que Racing esté mejor, a pesar de que esté metido atrás, no tiene ninguna seguridad en el partido, porque tiene herramientas el Zeneise para dañarlo.
0: Se manotean Herrera con Martínez, con Mateo, los pibes andan a los manotazos limpios, Luca.
2: Sí, por eso nos advierte Gariano.
0: Viene el córner, viene el centro, Paredes, al área, Casíbar, no, quedó rebote, veremos quién. Cayó la pelota atrás para Blanco, Blanco, Blanco, el remate que toma altura, parte al córner, uno más, córner, córner, número.
3: Es el séptimo para Boca y esta vez desde la izquierda va Blanco.
0: Hay un muñeco a la lona, Luca, cayó uno de Racing.
2: Sí, lo bajó Blanco a Marcos Rojo, le arrancó el Valero, pedazo.
0: Al Valero, qué moderno que está, vende Gijón.
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4: ¡Ganó Chicago!
0: Ya voy con eso. Viene el centro de córner en Boca. Casibar. La pelota que toma el Turi va a salir para una réplica que no se arma. En cualquier momento me habla del yo-yo, del tiki-taka. Muy bien de Jesús, ¿eh? Pelota al área. ¿Cuántos años tiene? 58.
2: No voy a responder a sus ataques.
0: Sale Boca. Está bien la voz ahora, ¿eh? Sale Jagger. Juega por la izquierda. Sí, hay que mejorar la recepción igual. La tiene por la mitad de la cancha Delgado. Un corte de Delgado para tocar con Jagger. Una salida de Jagger para entregar para Dilolo. Dilolo cruza la meta, se mete en campo enemigo. Lo buscó a Lozano, lo encontró. Tiene el centro, va Lozano. Qué lindo centro, punto penal y el cabezazo defectuoso de Flores. La pelota capa por línea final. Llega muy bien Lozano, ¿eh? Muy bien Lozano.
1: Tira muy buenos centros y muy buenos centros en la carrera. Distintos en cuanto a la forma, a los que tira Blanco del otro lado, pero tienen la misma característica de que los dos a la carrera la ponen en el área. Blanco le pega más fuerte, más firme, como para que cualquiera se la lleve puesta y la pelota termina adentro. Lozano es más preciso, menos violento en sus envíos, pero tiene dos alas interesantes Boca, y las explota bien ante esto que decíamos. Racing no tiene jugadores para afuera, salvo los laterales volantes.
0: La producción de María Suárez Araujo se prepara el postpartido hasta cerca de las 20. Los acompañaremos un rato de Miguel Almirón con todo el resumen, con los goles, con las emociones, con el cuadro informativo. Ya voy repasando resultados del ascenso y del fútbol internacional. 43 marca el cronómetro. Boca sale, Racing va emparejando las acciones por la mitad de la cancha. Lo gana 1-0 Racing con un golazo de Lodico, el gol y no mucho más. Pero viene buscando habilitado Racing, está guardando con Echini. Atención con este centro que se impone para Lodico, la baja en el pecho, quiere girar, la toca atrás, uno de frente para pegarle por arriba, saque de arco. Venía mal pisado Pérez, parece era Ortegoza quien le pegó al final, el 16. El Lungo, el grandote, llegó desparramado para rematar al arco. La tiró por arriba, saque de arco para Boca, dice Minotti.
1: Hay un aviso a las espaldas de Blanco y tiene que empezar a aprovecharlo con él. No tiene extremos naturales Racing, no tiene jugadores que le puedan comer las espaldas a los laterales del Ceneice. Lo tiene que hacer con él, eso, porque el lugar está.
0: Muy bien, Mateo, pasó el ataque Martínez por la derecha, a ver si lo ven, lo vieron, viene el pibe, Maravilla la tocó de Martínez a Martínez, tiene el centro, atrás Lodico, y la sacó casi de la línea, Jagger Herrera, qué gran patriada del pibe por la derecha.
1: Extraordinario, tiene muy buen pie este pibe, se mandó bien al ataque, creo que le estaban cobrando fuera de juego y que era, después del pase de Maravilla Martínez, igual él había resuelto bárbaro, el que demoró fue Maravilla. Mateo Martínez pasó bien al ataque y después tiró bien el centro atrás para Lodico, sabiendo que Maravilla estaba muy marcado, se la cedió al pie el autor del gol que le pegaba bien hacia el arco, la desviaba Jagger cerca de la línea.
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0: Va Lozano, pierde Lozano, recupera bien Racing en este costado, donde ponía Rodríguez, donde sale jugando la academia, vino para Maravilla, Maravilla la aguanta, posición de 10, vino para Rodríguez, la levanta para Lodico, corre con él y sale Bray, le va a pegar el arquero Bray, vestido de amarillo, algunos silbidos para él, se comió el gol, sale la pelota para Paredes, Paredes la cambió de frente, mirá qué pelota le metió Paredes a Velasco por el área, le dijo Tomás, el centro y el gol, la perdió Velasco, la pelota de Paredes, por favor, recupere la pelota Racing, y ahora va la academia, se rompió la mitad de la cancha, Boca quedó entre líneas, va la bola para Rodríguez, recibe el 19, juega al medio, sale la academia, tocaba Pérez, suelta la pelota por la banda zurda, venía para Escudero, de vuelta para Pérez, de vuelta para Rodríguez, Ortegoza la quiere, la Bartolio Rodríguez, la busca Lodico, la busca Racing, viene Lodico, pone pelota para Martínez, la va a bajar Maravilla, la bajó Maravilla, lo marca Jagger, se la llevó Maravilla casi de casualidad, vino para Rodríguez, inconexo Racing, va igual, llega la pelota para Pérez, este que toca por el centro, va para Escudero, pasó Gonzalito, viene Gonzalito entre dos, perdió laterales de Racing.
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0: Se hace el lateral, contame desde dónde escuchas Nacional. 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Viene Rodríguez, falta, no es nada, saque de arco para Boca, se muere el primer tiempo, dice Minotti.
6: Este Racing se parece al de Costas, está jugando un partido con el viejo libreto, no solo por temperamento, sino por formas. Juego directo, pelotazos largos, a batallar a campo rival, a dejar libres a Maravilla y a Conetti sin posición fija para que aparezcan, tratando de ganar espacio a la espalda de la defensa de Boca, siempre largo, siempre sacándose de encima cualquier problema en zona de la defensiva.
0: Ayer estuvimos con Serratea, con Nataluti, para la victoria de Central sobre Estudiantes de La Plata en una de las tantas copas y trofeos que entrega el fútbol doméstico. Ayer con Lucía, con Puentes y con Ruiz estuvimos en Radio Nacional más Valdés en el arranque del sábado. ¿Cuánto más me dijo?
2: 2 minutos más.
0: Pero esa información es vieja, ya se cumplen los 2 minutos. Discúlpeme, ¿eh? Usted anda con
2: más
0: un poco de delay.
2: Nunca.
0: Usted anda con un poco de delay. En cualquier momento me dice que el Papa viene en el 27. Llega ahora el Papa a Luján.
2: En noviembre, es agachitoso.
0: ¿Cómo se prepara la ciudad?
2: Va a ser un bolonqui. Ay, ay, ay.
6: Está tirando el centro para que diga el gol.
7: Ya están abiertas las acreditaciones.
0: Atención que Valdés está armando la bandera para recibir al Papa. Te estábamos esperando para hacer milagros, dice la bandera de Hernán. Señoras y señores, final del juego para el primer tiempo en Nacional. Te cuento que Racing, con un gol olímpico de Lodico desde el córner izquierdo, le está ganando desde los 18 del primer tiempo a Boca 1-0, Fútbol Show Nacional.
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0: Arriba, arriba, arriba, arriba el Fútbol Show. Déjame correr la cortinita, Vasco. Dale, Vasquito, que saluda a Dinal. A la gente de Mar del Plata, ¿cuándo vas a aparecer, Dinal, Mar del Plata, y momentos que definen decisiones? Le mandamos un abrazo a Elida, un saludo a Néstor Ruiz, un saludo también para MBB, líderes en limpieza y mantenimiento, con Juan Carlos Quijano, para la gente de Tigre, pensa en grande con Tigre, Gastón Guerra, Darío, Laura, un saludo para Don Provolone con el amigo Ariel Aro y Luis Aguirre. Se va Racing ganador, Lucas se va a la academia.
2: Se retira el equipo de Juan Pablo Voivoda hacia la zona de vestuarios con un semblante más tranquilo el técnico y los futbolistas de Racing. Racing que tiene un solo amonestado, Tomás Conegni, que en el banco tiene a Tagliamonte, Colombo, Matías Pérez, Espino, Craneviter, Tello, Canavo, Mijevic, Toto Fernández, Vergara, Alberto Campo y Elías Torres. Para Gastón Lodico, séptimo partido en la academia, primer gol para el ex Lanús.
0: Prepárate, prepárate, Gonzalo, que saludo a Antenor, el mejor restaurante de campo de la Argentina. 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Voy al puesto de Gonzalo Ordóñez Ojeda.
3: Rápidamente Boca en la zona de vestidores con, sin amonestados en realidad, en el equipo que dirige Roa Arena, y esperan su oportunidad para el segundo tiempo. Javier García, Gorosito, Figal, Pellegrino, Malcolm Braida, Tomás Belmonte, William Salarcón, Carlos Palacio, Sebastián Villa, Ángel Romero, Milton Jiménez y el ecuatoriano Ener Valencia.
0: 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Apostá por el fútbol de Racing y de Boca. Cabildo 21-14, el saludo para la querida Luján, la ciudad de la fe. Y para que ustedes se vayan preparando con el comentario de Juan Ignacio Minotti. Antes de Minotti, un par de oyentes nacionales que participan por el sorteo solidario con Miguel Almirón.
9: Hola, soy Eduardo desde Santa Cruz, los escucho desde mi trabajo. Estuvo nevando hasta hace 3 días, dice por acá, quiero la camiseta de Boca 511. Los 3 últimos números de documento. Buenas tardes, quisiera la camiseta de Chacarita, dice José de Resistencia, también participando del sorteo. Hola Nacional, buenas tardes, dice por acá, desde La Quiaca, Juancito Bustos. Abrazo gigante para La Quiaca. Una más, buenas tardes para toda la mesa de Pasión Nacional. Qué grande Martín Perazo, sos un crack, dice, los escucho desde Ingeniero Jacobacci, provincia de Entre Ríos.
0: Bien, el querido Jorge Otamendi con Nelvia, unos mates, el pastelito bien crocante y la radio de fondo. Qué mejor perspectiva para un domingo que por algunos lugares está lluvioso, está gris, está plomizo. Está para poner la radio, para abrir la ventana, en realidad la cortina, la ventana cerrada, y ver caer la lluvia en un domingo futbolero con un partidazo que gana con gol de Lodico la Academia Racing Club. Se prepara el pibe de las mil historias. Pibe todavía porque tiene 30, más o menos, ¿no?
6: Me agradezco.
0: Está esquivando el matrimonio. Está esquivando el compromiso.
6: Usted está equivocado, a mí me lo están esquivando.
0: Ah, mire usted, bueno, por favor. Por favor, doctora. ¿Qué espera para los confites? Que queremos presenciar una linda fiesta. ¿Qué espera, doctora? Bueno, yo lo que espero es el comentario. Horacio, ¿qué opina todo esto? Horacio Avala, levanta el pulgar.
6: Sí, Avala levanta el pulgar, pero yo creo que quiere. Yo no quiero igual, pero ella quiere menos que yo.
0: Qué bueno que está eso que me manda Horacio a través de las redes sociales, es una lectura que tengo toda la semana, Minotti.
6: Impresionante. Va Internacional con el mejor laburo de los mejores especialistas para conocer el panorama internacional, mundial.
0: Porque para poder entender el panorama local, sí hay que poner un ojo en el panorama internacional. Y ahí lo ponemos toda la semana con lo que nos envía y propone Horacio Minotti. Bueno, palabra de comentarista, basta de cháchara, atrévase a soñar, Minotti. Racing 1, Boca 0, Nacional, la más grande, ¡no amor!
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6: Muy, muy buen partido hemos presenciado en estos primeros 45 minutos en el Gigante de Arroyito y se los hemos narrado. Creo les hemos transmitido la intensidad que tuvo. Fue cambiante, fue de ida y vuelta. Jugó mejor Boca, en términos generales, no merece estar perdiendo de ninguna manera, pero Racing pegó y Racing está jugando un partido de acuerdo a lo que tiene, coherente e inteligente. En general se cae en la receta del partido inteligente cuando un equipo se mete atrás. Aquí no solo Racing se metió atrás, hubo otras cosas que supo hacer, independientemente de que su planteo fue eminentemente defensivo y conservador, de que salió a tratar de evitar que le conviertan, y ver qué podía hacer como segunda opción, como segunda instancia. Y de hecho la pasó mal en los primeros minutos. Boca lo dominaba. Algo planteamos desde el punto de vista táctico para analizar cómo es que Boca, teniendo tanta la pelota, no perdiéndola, pudo poner en ataque a los laterales de manera tan permanente y generar un 2-1 por los costados, porque en el Ceney se iban al frente por la derecha, tanto Lozano como Flores, y por la izquierda, tanto Blanco como Velasco. Y en Racing los que retrocedían por ese sector en el inicio del partido fundamentalmente solamente eran los laterales volantes, Saracho y Nacho Rodríguez. En ese sentido, Boca tenía desnivel individual cuando enfrentaba mano a mano extremo contra lateral volante y encima la posibilidad de desdoblar y hacer un 2-1 y ganar por ahí, y generó por ahí. No hay tantas situaciones nítidas en esos primeros instantes, pero sí aproximaciones y la sensación de que Boca estaba decididamente mejor en el partido. Con el detalle que también marcábamos de que no terminaba de tener presencia en el área. La generación por los costados no se traducía en definición porque muchas veces la armaba y o la tenían que terminar los propios extremos o no encontraba quien conecte en la zona del área, porque Merentiel no es el delantero clásico, referente, tradicional, y porque además está solo. No se sumó hoy demasiado al ataque a Ascacíbar, algo que necesita el conjunto de Arruabarrena, y tuvo poca presencia de los delanteros del sector opuesto. Cuando el centro vino de la derecha, no se sumó Velasco al área. Cuando el centro vino desde la izquierda, no hizo lo mismo Flores para tratar de acompañar a Merentiel. Muchas veces, y sin ánimos de hacerme muy tedioso en la explicación, muchos entrenadores abonan lo que denominan la teoría de los cinco carriles, dividir el ataque en cinco carriles y entender que tienen que estar los cinco ocupados al momento de la definición para que haya mayor oportunidad de que alguno conecte en situación de gol. Bueno, esa teoría está un poco en desuso en los últimos tiempos, estrictamente en el presente, porque es fácil de desactivar, pero lo concreto es que a veces a Boca le falta presencia en algunos sectores, y entre la zona del delantero por afuera y la zona del centro de atacante parece quedar un hueco que nadie termina de aprovechar en un equipo que crea, que genera situaciones de gol. Era más el Xeneize cuando a los 18 minutos de la primera mitad apareció una acción fuera de contexto, porque Racing había tenido un remate de afuera de Ortegoza sin mayor peligro y alguna aproximación más para descansar y tener la pelota en campo rival unos instantes que para generar daño. Y sin embargo tuvo un tiro de esquina desde el sector izquierdo, se hizo cargo el gato Lodico y lo pateó bárbaro. Yo quiero destacar tanto la ejecución como la mala respuesta del arquero. Ninguna de las dos cosas por sí solo hubiese sido suficiente para que caiga el gol. El envío de Lodico fue cerrado, fue al segundo palo, tuvo la caída perfecta, la parábola fue hermosa, se fue abriendo y se terminó cerrando contra el segundo palo. Dicho eso, hay una mala respuesta de Bray, que primero está mal parado, muy cerca del primer palo, y segundo da un salto, para mí, excesivamente corto y sin inclinarse hacia atrás como para poder sacar la pelota. Se le terminó metiendo por el segundo palo y Racing se puso 1-0 decididamente sin merecerlo. Durante los 5 minutos posteriores al gol, Boca siguió buscando y generando buena cantidad de oportunidades. Pero después Racing se fue avanzando un poquito más. No por eso Boca dejó de dominarlo. Siguió teniendo la pelota y siguió generando alguna oportunidad. Pero ya no tenía, o no teníamos nosotros, la sensación de peligro tan inminente. ¿Cómo lo solucionó Racing el tema del desdoblamiento por los costados? De la manera más arriesgada posible. Sacando a los defensores de la cueva y poniéndolos a jugar casi en zona de laterales para ayudar en esa subida y que ya no sea un 2 contra 1 tan marcado, sino a veces un 2 contra 2 mucho más parejo. De esa manera, arriesgando un poquito más, Racing terminó sufriendo menos, a pesar de que Boca tuvo una oportunidad con Flores, que remató de afuera recortando después de un pie hermoso desde la derecha, pateando de zurda con Bado el segundo palo, que sacó muy bien Cambeses, y que decididamente el equipo de Arruabarrena, decididamente mereció el empate en esta primera mitad. Boca tiene que concretar y tiene que poblar más el área para hacerlo. Racing tiene que no meterse tan atrás en este segundo tiempo, profundizar alguna acción de contraataque con Konechny o Martínez como tuvo, y tratar de incomodar para que Boca no se le termine de venir. Hemos tenido un gran primer tiempo, esperemos tener un mejor segundo. Por ahora, Racing le gana al Xeneize 1-0 en el Gigante de Arroyito.
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5: Seis de la tarde en la República Argentina, títulos en Radio Nacional. Esta semana el presidente Javier Milei participará en Francia de la muestra Argentina Week junto a funcionarios, gobernadores y empresarios en busca de inversiones. Bajo el lema Invirtiendo la Historia, 20 años de promesa a potencia, comienza el miércoles una nueva edición del coloquio de Idea en Mar del Plata. El tradicional encuentro empresarial contará con la presencia del presidente Javier Milei y su ministro de Economía, Luis Caputo. Siguen buscando en San Luis desde hace un mes a Maximiliano Cabrera, de 26 años, el joven. Desapareció en la capital provincial cuando fue a un basural junto a su hermano a buscar aluminio para hacer changas. En Buenos Aires y alrededores se mantiene el alerta amarillo por tormentas. 16 grados 9 décimos, humedad 82%, cielo parcialmente nublado.
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0: hacia la cancha, arranca la parte final en Nacional.
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0: A jugar segundo tiempo, Boca ataca hacia el arco donde está la gente de la Academia, viceversa para el Racing Club de Avellaneda, atacando contra el arco de la calle Génova, ahí donde están los hinchas de Boca. Luca, ¿hay modificaciones, hay variantes en la Academia? Parece que no. Del otro lado, Gonzalito, todo igual, Ordóñez, Ojeda.
2: Sin cambios en Boca.
0: Y viene Racing con esta réplica de Maravilla Martínez, que la pone larga y a correr para Conecne. Atención que el arquero está a mitad de camino, remate al lado del palo, al lado del palo de Conecne. El arquero amagó con salir, quedó a mitad de recorrido, voló, se le metió la pelota. El tiro de esquina para Racing, corner, corner número para la Academia. Llegó la Academia, sí. Minotti.
3: Gran envío de Maravilla entre líneas, aprovechó Conecne ganándole la espalda a Jagger y a Dilolo. Lo leyó a Bray, que parecía que se adelantaba. En algún momento pensó en tirársela por arriba. Pateó el primer palo, la rozó el arquero. Esto tiene que aprovechar con Egni. Es el jugador a explotar en el segundo tiempo.
0: Lodico, punto penal y el centro. Quería Escudero, picó la pelota. A ver quién le pega el remate que va contra el arco. Le queda Jagger. Le levantaron. ¡Gol de Racing! ¡Gol! ¡Maravilla! ¡Gol! Maravilla Martínez, en un córner, en otra pelota quieta, en un borbollón de área, nunca la pudo sacar ni Jagger ni Dilolo, y la pelota que volvía contra el área chica, y el arquero que iba y venía con muchas dudas, y después del rebote la pelota le quedó a Maravilla, que la enganchó de pierna izquierda de manera poco ortodoxa, pero la metió contra el palo izquierdo de un arquero vencido. Voló para atrás, Bray. Fue el vuelo de la muerte. Dos para Racing. Nada para Boca. La Academia arriba. Racing, Racing, Racing. Mientras blanco y celeste, 11 divisas, hacen del fútbol destreza y valor. Maravilla. 2-0.
3: Todavía no se reanuda el juego, me parece que no hay nada para revisar, para mí es todo claro, es gol de Racing y ahora sí se reanuda. Otro gran centro, otra buena pelota parada, nunca la terminó de sacar Boca, un flipper muy mal defiende la pelota parada del Xeneize, en tres oportunidades no pudo, primero Herrera de cabeza, la dejó viva, la volvió a meter Lionel Pérez, no pudo Herrera, en este caso con el cuerpo despejarla, la volvieron a meter... Y le terminó quedando a Maravilla, que estaba claro que uno iba a tener. Porque estaba picante, porque estaba decisivo en el partido, porque estaba con el olfato de goleador encendido. Le cayó casi en el área chica de volea, un movimiento de tijera poco ortodoxo, pero muy efectivo, para ponerla contra el ángulo superior izquierdo de un Bray que nunca se desclavó del arco, que siempre permaneció en la línea y que cuando recibió Maravilla ya no tenía nada que hacer. Gana Racing 2-0 con eficacia. Y buen orden defensivo, poco para destacar en ataque, pero le alcanza al conjunto de Bojoda.
0: Luca de Jesús al lado del entrenador ganador.
4: Lo gritó con todo, Maravilla, lo gritó con todo. Juan Pablo Bojoda para el número 9 de la Academia, gol número 63 en su partido número 124.
0: Centro al área, cruza la meta, saque de arco es para la Academia. Silva el pueblo de Racing. Se cae el castillo del Vasco, Gonzalo Ordóñez Ojeda.
2: Si bien taparon con protestas al cuarto árbitro, hay fastidio por cómo perdió la marca Racing de Maravilla. Por esa razón ya el técnico analiza variante junto a sus colaboradores.
0: Lo gana la Academia Vende Gijón.
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0: 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Y es el arranque de la parte final. Boca está a 40 minutos de darlo vuelta o sufrir. Cayó la pelota para Mateo Martínez, se viene Mateo por el carril central, la termina perdiendo, la toca hacia atrás en el arquero, va Cambeses.
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0: Juega Velasco, sale Paredes, toca Delgado, viene Boca, pelota a la izquierda, va para Blanco, se acomoda Merentiel, centro para Merentiel, cruza el área, cruza la meta, saque de arco para Racing. Enloquecen los hinchas académicos, lo gana 1-0 Miguel Almirón, Estudios Centrales. Más gente, más sorteo.
6: Hola, quiero participar por el sorteo de la escuela, dice, por la, el sorteo de las pinturas, digo, para la escuela 137 que cumple 82 años. Soy Diego, el profe de orientación agraria. Saludo gigante. Hola, quiero participar por la escuela 6, dice de Salvador Massa. Soy León.
0: Y la gente que sigue comunicándose nos cuenta en qué rincón de la Argentina o el mundo escucha Nacional, a través del canal de YouTube del Fútbol Show, a través del aire en cada lugar de la Argentina, como Lago Argentino en la 7.30, como Córdoba en la 7.50, como Chosmalal en la 6.70, frecuencias nacionales, para que haya un grito de gol en cada rincón del país donde no llega el resto. Ahí están los goles de Racing, ahí está Nacional, gana la Academia 2-0. Con Matías Arrecedor en los controles, con Chiquito Profil en el central, con María Suárez Araujo en la producción y con Juan Minotti en palabra de comentarista.
3: Empieza a tener impotencia Boca, a sufrir impotencia, porque cuando un equipo encuentra un camino, no sé si el camino, pero un camino, construye bien pero no define, inmediatamente empieza a dudar de ese camino. Y Boca está atravesando ese momento y empieza a rotar y a buscar otras opciones, cuando lo cierto es que lo que le venía faltando en el primer tiempo era definición, era concreción. No estaba jugando mal Boca y ahora sí pareciera empantanarse.
0: La cambia Paredes, Paredes que toca la pelota para Lozano, va Lozano, pide Flores, ataca el equipo del Vasco contra la bandera de Buche, la saca en el fondo, rojo, la tiró rojo y a correr, falta de amarilla clara, ¿No la saca el árbitro?
3: ¿Sabes que para mí no fue ni falta?
0: Ah, no fue falta, entonces.
4: No cobró falta.
3: Para mí se tiró.
0: Bueno, si no fue falta, no es amarilla. Ahora, si fue falta...
4: Estamos estado con
0: él. Es amarilla. Si es falta. Usted ya lo quiere volar a Conegni. No, por favor,
4: No, viene, para mí fue falta.
0: Viene Velasco. Bueno, asustó de Jesús. Se le cruzaron los cables.
4: Falta. Si usted dice que simuló, estamos estado con Conegni.
0: A ver si simuló o no simuló. Minotti, tenemos un monitor acá cercano. ¿Simuló o no simuló?
3: No, le toca. Termina habiendo un contacto mínimo. En la primera no. Después, cuando cae con Ekni, se termina rozando. Podemos discutir la falta, lo que no era simulación, porque

0: Racing 2. Salió Bray, soltó la pelota por la izquierda. Se escucha Nacional en cada rincón de la Argentina. Va el balón al sector diestro para que la pelota llegue a través de Lozano. Lozano que toca la pelota para la ubicación de Flores. Flores para acá, Flores para allá. Un corte, una quebrada, un toque, sale para Delgado. Cambia Delgado, toca al medio, vino para Jagger. Toca Herrera, vino para Paredes. Toca Leandro, sale el capitano. Viene para Delgado, esperando a Casíbar. Llega para Velasco, Boca y la pelota. 2-0 Racing. Se acomoda, se amolda el marcador Racing para defender. Viene Velasco, va Velasco para el carril central, le entrega la pelota y la pierde. La recuperación para Maravilla Martínez. Viene para Conegni, toca al centro. Viene Racing con cierta dificultad para salir en el fondo. Va para Mateo, le va a pegar el pibe Martínez. La saca, la bartolea, la revienta. La tira a campo enemigo donde Herrera llega para marcar. Donde Martínez sale de con la cabeza, donde Herrera vuelve a meter. Donde la pelota le cae a Merentiel, va la bestia, la toca a la derecha. La bestia para Flores. Flores al área, pierde la pelota Flores. Perdió con la marca de Escudero que la hace rebotar. Marche preso Flores, saque de arco de Racing.
1: Gol de Maipú.
0: Déjelo entrar.
1: Gol de Maipú, minuto 28. Orozco le da la victoria al equipo mendocino, 1-0 frente a Temperley.
0: Yo lo conozco, dijo Maipú a Orozco, que marca el primero. Quiero decirle, Minotti, que ya estoy en la gestión junto a la Gallega y junto a Horacio. Hablamos con Carlitos Pereda, tenemos el salón de Victoria Palas. Usted de acá este domingo se va enganchado,
2: Le punguearon el salón también a Gonza, pobre.
0: Llamó la gente del Trujollero porque tenemos los anillos.
1: Todo. ¡Con el Tomba!
0: Déjelo entrar, no me cambie la...
2: Vamos al Mirón.
0: El tema, al Mirón, que ya
1: cuando
0: lo teníamos.
1: Quiera, siga, cuando esté aquí
0: adentro. Ya lo teníamos al... Lo teníamos convencido, Almirón, cambio que presentamos, Gijón.
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4: A la cancha Sebastián Villa, el 22 y el 13, Ener Valencia, afuera Alan Velasco y Ascacíbar.
0: Valencia, la cancha y Villa.
4: Así es.
2: Le hacía falta un delantero más a Boca que acompañara a Merentiel, que le diera más presencia en esa zona. Está bien que sea Valencia, está bien que salga Ascacíbar, que hoy no se plegó al ataque de Boca como supo hacerlo en algún momento. La salida de Velasco me hace un poquito más de ruido, porque no estaba jugando mal, estaba trayendo, estaba entendiendo tácticamente el partido en el segundo tiempo, sacando a Mateo Martínez de su zona de confort, llevándoselo casi a mitad de cancha. Bueno, a ver si Villa entiende lo mismo en el encuentro.
0: Partidito del ruso Ascacíbar. Un gran abrazo para Charlie, querido Charlie García. Mi amigo Charlie de la ciudad de Mercedes, con el pibe, con el hijo. Que anda medio broncado porque es estudiante de La Plata, el pibe. Y parece que Franquito está enojado con el arbitraje de ayer. Qué despelote ayer,
2: Qué difícil decir algo, ¿no?
0: El Lobo casi que no quiere ni tocar el tema. Y se entiende por qué, pero el Lobo ayer... Le robaron la billetera. ¿O no?
5: Complicado.
0: Al de la vereda de enfrente. Y Verón entró ahí casi en boxeo de primera.
5: Hable Gijón.
0: Viene Villa, va Valencia. Charlie, ¿qué va a hacer?
2: Guarda silencio, tío.
0: Sí, no es un buen fin de semana. Sale Gijón, el balón contra... para la ubicación de Boca a través de Delgado. Toca para Herrera, vino para Paredes. La tiene Paredes, va Leandro. El marcador. Están 12 minutos, 2-0 para Racing, pero quiere Boca descontar, Y quiere Boca descontar con Blanco, que anda por el área, saca el centro. Viene Cambese con los puños, se la queda Cambese, falta en ataque. Falta contra el arquero de Valencia. Le tiró la luna encima a Valencia. Saque desde atrás para Racing, la falta fue del Moreno.
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2: Con dos delanteros en el área le volvió a hacer lo mismo a Boca. Tiró un caño blanco en el área, tuvo oportunidad de levantar la cabeza y no tenía a quién tirarle el centro porque Merentiel se comió al arquero, fue enseguida demasiado contra el arco y Valencia llegó tardísimo. Después para el rebote apareció, pero en el momento de recibir el centro no estaba.
0: Lo gana Racing 2-0, dale Lobo, dale.
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0: 11-38-70-74-85. Racing con Maravilla por el tercero, por el área. Le pegó Maravilla, rebotó, la sacó Jagger. Y derivó la pelota para Paredes. Y juega Paredes, viene Leandro, campeón del mundo. El hombre de la selección. Un corte, un enganche, una salida. Un quiebre, un toque elegante. Boca va, Boca viene, Valencia y Villa.

0: generan. Boca viene, va para Lozano, Boca viene, viene para la ubicación de Flores, al cantero de la derecha, dejó corto Flores, vino para Delgado, se desprende para recibir Blanco, siempre va, viene Blanco, ataca Boca, pierde 2-0, viene entregando para Villa, el Moreno, el Negro en la izquierda, viene Villa, el de Bello, Colombia, saca el centro, lo tira al área, marca Mateo, buen partido de Mateo, cayó la pelota para Jagger, la bajó por el pecho, dice el árbitro, Jagger para Blanco, pide mano Racing, la bajó con el pecho, dijo el árbitro, Villa al área, Villa perdió, recupera Mateo, con prestancia sale Martínez, toca el sector derecho, Martínez que le pega de pierna diestra, la tira hasta la mitad de la cancha para Maravilla, Maravilla que toca bien, pasa con Conegni, dejó la rodilla arriba Maravilla y después salió golpeado con Di Lolo y la recupera Racing y busca Conegni y vuelve la pelota contra el área de Boca, la tiene Conegni, tocará por el medio, Racing va por más, cayó la pelota para Rodríguez, Racing va por más, se desprende Lodico y viene el centro al área para Maravilla, lo perdió, cabeció mal Maravilla, puso mal la testa, lo perdió, era gol por donde se lo mire.
1: Increíble, lo solo que apareció, era el único en el área de Racing y los de Boca miraron. Di Lolo, entiendo que tiene que cubrir la posición de marcador central, de primer marcador central, pero cuando ataca uno solo es ir al hombre, lo dejó ganarle la espalda, el centro de Rodríguez fue muy preciso, la cabeció mordida a Maravilla que se la encontró casi de frente.
0: 15 centro, área Valencia, casi voló Valencia de paloma al descuento. Está bárbaro el partido. Lo gana Racing y va por más. Y va por más. Y va por más. Y vino el cambio de frente. Qué buen cambio de frente para que venga la Academia buscando alguna intervención más en ataque. La quería Ortegoza. La bajó el flaco Lungo Ortegoza. Bancó todo desde atrás. Busca la falta. No se la cometen. La toca al medio. Llegó la pelota para Pérez. Pérez. Ah, es el de la guía, pero el último de la guía hoy, ¿eh?
1: Bueno, a la más absoluta nada. Cuando Racing venía ganando buenos pases, parándose en campo rival, tomando aire, casi que se la sacó de encima Pérez. Lo miraban sus compañeros extrañados con lo que hizo.
0: ¿Qué hacemos con Pérez, Luca?
2: Cambiarlo seguramente porque vamos a ver el banco, la Academia. Nota al equipo cansado, Juan Pablo Volboda.
0: Centro de Blanco a la carrera para dar en el Negro. No dio en Valencia, saque laterales para Racing, vende Gijón.
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1: Estoy tentado de decir que el ingreso de Villa a Racing le solucionó un problema. Porque se para muy abierto, más allá de que individualmente no está bien Villa, no está teniendo desnivel, no está atravesando un buen momento. Desde lo posicional se para muy abierto y lo invita a marcarlo a Saracho en una zona donde está cómodo. Velasco, que se cerraba, le ganaba la espalda al lateral volante y lo incomodaba a Mateo Martínez teniendo que salir de su zona de confort. Con Villa juegan todos cómodos.
0: Sale Boca para Villa, viene Villa, va a soltar la pelota para Blanco. Villa con la pelota, se menea Villa, se menea, toca para Blanco. Blanco entrega atrás, Boca y la pelota. Vino el balón para Delgado, llega el balón para Paredes, toca el balón para Blanco, anda a nivel izquierdo, se la juega en el mano a mano, toca al medio, vino para la ubicación de Delgado, Boca y la pelota, 0-2 Boca, gana Racing 2-0 en el estadio de Arroyito, donde viene Villa cambiándola de frente, donde va a buscarla Lozano, donde la está esperando Flores, llegará la pelota para Flores, rebaló yendo al área, pelota para Cambeses, es del arquero de Racing, tenemos minuto 17, gana la Academia, dice Gonzalo Ordóñez Ojeda en el puesto visitante.
4: Sigue preocupado Arroba Arena, charla con su ayudante Diego Marchici y también con Juan Gobet porque no encuentra la forma de quebrar a Racing.
0: 4 y 24 se aproximan a la cancha, son de la Academia, son de Racing Club de Avellaneda. Un gran abrazo para Leo Morosic de Agrale, hincha de Racing, escuchando Nacional. Sale Boca, 0-2.
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0: Viene Delgado, entregó la pelota para que venga Lozano con Flores. Ataca Boca en estándar nivel. El centro que viene para Valencia y para Merentiel. Le queda Valencia no. Valencia no pudo. La sacó por el medio Pérez. La cambiaron de frente, fue Maravilla. La entregaba Ortegoza. La regaló en la mitad de la cancha Racing. Racing necesita un poco más de velocidad para la réplica, porque está a 70 metros de Bray. Necesita velocidad. Centro para Valencia, marcó Mateo. La recuperó Delgado. La buscó Flores. La llevó Paredes. La tocó para Blanco. Viene Blanco, costado izquierdo. La pone entre línea. Va para Merentiel. La perdió la bestia. Quedó para Paredes. Paredes a la derecha, ataca a Boca, pierde 2-0, hará pagar cara la derrota. La tiene Herrera, Jagger, toca la pelota en la izquierda para Blanco, Blanco para Herrera, Jagger, Botines Blanco, porra el viento, carril central, gana Racing, pero va Boca, Paredes, Valencia, Paredes, Valencia, Paredes, Valencia, el remate en las manos de Cambeses. Llegó Paredes, sacó un remate livianito para las manos de Cambeses.
1: Pero no está mal el intento de que Paredes pise esa zona de armador, de creador, de clásico número 10, e incluso se anime a entrar en el área, porque le está haciendo falta a Boca un volante que llegue a esa zona. En general Paredes no lo hace, tiene la técnica para pesar en cualquier lugar de la cancha. Se asoció bien dejándola correr con Valencia. Valencia le tiró el pase en profundidad al área, la agarró algo incómodo, con la marca encima Paredes, aún así se las ingenió para bajarle y pegarle fuerte al primer palo. La terminó conteniendo bien Cambeses.
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0: 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Abrazo a Catamarca en la 7:30 para Jujuy. En la 7:90. Parte de las frecuencias nacionales para que haya un grito de gol en cada rincón del país donde no llega el resto. Ahí está Nacional. Y acá viene Boca buscando el descuento. Valencia espera el centro que viene de Lozano. Lozano la recuperó. Cortó por Lozano, tocó para Villa, vino al medio, vino para Delgado, toca de vuelta, vino para Lozano, toca atrás, sale para Paredes, sale para Dilolo, sale la pelota para Herrera, Herrera tocará a la izquierda, vino para Blanco, la va a recibir el jugador Flores, Flores anda por la izquierda ahora, de Flores para Paredes, de Paredes corta para Delgado, de Delgado a la izquierda para Blanco, y Blanco y este centro, y córner, córner, córner, número.
4: Números 8 en Boca, lo va a pegar el Lautaro Blanco.
0: Y vendrá la pelota al área. Abrazo para todos los que están durmiendo la siesta con la radio pegada al oído. 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
2: Tachamos al número 20, a Gastón Lodico, autor del primer gol olímpico. Adentro con el número 24, Adrián Toto Fernández. Tachamos al número 11, Matías Aracho. A la cancha con el número 4, Ezequiel Canavo.
1: También los dos cambios son lógicos. Ahora ampliamos porque hay tiro de esquina para Boca, pero están más que razonables.
0: Ezequiel Canavo a la cancha, también está Toto. Córner Blanco, le pega a área. Marca de cabeza para salir en el fondo Racing. El árbitro que está cobrando. ¿Qué pasó ahora?
5: Hace de vuelta el tiro de esquina.
2: Me parece que todavía no había salido Saracho del campo de juego.
1: No había terminado de salir un hombre de Racing.
0: Ah, no me diga. Bueno, ¿qué pasó? ¿A quién amonestó? Tiene más gesto, más seña que un azafato el árbitro,
2: Claro, amonestó a Matías Saracho, que estaba trotando para hacer el cambio. Frenó su carrera para consumir tiempo y Boca había jugado el córner. Todavía no se hizo la variante.
0: 22, balón que se impone al área. Boca quiere descontar contra el arco donde está la gente de Racing. Contra regata, vino el centro, bien por Cambés, se la sacó el árbitro, cobra.
1: Arco.
0: Falta en ataque o arco, arco.
1: Salió la pelota.
0: Salió la pelota, ahí Boca. La diferencia de Boca y Racing hoy estuvo la pelota quieta. Lo de Racing fue casi todo bueno, lo de Boca ha sido bastante pobre.
1: Totalmente, más allá de que en el juego Boca ha jugado mejor. Decía, tienen lógica los cambios de Racing, porque Saracho estaba desgastado y además no tiene como primera función la marca. Canavo defiende un poquito mejor e incluso puede dar una mano en ofensiva. Y Toto Fernández es un lanzador interesante para poner a correr a Conetti y a Maravilla. Más allá de que están cansados, entiendo que en algún momento van a ser reemplazados y va a tener refresco Racing en esa zona. Pero Lodico, más allá de la muy buena ejecución en pelota parada, hace rato que no pesaba en el partido.
0: Pero sigue afuera Canavo, está con 10 en Racing. Está con 10 en la academia, viene Paredes, lo quiere aprovechar Boca. Paredes para Villa, viene el negro en la derecha, el de Bello Colombia, espera Valencia, vino el centro, bien por Cambeses, cuando Valencia se relamía, se queda con la pelota, el arquero de Racing, de impecable faena hoy, el centro era venenoso, lo pudo abortar Cambeses.
1: Sí, se tiró bien para cortarlo porque era por abajo, no tuvo mucho efecto hacia atrás, pero igual la pudo contener el arquero. Me sorprende la poca presencia de Boca en el área, y ahora con dos delanteros, levantó la cabeza Villa y tuvo que demorar 2 o 3 segundos para que aparezcan Merentiel y mucho después Ener Valencia en la zona del área.
4: Martín.
0: Dice Miguel Merentiel. Miguel Almirón. Merentiel se fue.
6: Se produjeron incidentes en la tribuna popular de Racing de Córdoba, que estaba perdiendo contra Godoy Cruz 2-0. Rompieron el alambrado y por eso el partido está momentáneamente suspendido. Está ganando Godoy Cruz 2-0.
0: Grande Almirón, ya abre las ventanas, las puertas para que se meta la gente. Trabajamos con la intimidad abierta en Nacional, como para que todos puedan formar parte de esta gran transmisión en todo el país. Saludo para San Juan en la 910, para Bahía Blanca, grande Bahía, 560, Bariloche, 590, la ruta de los Siete Lagos, el Centro Cívico, estar sentadito ahí, escuchando la radio, hermoso.
1: ¿Se va Flores?
0: ¿Se va Flores? 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
4: Sale Selección Flores el 19 y el que ingresa es el 7, el chileno Carlos Palacios.
1: En el partido, o en uno de los partidos más importantes del semestre para Boca, el Vasco Arrobarrena para mí no está acertando con los cambios. Se equivocó con el ingreso de Villa. Que Flores salga, más allá de que no estaba pensando en el partido, sobre todo para que entre Palacios, que hace mucho no tiene minutos, o tiene pocos minutos, que además no juega por afuera, por donde Boca más ha sacado diferencia. Llamativo.
0: Viene Jagger controlando, tocando el medio, está Palacios en la cancha, se la lleva por un lado, la toca por el otro y la termina perdiendo el jugador de Boca, Valencia. Ahí va Valencia para buscar la pelota, Valencia que tiene un ritmo algo cansino, algo soso, de un jugador pesado, que no juega habitualmente y se nota.
1: Totalmente. Pero lo curioso de eso es que no se quede en el área. Porque uno cuando piensa en un delantero pesado, roperón, que ya no está en sus mejores momentos, dice, se clava en el área y con la jerarquía algo te puede generar. Bueno, Ener insiste en salir y después no consigue volver porque físicamente no está bien.
0: ¿Dónde está Kolipski, que no lo encuentro en la grilla? ¿Dónde está Johnny? Está haciendo de las suyas en otro lado, seguramente con la chola.
6: Está en Rosario.
0: 25. Mirá, vos está en Rosario.
6: Ahí con usted.
0: Pero yo no lo vi por acá, ¿eh?
6: Ah, bueno.
0: Yo, por ahí,
6: habrá equivocado.
0: Entró con una careta. La del Circo Rodas. Viene Boca. La tiene por la izquierda Villa. Va Villa para aproximar un centro que va al área. Se pone de zurdo, viene el centro de Villa. Viene por la izquierda, el centro al área. La quería buscar Valencia. Se defiende demasiado atrás Racing. Anda merodeando el descuento Boca. En cualquier momento cae, toca Palacio. Viene Boca, en cualquier momento cae el descuento. Porque Racing está muy cerca de Cambeses. Pone gente en el área Boca. Llega para Di Loro, la pelota vendrá para Blanco. Blanco se extiende por la izquierda. Villa espera en el top. Esto es córner, córner, córner. Número, número, número.
4: Es el noveno de Boca en el partido y nuevamente le pega el Lautaro Blanco.
0: Dice Gijón.
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0: Viene el centro. Arriba Valencia, gol. ¡Gol! Valencia. ¡Gol! Valencia, donde pesa. ¿Dónde vale? ¿Dónde el 9 puede convertir en un centro impecable de Blanco? Se elevó Valencia. Dijo Minotti, si está pesado, si es roperón, tiene que jugar en el área. En el área, chica, Valencia y el descuento 27. El equipo del Vasco vive. El equipo del Vasco sueña. El equipo del Vasco quiere empate. 2-1 Valencia.
1: Juega el 9 por naturaleza. Imagínese si ese 9 encima no está en la mejor condición física. Ya pasaron sus mejores años, pero jerarquía le sobra. Bueno, ahí tiene que jugar. Vino el centro para Valencia, casi el área chica. Se quedó Cambeses. No solo no salió, casi que se metió adentro del área. Se le desprendió Valencia muy fácilmente a Leonel Pérez, que no ha tenido un buen partido. Frentazo, después de saltar muy bien para darle fuerte a quemarropa a Cambeses. Boca se pone en partido. Esto es un gol del empate.
0: Viene Boca. Y viene Boca buscando algo más. Gonzalito, Boca sueña ahora.
4: Es otro semblante el banco del banco de Boca que festejó con todo para este segundo tanto de Valencia con la camiseta llenense.
0: Quedan 17 para sufrir bastante, Luca.
2: Intenta rajear, Boivoda desde el banco. Se miraban Rojo y Martínez. ¿De quién era la marca? Cabeció bastante solo.
0: Demasiado solo cabeció Valencia. Y viene Boca con Villa, 2-1 el partido, partidazo. Recupera la pelota Racing. que necesita de algo más y no quiere sufrir hasta el final con Ekne, que toca entregando la pelota hacia atrás. El error defensivo de Racing, no pudo Mateo, que resbaló, le queda Villa, saca el centro para Valencia, córner, tiro de esquina, Rojo que la revienta, pelota quieta, es para Boca, tiro de esquina, córner número
4: el décimo de Boca en el partido. Otra vez Lautaro Blanco le va a pegar.
1: Tambalea Racing ahora, es de la nada, porque estaba firme en el partido.
0: Lo expuso Rojo al pibe por el resbalón. Lo expuso Rojo al pibe, viene el centro, se queda Campese, la saque con los puños, quedó viva para Paredes, afuera, saque de meta para Racing, que respira, traigan al respirador, que Racing lo sufre, faltan 16.
1: Insisto con algo que dije en el gol, la marca de Ener Valencia es Lionel Pérez, y es llamativo. Entiendo que los más grandotes de Racing tengan que ir a marcar a Dilolo y a Jager Herrera, porque por naturaleza los centrales cabecean muy bien, pero Valencia es un especialista como para dejarle a un volante central que no es experto en la materia.
6: Ganó Tristán Suárez.
0: Déjelo entrar.
6: Ganó Tristán Suárez 1-0 frente a Midland y se va acomodando, y ganó Maipú 1-0 frente a Temperley.
0: Va Villa por la izquierda, el partido está vivo, está caliente, está bravo. Paredes con la pelota, falta, cobra el árbitro, tiro libre para Boca, que sueña, otra pelota quieta, 2-1, falta un rato.
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0: Y en el centro se durmió el fondo de Racing, ojo que el fondo de Racing no está bien, ojo que el fondo de Racing ha sentido el golpe. Cuando conecte la delantera de Boca lo va a volver a sufrir Racing.
1: Sí, la Academia me parece que se tira Cambeses para hacer tiempo y que el equipo reaccione, pero también para darle espacio para pensar a Bocuda. Es momento de un par de modificaciones. En ataque lo viene diciendo Perazo hace rato. Con Egni y Maravilla están cansados. Uno de los dos tiene que salir para que refresque. Y en la mitad de la cancha también necesita algo distinto. Quizás Craneviter por Lionel Pérez. Se apuró en esta Boca, porque Racing tambalea, porque Racing no está firme y porque cada envío al área que tira el Ceneice, no como en este caso que la tiraron pasado y derecho afuera, va a generarle problemas a un equipo que cayó en confianza después del descuento.
6: Gol de Racing de Córdoba.
0: Déjelo entrar.
6: Catriel Peña en el minuto 24 del segundo tiempo. Descuenta Racing de Córdoba después de que se haya reanudado el partido. Gana Godoy Cruz 2-1.
0: 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Se vienen dos cambios en la Academia. Luca de Jesús.
2: Sí, vaya preparando su virome. Entra con el número 5 Matías Craneviter. Y también va a entrar el pibe ecuatoriano Alberto Campo con el número 35. Levantan el cartel, presentamos la variante.
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2: Se retiramos de estado con el número 17, Tomás Conegni. A la cancha con el número 35, Alberto Campo. Presentamos la otra variante.
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2: Afuera el número 16, Ulises Ortegoza, a la cancha con el número 5, Matías Craneviter.
1: Bueno, así como los cambios de Boca me hicieron todos ruido, los cambios de Racing están todos bien. Son todos los que pedía el partido. Campo por Conegni en ataque para poner un delantero rápido, para refrescar la delantera. Y Craneviter para reforzar el medio. Ingresa por Ortegoza, seguramente se pueda soltar un poquito más Toto Fernández.
0: Viene Boca por el área, la pelota para la bestia Merentiel, le queda un poco larga, saca un taco, la tira para Villa. No va a llegar Villa, recupera la pelota y sale en el fondo Racing. En la cancha Campo, en la cancha Craneviter, en la cancha refresco para Racing, que tratará de llevar el partido un poco más arriba. El Morenito que va a buscar la recuperación de pelotas para Boca, la tiene Bray. El arquero de Boca sale jugando Bray. La espera Herrera, vino para Paredes, la tiene el capitano, el campeón del mundo. Suelta la pelota por la mitad de la cancha, sale Paredes. La pelota llega para Blanco, está esperando por la mitad a Boca. Vendrá corta y al pie, veremos. Se la lleva Palacio, va el chileno, la tiene el chileno, casaca número 7, está picando Villa, la pelota vino para Blanco, se arquea, saca el centro, viene al área, va Valencia, no llega, le queda de vuelta la pelota Palacio, marca desde atrás Campo y viene recuperando Palacio y la saca Mateo y corre el Moreno, corre, le gana Jagger, pica la pelota, vino para Bray, la baja Bray, la toca para Dilolo, sale Dilolo, entrega para Jagger, Va a Boca con todo el equipo del Vasco Arrobarrena, con temple, con vigor, con confianza, con fuerza. Se viene Boca que quiere empata. Empate lo perdía 2-0. Está 2-1. Y mete pata, quiere empate. Y viene Delgado, la tira hacia el área. Marcó en el fondo. El jugador Escudero quedó bollando la pelota, piden falta para Racing, le queda Villa. Viene Villa, le piden falta, viene Villa. Va Villa para acá, va Villa para allá, va Villa y el centro, cambió de frente. Villa la cambió de lado a lado, de costa a costa, Boca con la pelota. Faltan 11, viene Boca, más lo adicionado de los reglamentarios, falta un rato todavía. Boca se siente con fe, la tiene Palacios. Viene el chileno, botines blancos, el rubio de ocasión en el pelo. Tiró para Blanco, Blanco para Villa, centro al área. Ah, Valencia no, Cambese sí, quedó dolorido el arquero. Quedó dolorido el arquero, ojo, Paredes no hay arquero, Paredes no hay arquero y hay un jugador muy lesionado. Ahora se recupera el arquero, vino al centro, Valencia, gol. ¡Gol! ¡Gol! ¡Valencia! ¡Gol de Boca! ¡Estaba vivo! Llegó Valencia en la luna, Racing en el fondo, y tanto centro que Valencia paga su llegada a Boca. Marcó el 2-1, marca el 2-2, centro divino desde la izquierda de Villa. Valencia voló en el área chica casi para impactar de sobrepique, un arquero vencido, un central en el piso y un empate que llega para poner un signo de pregunta en la noche de Rosario. Lo empata Boca, el equipo del Vasco, que no deja copa por probar. 2-2.
1: Tras el primer centro, el de Blanco había quedado dolorido Rojo. Y eso le da la ventaja a Valencia para el segundo. Ahí tiene que jugar Valencia, clavado en el área. Si ya no le da para salir y volver, que no salga, que se quede permanentemente en el área. Después del centro de Blanco, dolorido Rojo, habilitando a todo el mundo para el segundo centro. Calcula bien Valencia, se para entre Escudero y Rojo, le gana la espalda al lesionado, anticipa al marcador central por izquierda, la pone de pique al suelo como un especialista. Contra el palo derecho del arquero, empata Boca, que lo fue a buscar en todo momento, que no merecía perder y mucho menos 2-0 cuando estaba cayendo. El trámite todavía tiene 9 y el semblante del Xeneize está mejor.
0: Lo empató nomás Boca, Gonzalo.
4: Así es, otro semblante, insistimos, con el banco de Boca, desde los goles de Valencia, ya el tercero con la camiseta de Boca, los dos de Racing de hoy, y el anterior fue contra Central Córdoba en el torneo clausura.
0: ¡Ay, la Academia de Jesús!
2: Marcos Rojo está sentido en su rodilla derecha. En Racing reclaman dos cosas: empujón de Valencia contra Marcos Rojo en el golpe contra Facundo Cambeses, y en el arranque de la jugada una carga contra la espalda de Matías Craneviter. Eso es lo que le reclama el capitán Cambeses Agariano.
0: Marcos Rojo está viviendo la película que él protagonizó con Sosa. Se lo comió el arquero, lo tiró al diablo, lo lesionó. Pisa mal. El partido todavía tiene 8 o 9 minutos por delante. 2-2, partidazo tenemos en Rosario, Minotti.
1: Sí, todavía no se reanuda el juego y sigue pidiendo Racing. Yo la de Craneviter la verdad que no la vi y no la repitieron en el monitor aquí que tenemos en la cabina.
6: Ahí lo están
1: la primera no me parece, no, esa es la otra que están repitiendo. Están repitiendo la de Valencia sobre Rojo. A mí me da la sensación de que Rojo va encima del arquero, se reanuda el juego y se convalida el gol. Que el empujón pudo haber llegado sutilmente después de que Rojo ya estuviera casi cayéndose sobre Cambeses. No era infracción.
0: Viene Racing, que tiene un golpazo en el partido después de ir ganando por 2 goles. Ahora está 2-2, Valencia lo que ha tocado lo hizo gol. Se viene Craneviter con pasado en River, la pelota que viene hacia arriba. Ahí viene buscando la pelota, campo por el área, campo por el área, campo por el área. Se la lleva el Morenito, la va a tocar atrás. Viene apoyándose atrás. La gente lo silba, Racing que va al ataque, recupera la pelota. Boca que está mejor de temple y parte por la réplica. Y está Valencia esperando la pelota hacia arriba y está esperando a Merentiel. Y vino para Ener, Valencia no va a llegar, la pelota para él. Lozano que presiona, la saca en el fondo, Racing vende Gijón.
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6: ¿Ganó San Telmo?
0: Déjelo entrar.
6: Ganó San Telmo 2-0 en Santiago del Estero frente a Mitre.
0: 38 en todo el país, 2-2, partido abierto y penales por ahora.
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0: El ganador de esta noche jugará con Banfield, digo bien.
6: Así es, en las semifinales.
0: Lateral para Racing. A ver si Racing tiene algo más con Campo, que anda por el área, se la quiere llevar el Moreno. La tocó hacia atrás, rebotó la pelota, el córner, tiro de esquina para Racing Club de Avellaneda. Córner, número.
2: El número 4 para la Academia.
0: Lozano en el piso, maravilla al área, viene Racing con todo para cobrar revancha, para buscar la victoria. Llega Marcos Rojo, está Campo, está Maravilla Martínez. Vendrá el balón detenido contra la Popular de Boca. Va llegando el cierre del partido. Un jugador de Boca por el piso.
4: Palacios, el chileno.
0: Palacios por el piso, me dice Gonzalo Ordóñez Ojeda. Levántese, le dice el árbitro del partido al número 7. Dale, Gijón, dale.
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6: Final en Paraná.
1: Lo quiso hacer entrar a Maravilla en este caso, que es fácil de hacer entrar, pero no lo tocó, no le hizo nada.
0: Vendrá el córner para Racing. Juega en corto la pelota, se impone el área, segundo palo. Mira Bray, la pelota al área, Palacio que la saca. Toma altura, sale del área. Bray muy atrás. Campo que se la quería llevar. Boca que se defiende, el lateral para Racing, no salió la pelota, recupera bien. La Academia vino para Campo, la lleva el Moreno por la derecha. Largo, de piernas, termina perdiendo el balón. La saca en el fondo Boca, la réplica para Villa y para Valencia. Viene marcando en el fondo la Academia. El partido se rompió en el medio, de gol gana el partido. Le queda Villa, de gol gana el partido. Recupera la Academia, queda refoco. La tiene Pires, la levantó Pérez, muy bien para Campo. Hace equilibrio contra la banda, el Moreno pierde la pelota, se escapó, se cayó. Hizo una de Tandarica, lateral para Boca.
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0: Voy con ese final.
6: Ganó Patronato 3-0 a San Martín de San Juan.
0: Y el final del partido en Rosario se acerca. Estamos en 41. Parece que es de gol, ganó penales. Le queda la pelota a Blanco. Racing sacó el partido de atrás y lo llevó hasta la mitad de la cancha. Y luego lo que la toca el andar y el derecho. Lo ganaba 2-0, lo empató Boca, vende Gijón.
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0: Centro al área para Valencia. Cayó la pelota, salió del área, la busca Villa. Lateral para Boca. Lo presiona Boca, le pone el temple, el pecho al partido Boca. Lo va a tomar el lateral Blanco. Se defiende Racing, que anda con el alma en el piso porque estaba ganado el partido, parecido. Sin embargo, Valencia y los goles convierten el final en una película llena de interrogantes. Lateral derecho, dice Luca de Jesús, al lado de Boivoda.
2: Intenta rodear al equipo Juan Pablo Boivoda. Le pide un mayor esfuerzo defensivo a Campo por la banda derecha.
0: Toto Fernández buscaba el balón. Cayó la pelota para Herrera. La buscó Valencia. El árbitro no cobra falta. Quedó reclamando el Moreno Valencia, autor de dos goles en el piso, agarrándose el botín derecho. Salida que será para la Academia. Por ahora, penales.
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0: Viene el balón saliendo del fondo de Boca. Palacio la termina bartoleando. Recuperación para Toto Fernández. Le queda la pelota Blanco a Marcos Rojo. La levanta por la banda zurda. Marcos Rojo la termina rifando también. Se presta la pelota permanentemente. ¿Qué dice el Vasco en el banco de Boca, Gonzalo?
4: Camina, piensa. Pero el que está proactivo como en gran parte del encuentro es el arquero suplente, Javier García. Asistente.
6: Terminó en el Carminati.
0: Bueno, después de esta, porque viene Maravilla. Va Maravilla. La jugó a la izquierda. Linda para Toto, para Toto, va Fernández por el área, tira bicicleta, se mete, lo marca Jagger, tiene un caño, prosperó, la peleó, la buscó, la perdió, la recuperó Jagger, la saca Herrera sacando la lengua, la perdió Jagger, la recupera Racing, mete la Academia, mete el partido en campo enemigo, va la bola para Kraneviter, la tiene Kraneviter, Kranea Viter, la perdió Kraneviter, marcó Paredes, recuperó Boca, la tiene Merentiel, la busca Valencia, la saca Rojo, revienta, venta al riesgo, le queda Palacio, la toca la izquierda, vino para Blanco, toca bocina, pasa el ataque, viene Boca 2-2, tremendo final tenemos, la pelota que cayó para Palacios, tremendo final tenemos, va para Villa, espera Valencia, al área Palacios, la bajó media vuelta, se acomodó, tiró un taco, no prosperó, aventó el riesgo Racing, la sacó del fondo Racing, la metió Jager para Villa, está parado Racing en el fondo, viene Villa, café, café, café, viene Villa, toca para Blanco, Blanco entrega para Jager, Jager suelta al medio, ataca Delgado, ataca Boca, le queda Paredes, ataca Boca, falta un minuto para que se cierre esta última parte de partido, este final del juego, aguardando los penales, vende Gijón.
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0: Jugadores de Racing que se patean el alma, que están muy cansados. Hasta los que recién ingresaron. Salida para la academia. El partido desde lo psicológico juega también en lo físico. En el piso Herrera. Voy a Miguel Almirón con ese final.
6: Ganó Olimpo 2-1 a Gimnasia de Chivilcoy.
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6: Buenas tardes, dice, soy Nico Jiménez, los estoy escuchando por la 1190, Mercedes Sosa, muy buena transmisión, dale Boca que podemos. Hola Nacional, vamos Racing, dice Orlando desde Granburr.
0: Gracias Piero, a los que escuchan en la Mercedes Sosa, diga Luca, diga.
2: 5 minutos más.
0: Bueno, ¿qué le parece el descuento?
2: Una eternidad.
0: ¿Usted ya quiere penales?
2: Por supuesto.
1: Téngase fe, yo a ninguno de los dos lo daría por muerto en estos minutos finales.
0: Aplauso cerrado para Jager Herrera que deja la cancha. Cambio, cambio, cambio.
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4: Se va lesionado en el cuádriceps de la pierna derecha Facundo Jager Herrera. Y el que ingresa es el 26, ex platense Marco Pellegrino.
0: Pellegrino a la cancha, está Marcos Pellegrino en el marco del final. Pellegrino para sostener a Maravilla Martínez y compañía. Voivoda tira el equipo arriba, el Vasco trata de defender. Lateral que será para Rodríguez. Banda izquierda, medio campo de Boca. Balón al medio para que Boca defienda, para que Racing cometa infracción, para que salga la formación del Vasco Robarrena. 3 minutos para el final.
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0: Se le escurrió la victoria a Boca, diga Conde.
4: No, recién, que gritaba recién, se escucha, es a Javier García. Está como si fuera el técnico de Boca.
0: La tiene Villa. Villa en la banda zurda, Villa la puede poner para Blanco, café, café, centro del cafetero. La marca en el fondo, cayó para Paredes, le pegó al arco, Paredes, rebotó la pelota, se va al córner. Al tiro de esquina, al saque de arco, Dion Palacios, el arco, arco, arco. Saque de arco desde la meta, repone Cambese, quedan un poco menos de 3 minutos. Se viene otra variante en la academia, viene un dolape. Ayer relató Serratea, vino un dolape, cambio que presentamos.
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2: De cambio, una moneda al aire, afuera el 33, Leo Pérez, adentro con la 10, seguramente para patear penales, Matko Miljevic.
1: Y sí, ya a esta altura no tiene mucha más explicación, además saca un volante defensivo para poner uno de ataque, salvo que lo gane Miljevic en estos 2 minutos que quedan. Y Bojuda se reciba como el técnico con más visión del fútbol mundial.
0: Y bueno, para los penales está bien.
1: Sí, sí, claro.
0: Está un poquito fuera de peso, de categoría, Miljevic.
2: Mira, ya te paso la ficha en un ratito, pero sí. es así, le cuesta.
0: Actualicerá la ficha.
1: La ficha no le cuesta, no hay que crearle mucho.
0: Péselo en la farmacia de la esquina mejor, porque esa ficha...
4: La quedó atrás.
0: Es un dibujo del viejo Indec. Sale Boca, balón para Pellegrino, vendrá la pelota desde el carril central, queda 7-4. Minuto y fracción, 7-4,
2: sí,
0: desnudo y saltando, 7-4, Villa, va para Paredes, se viene Boca, avanza Boca, se va al partido. ¿Le quedará algo más a Boca? ¿Tendrá algo más por delante Boca? 7-4. Sáquenle los botines, todos sáquenle,
1: Que me pese a mí ese doctor,
0: Viene Villa. Esa balanza miente, me decía la de la farmacia del pueblo, miente, y tenían razón. Va Boca, la tiene por la derecha Lozano, se va el partido, se va. Minuto para el final, ha perdido Boca en ataque. Es como que ya firmaron la igualdad, pero viene Campo. Rompe el molde, viene Campo. Rompe el molde, viene Campo. Enganchó Campito. Viene Campito, no se la pueden quitar. Pica bien, que le pegó el arco. Campito. Un gol de play quiso hacer.
1: Se emocionó Campo. Empezó a pisar la pelota, le salieron un par. Y en vez de esperar a que algún compañero se sume para tirarle el centro a Maravilla o dársela a Miljevic para que haga correr los segundos, trató de patear desde 40 metros, era imposible.
0: Vaya armando la listita, Luca, Vaya armando la listita, querido Conde, Tenemos penales. Parecía que era de Racing, sin embargo, Boca con Valencia en la cancha lo dio vuelta. Como una media al partido. Y por ahora hay penales, quedan 20 segundos. Parece que firmaron la paz, pero Boca quiere romperla con Valencia por el área. Centro para Valencia. ¡Gol! ¡Gol! ¡De Boca Valencia! ¡De Boca Valencia! ¡El 9 bravo! ¡El 9 pesado! El 9 Reperón, el 9 de 3 goles, el 9 de 10 Valencia, el último centro y la cabeza de Valencia para ganar la Boca. Le ganó al rojo, lo dejan rojo a Racing. Valencia, 50 minutos, la última bola, dijo el crupiero, va más. Valencia de cabeza, lo gana Boca de manera impresionante. Un partido inolvidable de Boca, el Boca del Vasco, gana Boca en Arroyito. Rosario siempre estuvo cerca, tu vida siempre estuvo cerca, y esto es verdad, gana Boca, lo da vuelta 3-2.
1: Un final espectacular, de película, descomunal. Metió un centro bárbaro Palacios. Hasta esto le sale a Arruabarrena. Había entrado Palacios, a todos nos llamaba la atención. Había entrado mal Palacios. No había hecho prácticamente nada positivo en el partido. Pero en la última, en posición de 7 desde la derecha, tira un centro delicioso, con rosca, de afuera hacia adentro, que cae en el punto del penal para Valencia. En el área Valencia, en el área tiene que jugar Valencia, lo decíamos. Especialista por arriba, lo buscaban de otra forma, él mismo se complicaba intentando algo diferente. La jerarquía le sobra para ganar en ese lugar de la cancha, el físico le falta para ganar en cualquier otro. Por eso es ahí, por eso fue casi al área chica a buscar el centro de Palacios desde la derecha. Anticipó a Rojo, otra vez de pique al piso, los cabezazos son como marca el manual del ecuatoriano. Lo da vuelta Boca, un partido épico por Copa Argentina, 3-2 ahora.
0: En el final Miljevic se va al partido regalado, Racing Boca lo gana por 4. Boca lo gana por 4, pelota para Villa, parece, arriba lo perdió Villa. Merentiel abre los brazos como diciéndole, negro, no me ves, soy invisible. Ganó Boca. ¡Ganó! Dio vuelta un partido impresionante, perdía 2-0, gol de Lodico de córner olímpico, gol de Maravilla, la historia parecía celeste y blanca, hasta que apareció Valencia, el muchachito de la película, en la última gesta grande, recién llegado a Boca, pagó su arribo. 3 de Valencia, en el piso Boivoda, divorciado con la Academia Boivoda. Arriba en el cielo Boca y el Vasco Arruabarrena, de todas las copas, has de beber Vasco. Boca 3, Racing 2, ¡Qué partidazo en Nacional!
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1: Acalambrante partido. El campo de juego parece un hormiguero recién pateado. Los de Racing recalientes. Algunos hinchas que se metieron, se filtraron en la cancha. Los de Boca que se aglutinan para celebrar el cierre del partido. Es un final de la década del 70, del 80, donde la policía corre a algunos hinchas, donde los jugadores se eyectan a los vestuarios, donde la gente no para de gritar del lado de Boca y no para de lamentarlo del lado de Racing. Y una hilera de policías trata de hacer una barricada para que esos hinchas no tomen por asalto a los protagonistas. Boca le acaba de ganar un partidazo a Racing, de esos juegos que te recuerdan para toda la vida, que cuando te pones a charlar y a discutir de fútbol, el de Boca le hará recordar al de Racing siempre.
2: ¿Dónde estabas cuando Boca le dio vuelta el partido a Racing por Copa Argentina? Cuando en Rosario perdía 2-0 el Xeneize y lo terminó ganando 3-2 con 3 goles de Ener Valencia. El hincha de Racing deberá preguntarse muchas cosas en este momento. Seguramente la cabeza de Bosboda ruede. Bueno, no será el único responsable. En este caso, quizás hasta el menos responsable. De un equipo que le pasó algo que históricamente no es la primera vez que le sucede. Algo con lo que se lo asocia. Se le escapó un resultado que tenía en un puño. Y Boca gana un partido de campeón. Déjenme que les diga que Boca acaba de ganar un partido de campeón. No me pregunten campeón de qué. No me pregunten si será campeón de esta Copa Argentina, de la Sudamericana, del Clausura. Pero Boca ganó un partido de campeón. Y apunta alto porque sigue compitiendo en los tres frentes y gana partidos como este. No merecía perder 2-0. Es cierto, probablemente encontró el descuento en el momento en el que menos lo merecía también. Pero en ningún momento se dio por vencido, pese a que el partido le era desfavorable en el resultado y no tanto en el trámite. Boca gana un partido enorme. Y también da vuelta este tema de los clásicos, ganando un pedazo de clásico. Esto que se le achacaba al equipo de Riquelme, a este Boca de Riquelme, que no ganaba clásicos, que los partidos importantes flaqueaba. ¿Qué pedazo de partido importante acaba de ganar Boca?
1: Vestuario Xeneize con Salito Ordóñez Ojeda.
3: Rápidamente se metieron los jugadores en el vestuario, tomando en cuenta el ingreso de hinchas al campo de juego, razón por la cual hubo una gran falla de seguridad. Más allá de esto, decir que Boca acumula entre Copa Argentina, Torneo Clausura y Copa Sudamericana 15 partidos sin conocer la derrota. Así está el semblante de este equipo del Vasco Rabarrena. Y además el caso de Valencia, el hat-trick, cuarto gol con la camiseta. Por ese tercer gol, al sacarse la camiseta, fue amonestado. Pero en este momento creo que es lo que menos le importa al ecuatoriano, que cambió radicalmente su imagen en este encuentro. Boca que ya se prepara para el próximo partido contra Unión y después las semifinales de la Copa Sudamericana contra Vasco da Gama el martes 13 de octubre.
2: Qué camiseta ni camiseta, agradezcan que no se sacó más ropa. Este muchacho cuestionadísimo, que venía sin hacer pie porque físicamente no le da, aunque claramente desde lo técnico es un enorme jugador, ganó un partido extraordinario, hizo los tres goles, él entrando desde el banco. Tendría que estar todavía en la cancha bailando y festejando. No hay nada que decirle a Valencia hoy.
1: Ganó Boca un partido impresionante, vamos preparando emociones, vamos preparando los goles de Boca, vamos preparando un gran postpartido. Desde este puesto estaremos hasta pasaditas las 19:30, después toma la posta Miguel Almirón hasta la llegada de Agustín Domper y compañía, para que el domingo tenga un desenlace final con declaraciones, con títulos, con informaciones de los diferentes deportes, con lo que dejó el fútbol argentino mundial en este fin de semana. Luca de Jesús, Marcos Rojo salió en todas las fotos de los goles de Boca, en todas las fotos.
4: Sí, acá es todo más profundo. Primero hay que decir que se terminó el año para Racing. Seguramente se terminó el ciclo para Boivoda. Es muy factible que se haya terminado el ciclo de Sebastián Saja como director deportivo. Y hay que ver cómo continúa Diego Milito como presidente en las próximas temporadas. Racing ya ha quedado eliminado de todos los torneos que disputa, porque en el clausura está más pensando en mantener la categoría que en zona de copas. Un partido increíble, uno más que regala a la Academia. Yo creo que hay responsabilidad compartida. Primero en el armado del plantel, después creo que Boivoda tardó un poco en los cambios. Para mí había falta contra Marcos Rojo en el segundo gol, había empujón de Ener Valencia. Racing se durmió, Racing aguantaste donde pudo y Racing termina el 2026 sin ninguna competencia por pelear, más cerca del fondo de la tabla de la acumulada que de la zona de playoffs, y Racing no va a jugar copas internacionales en el 2027, lo cual va a afectar notoriamente la economía del club. Va a ser un nuevo cimbronazo político y económico para la gestión de Diego Milito.
1: Golpazo el que se pega a Racing en todos los sentidos, desde lo institucional, deportivo, anímico, financiero. No hay un costado para apoyarse desde la ilusión en lo que queda del año y lo que viene para Racing. Y ante un rival con el cual se tiene pica de siempre, que es un clásico clásico y que le termina arruinando el año, el 27 y lo que queda del 26.
4: ¿A qué? Yo estaría muy atento, muchachos, a las próximas horas en Racing. Muy atentos.
1: Bueno, usted vaya averiguando. Yo lo libero un ratito para que vaya averiguando algunas cosas. Esperamos las declaraciones de los protagonistas. Miguelito Almirón está muy atento a las declaraciones televisivas, porque acá en esta cancha, ya siendo de radio, no te dejan entrar para hacer notas, así que estamos esperando que Miguel Almirón nos avise.
0: Ya se fue Miguel Aguirre a la zona mixta también.
1: Bien, nos pega un grito con Miguel Aguirre, con los compañeros que están trabajando en la cancha de Rosario Central para tener el eco final de un juego electrizante, atrapante, de un partidazo de domingo que vivimos en Nacional. La gente sigue participando por los premios. 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Acá salta Boca, acá salta el Ceneice. Gonzalo, hacete eco.
3: Sí, señor, porque ya volvieron los jugadores al campo de juego para festejar con los hinchas. Recordemos que fueron sacados por cuestiones de seguridad, por el ingreso de hinchas al terreno de juego, lo cual, insistimos, fue, desnudó una falla en el operativo de seguridad. Ahora sí festeja los jugadores, los futbolistas, con su público, que vino en gran medida para este encuentro, aún con las dificultades en la previa, que es de lo que pasó en los accesos, hasta gente sin entrada ingresó al Gigante de Arroyito, pero parece que Rosario le sienta bien, porque en la Copa Argentina también, en esta edición, venció a Sarmiento, en este caso en el Estadio Newell's Old Boys de Rosario, y ahora aquí, eliminando al Racing Club de Avellaneda en el Gigante de Arroyito.
1: Se escucha. Se le mofan en la cara a los hinchas de Racing. Ojo con la vuelta, porque en la ida generalmente los hinchas respetan el camino a tomar. A Racing le hicieron hacer bastante más kilómetros que a Boca. A Racing en la previa lo durmieron en todos los sentidos, con el camino, con las entradas, con la cantidad de público. Y después pierde 3-2. Y con ese mal trago vuelven los hinchas, que por ahí se cruzan con los que están contentos. Y en ese punto es donde hay que trabajar en el postpartido.
5: Sí, claramente, claramente. A Racing lo durmieron en la previa, llegaba condicionado este partido. Los hinchas de Racing reclaman la infracción de Ener Valencia sobre Rojo en el segundo gol, si no me equivoco. A mí no me dio la sensación de ser suficiente el contacto como para cobrar infracción, y creo que Rojo ya se estaba cayendo. Pero admito la discusión, me parece que no es una jugada indiscutible ni que no pueda derivar en algún debate. De todas maneras, cuando se te escapa un partido así, no podés mirar para el árbitro. Cuando a Racing se le escapa un partido que va ganando 2-0, con tres goles de un tipo que entra desde el banco de suplentes, que había hecho un gol desde su llegada, que estaba más cuestionado que aplaudido, no es la primera vez que a Racing le pasa esto, que pierde un partido de esta, de estas características, de esta naturaleza. Me parece que hay que mirar para otro lado. Y entiendo que seguramente pague vos Boda, es lo lógico, porque no le encontró la vuelta al equipo de ninguna manera. Ahora, en la cadena de desaciertos, el primer eslabón, sin duda, es el de Diego Alejandro Milito, que ha hecho de este equipo o de este plantel otrora muy fuerte, para mí en su momento, segundo o tercer mejor plantel del fútbol argentino, un plantel de mitad de tabla para abajo. Y no hay responsable que no sea el presidente de Racing en ese sentido, y tendrá que hacerse cargo, porque hay otros dirigentes del fútbol argentino a los cuales se les pega con mucha más facilidad. No sé si podemos escuchar
6: a Leandro Paredes.
5: Dale.
6: Porque más allá de, como decís, un gran esfuerzo durante todo el partido, donde todo el grupo, creo que sería seguramente muy justo si perdíamos este partido por todo lo que habíamos hecho, por el partido que habíamos hecho. No habían pateado solo una ni un tiro fue, porque fue un córner. Entonces, era una locura perder este partido. Obviamente que la gente que entró lo hizo muy bien y está demostrando que estamos armando un grupo de hombres que saben lo que quieren.
7: ¿Qué tiene este grupo? Porque ha arrancado perdiendo muchos partidos en este ciclo y después o los empata o los da vuelta. Bueno, lo de hoy fue una noche inolvidable.
6: No, como te digo, creo que encontramos lo que nos faltaba, que era esa madurez en responder en este tipo de partidos. Creo que el entrenador nos ha dado un empujón ese que necesitábamos y hoy lo estamos haciendo muy bien.
7: Para lo que viene, el Vasco Rabarena dijo, tenemos que ser campeón de algo. ¿Es el mensaje que se baja puertas adentro hoy?
6: Sí, seguramente, somos Boca y queremos ser campeones de todo, queremos pelear todos los torneos y así lo vamos a hacer hasta el final en todas las competiciones que nos toque jugar.
7: Bueno, llevarle el premio a Ener. Ahí está, mirá.
0: Mirá quién fue la figura del partido para la televisión. Leandro Paredes.
5: Sí, acaba de decir que le va a llevar el premio a Ener. ¿Qué es lo que corresponde? Paredes jugó bien, Paredes juega siempre bien, es un fenómeno Paredes. Si no es el mejor jugador de fútbol argentino, es el segundo. Es un enorme futbolista de selección, de nivel internacional, que solo con los controles y los pases marca diferencia. Ahora bien, ¿es necesaria esta succión de calcetines? Me parece que era clarísimo que Valencia era el mejor jugador del partido. Entró desde el banco con Boca perdiendo 2-0, lo ganó él con 3 goles, 3-2. Digamos, ¿qué más tiene que hacer el pobre ecuatoriano?
8: Increíble, En mi empresa lo rajo el que lo eligió. Ganó Boca 3-0, 3-2 sobre Racing.
0: ¿Será que ya habían elegido la figura antes de que...?
5: Pero ya había hecho dos igual, Ener.
0: No, pero ¿será que ya habían elegido la figura antes de que Valencia convierta los 3 goles?
8: No hay explicación posible para que Paredes sea... No, y si la elegiste, lo cambia después.
0: ¿Y si Racing ganaba 2-0, Paredes iba a ser la figura?
8: No, ahí no, seguramente. No,
5: ahí seguramente Cambeses iba a destacar.
3: ¿Qué criterio a veces evalúa, no? Por Dios, no es cada cosa.
8: Bueno, pero vino bien para la nota, lo vamos a escuchar a Valencia seguramente. El resultado final ha sido Boca 3, Racing 2. Luca de Jesús está con el teléfono. Discúlpeme que lo diga, pero tengo que usar el color en rojo. En rojo el teléfono de Luca de Jesús, buscando información, tratando de
6: Valencia
8: describir el futuro de Racing. Habla Valencia.
6: Difícil, pero yo sabía que viniendo a Boca iba a ser así. Sé lo que es jugar en equipo grande y la exigencia que eso conlleva. Acá siempre tienes que ganar y nos preparamos para siempre ganar y hoy se dio así.
7: Bueno, te costó al principio adaptarte al mundo Boca, la preparación física, venía sin una pretemporada, estuviste 45 días parados y la luchaste en silencio en tu noveno partido, metiste 3 goles y le diste la clasificación a Boca. ¿Imaginabas esto en algún momento?
6: Sí, como dije, sabía que llegar acá iba a ser difícil por cómo estaba el plantel, ya estaba formado, yo venía mucho tiempo parado después del Mundial, sabía que al momento de llegar acá me iba a costar los primeros partidos. Pero bueno, después me fui poniendo bien físicamente, poniéndome al par con todos los compañeros y he venido jugando pocos partidos y ahora se dio para entrar y ayudar al equipo que pueda ganar.
7: Te hago las últimas 2 consultas. En tu carrera personal, ¿este momento en qué lugar lo ubicas?
6: Wow. No, entre los primeros lugares, sin ninguna duda. Esto es inolvidable. Mira todo lo que se vive acá. Ya terminó el partido, creo, hace 30, 20 minutos y todavía la gente sigue cantando. Esto es impresionante. Esto es lo que hace vivir el mundo Boca y por eso estaba muy feliz acá.
7: Sabes que le estábamos dando el premio de la figura a Leandro Paredes. Me dijo, no, yo le voy a dar a Valencia. ¿Te lo dio? No, lo tienen acá, mira, acá al lado. Está preparado para vos.
6: No, sabemos la grandeza que tiene Lea. Lea es un capitán para nosotros que siempre está ahí atrás de cada uno de nosotros para que estemos bien en cada momento. y hoy con el gesto que hace se da cuenta la personalidad que tiene.
7: Bueno, lo mejor, y seguramente será una noche que no te vas a olvidar jamás.
6: Muchas gracias.
0: Bueno, la palabra de ahí está Ener Valencia, entonces, que va a recibir

0: Ahora, sería un golpazo que Boca no gane nada. Después de este envión, de esta andanada de victorias, del temple que tiene el equipo, porque a Robarrena le cambió la cabeza a Boca.
1: Totalmente, esto es el Boca de Robarrena. Esto no es una competencia para ver a quién le echamos la culpa de lo negativo y a quién le echamos la culpa de lo positivo. Me parece que hay enorme responsabilidad del entrenador en la cabeza, en la manera de jugar. Es un Boca que va al frente. Y Boca era un equipo timorato, era un equipo que cuando iba al frente lo hacía por individualidades y por jerarquía. Y ahora Boca va colectivamente adelante a buscar los partidos, incluso cuando está en desventaja. Probablemente sería un golpazo grande que Boca no gane nada. Como siempre, cuando Boca no gana nada es un golpe grande. En este momento nada nos hace pensar que eso puede ocurrir. Todo lo contrario, todos los caminos indican que Boca algo, si no más de una cosa, debe ganar de aquí a fin de año.
0: Semifinal de Copa Argentina. Está a dos partidos de ser el mejor en este torneo. Está en la Copa Sudamericana y está en el torneo doméstico. Se viene el comentario de Juan Ignacio Minotti. Ya le voy a preguntar antes a Luca de Jesús si tiene algo. 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La gente de Antenor con Gustavo a la cabeza. Me dijeron que anduvo Codevila ayer, que anduvo Pomelo, sacándole jugo a la gente de Antenor. 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La gente sigue escribiendo. Tiene tiempo todavía un rato más para sugerir una escuelita, Miguel.
2: Así es, vamos con los mensajes. Saludos a el conductor de YPF que está escuchando la radio, dice Oscar. En este momento estoy en Salta con la radio prendida. Aguante Nacional, dicen por acá. Le mando un abrazo gigante. Buenas tardes, soy Cristian. Somos Cristian y Gabriela, de Gobernador Gálvez, provincia de Santa Fe. Escuchando como siempre la mejor radio. ¡Vamos, Perazo! Le trajiste suerte a mi boquita, dice. ¡Qué grande! Le mandamos el saludo gigante. Me llamo Estefanía, dice. Estoy de vacaciones por España y sigo escuchando Nacional. ¡Aguante Boca!
0: Feliz la gente de Boca en todo el país. El Trujollero cumplió sus primeros 100 años y la joyita del partido fue Valencia. 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Ya comenta Minotti. Estamos atentos a la declaración de algún protagonista más. 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Luca, Luca de Jesús. Yo creo que ni Jesús lo salva a Racing, Luca.
3: Si no se va, lo echan en la semana.
0: Bueno, yo creo...
3: Terminó el ciclo de Juan Pablo Voivoda en Racing.
0: Yo creería que lo pueden echar en el camino. Allá por Figuera, cuando para a comprar un sándwich, le dice: mirá, Voivoda, ya está, te agradecemos por las tareas ofrecidas en este club, ya está, no espera la semana.
2: Yo digo que tendrían que esperar a cruzarse con una estación de servicio y citarlo por el camino.
0: Sí, bueno, pero no es Riquelme en este caso, es Milito, pero por ahí,
2: igual.
0: Ahí en Figuera...
3: Para esas cositas, Almirón.
4: Ahora, Voivoda se inició en Newell's, ahora que recuerdo, ¿no? Digo, está en Rosario.
0: Sí, Almirón tiene un tono muy jocoso para el mundo racinguista, ¿no?
3: En ese momento, me parece, hay que respetar la información de un compañero. Yo le estoy dando la situación en este momento, el panorama de la academia. Para mí, conociendo a Voivoda, no va a cancelar la conferencia de prensa, para mí va a dar la cara. Es un entrenador que es muy respetuoso del trabajo de los colegas, y seguramente sea quien hable primero en conferencia de prensa en este tema de la Copa Argentina.
0: Pero tranquilice.

0: De Jesús, agarre el rosario de Luján. Usted sabe que el Papa va a andar por sus pagos. Usted tiene que bajar decibeles, calmarse, que haya paz.
1: Sí, pero pavadas no,
0: No,
1: Luján,
0: pero,
1: se entiende, ¿no?
0: sí, pero bueno, es un chascarrillo nada
2: Pero
0: más.
2: era algo sabido, era algo que iba a pasar. No entiendo por qué se ofende.
0: No, bueno,
2: Aparte,
0: porque
2: no me estoy metiendo con usted
0: está
2: tampoco.
0: caliente el hombre,
2: Claro.
0: está en el vestuario de Racing, tiene que hablar con
3: Luca,
0: Boivoda.
3: más allá de, perdón, más allá de lo que marcabas de Vox Boda, en algún momento vos hablaste de Saha. ¿Es algo inmediato? ¿Es algo que imaginás en todo caso a fin de año?
1: A fin de año creo que llega el punto final en la dirección deportiva de Racing de Sebastián Saha. Es uno de los apuntados. Realmente los mercados de pases de la gestión Milito fueron un talón de Aquiles, ¿no? En la gestión de este presidente de Racing. Obviamente que tiene una secretaría técnica, tiene un equipo de scouting, tiene un equipo de observadores, de veedores, pero la cabeza de todo ese panorama es Sebastián Saha, al cual Milito fue a buscar al Inter Miami para sumarlo a su fórmula o a su equipo de trabajo cuando se candidatió para presidente del club. Y realmente no funcionó, no funcionó. Racing ha tenido muchísimos más errores que aciertos en diferentes libros de pase y también es uno de los apuntados. Obviamente el ciclo de Boivoda estuvo plagado de derrotas y plagado de fracasos, así como lo tuvo Gustavo Costas en el primer tramo de la temporada. Boivoda no logró remontar la historia y por eso seguramente tengamos un interinato de aquí a fin de año de Romero y Aguet, quienes supieron dirigir un par de partidos cuando se fue Costas, y veremos qué decisión toma Milito, que queda tambaleando al frente de la institución.
0: 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Del otro lado, saca pecho el tipo, Gonzalo Ordóñez Ojeda, bien agrandado. Equipo que cubre, equipo que gana. Le ha pasado el trapo a De Jesús hoy. La verdad, le ha pasado el trapo.
4: Yo siempre dije que mis equipos son competitivos los que cubro, ¿eh? Ya sea en su momento el Vélez de Gareca, el Huracán de Eduardo Domínguez,
0: Mirá.
4: el Tigre del Vasco Rabarrena en su momento también. Y ahora, bueno, está este Boca Juniors del Vasco Rabarrena también, que está pensando en alto.
3: Mirá cómo le pone sobre la mesa el
4: Y
3: currículum,
4: bueno,
3: ¿eh?
0: Se animan todo De Jesús.
1: ¿Y el Boca de Uva, quién lo cubría?
4: También, sí, me hago cargo.
1: Ah.
4: Me hago cargo.
3: No tire todas malas, Jesús. No todo es un ataque hacia usted.
0: Ahí vino el vuelto, ¿eh? Vino
1: Claro,
0: el
1: la
0: retruco.
1: mitad del año, la primera parte del año, ¿quién lo cubría Boca?
0: Vino el retruco, ¿eh? Bueno, cálmese, cálmese. Uy,
4: Sí, no todas son buenas tampoco, pero bueno.
0: quiero que averigüe ahí qué va a pasar si es en Figuera, si es un poco más adelante. Puede ser, qué sé yo. Después que
4: ¿En
0: viene.
4: la conferencia no puede renunciar?
1: Para mí es probable, para mí es probable. Pero bueno, esperemos a ver a quién le toca primero. Siempre suele ser el visitante, entre comillas, el que habla primero en conferencia de prensa, al menos en la liga profesional. Acá es estadio neutral, así que veremos cómo lo dispone la gente de Copa Argentina.
0: Si no, prepare allá por Campana, alguna estación, ahí está. Está el turco Rafael, que está cediendo un lugar también para que se haga esto. 19-22. Bien. Tenemos Matías Arrecedigor. Decime sí o no, Gijón, para algún gol luego. Vamos a tenerlo, ¿no?
5: Sí,
0: Sí.
5: señor.
0: Bueno, menos mal. A la distancia. Va a hablar el Vasco Robarrena, me parece.
4: Sí, señor.
0: Vemos que va a hablar el Vasco Robarrena. ¿Usted puede bancar un ratito al Vasco Robarrena, Minotti?
3: Sí, por supuesto.
0: Bueno, a ver si lo escuchamos al Vasco.
6: Que con diferentes formas van a buscar el resultado. Bueno, nosotros tratamos de tener el protagonismo del partido. En las primeras pelotas paradas nos convierten y bueno, fuimos, tal vez que no. no con muchas ideas o no tuvimos muchas llegadas claras. Llegábamos al área y no teníamos esa claridad que tuvimos en otros partidos. Y bueno, en el segundo tiempo, a los dos minutos nuevamente en una pelota parada. Es algo que tenemos que tratar de seguir insistiendo, de mejorar. Y como dijiste, fuimos, siempre lo he dicho, mal o bien, vamos a buscar el resultado. Los chicos que entraron bien y bueno, ya después del primer gol fue todo nuestro. Ya tratamos de buscar por banda y central, ya teníamos dos referencias en el área, como Ener y como Merentiel, y bueno, los goles fueron más o menos similares, de centros laterales, no frontales, y bueno, Ener tiene muy buen juego aéreo y la verdad que tuvo mucha efectividad. Repito, ya los últimos 20, 25 minutos, si bien era un... La pelota estaba más al otro lado, teníamos más posesión y ellos buscaron una contra.
5: Vasco, ¿cómo te va? Buenas tardes, Marcelo Valeiras para Boca Late, estamos en vivo. Vasco, ¿qué hablaste con los jugadores en ese primer tiempo, cuando terminó el primer tiempo, y cuándo sentiste que vos lo terminaba ganando? Gracias.
6: A ver, la charla del entretiempo fue tratar de no volvernos locos, de buscar por los costados, de tratar de no hacer tontos que nos podían provocar algún juego aéreo, y ellos tenían más altura que nosotros. Y la verdad que después del primer gol vi que el equipo iba, la gente te lleva y Racing como que trató de defender ese 2-1 que bueno, nos dio un poquito más de espacio, sobre todo por los laterales, pero había que tener cuidado en las contras y en los espacios que podíamos dejar nosotros atacando. También hay una cuota de suerte, hay una cuota de valentía, y felicito a mis jugadores por esa capacidad de ir a buscar. Trabajaremos pensando en mejorar en algunas cuestiones que creemos que tenemos que mejorar.
7: Vasco, acá estamos en vivo para Sport Center. Primero, ¿qué le dijiste a Ener Valencia? Después, si lo viste en el vestuario. Y la segunda pregunta es si es uno de los partidos más emocionantes que te tocó vivir como entrenador, sobre todo obviamente en el final.
6: Es un partido que se gana en el último minuto, tiene la emoción que tiene todo el partido, más un clásico, más un cuarto de final, más la posibilidad que nos lleva a jugar una semifinal de Copa Argentina, que para nosotros es importante. Es eso, y la emoción de dar vuelta un resultado adverso ante un rival que sabe lo que quiere, que tiene sus ideas y que nos complicó por momentos en cuanto estaba dos goles arriba. Y a Ener, felicitarlo. Bueno, creo que Leo Paredes le dio el premio, bien merecido. Los chicos ahí están contentos, es un chico que se hace querer mucho. Y bueno, le vendrán bien los tres goles, a él y a todos. La verdad que entró bien Palacio, entró bien Sebastián, entraron bien todos. Y es el cambio es complicado, porque es un partido que ya está avanzado, ritmo, y la verdad que en una alternativa en el banco facilita mucho más al entrenador para tomar decisiones.
8: Vasco, ¿qué tal? Estamos vivos para Único Grande. ¿Lo ganaron a lo Boca hoy con más empuje y coraje que con fútbol?
6: A ver, yo creo que el primer gol viene por ahí. Viene por la insistencia, por tratar de dar vuelta un resultado. Ya de los otros dos goles había una idea, ya teníamos dos referencias, teníamos el doblaje afuera con Lozano Flores o Lozano Palacio, el otro blanco con Villa. Por suerte tuvimos efectividad en los centros y encontramos esa cabecita de Ener que pudo convertir los tres goles.
9: Vasco, acá estamos en vivo para el show de Boca. Sí, un pequeño corte.
6: Sí, a Claudito lo vi también tirado ahí, Claudio
9: Freire. Sí, lo vi también. Bueno, te quiero preguntar, Vasco, te conozco y sé que sos humilde y que obviamente le vas a dar el mérito de esta victoria y clasificación a los jugadores, pero ¿qué importancia te das a los cambios que hiciste, que asumiste el riesgo porque te quedaste con Ascacíbar, mejor dicho, te quedaste con Delgado y con Paredes, a que, bueno, te quedaste expuesto a una posible contra y perder por goleada cuando iba 2-0 y te la jugaste con los cambios?
6: A ver, estaba el riesgo ese de dividir el equipo 4-2-4 y perder el mediocampo. Con algunos movimientos tratamos de suplir. Es verdad que Racing se tiene un poquito más atrás y entonces los rebotes los agarrábamos nosotros y volvíamos a abrir la pelota y a tratar de generar de un lado al otro ese espacio para poder centrar y buscar nuestras dos referencias. Pero siempre digo lo mismo, los que juegan son los jugadores, los que entran son los jugadores, y si no entran convencidos es muy difícil dar vuelta un resultado o tener una buena producción. Y en este caso siempre digo lo mismo, hace rato que tengo, miro al banco y tengo con qué poder cambiar un partido, y bueno, trataremos de seguir por eso, por ese lado. Ahora le voy a dar un día libre y el martes volveremos a trabajar para el día viernes, poder ser presente en casa y necesitamos los 3 puntos de liga.
10: Vasco, buenas noches. ¿Vas recuperando soldados en cuanto al nivel, por ejemplo, el de Palacios? ¿Y qué le decís al hincha que ni se mueve del estadio?
6: Charlie está con flechita para arriba. Está bien. Es un chico que ha pasado un momento difícil, que hay que mimarlo, tiene fútbol, vamos de a poco y los minutos le vendrán bien, así como a él, muchos chicos, pero están bien, están entrenando bien, están entrenando con alegría, los veo y es un buen grupo, esto es resultado, y no hemos conseguido nada, eso me lo van a escuchar muchas veces, todavía falta mucho, es un mes, ahora sumamos un partido más. Es un mes cargado de partido y tenemos que ir pasito a pasito, tratar de decir presente. Obviamente que en algún momento podemos no tener una actuación acorde a lo que necesitamos en ese momento, pero ganas y hambre vamos a buscar. Y la otra pregunta era, al hincha, ¿qué le voy a decir? Nada, no le puedo decir nada. Agradecerle como le agradecí a los jugadores como hincha y bueno, que sigan respaldando, que estos chicos vamos a tratar de dejar todo para conseguir algo.
11: Vasco, acá, Pampa Aranda para Boca Pasión Total. Hoy le tocó a Bray por la ausencia de Montero. Tal vez, bueno, queda por ahí la imagen del primer gol, que por ahí no ayudó el clima. Pero no sé si pudiste, hablaste con él en el entretiempo para tranquilizarlo, para darle confianza.
6: No, para eso está el Tigre, pero tampoco hablamos mucho. Leandro sabe que esto es así, virtud y error en el primer gol, pero tiene que levantar la cabeza y bueno, ya pensar en Unión, que tendrá nuevamente la chance. Esto es fútbol y no hay que decir nada. Entrena con muchas ganas, es un chico muy profesional, es joven y siempre tendrá el apoyo del entrenador y del staff.
12: Vasco, ¿cómo estás? Estamos en vivo para Teis Sports. En la previa del partido decías, hoy va a pasar el equipo que tenga menos miedo o más convencimiento. ¿Vos sentís que hoy Boca fue el equipo que menos miedo tuvo, que tuvo más convencimiento? Y en ese caso te pregunto, hubo muchos partidos que Boca arrancó perdiendo en tu ciclo y después los terminó empatando o dando vuelta. ¿El temperamento empieza a ser un rasgo distintivo?
6: Creo que la personalidad y no bajar los brazos. Es fácil decirlo ahora que lo das vuelta, pero la sensación lo ves en el campo. La verdad, uno... íbamos 2-0 y obviamente que no me gustaba ir 2-0, aparte de 2 goles de pelota parada y cómo estaba el trámite del partido, pero estaba convencido de que opciones íbamos a tener, que íbamos a depender de nosotros, y nosotros mal o bien vamos a buscar. Hay momentos que agachamos la cabeza y como los caballos nos miramos y vamos, y otras que somos más inteligentes y tenemos ese circuito de pase, esas sociedades que a mí me gustan, por banda, por dentro. Y bueno, hoy creo que después del primer gol tuvimos esa paciencia y esa tranquilidad que nos llevó a poder dar vuelta un resultado.
13: A Vasco, ¿en qué lugar pones este partido en tu historia en los mano a mano, tanto como jugador como técnico? ¿Y qué reflexión puedes hacer de tu historia en Copa Argentina como técnico? Cuarto de final con Tigre, campeón con Boca y ahora semifinal con Boca.
6: No, esto es estadística, es un torneo que siempre me ha gustado, lo he dicho muchas veces, en diferentes épocas he puesto siempre lo mejor que creía, porque es un torneo que te da la posibilidad de, si lo lográs, sumar un título y participar en copas internacionales. Y qué sé yo dónde estará este dos, no sé, es un partido, es una alegría, pero es producto de los jugadores, del grupo. Esperemos seguir en esta línea y no bajar los brazos.
14: Vasco, no. Acá, sí. David Anga para Todo Boca. Recién Leandro Paredes decía, encontramos esa madurez que nos faltaba en este tipo de partidos. ¿Sentís que esa fue una de las claves para poder dar vuelta a un partido que hoy se había tornado tan complicado por momentos?
6: Sí, coincido con Leandro. Creo que ya van varios partidos en los cuales con menor o mayor rendimiento futbolístico decimos presente en campos difíciles, en partidos complicados como este, como San Pablo, el otro día San Lorenzo. Me hubiese gustado ganar 3-0, no 3-2 y sufriendo de la manera que hemos sufrido, pero también ganar un partido de esta naturaleza nos da un respaldazo y más confianza. Esperemos poder demostrarlo el día viernes en la cancha de Boca ante Unión, que son tres puntos muy valiosos para nosotros, para la Liga.
15: Vasco, ¿qué tal? Buenas noches. Jorgelina Salazar González para Radio Continental. Sos de los pocos directores técnicos que tiene el placer de decir que está en competencia justamente en todos los frentes. Están todos abiertos para Boca. Y más allá de que siempre le das la cuota de gratitud a tus jugadores, ¿cómo lo vivís vos a nivel personal?
6: Lo dije el otro día, la verdad que no disfruto mucho. Voy a ser sincero. Ya ahora estoy pensando cuando vamos en el avión, vamos a ver. Si bien damos el día libre, hay que pensar en Unión, en ver cómo llegan los jugadores. Hay algunos jugadores, por ejemplo Facu Herrera, creo que ha tenido un golpe, nada serio, pero a ver cómo llegan. Después del día libre hay que bajar un poquito las cargas, porque es el segundo día de los chicos que jugaron 90 minutos. La cabeza va por el lado. Mira, a ver, te voy a ser sincero. Hace 10 años me agarró una diabetes de la puta madre. Y ahora venía bien y bueno, por eso mi madre no quería que venga. Pero ya sabe que es Boca y bueno, vamos a controlarla. Cuando llegue a casa analizaré todo con el staff y tratar de calmar un poquito, pero disfrutar. Voy a disfrutar cuando termine esto el 19 de diciembre.
16: Vasco, ¿cómo estás? Bueno. Tuviste la suerte de disfrutar al máximo goleador de la historia de Boca, en cancha, a Martín Palermo, salvando las distancias. A Martín, cuando comenzó, le costó mucho al principio, ¿no? A Enner lo han cuestionado, muchos. ¿Y qué reflexión tenés al respecto, justamente para trazar un paralelo?
6: Lo he dicho, es un chico que se hace querer en el grupo, lleva poco tiempo y, bueno, ahora recién estaban gritando de todo. El otro día le tocó quedar afuera y entrenó, es muy profesional, es un chico que tiene una historia impresionante y una humildad importante, y bueno, le vendrá muy bien a él estos tres goles. La verdad que contento con él, con todo el grupo, pero en especial con él porque bueno, todos por algún lado o por el otro llegan el tema de las redes sociales y los jugadores no son extraterrestres, pero la verdad que es muy profesional y bienvenidos sean los tres goles.
17: Vasco, aquí Gonzalo Calvigioni de Cadena 3. Le quería preguntar, usted bueno conoce este estadio, ¿cómo vivió lo que hizo el público de Boca?
18: Prensa, y después, me parece que ya estamos bien con todo lo que ha dejado el entrenador Ceneice en el postpartido, esperando por el futuro de Boivoda y el presente de Racing Futuro en la formación académica. Ganó Boca, somos Radio Nacional. Después del comentario de Minotti se va el sorteo solidario de Revesta. 19:37 en la Argentina. Palabra de comentarista.
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3: Partido con tintes de hazaña. Boca ganó un partido épico. Ganó un partido de esos que se recuerdan durante mucho tiempo. De esos que, para el que pierde, duelen durante años. Se ponen en un lugar especial porque está claro que hay un lenguaje que es el que nos corresponde a nosotros, profesional, de análisis de juego, un análisis que también le corresponde a los futbolistas y a los entrenadores, y un lenguaje del hincha. Y en ese lenguaje del hincha, en el que no debemos meternos, pero sí debemos contemplarlo y entenderlo, el hincha de Racing tendrá un dolor grande y una espina grande durante mucho tiempo con este encuentro. Y ni hablar respecto en la conversación y el diálogo con el hincha de Boca, que podrá pararse nuevamente en un lugar de orgullo respecto de su equipo. No sé hace cuánto tiempo el hincha de Boca no sentía que el grupo, el equipo lo representaba. Esto tiene que ver con una forma futbolística y tiene que ver también con un temperamento, con una forma de encarar el trabajo, con un entrenador que parece mucho más serio que otros, que tiene un discurso centrado en todo momento, incluso ante las preguntas que da la sensación que están hechas desde un lugar de fanatismo, pero que en algún punto podrían hasta desacomodarlo. Digo, cuando en la conferencia de prensa de recién al Vasco Arruebarrena le comparan a Valencia con Palermo, él en vez de subirse al tren de la alegría, al que podría bien montarse después de una victoria de estas características, baja un cambio, reflexiona, habla sobre la dura historia del futbolista, habla sobre lo que le tocó atravesar desde su llegada a la institución. Digo, ahí hay un valor en Boca. Y me parece que también en ese sentido, en el Boca que se desboca en la cancha en pos del triunfo, pero no en los comentarios, que no se desboca en actitudes fuera de la cancha, que no se desboca a la hora de expresar sus aspiraciones, evidentemente también hay una identificación. En el partido de hoy, evidentemente el Xeneize no merecía perder. Nunca debió estar 2-0 como estuvo en el partido. Racing encontró, mediante la fórmula de la pelota parada, demasiado éxito para lo que venía planteando. Es cierto, había algunas cuestiones relativamente interesantes de la idea de un Racing que tiene poco, porque eso es indiscutible también. Racing tiene un flojísimo plantel, armado, milita un flojísimo plantel. Y en base a eso, obviamente, la mirada de Bojboda, que no tiene esa tendencia como entrenador, en este caso era bastante más conservadora. Y eso salió a ser en los primeros minutos. Y Boca lo sobrepasaba. Boca lo doblegaba puntualmente por los costados. Le hacía un 2 contra 1 con extremos y laterales contra los laterales volantes de Racing. Y le generaba oportunidades. Y ya desde el arranque daba la impresión de que el Xeneize estaba mejor plantado en el partido. Sin embargo, sin previo aviso y sin que hubiese llegado prácticamente ni una vez el conjunto de Avellaneda, abrió el marcador a los 18 minutos, sin tiro de esquina, que aprovechó Lodico, que ejecutó muy bien Lodico, con rosca al segundo palo, con efecto, con comba, la pelota entró a la cancha y se cerró por atrás del arquero, y se clavó contra la parte lateral de la red en ese segundo palo mencionado. Hay responsabilidad indudable de Bray, que calcula mal, que se para mal inicialmente, y que después en el salto, salta en alto y no hacia atrás. Y eso le hace cubrir mucho menos espacio del lógico y la pelota se le termina filtrando. Boca siguió jugando mejor, Boca siguió generando oportunidades, pero en el final del primer tiempo parecía que había un reajuste táctico de Racing que acomodaba un poquito la historia. Yo les hablé durante el entretiempo y sin ánimo de profundizar en algo que puede ser muy técnico, sobre el tema de la teoría de los cinco carriles y la cobertura de espacios para llegar a definir. Boca generaba mucho por los costados, pero le quedaba un hueco en el centro, porque no aparecía Merentiel ni ningún otro para terminar de definir todo eso que generaba por los costados. Y encima, Racing empezaba a resolver algunas cuestiones de ese mano a mano por afuera, desprendiendo a dos de los centrales, dejando a Rojo de último hombre, pero poniendo a Mateo Martínez y a Escudero a jugar más cerca de los laterales y auxiliando contra la subida de los laterales de Boca. Así se fue acomodando Racing, así se fue al entretiempo un poco mejor, y así salió a la segunda mitad, entendiendo que podía estar un poco más cómodo en el partido, aún defendiéndose y aún siendo que Boca jugaba mejor. Salió de esa manera el segundo tiempo, y enseguida consiguió un premio que parecía totalmente excesivo, porque enseguida, a los dos minutos de la segunda mitad, se puso en ventaja o estiró la ventaja, mejor dicho, a partir del gol de Maravilla Martínez. Un centro desde la izquierda, una vez más, Racing aprovechó bien la pelota parada en este partido. Un cabezazo
20: que no pudo terminar de sacar a Herrera, la dejó viva, la volvió a meter Pérez, la sacó con el muslo Herrera, la volvió a meter Escudero y ahí apareció casi en el área chica Maravilla Martínez para darle de volea y meterla en un ángulo. Parecía el 2-0 y parecía el final del partido, porque Boca empezaba a entrar en una situación de impotencia. Impotencia lógica. En términos generales, cuando un equipo que está por buen camino en cuanto a lo futbolístico, pero en el resultado no se le da, decía durante el relato de Perazzo, empieza a dudar de ese camino, porque el camino, por muchos frutos que le den en cuanto al juego, si no se los da en cuanto al resultado, genera contradicciones. Y Boca empezó a meterse en ese lugar, empezó a cambiar la fórmula y a tratar de buscar algo diferente. Y además, a mí me da la sensación de que los cambios del Vasco Arruebarrena, por más que alguno le terminó saliendo en situaciones puntuales, no terminaron de ser buenos. Sí el de Palacio, sí el de Valencia. Porque Valencia estaba claro que estaba, más allá de que en los primeros minutos de su ingreso no lo hizo, para suplir esa situación de no tener en zona de centro de área gente. Tenía un Merentiel que salía demasiado. Y en el arranque, cuando entró Valencia, Valencia también salía demasiado del área. Lo marcábamos con Perazzo. Valencia tiene que jugar en el área por situación física y por jerarquía individual. Y porque además su especialidad es el cabezazo. Salta muy bien e impacta muy bien. Y cuando logró meterse en el área, cambió el partido. Ya iban 27 y empezaban a morirse las esperanzas de Boca. Lo dijo el Vasco Arruebarrena en conferencia de prensa y creo que es acertado. El primer empujón para que Boca resucite es emocional. Ese centro yendo con más ímpetu, con más voracidad que fútbol, a la cabeza de un Ener Valencia que empezó a demostrar por qué tiene la jerarquía que tiene y por qué tiene la carrera que tiene. Un centro muy bueno hacia la zona del área chica, no salió Cambeses, y lo fusiló con ese cabezazo saltando muy alto el ecuatoriano. Quedaba casi 20 minutos y Boca estaba a un gol del empate. Y ese empate iba a llegar apenas un rato después. Un centro de Blanco desde la izquierda, fue a pelear Valencia, termina chocando Rojo con su propio arquero. A mí no me termina de quedar clara la falta que reclama la gente de Racing. Insisto, me abro al debate. Sé que es una jugada opinable porque hay un contacto de Valencia, de la mano de Valencia sobre la espalda de Rojo. Para mí insuficiente para considerarlo infracción. Para mí Rojo ya se venía cayendo sobre Cambeses. De todas maneras, insisto, admito el debate. De esa jugada que queda caído Rojo, sale otro rebote, otro centro de Villa, otro cambio que para mí me llamó la atención y que no termina siendo bueno, pero sí determinante porque mete el centro en esa segunda jugada, le cae en la cabeza a Valencia y otra vez un cabezazo de manual de Valencia, espectacular, de pique al piso contra el palo derecho para poner el partido 2-2. La historia se moría y algún adelantamiento de Racing nos invitaba a pensar que la cosa podía salir para cualquier lado, aunque claramente de semblante estaba mejor Boca, que había recuperado la forma futbolística, que había entendido que desde el centro tenía la herramienta que abría la cancha y ahora tenía a Merentiel que distraía y a Valencia que iba a cabecear, y fue lo que terminó pasando. Una apertura hacia la derecha, una pelota para un Palacios que no había entrado bien en el partido, pero que en esa fue muy preciso, con un centro combado a la cabeza de Valencia, que terminó luchando con Canavo. Imagínense lo mal parada que quedó la defensa de Racing, que peleó entre Mateo Martínez y Canavo, el lateral volante por la derecha, es decir, bien corrido por el otro sector, casi en la zona del punto del penal, teniendo que hacer una cobertura a la que no llegó porque Valencia una vez más anticipó, cabeceó de pica al suelo, otra vez contra el palo derecho y convirtió un gol para el festejo extraordinario de Boca. Boca ganó un partido de campeón, Boca ganó un partido que será memorable, que cuando hagamos el fin de año de la campaña de Boca, independientemente de cuáles sean sus resultados, lo pondremos como uno de los highlights, sin ninguna duda, y me parece que Boca va camino a algo. No sé decirles a qué. Es muy difícil, no, por supuesto no leo el futuro, pero da toda la impresión de que este Boca tiene chapa de campeón para alguno de los torneos que tiene que afrontar, Copa Argentina, Copa Sudamericana o Clausura. Es un triunfo totalmente épico de Boca. Y es una derrota de Racing que duele muchísimo porque desnuda un montón de falencias que ya veníamos viendo, que ya se venía mostrando, pero además otra vez le tira por la cabeza una deuda histórica. Este tipo de partidos a Racing se le han dado una y otra vez. El hincha de Racing sabe que ha atravesado dolores como este en el pasado, y eso hace que esto sea aún más pesado de cargar en sus espaldas. Un partido extraordinario de Copa Argentina, el que veníamos a buscar. Lo ganó Boca 3-2. Está en semifinales y va por algún título.
19: Lo comentó en Fútbol Show Nacional, Juani Minotti. A jugar
18: en Nacional. Vamos cerrando la puerta de la transmisión, primero con el último contacto con Miguel Aguirre, que nos va a dar la semblanza final en zona de vestuarios, junto a Gonzalo, junto a Luca de Jesús, de lo que ha sido esta derrota de Racing. Miguelito, lo último tuyo.
21: Buenas noches nuevamente.
2: Se retiran los jugadores de Racing lentamente, bueno, cabizbajo obviamente por el resultado en contra. Ninguno va a declarar, de todos los jugadores que pasaron, dijeron que no van a declarar. Y bueno, recién pasó el Vasco Rodarrena, que estuvo hablando en conferencia. Y bueno, ya por el lado de Racing, pensando en el partido frente a Estudiantes de Río Cuarto, y Boca, que está más vivo que nunca en las tres competencias. Y bueno, como bien escuchaba en el relato, un resultado épico en esta noche aquí en el Gigante de Arroyito.
18: Martín. Abrazo, Miguel, gracias. Sí.
21: Suspendida la conferencia de prensa de Juan Pablo Voivoda, que en las próximas horas dejará de ser el entrenador de Racing.
18: Suspendida la conferencia de prensa de Voivoda. Bueno.
22: Sí. Era de esperarse.
18: Preparamos una música de suspenso porque viene el sorteo, ¿eh? 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Ya despido a mis compañeros. Por ahí se quiere anotar Voivoda en el sorteo con alguna escuelita por ahí del pueblo. 11-38-70-74-85. Se aproxima Agustín Domper, que ayer anduvo por la FAP, la Federación Argentina de Boxeo, para ver a Nian. Creo que tiene el clavo con Nian antes, ¿no? ¿Eh? Creo que tiene el clavo. 11-38-70-74-85. 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Se va al segundo sorteo del ciclo. Señoras y señores, poneme la musiquita.
23: Y la suerte que nos toca.
18: Poneme el suspenso. La escuela de campo frontera del país que se gana las dos latas de 20 de látex de interiores y los 4 litros de esmalte sintético para renovar la escuelita de campo de frontera de Revesta Pinturas es la escuela 137 de Chubut, de Costa de Chubut. Un abrazo grande para Diego Hernández, que es quien la sugirió. Nos vamos a comunicar con Viviana Lara, la directora de esa escuelita de Costa de Chubut, que se gana los premios de Revesta Pintura. Bueno, hemos cumplido, le damos una alegría a los pibes.
22: Extraordinario.
18: Abrazo, Luca. A usted le tenemos que pintar la cara, el auto, la casa, el campo, todo para que cambie. Se fue con el teléfono en rojo encima, ¿eh? Es bravísimo. Abrazo, Gonzalo Ordóñez Ojeda.
24: Un placer, como siempre. Saludo como siempre a mi mujer Soledad, a Luciana, a Milena y Leticia, que ya falta poquito, ¿eh? Ya pide pista, ¿eh?
18: Vamos, Leticia. Es conde formal, es familiero. Está bien, está bien.
24: Ay, me bancaron en este momento.
18: A diferencia de la mayoría de este grupo, el tipo tiene ese costado familiar. Bueno, lo dejamos con Miguel.
22: ¿Le puedo hacer una sugerencia antes de irme?
18: Sí, por favor.
22: Viene Domper después, pero a las 21:30, historias de vida. El estreno de esta noche, una gema. La historia de la Copa Tigre 1998. Copa del Sudeste Asiático. Partido entre Tailandia e Indonesia. Ninguno de los dos quería ganar y se resolvió con un gol en contra intencional.
18: ¿Intencional?
22: Intencional.
18: Gol de Kolipsky Puentes.
22: Claro, una cosa así.
18: Una cosa así. Bueno, el cierre es de Gijón, es de Miguel. Abrazo, Miguelito, todo tuyo.
25: Abrazo gigante para todos. Buen viaje, buen retorno. Así pasaba entonces Martín Perazo, Juan y Minotti con el gran triunfo de Boca Juniors por 3-2 frente al conjunto de la Academia, que se ponía en ventaja con el golazo de Lodico, de gol olímpico, gol de córner para el conjunto de Racing. A los 19 minutos llegó Adrián Maravilla Martínez para aumentar la diferencia para la Academia, que ganaba cómodo, tranquilo, 2-0. uno decía, bueno, Racing se va acomodando de a poco, pero no. Entró Ener Valencia desde el banco y desde el banco de suplentes trajo los tres goles para que Boca se lleve este clásico. Minuto 72, minuto 80 y minuto 95, los tres goles de Ener Valencia para que Boca dé vuelta al resultado y clasifique a las semifinales de esta Copa Argentina. Hay que decir que con este resultado Arruabarrena llega a los 15 partidos invictos y supera a Claudio Úbeda en partidos invictos en el año 2026. Claudio Úbeda, en aquel buen paso que tuvo por Boca a principios de, ya cuando partía Miguel Ángel Russo, tuvo 14 partidos invictos. Vamos a conocer resultados que se dieron en la Primera Nacional. La victoria de Nueva Chicago con gol de Antunes en el minuto 8 del encuentro frente a Almagro como visitante en 3 de febrero. También la victoria de Atlanta, que en Villa Crespo sorprendía a Agropecuario, le ganaba 1-0 con gol de Álvarez. El que se fue sorprendido del sur fue Deportivo Morón, que lo empezaba ganando con el gol de Fagundes en el minuto 33, desde los 12 pasos, desde el tiro penal. Pero llegó Asenjo, también de penal, para empatar el partido. Y Tisera, en el minuto 47 del segundo tiempo, la última acción del encuentro para que el Gallito vuelva a quedarse con signo de preguntas en su pelea por el campeonato. 2-1, la victoria del Mil Rayitas Los Andes frente a Deportivo Morón. Ya vamos a repasar la tabla de posiciones, porque ganó Ferrocarril Oeste con gol de Denin en el minuto 11 del primer tiempo. La victoria para Ferro, que sigue soñando con volver a primera. 26 años después, Ferrocarril Oeste pisa fuerte ahí arriba en la tabla de posiciones, se acomoda lentamente y despacito se va afianzando. 1-0 la victoria de Ferrocarril Oeste frente a Defensores de Belgrano. Sorprende Patronato. Le ganó 3-0 jugando como local en Paraná a San Martín de San Juan, que jugaba con uno menos. Reinaga por 2 y Atis fueron los goles para el Patrón, que derrotó 3-0 a San Martín de San Juan en el día de su cumpleaños, en su aniversario. Qué lindo regalo de aniversario, ¿no? ¿Cómo estará San Juan? Abrazo gigante a M910 ahí en San Juan, escuchando a toda la gente en Radio Nacional. Perdió Mitre de Santiago del Estero jugando como local. Viene de mal en peor también ahí en la zona baja. Mitre cayó 2-0 frente a San Telmo. Battaglini y Porto los goles para el equipo de la Isla Maciel. Ganó Deportivo Maipú 1-0 frente a Temperley con el gol de Orozco. También Temperley con las ganas de subir ahí arriba y de alcanzarle los talones a Tristán Suárez, que ganó 1-0 con el gol de Aranda y se va escapando. Godoy Cruz dejó escapar la chance de alcanzar a Ferro y empató, o mejor dicho, se lo empataron, porque empezaba ganando Godoy Cruz con goles de Martínez y Fernández, pero llegaron Peña y Ávila para Racing de Córdoba, y con este resultado Godoy Cruz estira más su ventaja y las posibilidades de alcanzar a Ferrocarril Oeste. Un partido con muchísimos incidentes. Los hinchas rompieron el alambrado, estuvo demorado varios minutos, 25 para ser exacto, y finalmente terminó 2-2. Gimnasia y Tiro, que le ganó 1-0 Atlético de Rafaela, le está ganando, mejor dicho, Atlético de Rafaela con gol de Campano, ya está a punto de terminar el partido allá en Salta. Y otro partido que se va a estar jugando en el norte del país es el de Gimnasia de Jujuy frente a San Martín de Tucumán. Vamos a conocer enseguida las tablas de posiciones, las principales posiciones, tanto en la zona A como en la zona B. Perro 61, Morón 55, Godoy Cruz 53. Zona B, 57 para Tristán Suárez, 53 para Temperley, 53 para Gimnasia de Jujuy.

0: Bien, muchísimas gracias a todos por estar ahí del otro lado. Enseguida se viene Agustín Domper también para continuar con el Fútbol Show Nacional y todo lo que ha dejado la victoria de Boca Juniors frente a Racing. Escuchaste a Martín Perazo en los relatos, Juan y Minotti en los comentarios. Victoria de Boca, 3-2. Nos vamos, que la pasen bien, buen resto de jornada. Cierra Juan y Gijón.
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3: 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La visita del Papa. La ministra de Seguridad de la Nación, Alejandra Monteoliva, definió como histórico el despliegue a su cargo que acompañará la gira del jefe de la Iglesia Católica y confirmó que demandará 5 días de trabajo ininterrumpido entre fuerzas nacionales, provinciales y porteñas. El esquema contempla la cobertura de 3 aeropuertos, 4 actos multitudinarios y 11 actividades con acceso restringido, en una visita para la que las autoridades estiman una convocatoria cercana a 7 millones de personas. Prevención sexual. La médica ginecóloga del Hospital de Clínicas, Silvina Valente, hizo hincapié por Nacional en la importancia de la utilización del preservativo.
4: Bajaron muchísimo la difusión de los cuidados, la difusión del uso de preservativo. También muchos están desprestigiando el uso del preservativo. En las redes, los chicos jóvenes están haciendo esos desafíos de apelo y en muchas situaciones lo que está pasando es que hay poblaciones especiales donde se difunde mucho la prevención pre o post exposición de una relación sexual con medicamentos.
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0: muchísimas gracias.
1: Y en el centro, arriba Valencia, gol. ¡Gol Valencia! ¡Gol Valencia! Donde pesa, donde vale, donde el 9 puede convertir. En un centro impecable de Blanco, se elevó Valencia, dijo Minotti. Si está pesado, si es roperón, tiene que jugar en el área. En el área, chica, Valencia, y el descuento 27. El equipo del Vasco vive. El equipo del Vasco sueña. El equipo del Vasco quiere empate. 2-1 Valencia. Tiene el chileno Botines Blanco. El rubio de ocasión en el pelo. Tiro para Blanco. Blanco para Villa. Centro al área. Ah, Valencia no. Cambeses sí. Quedó dolorido el arquero. Quedó dolorido el arquero. Ojo. Paredes, no hay arquero. Paredes, no hay arquero. Y hay un jugador muy lesionado. Ahora se recupera el arquero. Vino el centro. Valencia. Gol. ¡Gol! ¡Gol de Boca! ¡Estaba vivo! ¡Llegó Valencia en la luna! ¡Racing en el fondo! ¡Y tanto centro! ¡Tanto centro que Valencia! ¡Para su llegada a Boca! ¡Marcó el 2-1! ¡Marca el 2-2! ¡Centro divino desde la izquierda de Villa! Valencia voló en el área chica casi para impactarle sobre Pique. Un arquero vencido, un central en el piso y un empate que llega para poner un signo de pregunta en la noche de Rosario. Lo empata Boca, el equipo del Vasco, que no deja copa por probar. Valencia, gol.
2: Seis minutos pasaron de las 20 y acá estamos en el post partido, en el Fútbol Show, con los relatos de Martín Perazo, que ahí escuchamos varias veces ya en la tarde. Boca se lo dio vuelta a Racing 3-2 en un partido tremendo, relató el muñeco, comentó Juan y Minotti, y en un gran duelo en Rosario. El equipo Xeneize le dio la salida a Boluda, por lo que dijo Luca de Jesús, que aparentemente va a dejar de ser el técnico de Racing. Lo escuchamos a Paredes.
3: Una última, porque estamos en fecha FIFA, de no haber sufrido la sanción, hoy estarías quizás con la selección. Se ha hablado mucho en las últimas horas de una charla con Scaloni, que se va a dar, que se dio, que no se dio. Te tengo enfrente y qué mejor que vos para quizás aclarar o tener que decir algo.
4: No hablé todavía con el entrenador. Seguramente esta semana pase por el periodo de saludar, a ver cómo está todo por ahí. Me siento parte, obvio, de lo que están ahí. Como decís, quizás si no estaría sancionado, seguramente esté ahí.
5: ¿Qué tan importante es, Leo? ¿Qué título se te ocurre?
4: No hay un título específico para este partido. Obviamente es espectacular por todo el contexto, por que sea un clásico, porque sea un cuarto de final de...
5: ¿Qué tan importante es que un compañero que no venía jugando tanto, que no se le habían dado las cosas, como Ener, haya tenido una noche como la de hoy?
4: Nosotros es muy importante que como dije recién, repito, que la gente que está jugando menos entre de esta manera. Que
2: está... Ahí estamos escuchando a Paredes, hablando de Valencia.
4: Todos al 100% y eso es lo más importante.
2: Bueno, ahí estaba Leandro Paredes, recién salido del vestuario, ganador allí en Rosario. Boca se clasifica a semifinal de la Copa Argentina. Es un placer para mí estar en el Fútbol Show hasta las 21:30 junto a Nasa Scatolini. Don Scato, ¿cómo le va? Buenas noches.
6: Aus, muy buenas noches a vos y a toda la audiencia del Fútbol Show Nacional. Es placer saludarlos y, bueno, un partido hermoso, ¿eh? La verdad que hay mucho para analizar.
2: Sí, totalmente.
6: Que, bueno, Racing, ¿qué le faltó para pasar? Boca, ¿qué cambio tuvo de pasar un 0-2 a un 3-2? Mucho para analizar, me parece.
2: Totalmente. La gente nos puede mandar mensajes al 11-3-870-7485. 11-3-870-7485 para comunicarnos, recibir mensajes y obviamente compartir este postpartido de lo que fue la gran victoria del Xeneize 3-2 frente a la Academia. que reiteramos en principio el adelanto de Luca de Jesús, el hombre que más sabe de Racing aquí en el Fútbol Show. No habló el técnico de la Academia Bodboda y podría ser lo último del técnico a cargo de la Academia. Habla el héroe de la noche, Valencia.
0: Primeros lugares, por cómo se vive acá en Boca, cómo se vive en cada que llegamos a un hotel, a un aeropuerto, cómo la gente te recibe y nada que decir en los estadios. Y en cada estadio que jugamos en casa, en cada estadio que jugamos en la Bombonera, somos locales, jugamos en Rosario, somos locales, en Córdoba, en todo lado. Entonces la gente es maravillosa de Boca.
3: ¿Alguien te dijo vas a convertir o sabías que algo ibas a hacer?
0: No, pero sí tenía la confianza de poder ayudar al equipo. Sabemos que para eso trabajamos, para cuando lo necesiten estar ahí, y hoy gracias a Dios se dio.
7: ¿Cuánto para vos en el que era importante fue el apoyo de tus compañeros y del técnico en tu llegada a Boca? Hace poco se te iba a convertir en la Bombonera, ahora acá es una noche soñada, pero bueno, ¿cómo ha sido ese proceso?
0: No, la verdad al principio fue difícil por cómo venía la parte física, sabía que me iba a costar, pero gracias a Dios y todo el cuerpo técnico me han ayudado mucho a ponerme a punto y ahora puedo decir que soy bien.
5: ¿Tiene algo de revancha, Ener, este partido para vos? Porque se habló...
0: Revancha no, para nada. No, yo estoy trabajando, tratar de, como digo, ayudar al equipo en lo que más se pueda. Estamos ahí peleando cada campeonato y sabemos que lo podemos lograr y vamos por eso.
3: Gracias.
2: Bueno, esta es la palabra entonces. Ahí estaba Ener Valencia. Vamos a ver si nos podemos comunicar con el querido Ezequiel Polanco, allí en Rosario. ¿Ese nos escuchás?
8: Sí, compañeros, ¿cómo Perfecto. Les va? El placer de saludarlo. Aquí estamos en el Zona Mixta. Escuchábamos y charlábamos también con los protagonistas después de lo que fue esta victoria con remontada épica, me parece, ¿no? Una
2: claro.
8: Victoria que deja mucho para analizar de los dos lados. Del de Boca, por cómo se dio. Después, obviamente, también se hablará del de Racing. Pero sin ningún lugar a duda, del lado de Boca hay mucha alegría por todo lo que implica, ¿no? Esta clasificación, la forma en la que se da, yendo, perdiendo 70 minutos. Mientras lo tengo a Riquelme.
2: Dale, lo escuchamos a Riquelme.
8: Sí. No creo que pare. A ver, Román, lo vamos a tener, sigue caminando, va con Ricardo Rosica. Sí, se fue Riquelme. Se fue sin hablar, sin dar declaraciones.
2: Pero ¿cómo lo viste? ¿Cómo lo viste, Pola? Bien.
8: Brazos en los bolsillos, caminando, hablando con Rosica, con algún colaborador también, algún otro directivo, obviamente, que el semblante es muy positivo acá, ¿no? Después de cómo se dio esta victoria y todos los condimentos que tiene.
2: Eso te quería preguntar. Estamos hablando con Ezequiel Polanco aquí en el Fútbol Show desde Rosario. Quizás de la victoria más importante de este ciclo para el Vasco.
8: Mirá, yo creo que es la más imponente. Importante, si le preguntás al técnico, te va a decir que es el siguiente partido, siempre. El otro día la de San Lorenzo fue muy importante por el contexto en el que se dio, pero esta creo que por la demostración de carácter del equipo es fundamental. Vos pensás que faltaban 20 minutos y era un equipo que estaba perdiendo por 2 y estaba quedando eliminado en cuartos de final. Se habló mucho en la antesala de cómo llegaba cada uno y era favorable a Boca. O por lo menos la opinión en general del futbolero. La verdad que es un clásico y hay que jugarlo. Después, por todo lo que se dio, creo que sí, que sin ningún lugar a dudas, y esto servirá de motivación, ¿no?, para lo que viene.
2: Totalmente. Bueno, Pola, cualquier cosa nos avisás, pero te quiero hacer otra pregunta. ¿Cómo sigue ahora el mundo Boca después de esta gran victoria? El Vasco ya en conferencia habló del partido del viernes, ¿no?
8: Sí, correcto, el partido del viernes. El micro en cualquier momento está saliendo aquí del Gigante de Arroyito. Veo a algún jugador con sus familiares, lo veo a Casíbar también con la familia.

0: semifinal de la Sudamericana.
1: Ezequiel, ¿cómo andás? Te habla Nazareno, aquí junto a Agustín Domper. Quería preguntarte porque uno, el que no viajó, el periodista que no viajó y la gente ve videos por el celular o por computadora donde se vieron hechos lamentables a la previa del partido con policías e incidentes entre los hinchas de Boca. Quería preguntarte a vos que estuviste por ahí más cerca, ¿qué fue lo que pasó más o menos y por qué se complicó tanto el ingreso para los hinchas?
0: Sí. Nasa, te saludo. La realidad es que tendríamos que hacer alguna autocrítica en líneas generales, ¿no? Porque no podemos tener dos partidos el fin de semana y que los dos tengan hechos de violencia. Repudiamos totalmente lo que pasa en las canchas del fútbol argentino. Muchas veces hablamos de cuando los equipos van a jugar a Brasil y los incidentes que se dan, pero también tenemos que empezar a hablar en el ámbito local. A Estudiantes ayer no la pasó bien en Santiago del Estero, hay videos que lo demuestran. Y hoy el caso de Boca venía todo tranquilo, venía un operativo armado, de repente llegaron los caballos, empezaron a reprimir a troche y moche. No, de hecho, un colega me contaba que estaba en vivo ahí en el lugar de los hechos y un señor a caballo le decía: tené cuidado porque yo no puedo dominar el caballo, así que te diría que te vayas. Era quien estaba mostrando las imágenes del momento. Se vieron chicos llorando, se vieron familias que tenían su entrada. Yo tenía a mis amigos que venían también a la cancha y no los dejaban pasar y entraron a los 15 minutos del primer tiempo por una decisión de la policía, simplemente. Así que habrá que mejorar, lejos de aceptar la violencia, así que la repudiamos ferventemente y bueno, tratar de mejorar y que la policía tenga otro accionar acá en Rosario, en Santiago, en la Argentina y en cualquier parte del mundo, porque esto no deja de ser un espectáculo deportivo que haya divertido.
2: Totalmente de acuerdo con Ezequiel Polanco allí en Rosario. Ya volvemos, ese que estoy con Miguel Aguirre en otra parte del estadio, con hinchas. Cualquier cosa igual nos avisás, Pola, ¿te parece?
0: Sí, dale, tranquilo, yo sigo.
2: Dale, lo saludo a Miguel. Miguel, buenas noches.
3: Buenas noches a todos. Bueno, estamos acá con las palabras de los hinchas. Y tengo una historia muy particular con el hincha que voy a hablar. Bueno, contento primero con la victoria de Boca, épica, ¿no?
4: Sí, contentísimo, la verdad. Yo soy de San Nicolás, vine con mi familia, a ver si podíamos verlo a los jugadores, por lo menos subiéndose al micro cuando terminaba el partido, y bueno, nos quedamos todo el partido afuera del estadio, no más que justo encontramos una parte que había un tele, estaban pasando el partido. Y bueno, cuando entra Valencia, digo yo, no, lo metieron a Valencia, viste que han derrado Valencia, pero bueno. Mi señora no va que con fe agarre y dice, no, créele que va a ser, y se va a hacer un gol, Valencia, créele, y no va que hace los tres. Digo, vos sos bruja, gordo, Nada, pero la verdad, muy contento, y acá estamos esperando a ver si podemos ver a un jugador en el micro, así que, la verdad, algo. Mi hijo, están ahí contentos, tengo uno que es River, pero bueno, está acá, y bueno, la verdad que una linda historia que me va a quedar para recordarla como hincha de Boca.
3: Bueno, entonces, ¿y cómo hincha Boca? ¿Van por todo, Boca, ahora?
4: Sí, la verdad, vamos por todo. Creemos que el equipo de la mano del Vasco está funcionando muy bien. Y de Paredes, que es un monstruo, viéndolo jugar, es un monstruo. Y bueno, espero que Boca se gane todo. Como yo le tengo fe que va a ganar todo lo que se está proponiendo. Así que vamos ahora por la Sudamericana y clasificar ahí para la final.
3: Bueno, muchas gracias, amigo. No,
2: gracias. Muy buena, Miguel. Decirle que el micro está por salir, avisale al hincha que contó una historia, bueno, que a muchos les ha pasado, ¿no? El gran relator, el muñeco que nos está escuchando, volviendo seguramente a Mercedes también, ¿no? A veces te dicen y termina pasando. Así que una hermosa historia, Miguel. ¿Hay más hinchas por allí?
3: Están todos enloquecidos, ¿verdad? Porque festejando. Está por salir micro.
2: Claro.
3: Y quieren por lo menos ver a un jugador, por lo menos, o a Paredes, que están todos enloquecidos. Para eso lo pueden ver por la ventanilla del colectivo al menos.
2: Excelente, Miguel. Bueno, quédate ahí que ya volvemos en un ratito. Estamos en el postpartido, la victoria de Boca frente a Racing 3-2 en Rosario. Boca que ya está en semifinales de Copa Argentina, espera por Estudiantes o por Platense. Y este momento dedicado a Sergio Zarratea, que nos está escuchando, con Nasa vamos a repasar los partidos de hoy del ascenso, porque hay varios resultados importantes. También, por ejemplo, el amigo y colega Hernán Mundo festejando una victoria importante de Ferro, más líder que nunca, Nasa.
1: Sí, así es. Antes de ir con el ascenso, hago usted repaso cómo queda el cuadro de la Copa Argentina. Porque
2: dale, claro.
1: La primera semifinal confirmada en el día de hoy fue Banfield, que jugará frente a Boca. Y por el otro lado, Atlético Tucumán espera rival, como bien decías, no sale de entre Platense.

0: o Estudiantes de La Plata. Luego, si vamos al ascenso, hoy se jugaron bastantes partidos en la Primera Nacional, donde Nueva Chicago llevó público visitante y ganó 1-0 frente al
1: Tremendo,
0: Almagro.
1: con avalancha incluida abajo de la lluvia, el triunfo de Chicago que le permite soñar con alejarse del descenso.
0: Fueron como esas viejas épocas,
1: Sí,
0: ¿no?
1: tremendo.
0: Con la avalancha. Bueno, en Villa Crespo, Atlanta le ganó 1-0 a
1: Ah,
0: Agropecuario.
1: está contento Zarratea.
0: Sí, está chocho, me imagino. Después, en el sur, los Andes le ganó 2-1 a Deportivo Morón. Un Morón que a veces gana, a veces pierde. Es como que no es constante.
1: Regular y le dejó a Ferro ahora, bueno, una buena cantidad de puntos, 6 puntos, 2 partidos.
0: Así es, porque con gol de Denning ganó Ferro 1-0 en condición de visitante frente a Defensores de Belgrano. Luego, en Entre Ríos, goleada de Patronato 3-0 contra San Martín y San Juan. San Telmo le ganó a Mitre Santiago de Estero en condición de visitante 2-0. Mendoza ganó Deportivo Maipú 1-0 contra Temperley. Tristán Suárez ganó en condición de visitante 1-0 frente a Midland. En Córdoba, empate, un partidazo. Racing de Córdoba 2, Godoy Cruz 2. En Salta, Gimnasia y Tiro le ganó 1-0 Atlético Rafaela. Y a las 21 horas
1: A
0: en
1: ver.
0: Jujuy juega Gimnasia contra San Martín de Tucumán.
1: Gran partido el Lobo Jujeño que también está peleando a 4 de Tristán en la zona B, pero si gana queda a 1. Si querés repasamos las principales posiciones porque estamos muy cerca del final de la B Nacional. Son exactamente 5 partidos que quedan, 5 fechas.
0: Bien, en la zona A, el puntero, el que clasifica por ahora a la final directa es Ferro, con 61, segundo Morón, 55, tercero Godoy Cruz, 53, cuarto Deportivo Madryn, 50, quinto Colón, 49, sexto Almirante Brown, 46, séptimo Estudiantes de Buenos Aires con 45 y cierra de octavo puesto clasificando Ciudad de Bolívar, octavo con 42.
1: Excelente el repaso junto a NASA de lo que fue la fecha de la B Nacional de hoy. Después vamos a repasar que en un par de días juega la selección argentina. Nos recorremos el miércoles en Córdoba.
0: Sí, así es. Te repaso zona B. El
1: Dale.
0: primero es Tristán Suárez, que jugaría por ahora la
1: Hoy ganó,
0: final.
1: como decías recién.
0: Sí, ganó y jugaría la final por ahora frente a Ferro. Primero con 57, segundo Temperley 53, mismos puntos que el tercero, Gimnasia de Jujuy, que juega ahora en un rato. Cuarto Atlanta 52, quinto Gimnasia y Tiro de Salta 48, sexto Midland 47, séptimo San Martín y San Juan 45 y el octavo, último clasificado en la zona, Deportivo Maipú con 44.
1: Excelente. Está Ezequiel Polanco allí. Pola, ¿hay algo más?
2: Compañero, bueno,
1: A
2: acaba de
1: ver.
2: salir el mismo que
1: Sí.
2: lleva a Boca hasta el aeropuerto. Como les decía, regresa ahora en el vuelo charter. Mañana tendrán el día libre. El martes volverán a las prácticas pensando en el partido del día viernes. Ver cómo está Facundo Herrera, que terminó con un golpe.
1: ¿Qué le
2: Pero
1: pasó a
2: después el
1: Jagger?
2: resto hay
1: Un golpe
2: mucha
1: nada más.
2: alegría. Milton Delgado y Ascacíbar se quedan acá, lo tengo muy cerquita. Seguramente a disfrutar el día libre mañana con familiares y amigos y regresarán para la práctica del martes.
1: Perfecto, Pola, la última que te hago después de una gran cobertura. ¿Cómo lo viste vos futbolísticamente al equipo? ¿Un primer tiempo flojo y después reaccionó? ¿O qué análisis haces?
2: Yo creo que no se vio la mejor versión de Boca en los primeros 70 minutos, pero es verdad que después tuvo una demostración de carácter muy importante. Me voy a quedar con eso porque termina significando la clasificación, ¿no? A ver, a lo largo de la semana se podía analizar que Boca venía de buenos rendimientos individuales, taparon mucho a Paredes, sabían cuál era el eje futbolístico de Boca, y eso es un acierto de Boca. Y después venía de tener un muy buen juego colectivo contra San Lorenzo, eso me parece que no pasó.
1: Claro,
2: Y
1: claro.
2: necesitas individualidades. Ahí entró la jerarquía del banco de los suplentes y algo que no venía teniendo el Vasco, que es recambio.
1: Totalmente, lo dice Ezequiel Polanco desde Rosario en el día a día de Boca y como contaste recién, ese ya se fue el micro rumbo hacia el aeropuerto, se fue Boca después de la victoria frente a Racing del Gigante.
2: Sí, correcto, ya salió el micro. Como les decía, volverán en vuelo charter ahora mismo. Ahí hay una combi que se va a subir Milton Delgado con el Rosito Ascacíbar, y se quedarán seguramente en Rosario. Pero el plantel ya está rumbo a Buenos Aires con la clasificación, pensando en los tres frentes, todos los
1: Claro.
2: frentes abiertos. ¿Será acaso uno de los dos mejores equipos del semestre? Bueno, veremos cómo le va a Boca, cómo le va a Estudiantes en este sprint final.
1: Totalmente, Ezequiel Polanco. Bueno, a descansar que también vos tenés todos los frentes abiertos porque se viene una jornada y unas jornadas de fin de año largo e intenso para Boca. Así que abrazo enorme, Pola.
2: Dale un abrazo para ustedes, ojalá que sea coronando algún título, y siempre para las competiciones. Es mucho más linda la semana cuando gana el equipo que cubrís, ¿no?
1: Totalmente, abrazo enorme.
2: Dale, perfecto.

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0: parece que firmaron la paz, pero Boca quiere romperla con Valencia por el área. Centro para Valencia. ¡Gol! ¡Gol! El 9 Reperón, el 9 de tres goles, el 9 de 10 Valencia, el último centro y la cabeza de Valencia para ganar la Boca. Le ganó a Rojo, lo dejan Rojo a Racing. Valencia, 50 minutos, la última bola, dijo el truquero, va más. Valencia de cabeza, lo gana Boca de manera impresionante. Un partido inolvidable de Boca. El Boca del Vasco gana Boca en Arroyito. Rosario siempre estuvo cerca. 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Y esto es verdad. Gana Boca, lo da vuelta 3-2.
1: Cayó el taquito chilena y tablón.
2: 27 minutos pasaron de las 20, ahí lo escuchamos al muñeco Perazo, que hoy relató aquí en el Fútbol Show junto a Juan y Minotti la gran victoria de Boca en el final 3-2 con un Ener Valencia que queda en la historia ya del club por estos tres goles en tan pocos minutos. Hay una cantidad de memes en redes tremendo, muchos simulándolo con imitando a Martín Palermo con el rostro de Ener Valencia, un Boca que, como recién nos decía Ezequiel Polanco, desde el estadio allí en Rosario, ya está en el micro rumbo hacia el aeropuerto, vuelo charter, y mañana tiene el día libre el plantel de Vasco Arrobarrena. Por el lado de Racing, después de la derrota, lo ganaba 2-0 la Academia con goles de Lodico y de Maravilla. Parece que es el fin de ciclo de Botboda, así que vamos a esperar en las próximas horas novedades importantes. Esto lo anticipaba Luca de Jesús. 11-3-870-7485, nuestro WhatsApp. Si nos querés mandar un mensaje, allí lo podés hacer. En instante vamos a tener una nota muy linda de los Juegos Suramericanos, que finalizaron en las últimas horas. Pero antes, con Nazareno Scatolini, hablamos un poco de la selección argentina, que también juega en Córdoba el próximo miércoles frente a Bolivia a las 20.
3: Así es, bueno, vamos a repasar lo que es un poco Baus, el cronograma de la selección.
2: Recién viste que a Paredes le preguntaron, en vez de estar en la selección por la suspensión en aquella final de Mundial frente a España, estás aquí jugando frente a Boca, y obviamente dijo Paredes, una de las figuras de la selección, y ni hablar la figura de Boca, que va a pasar esta semana por el predio a saludar a sus compañeros.
3: Así es, un día en el que, bueno, hoy fue día libre para la selección, pero mañana, lunes, tiene entrenamiento. A las 16 horas, los primeros 30 minutos serán abiertos a los medios acreditados por AFA de manera anual. Luego, el martes 29, 14-15 horas, conferencia de prensa de Lionel Scaloni. 15-30 horas, entrenamiento. Los primeros 15 serán abiertos para los medios acreditados. Y bueno, el miércoles ya Argentina enfrenta a Bolivia en el Kempes. Sí. Luego el partido de despedida de Lionel Messi, el 6 contra Benin en el Monumental. Y Scaloni ya para un 11.
2: A ver, vamos a repasar el equipo de Scaloni, que tiene previsto utilizar el miércoles, ¿no? Recordemos, sí, el miércoles frente a Bolivia. Por ejemplo, a esta hora, Lionel Messi está jugando en el Inter Miami frente al Columbus Crew. Igualan 0-0. Messi va a viajar solamente para el último tango, que es el 6 de octubre, es decir, la otra semana.
3: Así es, bueno, el primer 11 que paró Lionel Scaloni para jugar frente a Bolivia es... No hay muchos cambios, ¿eh? No hay a mucha ver. Sorpresa, Abus. En el arco, Dibu Martínez, lateral derecho Agustín Jai, Cristian Romero y Licha Martínez, los centrales. El lateral izquierdo va a ser Facundo Medina, Franco Mastantuono, Ezequiel Palacios, Alexis McAllister, Nico Paz van a ser los mediocampistas. Y la delantera, un doble nueve, Lautaro Martínez y Julián Álvarez.
2: Bueno, lo que muchos querían ver, ¿no? A Lautaro y a Julián juntos. Esto seguramente sea el próximo miércoles en el partido, en el primero de esta fecha FIFA frente a el equipo de Bolivia. Y bueno,
3: ¿te gusta el equipo?
2: Sí, me gusta porque aparte lo mantiene al Cuti, que va a ser el capitán. Es el otro tema importante de este once que vos planteás muy bien, Nasa. Está también Lisandro, bueno, está la base con Enzo en el medio, no está Paredes, pero se repiten muchos jugadores, y está Mastantuono, ¿no? Junto con Nico Paz, que son un poco los que vienen desde lo futbolístico y dentro de la misma posición a reemplazar a Messi, que obviamente va a ser irreemplazable, pero bueno, alguien tiene que jugar en esa posición. Sí, y qué mejor que ya empiecen a hacerlo pronto, tanto Mastantuono como Nico Paz, que directamente Mastantuono no estuvo en el Mundial. Nico jugó algunos minutos, pero necesitan sumar minutos.
3: Bueno, a ver, yo quiero hacerle a la gente que se comunica con nosotros.
2: Dale, al 11-3-870-7485.
3: Una pregunta complicada.
2: A ver.
3: Quiero debate. ¿Quién tiene que ser el próximo heredero de la 10 de la selección?
2: Tiene que usar la 10, perfecto.
3: Obligatoriamente se tiene que usar, no sí, se puede sí, retirar.
2: Regla FIFA. La cinta le va al Cuti. ¿Quién tiene que usar la camiseta número?
3: Porque hay muchos candidatos. Está Nico Paz, que para mí es quien debe utilizarla.
2: Mastantuono ya la usó en algún que otro partido.
3: Sí, también está Alexis McAllister, que puede usarla tranquilamente. ¿Por qué no Lautaro Martínez? Si es capitán y usa la 10 en el Inter.
2: ¿Por qué no?
3: Bueno, hay muchas alternativas, así que quiero a la gente comentando.
2: Dale, al 11-3-870-7485, mandanos tu mensaje sobre lo que quieras y la consigna que planteaba muy bien Nazareno sobre quién debe usar la 10. Bueno, ya nos escribe Alejandro y dice, nadie, hay que retirarla, dice Ale de Caballito. Al 11-3-870-7485 vamos a seguir repasando los mensajes, pero ahora vamos a hablar un poco también de los Juegos Suramericanos, que fue la gran noticia este fin de semana. Hace varios días que se viene desarrollando en Santa Fe, lo venimos cubriendo aquí con Facu Paredes en Rosario, con las distintas disciplinas y con obviamente las buenas noticias y grandes actuaciones que han llegado, porque Argentina cerró estos Juegos con un histórico segundo puesto en el medallero. El ranking final fue detrás de Brasil, pero con muchas medallas que podemos repasar, Nasa.
3: Así es. Primero vamos con Brasil. 122 oros, 107 platas y 83 bronces. Un total de 312 medallas. Segundo, Argentina. 81 oros, 87 platas, 125 bronces. Un total de 293. Y cerramos el top 3 con Colombia, que quedó con 69 oros, 61 platas, 62 bronces, con un total de 192. Mucha diferencia entre el segundo y el tercero.
2: Sí, muy bien Argentina, haciendo algo histórico que no sucedía desde el 2006. Obtuvo títulos en natación, hockey, gimnasia, canotaje, atletismo, bueno, deportes de combate. Fútbol. Y una de esas medallas fue en pentatlón moderno, esta disciplina que también sumó varias medallas, pero en este caso vamos a saludar aquí en Radio Nacional, siendo las 20:33 de este domingo, a Nerea Luna, que volvió a poner a Salta en el podio internacional con esta medalla que obtuvo junto a Martina Armanaschi en la competencia de relevos femeninos de pentatlón moderno en Santa Fe. Y además, como si esto fuera poco, me confirma la producción que hoy es el cumpleaños de Nerea. Así que, Nerea, muy buenas noches, bienvenida a Radio Nacional y muy feliz cumple. ¿Cómo estás?
4: Hola, buenas noches. Sí, justo es mi cumpleaños. Muchas gracias.
2: Feliz cumple. ¿Cómo pasaste el cumple primero, no? Más allá de, obviamente, me imagino la felicidad de haber disfrutado de estos Juegos Suramericanos.
4: La verdad que muy lindo. Por suerte pude verme con bastante familia, cosa que es difícil ya que soy de Salta.
2: Claro.
4: Pero no, muy lindo. El clima al principio no quería ayudar, pero ahora estaba lindo el día, así que hermoso.
2: Bueno, ¿dónde estás ahora, Nerea? Porque les contamos a todos aquí en Radio Nacional, que nos escuchan en toda la Argentina, que los Juegos se desarrollaron en Santa Fe, ¿no? En distintas sedes dentro de la ciudad. Bueno, Rosario fue quizás la que más disciplinas sumó, pero vos ya volviste a Rosario. ¿Dónde te encontrás ahora, Nerea?
4: Sí, yo ya me volví de Rosario. Fuimos los primeros que estuvimos en los Juegos, por ende estuvimos una semana nomás, y la segunda semana que llegaron los siguientes deportes, así como atletismo y todas las competencias de combate, nosotros ya nos habíamos vuelto, así que estamos acá en Buenos Aires.
2: Estás en Buenos Aires. Bueno, y contale a la enorme audiencia que tiene Nacional, ¿qué es el pentatlón moderno, la categoría que vos desarrollás?
4: Bueno, el pentatlón moderno está compuesto por 5 deportes, como lo menciona. Primero tenemos la esgrima, después tenemos obstáculos, que es una carrera de 70 metros con 8 obstáculos. Después tenemos la natación, que la natación son 100 metros libres, y la carrera láser run, que es correr 3.000 metros, que están divididos en 600 metros, tiro 600 metros así para completar los 3.000 metros.
2: Claro.
4: Y en mi caso, que sacamos medalla en relevos, la esgrima, bueno, es lo mismo, nada más que natación se hace la mitad, es decir, 50 metros cada una. Sí, y después, corriendo, en vez de hacer los 5 de 600, hacemos 3 de 600 cada una.
2: Claro. Bueno, yo recién la nombré a Martina, pero si querés mandarle también saludos y contanos cómo fue esa medalla obtenida por las dos deportistas argentinas.
4: Bueno, la verdad es que muy importante que en el momento estemos las dos muy concentradas y si alguna le iba mal, que es lo que nosotras logramos entender, que podamos apoyar a la otra. Y eso se dio muchísimo a nosotras, así que estoy agradecida también por ella, que me supo contener cuando algo salía mal. Pero no, muy muy contenta y orgullosa también del trabajo que hicimos.
3: Nerea, ¿cómo andas? Buenas noches, te habla Nazareno. Quería, bueno, primero que nada, desearte un feliz cumpleaños, que lo pases y que lo termines lindo. Quería consultarte sobre el pentatlón moderno, ¿no? ¿Cuál es la diferencia con el que era antes de otras épocas, el antiguo, para la gente que no lo sabe? Y después preguntarte qué se siente, ¿no?, representar a la Argentina en unos Juegos Sudamericanos y más que nada, bueno, a tu provincia, ¿no?, la linda, Salta.
4: Sí, muchas gracias primero. Sí, el pentatlón moderno tuvo un montón de variaciones, pero en este que se hace obstáculos, antes se hacía equitación. Y también está muy relacionado con lo que era el pentatlón militar, nada más que tenía distintas disciplinas. Pero bueno, fue evolucionando con el tiempo y bueno, hoy en día nos encontramos con estos 5 deportes. Y la verdad que es un orgullo inmenso ser salteña y estar justamente acá. En la selección de pentatlón moderno solamente estoy yo como salteña, así que más orgullo de poder representar a mis colores y nada, súper, súper feliz.
2: Claro, Nerea, bueno, te cuento que LRA4, Radio Nacional Salta, Macacha, Güemes, es una de las tantas que tiene Radio Nacional en la Argentina. ¿De qué parte de Salta?
4: Yo soy de Capital.
2: De Salta Capital. ¿Y le querés mandar saludos a tu familia, a tus amigos, si nos están escuchando allí hasta ahora?
4: Sí, obvio que sí. Más que nada a mamá y a papá, que están en todas, que me apoyan tanto en lo económico, me acompañan, siempre me apoyaron. También al hacer una carrera universitaria, también están los dos, siempre palo a palo ayudándome con eso, así que yo...
2: ¿Cómo se llama? ¿Cómo se llama mamá y papá?
4: Daniel y Elga.
2: ¡Qué grande! Y bueno, sí. ¿Estuvieron allí en Santa Fe?
4: Sí, fueron a Santa Fe, la verdad que se pudieron tomar ahí unas pequeñas vacaciones para ir a verme, también fueron con mi abuela. Y no, una emoción inmensa verlos ahí, porque ya de por sí haber ganado una medalla para sumar al medallero fue muy emocionante, pero verlos ahí, oh, no, se me caían las lágrimas de solo verlos y a ellos también, así que súper emocionante.
2: Y me imagino, y hoy el cumple lo pasaste con algún familiar, con ellos también, ¿era o ya se volvieron a Salta?
4: Ellos tuvieron que volverse por trabajo, claro, pero claro. Tengo a mi hermana que vive conmigo, así que con ella a todos lados siempre. Y también puede estar con mi tía abuela, que la tengo acá, así que muy agradecida.
2: Bueno, excelente. Bueno, lo último que te pregunto, Nerea, estamos hablando aquí en Radio Nacional con Nerea Luna, que conquistó la medalla de plata en pentatlón moderno en los Juegos Suramericanos. De todas las disciplinas que recién nos explicabas, ¿no?, con tanta claridad, ¿a vos hay alguna que prefieras, Nerea, o que de chica, no sé, esgrima, natación, correr, enlace runa, alguna de chica siempre tuviste mayor favoritismo?
4: Bueno, toda la vida yo hice natación, claro, desde que empezaron los pañales que me mandaron a natación. Pero bueno, después, ya con el tiempo y más conociendo al deporte, me fui enamorando de cada uno de los deportes. Pero bueno, natación siempre va a ser mi centro y arranqué de muy chica, también iba al equipo de natación en Salta y nada, en el colegio también hacía. Así que imagínate, natación es el centro de todo.
3: Bueno, Nerea, quería consultarte, como para cerrar, ¿no? Son dos polos opuestos, más o menos, que te voy a preguntar. Lo primero, ¿cómo es el principio? Si costó, me imagino, ¿no? Porque no, lamentablemente no se le da mucha bolilla a los deportistas del Comité Olímpico a veces, y a veces cuesta mucho, ¿no? Lo que es el viaje, como decías vos, que tus papás te ayudaban económicamente y demás, ¿cómo fue ese proceso? Y después que nos cuentes un poquito cómo es la vida de Nerea Luna fuera de lo que es ser deportista. De pentatlón moderno.
4: Bueno, en lo económico sí, la verdad que siempre fue muy difícil, porque también uno obtiene becas mediante logros, ¿no? Y hay un año que vos no tenés un logro y instantáneamente ya no vas a tener un apoyo económico, que eso es capaz que un poco duro, pero bueno, también se entiende que así se maneja este deporte, no este deporte, sino el deporte en sí en Argentina. Y cuesta, la verdad, porque al hacer 5 deportes necesitas de muchos elementos que muchos no se consiguen acá, así que como te decía, que mis padres también me puedan solventar un montón de gastos es muy importante, pero sí, no tenemos sponsor, no muchas de esas cosas, porque el deporte no se conoce mucho, justamente el pentatlón moderno no se conoce, así que bueno, ojalá también con todas estas entrevistas y todo se haga un poco más conocido y también más chicos se animan a,
2: claro,
4: a arrancar con este deporte que realmente es hermoso. Y a mí me pasaba que yo capaz que no me sentía que encajaba totalmente en la pileta, y al empezar a hacer otros, como que encontré un poco el centro, ¿no? De que podés ser bueno no solo en una disciplina.
2: Totalmente. Y después el día a día te preguntaba, Nerea, para cerrar y agradecerte, obviamente, ¿cómo estudiás? ¿Qué hora entrenás? ¿O cuántos entrenamientos tenés por día?
4: Sí. Bueno, nosotros solemos tener entre 3 a 4 entrenamientos por día, mayormente 3. Y yo, como voy a la facultad en la mañana, tengo toda la tarde para entrenar. Arrancamos 1:30 hasta más o menos 6, 7 de la tarde todos los días, y los sábados a la mañana. Arrancamos a las 8 y terminamos a las 1:30. Y solemos hacer, por ejemplo, un lunes común, arrancamos con obstáculos, después pasamos a natación y después hacemos carrera, o también a veces lo combinamos con el tiro, otros días tenemos gimnasio, tenemos esgrima, pero mayormente hacemos de 3 a 4 deportes por día.
2: Claro, muy completo. Bueno, Nerea, muchas gracias por este rato, no solamente felicitarte por esta medalla que has logrado de plata en los Juegos Suramericanos, junto a Martina Armasnaski, como ya la saludaste y la agradeciste también por ser un gran equipo en la competencia de relevos femeninos de pentatlón moderno, sino porque además es tu cumpleaños, Nerea, así que, Nerea Luna, felicidades, feliz cumple, y que termines de la mejor manera este domingo, este cumple, y bueno, y por qué no, en una de las velitas, cuando soples, soñar con Los Ángeles.
4: Sí, totalmente. Espero que se dé. Y si no se da, que sea el siguiente año, que seguiremos buscando y teniendo más experiencia, aprendizajes y creciendo también deportista y también como persona.
2: Totalmente. Nerea Luna, muchas gracias.
4: Muchísimas gracias.
2: Y felicidades.
4: Gracias.

0: 43 minutos pasaron de las 20. Seguimos en Nacional aquí en el Fútbol Show. 11-3-870-7485. Buenas noches. A todos les va a quedar grande, dice Ale de Bernal en relación a la camiseta número 10. Si no se puede retirar, por lo que mencionaba muy bien Nasa Scatolini, esto de la regla FIFA, que tiene que haber un número 10 en los partidos oficiales. Voy por Nico Paz, dice nuestro amigo Ale de Bernal.
1: Bueno, vio la foto que tiene de perfil, el chiquito ahí soy yo.
0: ¡Qué grande!
1: Saludo a mi madre, Ale.
0: Mirá, Ale de Bernal. Sí, acá está la foto, es muy chiquito, no sabía que era usted, pero bueno, Ale coincide con Nasa, con su hijo. Hola chicos, dice, la 10 tiene que llevar Lautaro Martínez, saludos a todos, Miriam de Huanquero, Santa Fe. Bueno, lo que vos decías también, Nasa, ¿no? La posibilidad de Lautaro, que además es capitán en el Inter. Hola U y compañía, dice, la 10 la tiene que llevar más Tantuono, Antonio de Santa Fe, muchas gracias, Antonio. Bueno, y a todos los oyentes, sobre todo a Ale de Bernal, una genia. Y sigan mandando sus mensajes al 11-3-870-7485. ¿Hay novedades, Nasa?
1: No, sí, pero dividido, me quedé pensando.
0: Sí.
1: Voy a ir anotando, acá tengo un papel a mano.
0: Un Nico Paz,
1: un Mastantuono y un Lautaro Martínez.
0: Ningún Cuti, que sé que la va a jugar.
1: No. Así que bueno, nada, sí, hay novedades, porque hay gol del Colombo Crew. José Martínez desde penal marca 1-0 contra el Inter de Lionel Messi. En 15 minutos exactamente va a arrancar el partido que veníamos comentando. En Jujuy, Gimnasia va a jugar contra San Martín y San Juan.
0: El último de la B Nacional de este domingo. Domingo que tiene como gran título en la marquesina que encabeza el muñeco Perazo la victoria de Boca con 3 goles de Valencia para algún desprevenido. Se le dio vuelta a Racing, que ganaba 2-0 en Rosario. Y ahora en Copa Argentina, Boca avanza a la semifinal y se va a enfrentar a Banfield. Boca va frente a Banfield y recién en la final, como decíamos, puede ser Platense o Estudiantes que se van a cruzar con Atlético de Tucumán. El jueves, ¿no? Es el partido entre Platense y Estudiantes.
1: Sí, también hay amistosos internacionales.
0: A ver,
1: claro,
0: porque estamos en fecha FIFA.
1: Mucho partido, sí. Porque amistoso internacional, Nueva Zelanda le ganó 3-0 en Nueva Zelanda de Tim Payne, ¿no? Sí, 3-0 a China. Y hubo un duelo amistoso en lo que es, América del Sur, porque Paraguay le ganó 2-0 con doblete de Almirón a Bolivia. Luego se jugaron partidos en la Liga de Naciones de UEFA.
0: Empate. Claro, en Europa no hay amistoso, pero está la Liga de Naciones.
1: Así es. Bueno, hay novedades. Hay gol, ¿saben de quién?
0: No me diga que gol de que se retira en unos días.
1: Sí, así es. Leo Messi marca a los 34 minutos el empate del Inter de Miami 1-1 frente al Columbus. Bueno, vamos con las Ligas de Naciones.
0: Dale.
1: Empate 1-1 entre Lituania y Azerbaiyán. Victoria de Austria 3-1 frente a Kosovo. Dinamarca le ganó 2-0 a Gales. Lo mismo hizo Países Bajos, pero 2-1 frente a Serbia. Empate en 0 entre Gibraltar y Andorra. Irlanda goleó 3-0 a Israel. Portugal, de Cristiano Ronaldo, que sigue todavía jugando, 2-1 le ganó a Noruega, que el gol de Noruega, ¿sabe quién lo hizo, no?
0: ¿Quién lo hizo?
1: Erling Haaland. Ninguna novedad.
0: ¿Cuándo no?
1: Y acá sí hay novedades y sorpresas, porque Grecia le ganó 1-0 a Alemania.
0: Perdió Alemania, que ya viene flojo, cambió el técnico y sigue sin levantar, por lo menos en este amistoso. ¿Cómo terminó Paraguay-Bolivia? ¿Lo dijo, querido Nazareno?
1: Sí, 2-0, doblete de Almirón.
0: Ganó Paraguay, muy bien. Sí. Que no tuvo a Orlando Gil en el arco, pero que lo tiene Alfaro haciendo un trabajo en continuidad después del Mundial en muy buen nivel. Recordemos que terminaron los Juegos Suramericanos, recién hablamos con Nerea Luna, una de las deportistas argentinas que con pentatlón moderno le dio una medalla de plata a la delegación argentina, segunda histórica la consagración de la delegación con 81 medallas de oro, como decía Nasa, 87 de plata y 125 de bronce para un total de 293 preseas. Bueno, impresionante lo de la albiceleste, la delegación solamente detrás de Brasil en estos Juegos Suramericanos de Santa Fe. Y hay novedades también en cuanto al plantel de Racing, Nasa. Lo que había dicho Lucas que se iba a poner en análisis lo de Boduoda como técnico. Ahora la información de último momento en algunos medios es que no habría presentado la renuncia, pero veremos qué pasa en las próximas horas porque esto es muy reciente, pero hay novedades de Racing.
1: Sí, así es, porque el plantel de Racing está volviendo en estos momentos a Buenos Aires en micro Y a mí me dijeron que mañana a la mañana podría presentar la renuncia a Bocuboda, pero bueno,
0: se pasó para mañana.
1: Esperemos a que, bueno, al número uno que cubre Racing, que es Luca de Jesús, nos mantenga informados aquí en Radio Nacional. Así como Racing ya se vuelve automáticamente para Buenos Aires en micro.
0: Totalmente, ya vuelve entonces la academia. También, como contó muy bien Ezequiel Polanco, desde el estadio, Boca debe estar ya en el aeropuerto, vuelve en vuelo charter después de esta victoria. Bueno, si bien fue en la jornada de ayer, un fin de semana accidentado para Franco Colapinto, ¿no? Con lo que fue ese choque, encima con su compañero Gasly, lo salió a bancar Verstappen en las últimas horas.
1: Importante.
0: Por eso, de una banca como la de Verstappen, que también en sus inicios fue bastante chocador, ¿no? De hecho, en el documental, en el especial sobre el gran piloto neerlandés, contaban que lo tuvo que trabajar, ¿no? Porque ante distintas maniobras terminaba siempre rozando con algún que otro auto. Bueno, lo salió a bancar y dijo, si es un error, nos ha pasado a todos. Y en principio no fue quizás como otros colegas que... otros pilotos que él salieron a pegar a Franco Colapinto, que obviamente terminó afuera de lo que fue el gran premio de este fin de semana por ese choque con Gasly.
1: Así es, encima lo que da mucho que hablar es que es justamente sí. A su compañero, ¿no?
0: Exactamente.
1: Ese es el mayor conflicto y donde más se da el tema de conversación, que justamente fue contra Gasly, pero bueno... Obviamente que los que conocen a Franco saben que no es de...
0: No, él piensa siempre en arriesgar en el premio de Bakú en Azerbaiyán. Bueno, hoy en relación a esto que muy bien dice Nasa Scatolini, Alpine metió un comunicado para evitar que en las redes se fomente la rivalidad y que sea una rivalidad sana, ¿no? En relación a esto que muchos...
1: Es un equipo.
0: Pueden pensar que hubo alguna intención totalmente equivocadamente por parte del argentino frente a Pierre Gasly. Pero bueno, es un fin de semana complejo para Alpine en líneas generales y sobre todo para Franco Colapinto después de este accidente que tuvo en esa curva cuando estaba bastante... picada la Fórmula 1 y bueno, otro referente de la Fórmula 1 lo bancó, dijo, tenés que admirarlo, hablamos de Montoya, el ex piloto colombiano, también fue bastante solidario con el argentino después de esto que sucedió en las últimas horas, Juan Pablo Montoya, el colombiano ganador de 7 grandes premios con Williams y McLaren, dijo, tenés que admirarlo porque vio una oportunidad, después obviamente le salió mal, pero estaba el espacio y él quiso por ahí pasar antes de evidentemente chocar con su compañero Pierre Gasly.
1: También arriesgar es...
0: Es parte de la Fórmula 1.
1: Sí, puede salir bien, puede salir mal. Entonces, bueno, yo lo banco personalmente a Franco Colapinto, que arriesga, a veces le sale bien, a veces puede salir mal. Recordemos que no tiene mucho tiempo en la Fórmula 1. Me parece que es momento para que arriesgue y sepa qué medidas tomar y cuáles no. Entonces, es parte de la enseñanza.
0: Exactamente, Nasa. Bueno, y estamos, como contábamos, en la previa a lo que va a ser el duelo de Argentina el próximo miércoles frente a Bolivia. Y también hay partidos en la jornada de mañana, lunes, ¿no? Más allá de que Argentina recién juega el miércoles.
1: Así es, mañana lunes tenemos dos amistosos internacionales, donde en los dos incluyen a un equipo de Conmebol. Primero tenemos a Venezuela, que va a jugar frente a Japón. ¿Le digo el horario? Capaz está despierto.
0: A ver.
1: 7:25 de la mañana.
0: Puede ser, ¿eh? Si mi hija Ámbar se levanta, no me queda otra que levantarme. Ya por lo menos tengo un partidito para poner de fondo, me levanto contento. ¿A qué hora y quién? Repítalo para los que madrugan y que escuchan Nacional a esta hora.
1: 7:25 de la mañana, horario Argentina. Sí. Japón va a jugar frente a Venezuela.
0: Bueno,
1: para que no se queden manijas, a ver. A las 8 de la mañana.
0: Ese me gusta más ya, a ver.
1: Corea del Sur, Uruguay.
0: Claro, ese sí, ese estoy. ¿Ese? Aunque sea para el segundo tiempo, estoy seguro. Para ver a Cachavalla Forlán, que ya debutó con una derrota. El técnico, si querés, interino, la gran Scaloni, hicieron en la UF, en la Asociación Uruguaya de Fútbol, con Cachavalla poniéndolo por un año en principio. Bueno, debutó en Asia con una derrota, al igual que Gallardo, que debutó también perdiendo con Ecuador. Mañana entonces vuelve a jugar Uruguay a las 8 contra...
1: Uruguay va a jugar frente a Corea del Sur, pero sí, me quedé pensando que fueron todos derrotas los equipos que están jugando amistosos de América del Sur.
0: Sí, y sobre todo en Asia, porque es un continente, una Confederación Asiática, que ha crecido mucho. Quizá no fue el mundial ideal de Japón o de Corea, que sí lo han hecho en mundiales anteriores, pero igual no dejan de ser equipos fuertes, mucho más fuertes que hace años atrás, y que encima vos vas a jugar de visitante en Asia y el viaje muchas veces te complica, ¿no?, a los sudamericanos.
1: Sí, pero viste, Agus, cómo es el tema, o sea, lo mal que están representando a Conmebol los equipos sudamericanos.
0: Sí.
1: En el mundial, pésimo papel de todos, menos de Argentina. Y esto viene pasando hace mucho, no es por el último mundial.
0: Sí,
1: Ecuador se esperaba más.
0: Paraguay fue el que dio, bueno, eliminando a Alemania, una Alemania que igual, como contabas, volvió a perder. Pero sí, salvo Paraguay, Argentina, Brasil, Uruguay, ¿no? De los gigantes de la historia de los mundiales. Colombia se quedó sin nafta, pero prometía más. Pero sí, está claro que, por ejemplo, Brasil, Uruguay, ya que hablamos de Cachavacha, Forlán y su debut, está en un proceso que alguna vez lo pasó Argentina, ¿no? Post-Rusia. Pero que debe empezar a encontrar resultados después de lo que fue, por momentos, si querés, un veranito de Bielsa. En algún momento parecía que encontraba el equipo, Marcelo Bielsa, el técnico, y bueno, terminó siendo un mundial flojo también para el equipo charrúa.
1: Bien, vamos con Liga de Naciones, UEFA,
0: a ver, sí.
1: Porque hay muchos partidos. Mañana a las 13 horas tenemos tres partidos, tienen para elegir. Tenemos el primero, Georgia contra Ucrania,
0: sí.
1: Armenia contra Montenegro y Letonia contra Chipre. 15:45 tenemos 2, 4, 5 partidos. Lástima que no son en distintos horarios, ¿no? Sería una pena. Eso es una pena, la verdad. El primer partido es Rumania contra Bosnia. El otro es Suecia contra Polonia. Irlanda del Norte jugará frente a Hungría. Sí. Turquía hará lo mismo frente a Italia. Lindo partido. Pero el mejor, me parece, es este: Bélgica contra Francia.
0: Sí, vuelve a jugar Francia. Ayer en un partidazo jugaron España-Inglaterra, ¿no?
1: Sí, España-Inglaterra, se llevó el triunfo España 3-2.
0: El campeón del mundo.
1: Así es.
0: Y mañana entonces el gran partido en Europa para NASA es...
1: Y para mí es Bélgica-Francia, porque los dos encima están primeros en lo que es su grupo.
0: En su grupo de la
1: National
0: League.
1: Grupo 1. Estaban primeros y estaría descendiendo por el momento Italia. Está bien que solamente se jugó un partido.
0: Sí, pero evidentemente Italia sigue con... Bueno, podría ser como Uruguay, ¿no? Están en proceso de reconstrucción estos gigantes de la historia del fútbol y les cuesta el presente aún, ¿no?
1: No, el problema es que ¿cuánto más dormido puede estar Italia?
0: Sí,
1: no clasificó al Mundial 2026.
0: Porque aparte cada vez hay más equipos en los mundiales.
1: El último Mundial es en 2014 de Italia.
0: Exactamente.
1: Y encima queda eliminado en fase de grupos. En ese grupo de la muerte con Costa Rica, Inglaterra y Uruguay. ¿Qué pasa en Uruguay y Costa Rica? Quedan afuera Inglaterra e Italia. Y en 2010
0: sí.
1: También queda eliminado en fase de grupos. No me acuerdo de los rivales, pero sé que queda fuera en fase de grupos.
0: Después de que logró el campeonato 2006, empezó a quedar eliminado.
1: Claro, pero que se ha clasificado, ahora no clasifica.
0: Y ahora ni siquiera clasifica, totalmente.
1: Ahí tuvo una generación que no vio a una de las selecciones más grandes del mundo en un mundial.
0: Competir, aunque sea en las partes importantes, en la fase de grupo. Bueno.
1: Tal cual. Y muchos jugadores que tienen un gran nivel y que son importantes en la selección que no pudieron jugar un mundial. Como por ejemplo Donnarumma.
0: Claro.
1: Es un arquerazo y nunca pudo disputar un mundial.
0: Sí, sí. Aparte, un pueblo, más allá de los protagonistas en sí, un pueblo, el italiano, muy. Tu mensaje al 113-870-7485. Vos hablabas de Nico Paz, ¿no? En tu opinión. Yo te digo la verdad, se la daría a Lautaro. Porque creo que Mastantuono es chico, todavía ya la tuvo aparte y le puede ser contraproducente. Pero si Lautaro la quiere, como la usa en el Inter, la 10, teniendo en cuenta aparte el gol que le hizo Inglaterra, bueno, el momento muy bueno que atraviesa ya hace tiempo la selección en el Inter. Creo que Lautaro puede usar tranquilamente la 10 de Lionel Messi. Alguna vez lo usó el Kun Agüero, ¿te acordás cuando Messi estuvo afuera? Que era también uno de los grandes jugadores que tenía la selección. Yo creo que Lautaro tranquilamente puede ocupar ese espacio. Si sabés o si tenés alguien que pueda usar la 10 de este plantel, escribinos al 113-870-7486.
1: ¿Sabés cuál es el problema con eso? Para mí también debería llevarla, puede ser un gran candidato a Lautaro, que para mí es Nico Paz. ¿Sabes cuál es la diferencia? Que Lautaro Martínez ya tiene su número marcado,
0: sí,
1: en la selección.
0: Verdad.
1: Y Nico Paz no. Entonces, Lautaro hace tiempo tiene la 22. Entonces, capaz eso lo puedes descartar un poco.
0: Yo creo que también hay que ver si el primero que la usa los primeros partidos después se la termina quedando, ¿no? Porque es una camiseta con mucha historia. La puede usar Nico Paz en un par de partidos, hay que ver cómo rinde, hay que ver si juega después de titular, porque si no quizá la puede usar el propio Mastantuono o algún jugador con más trayectoria. Habrá que ver también qué tiene en mente el entrenador, ¿no? Como quizás para algunos sorprendió con la capitanía para el Cuti. También alguno puede nombrar al Dibu, ¿no? Otro arquero y jugador fundamental de esta escaloneta.
1: Sí, siempre entró, ¿no?, el debate de el arquero tiene que ser capitán, porque hay unos que tienen la personalidad y la referencia como para hacerlo, como el Dibu, pero capaz te perjudica estar tan lejos del mediocampo y tan lejos del árbitro, ¿no?, durante el partido.
0: Claro, de hecho tenés la zona de capitanes ahora por eso.
1: Claro, entonces yo no soy partidario de que haya, de que el arquero sea capitán. Y yo, eso soy arquero, pero no.
0: Sí,
1: no,
0: es verdad que la otra vez te vimos lesionado y contaste que fue en una tajada. No se vayan, que ya volvemos, nos quedamos aquí en el Fútbol Show hasta las 21:30, que viene una historia de vida con Juan y Minotte imperdible. Eso en un ratito nada más, las 9 de la noche en la Argentina.

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